0: de las autoridades y garantías para la integridad física de la población recluida. Desde Venezuela nos informa Alexander Medina.
1: Este domingo 24 de mayo, un grupo de privados de libertad del internado judicial de Barinas, ubicado en el centro occidente de Venezuela, tomó sus instalaciones como medida de protesta. Denunciaron a través de varios videos que hicieron llegar a sus familiares y medios de comunicación que reciben maltratos constantes, mala comida y no se les permite las visitas de sus allegados y abogados desde que hubo cambio de director hace una semana.
2: Hoy, 24 de mayo, nos encontramos aquí en el penal de Injúa, en esta huelga pacífica, con la meta de que ve cómo nos tienen durmiendo en el suelo, ve cómo nos quitó el deporte, nos quitó el estudio.
3: Todo es pacífico, todo es pacífico. Nos están maltratando, nos están violando nuestro derecho.
1: A raíz de la toma del penal, efectivos de la Guardia Nacional llegaron al sitio para obligar a los protestantes a cesar de la acción. Fuentes extraoficiales indican que los uniformados y el personal de custodia del internado judicial de Barinas habrían disparado hacia el techo en donde se encontraban algunos de los presos. Uno de ellos habría salido herido por un perdigón. La ONG Observatorio Venezolano de Prisiones también denunció que más de 120 privados de libertad permanecían aislados en una celda de castigo. Hasta el cierre de esta nota no se conocía de un pronunciamiento oficial del Ministerio del Servicio Penitenciario sobre este hecho. Desde Venezuela, Alexander Medina para Contacto Sur.
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0: En Nicaragua, el director de Radio Estéreo Romance, Francisco Gadea, denunció desde el exilio el cierre y la confiscación de ese medio de comunicación que operaba con dos frecuencias en el departamento sureño de Carazo y cuya señal también llegaba a otros territorios del sur y oriente del país. Gadea explicó mediante un comunicado que pese a estar al día con el pago de impuestos, el régimen a través del ente regulador Telcor envió agentes para cerrar la radio y confiscarle sus bienes, sin brindar ninguna explicación oficial. El director agregó que únicamente tenían pendiente la entrega de un documento solicitado por Telcor, pero que este dependía de otras instituciones estatales que retrasaron el trámite, provocando así un supuesto incumplimiento que terminó siendo utilizado para justificar el cierre arbitrario de la emisora. Estéreo Romance mantuvo durante 35 años una fuerte presencia en la región, con programación informativa y musical. Incluso, para evitar represalias, dejaron de informar sobre temas relacionados con derechos humanos. Sin embargo, terminaron siendo víctimas de la censura y las restricciones a la libertad de expresión que atraviesa Nicaragua. Nayel Martínez, integrante de la organización Periodistas y Comunicadores Independientes de Nicaragua, PESIN, que opera desde el exilio, denunció también el cierre de la radio por parte del régimen de Daniel Ortega y Rosario Murillo.
5: Radio Estéreo Romance es una radio local y que transmitía no solo para el departamento de Carazo, sino también para departamentos cercanos como Masaya y Granada y Rivas, es decir, la cuarta región del país. Es un medio local que se apaga, que el régimen lo silencia. Ellos ya no cubrían noticias de política ni de derechos humanos como en algunos años lo hicieron. Esto por siempre, la censura que, y el cerco que asfixia, digamos, que el régimen le pone a los medios independientes. Ellos hacían cobertura de noticias locales y departamentales, pero aún así el régimen pues los cayó y sabemos que desde el 8 de mayo le cerraron la oficina y confiscaron los equipos de transmisión. Es una grave afrenta a la libertad de expresión, a la libertad de prensa en el país, que sabemos pues que está mermada. Y recientemente Reporteros Sin Fronteras pues confirma lo que ya sabemos, que el peor país para ejercer periodismo, no solo en Centroamérica, sino también en Latinoamérica, es Nicaragua. Y todo esto comenzó no ahorita, sino desde el año pasado, cuando, digamos, por ejemplo, a los medios independientes pues les quitaron el .com.ni. Entonces, desde ahí, el régimen pues viene asfixiando a los medios de comunicación independientes. Y ahora estas agresiones, también otro dato que encontramos es que más de la mitad de las víctimas son mujeres.

0: periodistas, y que la mayoría de estas agresiones son amenazas e intimidación. O sea, que aunque estés fuera del país, el régimen lo que hace es amenazarte con tu familia, con tu hijo, con tu mamá, con tu papá. Entonces, es una situación crítica para el periodismo nicaragüense.
1: Desde el 2018 hasta la fecha, el régimen de Ortega y Murillo han cerrado al menos a 61 medios de comunicación, confiscando además todos sus bienes. Según ha documentado la organización PESIN, al menos 309 personas periodistas nicaragüenses han tenido que exiliarse ante amenazas de encarcelamiento.
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1: Un cargamento con alrededor de 1.700 toneladas de alimentos y artículos de aseo personal procedentes de México y Uruguay arribó el pasado 18 de mayo a Cuba en un gesto de solidaridad en medio del recrudecimiento del bloqueo estadounidense contra la isla. El jefe de Estado cubano, Miguel Díaz-Canel, destacó el compromiso de la presidenta mexicana, Claudia Sheinbaum, por impulsar mecanismos de cooperación regional en días que calificó como difíciles para la isla, debido al impacto directo del bloqueo de los Estados Unidos en la vida cotidiana de la población cubana. Pasamos al detalle desde La Habana con Carlos Rodríguez, de Prensa Latina.
4: El octavo envío de ayuda solidaria a Cuba procedente de México arribó hoy al puerto de La Habana con alrededor de 1.700 toneladas de alimentos donados para la nación azteca y Uruguay. El buque iniciará la descarga de arroz, frijoles, leche en polvo y otros insumos que serán destinados a niños, ancianos y hogares vulnerables en la isla caribeña acosada por el gobierno de Estados Unidos. El ministro de la Industria Alimentaria agradeció al pueblo de México y en especial a su presidenta Claudia Sheinbaum y así como a la sociedad civil uruguaya por el apoyo que brindan ante el recrudecimiento del bloqueo estadounidense.
5: Llega en un momento de grandes dificultades económicas, agravada por el recrudecimiento del criminal bloqueo que sufre nuestro país por parte del gobierno de los Estados Unidos. Constituyen un verdadero acto de hermandad y cooperación internacional. Cada uno de estos alimentos representa el cariño y la cercanía del pueblo mexicano y uruguayo hacia Cuba. Serán recibidos con la mayor responsabilidad y respeto, con el compromiso de que lleguen a quienes más lo necesitan. Nuestros niños, nuestros ancianos y nuestros hogares más necesitados.
4: Por su parte, el embajador mexicano destacó la participación de naciones como Uruguay, cuya donación de leche en polvo se integró a este embarque para reforzar el mensaje de cooperación y solidaridad.
6: Bueno, en primer lugar, nos da mucho gusto que hoy llegue el octavo barco de México con ayuda solidaria, no nada más de México gobierno, sino de las organizaciones civiles. Esa es una primera idea que nos importa compartir. Sí, ha sido el compromiso de la presidenta de México, Claudia Sheinbaum, de estar presente para apoyar de manera solidaria a la población, al pueblo de Cuba,

ayuda solidaria, no nada más de México Gobierno, sino de las organizaciones civiles. Esa es una primera idea que nos importa compartir. Sí, ha sido el compromiso de la presidenta de México, Claudia Sheinbaum, de estar presente para apoyar de manera solidaria a la población, al pueblo de Cuba, que es el que está sufriendo los daños.

0: primera idea que nos importa compartir. Sí, ha sido el compromiso de la presidenta de México, Claudia Sheinbaum, de estar presente para apoyar de manera solidaria a la población, al pueblo de Cuba, que es el que está sufriendo los daños de este cerco injusto.
1: Desde el conflicto, repatriaciones, refugiados, etcétera. Y desde 1999 se han realizado más de 500 reencuentros. Hoy Juan Pablo Montenegro Rojas nos comparte las voces de algunas de las personas vinculadas a estas importantes tareas del programa Todos por el Reencuentro. Pasemos a la nota de la Federación Guatemalteca de Escuelas Radiofónicas, FEGER.
2: El programa Todos por el Reencuentro cumple 27 años este 20 de mayo. Un esfuerzo que brinda apoyo a las familias que buscan a sus hijas e hijos que fueron separados de sus hogares durante el conflicto armado interno. El programa fue fundado por la Liga Guatemalteca de Higiene Mental, institución con más de 60 años de historia. La Liga ha dejado un legado de aportes a la salud mental de la población guatemalteca. Para conocer sobre este programa, escuchamos el sentir de las personas que hacen posible los reencuentros de niñas y niños desaparecidos durante los 36 años de guerra en Guatemala. Enseguida, escuchamos las voces del equipo que hace latir el programa Todos por el Reencuentro. Marco Antonio Garavito Fernández, director de la Liga Guatemalteca de Higiene Mental.
3: Yo llegué a la Liga de Higiene Mental en octubre del año 1998 y para el 20 de mayo de 1999, junto con tres compañeros más, fundamos el programa Todos por el Reencuentro de apoyo a los familiares que perdieron a sus hijos durante la guerra. El programa Todos por el Reencuentro sobre todo le ha servido a la gente porque la propuesta ha sido recuperar la vida y a partir de la pérdida de sus familiares, muchos de ellos se alejaron de la vida social, de la vida ciudadana, de la lucha por sus derechos, etcétera, y en este tiempo ha permitido. Por eso decimos nosotros que buscamos niños desaparecidos, pero sobre todo también hacemos un esfuerzo de aportar a la construcción de ciudadanos en este país.
2: El programa Todos por el Reencuentro ha resuelto 547 casos de niñas y niños que hoy conocen la verdad de su historia familiar, que pueden volver a abrazar a sus familias y a tener acercamiento al lugar donde nacieron. Informando desde los territorios, Juan Pablo Montenegro Rojas.
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1: Este fue el Contacto Sur matutino de la Asociación Latinoamericana de Comunicación y Educación Popular, ALER. Muchas gracias por informarse en este espacio. Yo soy Génesis R. Cruz y hasta la próxima emisión.
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7: Estimados oyentes de Radio Vaticana y Vatican News, muy buenas. Reciban un cordial saludo de Mireia Bonilla. En este 25 de mayo, lunes de la octava semana del tiempo ordinario y día en el que la Iglesia recuerda a la bienaventurada Virgen María. Es madre de esperanza y modelo de fe para todos nosotros los cristianos. También hoy es San Gregorio VII, el pontífice que impulsó una profunda reforma de la Iglesia y defendió con firmeza la libertad e independencia del papado frente a los poderes políticos de su tiempo. Damos comienzo así a nuestro informativo, acompañándolos con las principales noticias y acontecimientos de esta jornada desde el Vaticano. Hoy se ha presentado en el Vaticano la primera encíclica del Papa León XIV, titulada Magnifica Humanitas. Es un documento que ya se considera clave para entender el rumbo de este nuevo pontificado. En ella, el Papa pone el foco en uno de los grandes debates de nuestro tiempo.

0: la inteligencia artificial. León 14 pide que esta tecnología esté al servicio de las personas y ha advertido del peligro de usarla con fines de control, exclusión o guerra. Inspirándose en la histórica Rerum Novarum del Papa León XIII, el Papa León XIV defiende una transformación tecnológica centrada en la dignidad humana, la solidaridad y el bien común. A continuación, escuchamos al Papa León XIV durante la presentación de esta mañana de su encíclica.
1: En este momento clave de la historia, la Iglesia está llamada a descifrar las nuevas cosas a la luz del Evangelio y de la dignidad humana. Hace 35 años, mi venerable predecesor León XIII observó la situación de los obreros, de sus familias desarraigadas y de las nuevas formas de pobreza generadas por la rápida transformación industrial. Comprendió que la Iglesia no podía permanecer al margen. En un punto de inflexión histórico que amenazaba la dignidad humana, la encíclica Rerum Novarum pronunció un mensaje evangélico y social sobre las nuevas cosas que se acercaban. Hoy nos encontramos ante una transformación de magnitud similar, con consecuencias quizás aún mayores. La inteligencia artificial ya influye en muchos ámbitos de nuestra vida y afecta a decisiones que configuran la convivencia humana. También está cambiando drásticamente la forma en que se libran las guerras. Al igual que el anterior Leo, me siento encomendado a contemplar otra gran transformación con ojos de fe, con apertura al misterio y con el clamor de los pobres y de la tierra resuenan en mi corazón. Magnífica Humanitas nació de la escucha con la que León XIII escuchó a científicos e ingenieros que trabajan con sincero entusiasmo en tecnologías capaces de aliviar el sufrimiento inmenso, a líderes políticos y funcionarios públicos que han buscado con perseverancia normas justas, a padres y maestros profundamente preocupados por el futuro de las nuevas generaciones. De esta escucha surgió una convicción inquietante expresada en Magnífica Humanitas. La inteligencia artificial debe ser desarmada. Sé que la palabra es fuerte, pero la elegí deliberadamente porque en este momento se requieren palabras capaces de captar la atención, despertar conciencias e indicar caminos para la humanidad. La Iglesia lleva mucho tiempo trabajando por el desarme nuclear, consciente de que todo gran poder técnico puede afectar la vida de las personas y, por lo tanto, debe ir acompañado de un discernimiento moral adecuado y un control público. El desarme nuclear sigue siendo un servicio a la paz y a la dignidad de la familia humana. En este sentido, la inteligencia artificial exige ahora ser desarmada, liberada de las lógicas que la convierten en un instrumento de dominación, exclusión o muerte. Al igual que la energía nuclear debe estar al servicio de todos y del bien común. Las decisiones sobre la tecnología nunca deben separarse de la conciencia y de la responsabilidad. No durmamos como los demás, exhortó el apóstol Pablo. Mantengámonos despiertos. Esta vigilancia es necesaria hoy. La paz no solo es ausencia de guerra, es justicia en acción. Pero cuando la tecnología debilita nuestro sentido crítico, la paz misma corre el peligro. Sin embargo, desarmar no es suficiente. Debemos construir. La palabra construir me recuerda a mis años como misionero en Perú. En 2017, lluvias torrenciales e inundaciones azotaron el norte del país. Muchas familias vieron sus hogares engullidos por el lodo y también muchas carreteras. Allí aprendí que reconstruir no significa simplemente reemplazar lo destruido. Significa reparar lazos, restaurar la confianza y reavivar la esperanza en el futuro. Además, nadie reconstruye solo.
0: La primera encíclica

0: del Papa, León XIV ya está dando mucho que hablar. Magnifica Humanitas aborda de frente el impacto de la inteligencia artificial y lanza un mensaje claro. La tecnología no puede avanzar sin límites ni sin control ético. Vamos a conocer ahora las claves de este documento con Joan Pacheco.
1: La magnífica humanidad que Dios ha creado se encuentra hoy ante una elección decisiva. Levantar una nueva torre de Babel o edificar la ciudad donde Dios y la humanidad habiten juntos. El incipit en la primera encíclica de León XIV, Magnifica Humanitas, sobre la custodia de la persona humana en la era de la inteligencia artificial, resume sus razones fundamentales y su propósito. Publicado este 25 de mayo, fue firmada por el pontífice el pasado 15 de mayo, en el 135 aniversario de la promulgación de la Rerum Novarum de León XIII. Y de su predecesor, el Papa Prevost, ha recogido el legado escribiendo una encíclica social que aborda uno de los principales retos de la época contemporánea, la inteligencia artificial. Está dividida en 5 capítulos, más una introducción y la conclusión. Magnifica Humanitas parte de una premisa: la tecnología no es una fuerza antagónica respecto a la persona, ni un mal en sí misma. Sin embargo, no es neutra porque asume el rostro de quien la concibe, la financia, la regula y la utiliza. De ahí el llamamiento del pontífice a construir en el bien y a permanecer humanos, siguiendo la lógica de la corresponsabilidad valiente, de la subsidiariedad, de la comunión, para que el mundo pueda reconocer en el corazón del ser humano el lugar donde Dios desea habitar. El primer capítulo, Pensamiento Dinámico, Fiel al Evangelio, repasa la doctrina social de la Iglesia en el Magisterio Reciente y en el Concilio Vaticano II, poniendo de relieve su carácter dinámico. Lejos de ser un manual de principios y normas que aplicar, la doctrina social de la Iglesia es más bien un camino de discernimiento comunitario, una teología de la comunión en la historia. Luego, el segundo capítulo, León XIV enumera los fundamentos y principios de la doctrina social de la Iglesia. Entre los primeros incluye la dignidad de la persona, creada a imagen y semejanza de Dios. Es necesario recordarlo, ya que la presión de nuevas ideologías y de determinados intereses muy poderosos puede reducir a la persona a un recurso que usa y se explota, o a lo que realiza o produce. En cuanto a los principios de la doctrina social de la Iglesia, el Papa señala 5. El primero es el bien común, forma social de la dignidad reconocida a cada uno. En un punto el Papa es particularmente firme, dice: la promoción del bien común no puede separarse nunca del respeto al derecho de los pueblos a existir, a custodiar su propia identidad, a contribuir con su originalidad a la familia de las naciones. En consecuencia, cualquier interés o proyecto de eliminar o someter a una nación es gravemente recordarlo, ya que la presión de nuevas ideologías y de determinados intereses muy poderosos puede reducir a la persona a un recurso que usa y se explota, o a lo que realiza o produce. En cuanto a los principios de la doctrina social de la Iglesia, el Papa señala 5. El primero es el bien común, forma social de la dignidad reconocida a cada uno. En un punto el Papa es particularmente firme, dice: la promoción del bien común no puede separarse nunca del respeto al derecho de los pueblos a existir, a custodiar su propia identidad, a contribuir con su originalidad a la familia de las naciones. En consecuencia, cualquier interés o proyecto de eliminar o someter a una nación es la 5. El primero es el bien común, forma social de la dignidad reconocida a cada uno. En un punto el Papa es particularmente firme, dice: la promoción del bien común no puede separarse nunca del respeto al derecho de los pueblos a existir, a custodiar su propia identidad, a contribuir con su originalidad a la familia de las naciones. En consecuencia, cualquier interés o proyecto de eliminar o someter a una nación es guía de la comunión en la historia. Luego, el segundo capítulo, León XIV enumera los fundamentos y principios de la doctrina social de la Iglesia. Entre los primeros incluye: nunca del respeto al derecho de los pueblos a existir, a custodiar su propia identidad, a contribuir con su originalidad a la familia de las naciones. En consecuencia, cualquier interés o proyecto de eliminar o someter a una nación es gravemente inmoral y, por tanto, infringimientos y abrirle nuevas posibilidades, pero no debe negarla en lo que es propio, la capacidad de relación y de amor. La encíclica destaca además la referencia a la familia, fundada en la unión estable entre el hombre y la mujer. El tema también de la libertad humana, que hay que proteger contra la dependencia y la mercantilización, en una época en la que las plataformas digitales están diseñadas para acaparar el tiempo de los usuarios y explotar sus fragilidades. Les invitamos a leer la encíclica completa en nuestro portal de internet vaticannews.vat en lengua española.
0: Esta mañana el Papa León XIV ha mantenido diversas audiencias en el Vaticano, entre ellas una con la delegación del Círculo Ecuestre de Barcelona, quienes ha acogido en la sala del consistorio. Durante el encuentro, el Santo Padre ha recordado que todo cristiano está llamado a vivir una caridad auténtica y desinteresada, manteniendo la mirada fija en Cristo para reconocer su presencia en los más pequeños y necesitados. Asimismo, ha animado a los presentes a servir a Dios y a los demás con paciencia, compasión y espíritu de entrega. Escuchemos.
2: Muy buenos días y bienvenidos. Os doy la bienvenida a todos vosotros que habéis querido encontraros con el sucesor de Pedro en ocasión de vuestro aniversario de fundación. Os agradezco este gesto de cercanía. Todo creyente en Cristo está llamado a mantener abierta la propia existencia a la acción del Espíritu Santo, en actitud de incansable disponibilidad a vivir la caridad cristiana, virtud teologal por la que amamos a Dios sobre todas las cosas y a los demás como a nosotros mismos, precisamente por amor a Dios. El cristiano, pues, no es un simple filántropo, sino alguien compasivo que ama sin interés y busca activamente el bienestar integral de los demás. Os invito a mantener vuestra mirada fija en Cristo, porque sólo así es posible reconocer su presencia en los hermanos y hermanas más pequeños y necesitados. Que a través de vuestra entrega personal al servicio de Dios y de los demás, dispuestos a acompañarlos con paciencia y compasión, el Señor os conceda crecer en su amor y os bendiga abundantemente a vosotros y a vuestros seres queridos.
0: 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Y esto es todo por hoy, queridos oyentes. Les recordamos que pueden seguir toda la actualidad del Papa León XIV, del Vaticano y de la Iglesia en el mundo a través de nuestra página web www.vaticannews.va. Desde la redacción española de Vatican News, les deseamos un feliz día. Hasta mañana.

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2: Y este es el momento de volver con lo que fue la agenda informativa de este día. Aquí las opiniones, las entrevistas, las informaciones que pasaron por Radio Fe y Alegría Paraguay. 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
7: Hola a todos y a todas, donde quiera que nos estén escuchando, ahí en Paraguay o en otros países del mundo. Esto es Desde la Otra Orilla, Voces de la Migración Paraguaya, un programa donde intentamos, por lo menos, no solamente contar lo que está pasando, sino intentamos entender por qué pasa y qué nos dice sobre el país que somos. Hoy queremos hablar de algo que atraviesa la vida de todos y de todas, algo que nos iguala en la fragilidad, pero que en Paraguay nos divide brutalmente según cuánto dinero tenemos, dónde vivimos o si tenemos a alguien afuera que puede ayudarnos. Hoy vamos a hablar de la salud, porque cuando un sistema de salud funciona mal, no estamos hablando solamente de hospitales colapsados, de medicamentos que faltan o de interminables listas de espera. Estamos hablando de algo mucho más profundo, hablamos del miedo. Del miedo a enfermarse, del miedo a no poder pagar, del miedo que una enfermedad no solo ponga en riesgo la vida, sino también el trabajo, la casa, el futuro de toda una familia. Y quizás ahí está una de las grandes preguntas de este tiempo. Durante años se pensó que la crisis sanitaria golpeaba sobre todo a quienes históricamente estuvieron más excluidos. Pero esto ya no es así, o quizás nunca lo fue. Hoy muchas familias de la llamada clase media, con un empleo, con estudios, con ingresos, viven con una certeza silenciosa. Una enfermedad grave puede empujarlas al borde del abismo. Porque cuando el acceso a estudios, medicamentos, cirugías o tratamientos depende cada vez más del bolsillo, la salud deja de ser un derecho y empieza a convertirse en una mercancía y en una amenaza a la economía cotidiana de las familias. Y eso ocurre en un país donde, según datos reconocidos este año por autoridades sanitarias y que fueron difundidos por el diario ABC Color, Paraguay solo invierte alrededor de 2,8% del PIB en salud, mientras menos de la mitad del 6% que recomienda la Organización Mundial de la Salud para la región, por ejemplo. Mientras tanto, continúan las denuncias de desabastecimiento de insumos y medicamentos esenciales. Pero bueno, en este programa queremos ir un paso más allá, porque cuando cuidar se vuelve imposible, también se migra. migrar no solamente por trabajo, no solamente por tener

mejores salarios, sino porque hay familias que sienten que para sobrevivir, para sostener un tratamiento, para pagar una operación, para garantizar medicamentos, alguien tiene que irse. Y entonces aparece otra realidad profundamente paraguaya: los migrantes, la diáspora que sostiene desde lejos, los hijos que mandan dinero, las madres que cuidan a distancia, las mujeres que migran para sostener tratamientos de familiares, las remesas que pagan consultas, medicamentos, análisis, internaciones, dinero que cruza fronteras y que en silencio muchas veces tapa agujeros que debería cubrir un sistema sanitario público. Y por eso hoy la pregunta no es solamente sanitaria, es una pregunta de país. ¿Qué pasa cuando enfermar también empuja a migrar? ¿Qué pasa cuando la salud deja de ser protección y empieza a ser una expulsión también? ¿Y qué nos dice de Paraguay que tantas familias sobrevivan porque alguien se fue para poder cuidar desde lejos? De todo esto vamos a conversar hoy con una voz que conoce profundamente este campo, con una mirada técnica, comunitaria y latinoamericana. Nos va a acompañar Patricia Lima, referente de ALAMES y especialista en salud comunitaria. Porque hablar de la salud en Paraguay hoy es hablar también de desigualdad, de esos cuidados, de migración y en el fondo del derecho mismo a vivir con dignidad. Quédense, quédense con nosotros porque este tema sí que nos toca a todos. Bueno, hoy el tema musical fue elegido por Ana y vamos a escuchar inmediatamente ya un fragmento y es el que nos va a acompañar, es de el Néstor Ló y los Caminantes, Mamá, Mamá, que está dedicado a su abuela.

0: Bueno, así escuchamos el fragmento de la canción que nos va a acompañar hoy en el programa y llegó el momento de saludarle a mi compa de conducción, a la querida Ana Doldán. ¿Qué tal, Ana?
1: Hola Gustavo, ¿qué tal? ¿Cómo estás? Muy buenos días a toda la audiencia. Qué alegría compartir hoy con ustedes en este lunes feriado y soleado parisino.
0: Exactamente, ustedes tienen feriado, qué gusto, feriado Pucú, y a la Francia, pelomita. Acá en España no, acá en España hoy es día de laburo y está también soleadito, así que bien, ya saben, estos son voces de la migración paraguaya de distintas partes del mundo, entonces ahí la querida Ana ya nos cuenta un poco las novedades por París. Queremos enviar un saludo grande también a nuestros otros compañeros del programa, a Lourdes Ramírez, que saben que está en Florencia. Hoy no pudo estar en directo, pero nos hace un pequeño informe que vamos a escuchar en el bloque de noticias justamente sobre este tema de la salud. A Carol Caballero de Madrid, que hoy tampoco puede estar y sigue ahí al pie del cañón trabajando en la regularización de las personas migrantes aquí en España. Y al querido José Guerrero, que es un repatriado. Él está ahora de Buenos Aires directamente a su cocué ahí en Concepción, entonces le enviamos un saludo. Me dice que hace mucho esfuerzo, le contamos eso a Radio Fe y Alegría, que nos está captando bien por la antena ahí en Concepción la radio. Y entonces saludamos también a José. 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Entonces pueden escuchar ahí

en otro momento y sobre todo pasarle también a sus familiares, a otras personas, el programa. Y de paso les recordamos, porque suena, Anita será, me va a tirar un dardo desde París. Les recuerdo el teléfono de la radio. El WhatsApp, no, envíenos un mensaje al WhatsApp al 0985-918270. Repito, WhatsApp al 0985-918270. Y si quieren llamar ahí a la radio, les recuerdo la línea baja es 374-746 al 7. Bueno, ja epaitema. Entonces ahora vamos a escuchar nuevamente un fragmento de la música de Néstor Ló y los Caminantes, Mamamá.

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1: Muy bien, seguimos en desde la otra orilla, Voces de la Migración Paraguaya, y ahora vamos a tener justamente un pequeño informe que hizo nuestra compañera Lourdes Ramírez sobre la situación de la salud en Paraguay. Escuchamos ese audio.
2: En el bloque de noticias del programa de hoy, ya que vamos a dedicar al tema de salud en Paraguay, queremos hablar del derecho a la salud. Y recurrimos a la fuente de la Coordinadora de Derechos Humanos del Paraguay en su informe anual del 2025, donde el informe habla: en salud no estamos mejor, sino todo lo contrario. Este informe fue realizado por la Asociación Latinoamericana de Medicina Social, ALAMES, y la Fundación Vencer, donde presentan datos interesantes sobre la salud en Paraguay. Paraguay exhibe profundas brechas en el acceso a la salud, vinculadas a factores geográficos y socioeconómicos, junto con el alto costo de la atención médica. Según datos oficiales, solo el 28.6% de la población tenía o tiene seguro médico en el 2024, lo que deja a cerca del 71.4% sin cobertura sanitaria. Esta disparidad se agrava en áreas rurales, donde apenas el 16% cuenta con seguro frente al 36% en zonas urbanas. En la práctica, esto significa que la mayoría de los paraguayos y paraguayas, especialmente en el campo y sectores informales, dependen del sistema público saturado o de recursos propios para atender su salud. La insuficiente inversión en salud es señalada como causa raíz de estas brechas. Amnistía Internacional informó que en el 2024 en Paraguay destinó solo el 4% del Producto Interno Bruto a la salud pública, muy por debajo del 6%, que es la recomendación de la Organización Panamericana de la Salud, lo que socavó el derecho a la salud de poblaciones vulnerables. Como consecuencia, las familias deben cubrir el 38% de los gastos totales de atención médica a su bolsillo, uno de los porcentajes de gasto directo más altos entre los países de desarrollo. Esto convierte a la atención sanitaria en un lujo para muchos. De hecho, aún siendo un derecho constitucional, la atención médica se percibe como un privilegio para pocos en Paraguay. El impacto humano de estas brechas se refleja en historias cotidianas, pacientes que recorren largas distancias desde comunidades rurales sin garantía de ser atendidos o que posponen consultas por costos prohibitivos o muy altos. La desigualdad en el acceso implica que la calidad y la esperanza de vida estén determinadas por la condición socioeconómica o el lugar de residencia, lo cual constituye una violación al principio

de la no discriminación en el derecho a la salud. Las brechas estructurales, infraestructura y recursos humanos nos profundizan el problema. Hospitales regionales carecen de especialistas, equipamiento adecuado, forzado, derivaciones a la capital. La salud mental postergada. La situación de la salud en Paraguay representa una deuda histórica que en el 2025 aún está lejos de saldarse. El calvario de pacientes oncológicos. Las personas con cáncer en Paraguay enfrentan serias violaciones a su derecho a la salud derivadas de la falta de medicamentos, demoras de tratamiento y presupuesto insuficiente. En el 2025, organizaciones de pacientes oncológicos alzaron la voz para exigir mayor financiamiento estatal. El presupuesto asignado al Instituto del Cáncer para el 2025 no va a ser y no es suficiente para cubrir los tratamientos. El déficit de cuidados intensivos. La insuficiencia de camas en terapia intensiva, o la UTI, ha alcanzado niveles críticos en el 2025, comprometiendo el derecho a la vida de pacientes graves que requieren cuidados intensivos. La falta de turnos para consultas médicas, el derecho a acceder al servicio de salud oportunamente también se ve vulnerado por la crónica falta de turnos para consultas médicas, en especial en el sistema público y el seguro social. Durante el 2025 se observó que conseguir una cita en médicos especialistas equivale a una odisea para muchos paraguayos. El gasto de bolsillos extremos, rifas y demás. Ante un sistema público que no provee adecuada cobertura, miles de paraguayos recurren a medidas desesperadas de financiamiento colectivo para costear su salud, exponiendo la faceta más cruda del gasto del bolsillo extremo. En este periodo fue evidente la proliferación de las rifas solidarias, colectas en redes sociales, radios y eventos benéficos para reunir fondos destinados a tratamientos médicos costosos. El gasto catastrófico en salud lleva incluso a familias enteras a endeudarse o vender sus pertenencias. Este es el informe de la Coordinadora de Derechos Humanos del Paraguay sobre el tema de salud, que nos presenta un panorama bastante amplio en lo que es la salud en Paraguay.

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Pero, y ya tú, realmente en el polirópete hay cambio real desde el ministerio, desde el gobierno, cada día se va a empeorar. Porque está también la mafia de la salud. Está hoy

doctor fuera adentro, luego de los hospitales que tienen su propio Orecoico y farmacia, o Orecoico y sanatorio. 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Entonces, naico ahí, esta idea y que tuñamos hija, ja, ya huera ja, adelante, porque, y ya tú,

0: de la salud crece, Jaoña Enrique se pajigüe. Porque cada día en cada hospital público hay 10 farmacias, hay 10 sitios para hacerte estudios. Jaume Angondas hay gratis. Cuesta dinero. Entonces, es mi mayor preocupación también de mucha gente que estaba y la gente que preocupaba y más todavía lo que Oguerecuala y familia Recuera la Jacía. Muchas gracias por el espacio y saludos a todos.
1: Bueno, así escuchábamos el audio de nuestra compañera Erlina desde Madrid. Le mandamos un saludo también a la querida compañera que nos envía este testimonio que nos va a permitir entrar en el bloque central de nuestro programa, el bloque de entrevistas. Así que hoy estamos con Patricia Lima Pereira, que tenemos el gusto de poder conversar con ella sobre este tema. ¿Qué tal, Patricia? ¿Cómo estás?
2: Hola Ana, hola Gustavo, es un gusto estar con ustedes, realmente estoy muy contenta de poder acompañar este emprendimiento tan importante de conectarnos desde orillas distintas. Aquí les hablo desde la República de Luque, así que...
1: Muy bien. Patricia, antes de entrar un poco más en profundidad sobre el tema, háblanos un poquito sobre vos, sobre tu trabajo de investigación, porque justamente el campo de la salud es un área que conoces muy bien, desde lo técnico y lo comunitario. Háblanos un poquito más en detalle sobre eso.
2: Bueno, yo llegué a la salud súper de casualidad porque no estudié ninguna profesión médica, estudié comunicación y fui periodista muchos años, más de 12 años, en un diario. Pero desde ahí me asignaron un día a cubrir el área de salud pública y el primer día creo que lloré y el segundo día me fasciné y me enamoré de lo diverso y multidisciplinario y los desafíos que implican tratar de entender, porque la salud pública tiene una trampa de un problema muy complejo, que es muy multidisciplinaria y no se puede explicar solamente desde la medicina, desde la clínica, desde la biología, sino que, y cada vez más, como que interpretamos y entendemos la necesidad de entenderlo como en sus dimensiones políticas, en sus dimensiones sociales. En una construcción de relaciones que explican, digamos, ese resultado de salud que tenemos como persona y como sociedad, y finalmente como universo, ¿verdad? Como país, como mundo, donde nuestras relaciones humanas están muy, determinan mucho finalmente cuál es el resultado de nuestras condiciones de salud. Y bueno, para una periodista, joven ahí estudiando es un área apasionante y ya después dejé el periodismo y me dediqué más a trabajar en estas áreas de las políticas públicas, estudié salud pública, estuve viviendo en España un año en Polonia y después, bueno, trabajé, creo que en todos los lugares de gestión, trabajé desde comunidades campesinas hasta organismos internacionales, trabajé en el Estado, fui funcionaria pública más de 10 años, trabajé desde oficinas súper chiquititas, trabajando en cuestiones muy específicas, hasta planificación más estratégica. Entonces, como que vadeé todos los rincones y los pasillos de ese mundo, ¿verdad? Y desde ahí, desde hace un par de años, creo que después de muchas frustraciones y muchos fracasos de tratar de implementar políticas que no daban resultados, me topé con compañeros y colegas del área de las ciencias sociales, con colegas que trabajan más la economía política o la sociología. Y desde ahí conformamos un grupo de estudios de ciencias sociales para la salud en Flaxo, en la Facultad Latinoamericana de Ciencias Sociales, Flaxo Paraguay. Y desde ahí estamos llevando un espacio de discusión, de análisis, de traer un poco nuestras investigaciones o nuestros trabajos y discutirlos en grupo, en lo colectivo, para poder tratar eso mismo que hacemos en este programa, hacernos preguntas y tratar de buscar respuestas, ¿verdad? Y bueno, eso conjuga un poco mi área más profesional, mi área más de militancia, porque así como dijeron, soy parte de ALAMES, que es un espacio de medicina social latinoamericana que aboga por el derecho a la salud. y también soy parte del movimiento María Rivarola de

0: defensa del derecho a la salud en Paraguay. Así que bueno, desde ahí trabajamos y militamos.
1: Interesante. Qué bueno, porque tenemos muchas, muchas preguntas, justamente.
0: Veamos.
1: Justamente cuando hablamos hoy de crisis de salud en Paraguay, ¿de qué estamos hablando exactamente? Estoy pensando, después de escuchar el audio de Erlina, me hizo pensar que el año pasado salió un documental de la cadena alemana Deutsche Welle, donde una médica paraguaya describía el sistema sanitario paraguayo como de medicina de guerra. Entonces, ¿cómo hacemos para dimensionar lo que es la crisis cuando la crisis es la norma?
0: Bueno, nuestro sistema de salud es un sistema que genera desigualdades, o sea, que genera y que profundiza las desigualdades estructurales que tenemos en nuestro país. Y creo que eso lo explica o lo vemos muy claramente y podemos pensar en tres dimensiones. Podemos pensar que por un lado, un problema que tenemos, y es lo que discutimos muchos con los compañeros, es que pensamos el sistema de salud fuera del sistema de protección social, como no integramos esa discusión y entender que la salud forma parte de un sistema de protección social que en nuestro país es un sistema altamente excluyente, dependiendo por un lado del salario, de un salario además con una visión de muy patriarcal y donde no se reconoce y se invisibiliza el trabajo doméstico, feminizado, es un trabajo que está asignado, digamos, en esta lógica que en algunos países los migrantes conocerán muy bien cómo se maneja el sistema, por ejemplo, en Alemania, que es un sistema que se originó ya en la década, en el siglo pasado, en 1890, con Otto von Bismarck, que creó este seguro social para el trabajador y asociado al estatus del empleo. Y eso se sostiene en otros países, llegó en nuestro país en los 40 y se permanece. Tenemos la institución del IPS como un resabio, como un instituto que permanece, digamos, en el tiempo. Y no permanece por error, permanece porque es funcional, digamos, a ciertas élites o a cierto estado que se beneficia con esta estructura y que convive con la estructura, digamos, de un estado residualista que funciona solamente cuando la familia falla, cuando la familia no puede dar respuesta a esa contención de salud, de cuidado, es donde más o menos podemos tratar de esperar que el estado nos atienda mal que mal y finalmente la familia otra vez subsidia esa falta de asistencia, ¿verdad? Entonces, tenemos como resultado de conformaciones institucionales que son respuesta de momentos históricos, respuesta de luchas y conquistas, pero también respuesta de modelos institucionales y de concepción de Estado que beneficia, que es funcional a la élite económica que tenemos actualmente. Una élite económica que es característica de toda Latinoamérica, que es una élite así muy jerárquica, ¿verdad? Se le llama capitalismo jerárquico, donde la élite no necesita realmente que conformemos un capital social sólido, una sociedad unitaria con derecho, porque le viene muy bien y le sirve mucho que haya mano de obra libre, vacante, desempleada, sin suficiente educación para mantener, digamos, un modelo extractivista de poca cualificación de mano de obra, de bajos salarios, de poca protección y seguridad social. Nuestras élites no apuestan en educación, no apuestan en un sistema de salud, porque además tienen válvulas de escape y sistemas alternativos de seguros privados, de seguros médicos, de ir al Brasil cuando necesitan algún tratamiento. O sea, realmente no tenemos, y creo que es un problema que hace que sea una situación muy incómoda de discutir, porque nos hace ver de frente y en el espejo que a pesar que decimos los paraguayos somos muy solidarios y cuando hay necesidad hacemos nuestra rifa y hacemos nuestra apoyada, hay compañeros que dicen, en realidad no somos nada solidarios porque no estamos construyendo una sociedad que sea realmente redistributiva y que pueda sostener a las necesidades que se puedan presentar en

0: en condiciones difíciles o de enfermedad o de desempleo, ¿verdad? Realmente nuestra formulación social es una formulación que responde a esas necesidades mínimas, básicas de sostenibilidad, con una carga muy grande y finalmente tenemos lo que tenemos, ¿verdad? Un sistema con un gasto de bolsillo altísimo que se sostiene, digamos, de esa forma y con mucho sufrimiento, finalmente, ¿verdad? Bueno, me quedo por aquí, así no sigo hablando la media hora que teníamos.
1: No, no, no.
0: Hacemos
1: Por favor.
0: conversación, ¿verdad?
1: No, no, es muy interesante. Gustavo, no sé, te veo
2: Sí,
1: queriendo
2: no,
1: intervenir.
2: porque realmente me toca mucho lo que dice también Patricia, en el sentido, yo al menos la experiencia personal que tuve, es decir, el dimensionar el tema del término, la definición esta de seguridad social, ¿verdad? Es decir, yo viviendo ya aquí en Europa hace varios años, tuve también que pasar a veces de enfermedades muy graves de familiares aquí, ¿verdad? En Europa mismo. Y realmente el tener ese seguro social de un sistema de salud que, digamos, sostiene esto sin que te tengas que empeñar toda tu vida, todo lo que puedas tener, ahí yo entendí, ¿verdad? O sea, apenas nada es este tema de este tema de seguridad social, porque pasa mucho por el tema de la salud. Y eso que decía Patricia, por eso me resonaba, porque es decir, está como disociado, es como si fuera que la salud está por aquí, ¿verdad? Y la salud tal, y la seguridad social está como por otro lado. Eso simplemente quería
0: Sí,
2: apuntar
0: yo
2: también.
0: creo que es un esfuerzo que tenemos que empezar a hacer, de empezar a discutirlo como forma, como una problemática en conjunto real. Incluso hace poco hubo el esfuerzo técnico, un poco impulsado desde los organismos de cooperación, de discutir un modelo y un sistema de protección social en Paraguay, donde no entró en la discusión que íbamos a hacer con IPS. Se mantuvo como una entidad aparte y discutimos todos los organismos del Estado que de alguna manera estaban o contribuyen con ciertas prestaciones y servicios a bueno, de esta lógica casi de contención social a proveer algunas asistencias, pero no entramos a discutir realmente cómo construimos solidariamente estos modelos de protección. Y eso, bueno, por un lado, creo que también es producto de las trayectorias de las instituciones que tenemos, ¿verdad? Unas instituciones que además son muy jerárquicas y muy, muy a diseño, diseñadas en función a un estatus y una clase profesional, por así decirlo, ¿verdad? O sea, nuestro modelo y nuestro sistema de salud, además de lo deficitario de que está sumamente desfinanciado en general, además está orientado y sigue orientado hacia un modelo hospitalocéntrico, hacia un modelo de resolver, ni siquiera resolver emergencias y urgencias, pero no se ponen realmente los recursos necesarios a extender, a entender la complejidad de los territorios, a entender las necesidades diferentes de cada región, de cada espacio territorial, de cada lógica, y a generar dispositivos de atención que dialoguen y conversen y construyan una salud más autónoma y más jerárquica, o sea, más, no más jerárquica, más autónoma, más en diálogo con los territorios y las comunidades, que es un poco, y todos los que trabajamos salud comunitaria ponemos como mucho empeño y mucho, mucho esfuerzo en instalar la necesidad de instalar la atención primaria de salud como una estrategia importante. De poder llegar a realmente a todo el territorio, pero el problema es que si bien se instalaron en la oportunidad que tuvimos del gobierno poco progresista que tuvimos en la década del 2012, 2013, 14, anterior, hasta el 2012, pudimos instalar unidades de salud de la

0: familia, que se sabe que son como unos espacios que por primera vez acercaron salud, acercaron una atención médica. Finalmente, en la actualidad, se vaciaron tanto de su contenido, se cargaron de indicadores de monitoreo y de gestión, de presupuesto por resultado, de indicadores de gestión, de metas que tienen que cumplir, sin darles herramientas, sin darles realmente consignas y sin valorizar ese trabajo territorial que estos equipos de salud podrían hacer en las comunidades, que quedan ahora vaciados de toda, de todo potencial transformador de la salud en los territorios. Realmente ahí hay una oportunidad perdida por un lado, pero una oportunidad, claramente hay una apuesta que actualmente funciona como estas capas que se superponen en las instituciones. Hay algo, se pone otra cosa que más o menos funciona, no se elimina, pero se
1: Claro,
0: desfinancia y se deja que
1: claro.
0: funcione a la deriva mientras más o menos se va como fomentando la idea de que lo público no funciona. Y
1: Sí.
0: ese es realmente actualmente la amenaza más grande que tenemos ante tanto abandono y ante tantos malos intentos fallidos, porque cuando no se dan las suficientes herramientas o recursos para que funcione lo que uno plantea que debería funcionar, como son las unidades de salud de la familia, pero no se los dota de recursos o de capacidad de articulación en red, para que puedan ellos mismos captar a lo mejor a las necesidades de salud de una población y derivarlas para que puedan recibir atención en hospitales de mayor complejidad y volverlas a traer para seguir a su tratamiento en el territorio. Toda esa derivación no
1: Claro.
0: funciona. Depende de la familia, depende de la persona. Entonces, finalmente, el sistema como tal, el sistema integrado de salud no está funcionando y puede dar al discurso de que entonces hagámoslo privado. Metamos, como ha pasado en muchos de los países que conocemos, metamos inversión privada, metamos asociación público y privada porque administran mejor estos hospitales. O directamente, como se hace ahora, se destina muchísimo dinero público a la compra y tercerización de servicios privados. Esa es otra tendencia muy cruda y muy real que está pasando actualmente en nuestro sistema de salud. Ustedes saben que el sistema de salud sí ha tenido, digamos, un aumento porque, claro, veníamos de una lógica de financiación tremenda en las primeras décadas del año 2000. Desde el 2010, 2011, se empieza a aumentar, duplicar, triplicar el presupuesto de salud. En los últimos 2 años se vuelve a duplicar el presupuesto de salud del Ministerio de Salud, por así decirlo. Pero ¿saben lo que aumentó? No 2 veces, o sea, no se duplicó, aumentó 80 veces, 8.000%, según una investigación que hizo Verónica Serafini. La compra de seguros privados y seguros VIT y tercerización de servicios en el sistema de salud con dinero público.
1: Con
0: O sea,
1: dinero.
0: realmente,
1: Claro,
0: claro,
1: un
0: una
1: traspaso de
0: tendencia.
1: dinero público a empresas privadas,
0: La
1: a un grupo.
0: tendencia clara de tercerización o privatización solapada que se da, no solamente en nuestro país, es una tendencia que se da
1: Sí.
0: en otras regiones, en Brasil, en Argentina,
1: Sí, aquí en Europa mismo, sí.
0: se financian o se sostienen, digamos, estas empresas privadas con subsidios, con beneficios del presupuesto público, con la lógica de que lo público no funciona, ¿verdad? Entonces se financian los hospitales, los servicios, los sistemas y se procede, digamos, directamente a generar renta a través de estos contratos tercerizados.
2: Es muy
0: Y esa es la
2: fuerte
0: realidad.
2: eso. Es muy fuerte esa
0: Y
2: voluntad de desfinanciamiento cuando ya pasamos por una pandemia y que nos dimos cuenta que o sea, por lo menos quienes migramos de este lado, de la orilla, y vivimos con sistemas de protección social y salud pública gratuita, vimos que ante una pandemia es el sistema que funciona, justamente. Y por eso ahora, en este

0: comentó hasta ahora, quienes trabajan en esos sistemas públicos los defienden con garras y uñas, y la población incluida. O sea, ¿cómo nos damos cuenta una vez que nosotros miramos que ese sí es el, que sí es un sistema que funciona? Y nos cuesta, con dolor en el alma todos los días comparar lo que sí funciona aquí y lo que debería estar funcionando en Paraguay. Pero a
1: Decís
0: esa...
1: algo súper importante, Ana, o sea, algo que también discutimos mucho con los compañeros en el movimiento, en ALAME, es que parece ser que nos falta esa experiencia del derecho. En Paraguay nunca tuvimos la experiencia de que la salud es un derecho, de que realmente no tenemos que pedir por favor que nos curen, que nos cuiden, que nos den atención, y no deberíamos, digamos, tener eso como algo que deberíamos agradecer, sino que es un derecho humano, es un derecho que está consignado en nuestra Constitución desde los 90 y sin embargo no se cumple, ¿verdad? Y parece ser que como nunca lo tuvimos, tampoco lo valoramos o lo defendemos o lo exigimos con la garra, con la necesidad, con el énfasis que a veces encontramos en otros lados. Y sí notamos también que es un tema que necesitamos discutir públicamente en más espacios, con más actores, de forma más colectiva y poder ir armando esta coalición necesaria para que estos temas sean discutidos realmente, porque muchas de las transformaciones en el sistema de salud se están dando sin discusión pública. O sea, esto que hablamos de la compra de seguros, se discute o se leen a veces en los medios, pero quedan ahí como protestas, como plagueos del chat, pero no se llevan directamente a una discusión del uso del dinero público, de cómo estamos construyendo o estamos exacerbando estas desigualdades o estos privilegios inusitados o que generalmente son poco racionales finalmente. Otra cosa que es un tema que duele mucho y que tenemos que discutir como sociedad es que ante la falta de respuesta y ante la falta de mecanismos legítimos para acceder al derecho, otra cosa que está incrementando mucho es recurrir a mecanismos judiciales para acceder a medicaciones o tratamientos que a veces no están disponibles. Y son prácticas que generan, desangran muchísimo el presupuesto público, generan una solución para esa persona que está necesitando y a veces llegan tan a destiempo que la persona cuando accede a
0: Ya falleció.
1: esa resolución judicial falleció, el familiar falleció, no se pueden cumplir. Son prácticas que terminan desangrando nuestro presupuesto, siendo totalmente irracional la forma como estamos manejando, pero porque no estamos discutiendo realmente un modelo de Estado y de sociedad que nos pueda garantizar un cuidado más, eso, que nos pueda garantizar esa protección que finalmente deberíamos tener por el hecho de estar viviendo en esta tierra, ¿verdad? Que no nos
0: Y al
1: obligue, como bien
0: final,
1: decían, a migrar, a expulsar, a recurrir a la solidaridad en estos momentos que ya de por sí nos sentimos tan frágiles.
0: y hablando de eso, justamente para hablar un poquito de la migración, finalmente, al mismo tiempo que vemos este mal uso de los recursos o la falta de financiamiento, por el otro lado tenemos otro país paralelo que se va masivamente, que invierte otra vez en subvencionar otra vez los medicamentos, los tratamientos. Finalmente, la migración no se podría considerar como una subvención que justamente viene como parche a... evitar, para evitar que este sistema de salud colapse totalmente. ¿Cómo podríamos pensar la migración justamente desde el otro punto, desde el otro lado, como
1: Claro, o sea, si pensamos,
0: aportando a la salud, una migración sanitaria finalmente?
1: no, si pensamos que el gasto de salud en un 70% es un gasto de

0: bolsillo y estos gastos de bolsillo vienen de las familias directas. Sabemos que muchas de nuestras familias paraguayas ante la escasez de empleo o la precariedad de los empleos, la irregularidad de nuestro sistema económico que es tan expulsador, finalmente depende de estas remesas de familiares o de o claramente es un modelo que sí, que se sostiene de ingresos que están como subsidiando finalmente esta familia extendida que está localizada en otros lugares, pero está como paliando, digamos, la falta de construcción de un sistema público que garantice esta sostenibilidad. Y sí, además que es un problema que hay una amenaza mundial, digamos, a que todos estos modelos sean discutidos, o sea, con este avance de las ultraderechas y de los modelos de gobiernos que están desbancando mucho de esta construcción social en Argentina, en Estados Unidos, nunca se dio luego una protección social, pero los modelos de que por lo menos garantizan que las poblaciones más desfavorecidas accedan a ciertas condiciones de salud también se están desmontando. O sea, claramente estamos en un momento histórico donde es necesario acumular fuerzas y empezar a discutir estos modelos de vida.
1: Ahí, Patricia, yo tenía, o sea, también como unas preguntas justamente porque, es decir, lo que vemos un poco de afuera, yo parto de una experiencia más personal, ¿verdad? Que estuvimos comentando un poco antes de entrar al aire. Lo que a mí a veces yo veo que hay como una gran disociación, ¿verdad? Es decir, yo estoy en contacto con distintos, amigos, ex compañeros de colegio, vecinos, etcétera, ¿verdad? Y el tema de salud es recurrente, sobre todo en el tema de esas campañas para recoger dinero para ayudar a un familiar, amigo enfermo, ¿verdad? Pero cuando intentamos en esos espacios que en estos casos son un poco digitales, a distancia y eso, es decir, pero che, vamos a vivir haciendo pollada, ¿verdad? Y botarla con Ale, porque yo sé pertinentemente que muchos de ellos son seccionaleros, que muchos tal. Y esos mismos seccionaleros, están haciendo pollada para. Entonces, yo cuando puedo, cuando tengo condiciones, doy mi pequeño aporte, pero no lo doy así porque sí, sino diciendo a las pintas, amigo, eres joyita, pero entonces la seccionalero, la de dirigente, pero o muy mimi la plata, o muy beta la, o igual la salud. Entonces, hay como una gran disociación, ¿verdad? O sea, por un lado, la gente, ese sistema prebendario parece que funciona todavía. Fuerte, hay un cansancio por un lado, pero esto que decía a mí me parece fundamental, es decir, de que discutamos como sociedad, pero en las bases y eso, ¿verdad? ¿Cómo ves, cómo reaccionan las comunidades, los distintos grupos a este tema? Es decir, la necesidad está, pero a la hora de juntarnos para presionar, para hacer algo, ¿conseguimos o es difícil eso, Patricia? No sé cómo. No sé si se entendió bien lo que planteo ahora.
0: No, bueno, es que claramente tenemos que construir esa experiencia del diálogo, del debate, y hay muchas experiencias de base y de comunidades que logran poner en discusión y poner, y desde el movimiento María Rivarola hay compañeras que en sus territorios tienen como la experiencia de llevar estos temas en discusión, de movilizarse, de construir esta exigencia, de entender más allá del problema individual, como no, como el modelo económico y de gobierno que tenemos, que está totalmente orientado a un modelo de éxito macroeconómico, pero que tiene totalmente desinterés en qué pasa en lo micro, en las economías de los hogares, de cómo están sobreviviendo y superviviendo ese día a día de las necesidades. Claramente este gobierno no está haciendo políticas que respondan a esas necesidades. Y ya desde muchos gobiernos no se han construido alternativas políticas prácticas sostenibles.

0: disponibles, que den respuestas a estas necesidades. Pero en esa lucha del día a día, del batallar por la supervivencia, del ir salir a las 4 de la mañana, si vives en una zona urbana, para llegar a tu trabajo, chuparte 4 horas en colectivo, volver a las 10 de la noche, en esa urbanización precaria del ritmo de vida, claramente hay poco espacio para la discusión, para lo comunitario, para la reflexión. Es muy claro que en esta precarización de las vidas que tenemos, no logramos construir, digamos, un espacio de lucha y un espacio de demanda de nuestros derechos más claro. Pero, ¿qué nos queda? Bueno, no sé, yo soy súper pesimista en esta altura de mi vida, pero sí soy optimista a más futuro, ¿verdad? O sea, no sé, capaz no veré la revolución, pero va a ocurrir, ¿verdad? No sé si es mi etapa vital, pero tenemos que construir bases y tenemos que construir esperanza, eso sin duda. Y eso nos pasa por en lo que tengamos de micro, en lo que tengamos de espacio. Que podamos rescatarnos de debate, de construcción, de diálogo, de formación, de construcción. Bueno, seamos coherentes, consistentes y hagamos el ejercicio de construir ciudadanía.
1: Ana, solo un pequeño dato que, yendo un poco en esa línea de la esperanza que dice Patricia, que yo sí que creo, ¿eh? Eso yo lo vi, familiares míos en Paraguay y tal, fue muy incipiente, ¿verdad? Pero la gente sí que vio eso, el tema de la salud gratuita, algo que quedó en la memoria de la gente, y fue un corto periodo, ¿verdad? El tema de que los centros de salud hicieron más trabajo comunitario en un momento, o sea, cuando hubo ese cambio de 2008-2012, ¿verdad? Hubo una serie de cambios y el tema de la salud fue un componente clave y la gente lo sigue recordando. Yo creo que eso también, esa memoria, y al final también nos dimos cuenta que no lo cortaron así de golpe y porrazo, sino como vos fuiste explicando muy bien, fueron desfinanciando, fueron, pero nos dijeron te sacamos todo. O sea, entonces yo creo que ahí quedan cosas que recuperar y avanzar a partir de ahí. Pero solamente acotar eso, pero Ana, creo.
0: Esa historia es fantástica de poder hablarla y contarla a lo mejor en otra cosa, en otro capítulo, ¿verdad? Toda la historia de la instalación de las unidades, cómo fue posible, cómo no se perdieron y cómo sobreviven a pesar de, pero también lo que faltó para que se instale como un modelo de
1: Claro.
0: reforma sólido y constante. O sea, hay mucho que discutir ahí. Creo
1: Y creó
0: que
1: redes
0: y con las
1: comunitarias.
0: colegas. Con las colegas podemos como pensar en otro espacio para discutir específicamente esa experiencia que es sumamente rica y creo que nos puede dar pistas de qué podemos hacer, sin duda.
1: Totalmente.
0: Yo creo que para ir cerrando, justamente, ¿qué te parece que pueden ser las pistas o las perspectivas para pensar un sistema de salud o de protección social más humano en Paraguay?
2: Bueno, claramente tenemos que pensar en otro sistema tributario, no el que tenemos, porque la salud se tiene que financiar de una forma en que no haya tanto extractivismo de los recursos y tanta acumulación como existe actualmente. Y eso implica, bueno, construir fuerza política para poder poner esos temas en agenda. Se necesita, así como hablaban, lo que se invierte en salud en Paraguay es muy bajo. Claramente, la recomendación es llegar a un 6% y bueno, no estamos ni a la mitad de eso. Pero además tenemos que hacer este ejercicio de construcción de alternativas y de experiencias comunitarias, de construcción de territorios, de construcción de valorizar también, creo yo, las prácticas institucionales que puedan dar pautas y que puedan dar señales de cambios posibles, ¿verdad? O sea, yo, como les dije, trabajé mucho tiempo en la función pública, a pesar de que de todos sus males, yo siento que hay mucho que se puede rescatar en estas instituciones, hay mucho que se puede construir, pero se necesitan claramente líneas de conducción y de políticas públicas
0: que promuevan otros modelos de

0: de gestión. Y bueno, creo que por ahí, o sea, trabajar dentro de lo estructural y trabajar desde lo institucional y desde lo político comunitario, ¿verdad? De la construcción de esa fuerza política que se necesita para que los cambios se den.
1: Muchísimas gracias, Patricia, por estar ahí. Espero que te ponga, vamos a tener en otras, a vos y a tus compañeras, próximos programas, porque nos faltaron muchas cosas que tratar. Queríamos hablar justamente de cómo también afecta también hoy a la clase media, toda la crisis de salud, que me parece, solo así viendo nuestros entornos cercanos, nos parece que estamos viendo una nueva dinámica justamente que afecta también a también ahora la clase media. Y bueno, y también nos faltó hablar un poco del lado del género, digamos, o sea, de cómo esto afecta a las mujeres, que son las primeras que se van justamente como garantes de ese cuidado y siguen siendo las guardianas de ese cuidado, incluso estando lejos. Nos faltan muchos temas que tratar, pero me quedo con una idea clave que dijiste al principio, que es la necesidad de dialogar primero desde ya entre nosotros, y a partir de ese diálogo que tengamos, pensar en líneas y perspectivas para llegar a tener un derecho a la salud gratuito y de cobertura total en Paraguay. Que eso no sea más una utopía. Así que te agradecemos muchísimo el haber estado con nosotros hoy. Y bueno, te paso de vuelta la palabra a Gustavo para el cierre de este bloque.
2: Sí, realmente agradecer a Patricia, a Lames, efectivamente queda esa pendiente, esas otras conversaciones y rescatar esas experiencias, yo pienso que nos van a también alentar. Entonces, agradecer este contacto y vamos ahora a nuestro tema del programa, a escuchar un fragmento antes de despedirnos y de invitar para los siguientes programas. Entonces, seguimos con Néstor Ló y Los Caminantes.

0: Bien, queridos amigos, queridas amigas, vamos llegando a un programa más, ¿eh? Recuerden que desde la otra orilla está orillando ya los 2 años, ¿verdad? Una partida. A veces nosotros pensamos en el equipo y no queremos creer, de bárbaro. Y entonces estamos contentos de finalizar este programa, un programa sumamente importante, y esperamos que, como dijimos al inicio, sigan compartiendo, ¿verdad?, el programa a través del canal iVoox. Que se vaya difundiendo y que aumentemos ese diálogo al que nos invitaba Patricia Lima, que estuvo hoy como invitada. Y bueno, querida Ana, un programa más, y vamos ya perfilando el siguiente.
1: Así mismo, Gustavo, como decía el querido Pai Oliva, el que tiene este programa, que seguramente nos escucha desde allá, tenemos tarea. Siempre le gustaba a él pasear sobre ahí y recordarle a todo el mundo que tenía tarea. Entonces, tenemos tarea, tenemos que hacerla. Tenemos que pasar a partir de ahora a dialogar y también a accionar.
0: Es exactamente eso. Entonces, queridos amigos, hay mucha tarea, está la tembiaponada. Así que nos escuchamos y dentro de 15 días, y les dejamos con nuestro tema de hoy. Hasta la próxima.
1: Hasta la próxima, chao.

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Muy, pero muy buenas tardes a la querida audiencia de Radio Fe y Alegría, la educativa del Paraguay. Han pasado exactamente 43 minutos de la hora 13 de este día, lunes 25 de mayo 2026, iniciando el programa. Mientras tanto, va el saludo cordial, el saludo fraterno para toda nuestra queridísima audiencia de Radio Fe y Alegría, así como también a las distintas radios comunitarias que se suman en este horario de la transmisión del programa y que nos acompañan habitualmente de lunes a viernes en este horario de 13:35 en adelante hasta las 14:55 que la acompañamos a través de este programa denominado Mientras Tanto. Lo deseo que se encuentren lo mejor posible y disfrutando de este día lunes, lunes gris, aquí al menos por Asunción, cielo totalmente nublado. Vamos terminando un poco enseguida también qué nos dice el reporte meteorológico a propósito de este tiempo nublado. Bastante otoñal este día gris, lunes, inicio de semana, la última semana ya del quinto mes del año, digo bien, el mes de mayo, que va prácticamente de a poquito ya también cerrando sus últimos días del calendario mensual. Lógicamente, día gris, y bueno, nos acompaña en la coordinación técnica el compañero Languinón Jorge Fleitas, a quien agradecemos lógicamente la predisposición de acompañarnos con una muy buena selección musical, ponerle un poco de onda, de ritmo a esta siesta paraguaya, siesta gris, y bueno, poder estar acompañando también este día fresco entonces a la querida audiencia de la radio, así como permitirnos el contacto correspondiente con la audiencia, con los oyentes que lógicamente siempre están invitados a participar. Y recordamos siempre también los teléfonos, la radio, los contactos, lógicamente de línea baja, el 021-374-746, los celulares 0985-826-044, 0985-918-274, así como también para el contacto, fundamentalmente es a la prensa, enviarnos ahí noticias, enviarnos invitaciones, algunas denuncias ciudadanas que siempre también nos comparten a través de este canal del WhatsApp, el 0985-918-270, entonces que puedan estar compartiendo con nosotros aquí en este número, 0985-918-270, entonces para poder estar compartiendo también por allí el lanzamiento de libros, actividades que tengan en sus comunidades, en sus organizaciones, que podamos entonces estar compartiendo con la audiencia. Denuncia también que, bueno, vamos recogiendo por allí normalmente los comunicados de prensa, los comunicados también, los posicionamientos públicos de las organizaciones, bueno, canalizados a través del WhatsApp. La gente también que quiera enviarnos audios, videos de algunas denuncias ciudadanas, bueno, por ahí también el 0985-918-270, entonces. Y bueno, también el poder, aparte de la audiencia, el poder permitirnos también el compañero Jorge normalmente entonces con los entrevistados y entrevistadas que nos toca cada día, el poder estar también viendo un poco las miradas, las posiciones, bueno, de cada uno de los temas también que se van enfrentando en el día a día aquí a través de la 1300 AM del dial. Y bueno, antes de entrar un poco a mirar los hechos de esta realidad, que son muchas y que hay que ir lógicamente atando cabos también, dice, a propósito de Asunción, tenemos actualmente una temperatura de 22.4 grados, la sensación térmica es igual, una presión de 1.007.4 hectopascal, hay una humedad del 69% y viento 5 kilómetros por hora del sector oeste, dice el

ambas regiones del país. En cuanto a las precipitaciones, dice, para hoy se prevén lluvias dispersas en gran parte del país, mientras que hacia el este de la región oriental, que estas estarían acompañadas de actividad eléctrica. Dicha condición podría persistir, dice, hasta las primeras horas del martes, a la mañana del martes 26, para luego ir mejorando paulatinamente. Para el miércoles 27, las lluvias se limitarían al norte del país, mientras que en los demás puntos la probabilidad sería baja. Es decir, es lo que señala temperaturas entonces en torno las mínimas 13 y 18 y máximas entre 22 y 28 grados. De lluvias básicamente entonces se van a dar gran parte del país dispersas hasta mañana y lógicamente hacia la zona este del país, hacia la zona del Alto Paraná, sí, también con alguna actividad eléctrica. Entonces, hasta la mañana del martes, para luego ir mejorando paulatinamente, es lo que señala este reporte de la Dirección de Meteorología. Y bueno, en medio de saber, lógicamente, estas condiciones, también hay otras cuestiones que son necesarias ir mirando en el ámbito nacional. Lógicamente, se va dando muchas cuestiones. Y que necesitamos ir mirando. Uno se pregunta, ¿qué pasa con esta interna que prácticamente estamos a 15 días, tanto en los partidos tradicionales, las alianzas? O sea, todos van a estar el 7 de junio, lógicamente, en las internas municipales. Dice, a propósito de ello, y también acá se van a ir dando seguramente muchas sorpresas, muchas cuestiones que van a ir surgiendo en torno a este tema electoral. Por un lado, dice, internas municipales colorados sellan pacto de impunidad y continuismo en Luque, dicen también una de las informaciones que luego se va dando también entonces con relación a ese tema de las elecciones municipales. Van surgiendo, lógicamente, otras cuestiones. A propósito de las internas también que se va dando, Natalicio Chase dice califica como normal el audio de Zacarías Irún y descarta tráfico de influencia. Voy a leer un poquitito a propósito de qué se refiere este tema. Dice el senador Natalicio Chase, líder de la bancada cartista, defendió a Javier Zacarías Irún tras la filtración de un audio sobre presuntas gestiones de cargos en Itaipú. Afirmó que se trata de conversaciones, y esto está entre comillas, conversaciones habituales en política y descartó que configure tráfico de influencia. La bancada ya se reunió con el legislador involucrado. Y bueno, así están los ofrecimientos de cargos aquí, cargos allá, a cambio de, lógicamente, ser simplemente operadores políticos en las diferentes zonas. Y a propósito de ello, sería bueno un poco que con la audiencia también nos puedan ir comentando experiencias significativas también. Y creo que más allá de estas internas que puedan darse, es mirar un poco qué hay por detrás de esta movida. ¿Por qué la gente mueve tanta plata? Recuerdo simplemente acá el candidato a intendente de Asunción decía, declaraba que ponía para la campaña 2.500 millones de guaraníes. Si uno se pone a hacer cálculo de cuánto se está gastando simplemente en propaganda callejera, en propaganda radial, en propaganda televisiva, en comprar espacios para transmisión en directo de ciertos espacios que van teniendo este candidato en especial de la ANR del sector cartista, uno dice sus 2.500 millones hace tiempo se evaporó. ¿De dónde se solventan las campañas políticas para empapelar? Me tocó estar por el Bañado Sur el otro día, la zona del Bañado acá y entrando hacia el Bañado Tacumbú también. Están empapelando toda la ciudad en esos barrios. ¿A cambio de qué? ¿Por qué tanta cartelería, tantas murallas pintadas? Y aparte de eso, la polución visual, que también es un tema de discusión en Paraguay. Cuando están pintando murallas, espacios públicos, y lógicamente están las marcas de los candidatos, ¿qué hace el Tribunal Superior de Justicia Electoral y su Tribunal Electoral y también el Ministerio Público en penar a quienes infringen, lógicamente, normas legales, normas ciudadanas también, de estar pintando murallas o casas de la gente, poniendo los nombres de los candidatos? Acá también hay que penar
en algún momento.

el tema de destrucción de espacios privados, no hablemos si es también público, pero espacios privados que lógicamente se ponen las famosas pintadas con los nombres de los candidatos, las listas, el partido a quien corresponde. Es decir, ese tema de la polución visual en nuestras ciudades, y después nos pueden hablar de que van a limpiar las ciudades. Esa falsa moral ética que tienen también nuestros políticos es un tema que en algún momento hay que cobrarles, y cobrarles significa no votarles. Entender que el poder ciudadano, ¿en dónde radica el poder? También es un tema de discusión. Radica en los billetes, cosa que también tenemos que ir discutiendo, porque hasta ahora hay un concepto bastante antiguo, podemos decir, de que bueno, la política solamente se puede hacer con plata. Hay que decir que una sociedad que está desestructurada, que está desarticulada, la plata moviliza y puede comprar voluntad, entre comillas. Pero si una sociedad está organizada y la respuesta es orgánica, es planificada, es lógicamente participativa, no hay plata que pueda no cambiar situaciones. Y ese creo que es un gran desafío que tenemos como país, que uno se impone. ¿Será que la plata puede gobernar la política? Y no. Depende, lógicamente, de nuestro nivel de movilización, de nuestro nivel de articulación, de nuestro nivel de respuesta como pueblo organizado. Se superan y, lógicamente, hoy tenemos lastimosamente, un modelo donde la gente que no tiene recursos no puede estar en el poder. Me decía a mí hace años un albañil, ¿cómo nosotros vamos a estar participando en la política? ¿Quién le da de comer mientras tanto a nuestras familias? Es decir, hay que ser también realista y decir, bueno, ¿cómo hacer que don Juan, que es un albañil y que puede también incidir en la política, porque de hecho está construyendo en su barrio comisiones vecinales, está participando, no sé, para poner el agua, para la escuela, las mejoras, para la capilla, y que está haciendo realmente una política de construcción del bien común, ese señor, don Juan, doña María, no puede estar participando en la política porque lógicamente se pone como limitante la plata? Y eso no es política, eso es cuando está de por medio la plata y compra voluntades, eso es politiquería. ¿Quién invierte 2.500 millones? Le invito a la audiencia a hacer simplemente un ejercicio matemático. Si cuánto es esa inversión de 2.500 millones de guaraníes que el candidato, en este caso a la Intendencia de Asunción, Camilo, puede hacer, ¿cuánto él cobraría por ser intendente municipal de Asunción en todo este periodo de 5 años? Y uno se pone a hacer números y bueno, puede decir que básicamente está él invirtiendo para su campaña 500 millones de dólares. Y si hacemos esos 500 millones simplemente para hacer números y que podamos entender, si hacemos esos 500 millones que él invierte para los 5 años, básicamente 2.500 millones, y él decía que sale de su pecunio particular, de su plata. ¿Saben cuántos millones es, cuántos millones significa eso por mes? 41.666.000 guaraníes. ¿Qué significa él? Él está prácticamente invirtiendo más del salario que él va a cobrar en la municipalidad. ¿De dónde él recupera ese sus 2.500 millones de guaraníes? ¿Le va a venir del cielo? ¿Le van a venir de las empresas? ¿Cómo él recupera su plata? ¿O es tan altruista que va a poner todos esos recursos de su plata para? Bueno, eso es lo que se declara. Lo que no se declara, no hablemos. Es decir, entonces, ¿cuánto se invierte? Y se mal llama cuando hablamos de política. Se invierte en la politiquería, porque acá también hay que ser consciente otro mal que tenemos y que tiene que ver también con los recursos, lógicamente, que acá se solventan. Se sigue solventando campañas por participación política, los famosos subsidios. A todo el mundo se le cortan los subsidios, menos a los partidos políticos. No sé si uno vio algún partido político que realmente haga procesos de formación política, de ciudadana y política con sus militantes, con sus miembros afiliados de los partidos políticos. Salvo raras algunas excepciones, la gente no tiene ese proceso de formación política, no podemos discutir cómo generar una propuesta, cómo trabajar una organización, cómo promover el tema del conocimiento.

conocimiento del código electoral, sus facilidades, sus dificultades. No podemos discutir, lógicamente, una proyección de qué significa también una cultura política o hablar de ideologías que siempre nos meten también por los medios de comunicación, ya que ese es un tema ideológico. ¿Y qué significa ideología? Y ahí entender que la ideología son un conjunto de ideas que lógicamente por detrás de ellos se deberían de mover la gente. No es lo mismo decir, ah, no, yo voy a darle a los centros de datos de inteligencia artificial que paguen nomás prácticamente $25 por megawatt o 30, mientras el resto de los mortales está pagando a 55 lo que paga Itaipú o 85 que cobra la ANDE. Es decir, si no entendemos eso, y por detrás de eso, lógicamente, ¿quiénes están decidiendo? Nuestras supuestas autoridades en nombre de nosotros. Dan a 25 a 30 y nosotros perdemos $50 por megawatt. ¿Ese es negocio para el país o no es negocio para el país? Entonces son cuestiones que se van tomando en nombre nuestro y a veces no tenemos la información, no tenemos la capacidad, no estamos formados y bueno, tenemos que ir lógicamente entendiendo de dichos procesos. Lógicamente voy a mirar un poquitito alguna información más en el ámbito también recordar la semana pasada y de hecho da que hablar un tema que preocupa, el tema este de la familia que fue prácticamente mutilada en sus miembros, digamos, este accidente en San Bernardino donde el Bierzi Sanabria era lo responsable, un señor que se iba a alta velocidad, supuestamente con alcohol por encima, los datos lógicamente así lo señalan. Sin embargo, el juez, todo el proceso judicial, inclusive la Corte Suprema a través de dos ministros que lógicamente no dan la participación de los familiares, en este caso la hermana, los padres de una, la del un paraguayo y su pareja alemana y más un hijo que pierden tres personas en ese accidente ahí en San Bernardino, queda una nena huérfana que fue nuevamente a Alemania también con otros parientes. Y bueno, acá la justicia dice no, los padres de estas de este muchacho entonces no pueden actuar para judicializar el caso. Le dan todo el tema a una pobre criatura que, bueno, está en Alemania, es menor de edad, es decir, quitan el grado de participación real a los familiares de una de las víctimas, por lo menos, y bueno, podríamos decir de las víctimas, porque era un matrimonio de un paraguayo con una alemana y más una criatura de por medio que han fallecido en ese accidente. Acá la justicia, y en Botabuí total, lógicamente también están implicados jueces, fiscales, también en ese sentido también hoy pasó al tema de la Corte Suprema, dos miembros tuvieron lógicamente que básicamente que no podían tener participación y bueno, uno que sí va dando como esas garantías, un tema realmente para seguir tratando de cómo está tan podrida la justicia y falta de sentido común. Acá estamos siendo básicamente más que gobernados, desgobernados en el tema de la justicia en Paraguay. Así que bueno, mucho por seguir pensando en este tema. Por el otro lado también ir mirando las cuestiones que tienen que ver con varios hechos de esta realidad del país que duelen y que podría significar el tema del famoso audio filtrado que desnuda un poco cómo también el senador Javier Zacarías Irún sigue repartiendo cargos en Itaipú, es decir, el cargo del tráfico de influencia, el tema de la corrupción, el tema de la impunidad son temas sangrantes. Nos preguntamos si la justicia actúa de oficio y de hecho estaba un poco investigando, porque acá de repente uno escucha hasta los propios fiscales, nosotros no podemos hacer nada, actuar de oficio, te dicen. Sin embargo, el marco legal les ampara para que, bueno, un ciudadano, en este caso, parte del Poder Judicial, integrante del Ministerio Público, tiene la facultad y de actuar de oficio ante alguna denuncia radial, por prensa escrita, y tenemos cientos y cientos de denuncias que se van dando en el día a día y en varios casos, en tema IPS. Ustedes vieron ya que están citados el presidente actual del IPS, los miembros del Consejo y todo.

todos los días están surgiendo datos de daños patrimoniales, inclusive que se van denunciando contra el erario público del IPS. ¿Algún fiscal? Y acá también hay que hacer como una cuestión. ¿Será que en Paraguay no hay fiscales realmente honestos, serios, decentes, que tengan, no voy a decir el sentido patriótico porque me parece que no es el caso, sí digo el deber ciudadano de actuar de oficio y de poder estar imputando? Y yo sé que pueden chocar contra una muralla y también con un miedo atroz que tienen básicamente los fiscales o miembros del poder judicial también para actuar realmente como corresponde en ley. No se les pide nada de otro mundo, sino que actúen conforme a las leyes y enjuicien, castiguen a los responsables realmente de delitos que en el fondo pueden ser robos patrimoniales, pero esos robos patrimoniales van contra la vida de la gente. Al no tener remedio, al no tener cama, al no tener atención médica, bueno, esos van contra la vida de la gente. Si no tenemos ese concepto, lógicamente mucho no se puede hacer en el país. Así que bueno, vamos a irnos a una pausita musical, a ponerle un poco de ritmo a esta siesta y ya volvemos para dar continuidad a la programación.

0: de este día lunes 25 de mayo 2026. Y bueno, un poco viendo este tema de la realidad del país, lógicamente, y que preocupa, lógicamente uno de los temas centrales tiene que ver también con este tema que sigue dándose en el tema del IPS. Y bueno, un poco el poder hacer un seguimiento a este caso, el poder lógicamente estar mirando lo que va pasando también en esa realidad, es bueno poder tenerlo. Y bueno, en ese sentido ya vamos a estar hablando lógicamente también con una persona que está siguiendo muy de cerca desde la Asociación Nacional de Asegurados del IPS. Nos referimos a Cristina Machaín, que es la vicepresidenta actual de esta organización de personas asegurados del IPS y que, bueno, van siguiendo un poquitito qué va pasando en IPS. Y a propósito también nos compartían este fin de semana un comunicado, una posición básicamente de esta asociación y que dice: fretes, intención real de solucionar los problemas urgentes o solo un fusible para apaciguar el descontento en IPS. A propósito de este tema, entonces ya le damos el saludo correspondiente a Cristina Machaín, a quien saludamos. Cristina, muy buenas tardes para la audiencia de Radio Fe y Alegría, aquí el programa Proyecto País. Galo Bogarín te saluda. ¿Cómo estás, Cristina? Buenas tardes.
1: Hola, Galo, ¿qué tal? Buenas tardes, mucho tiempo sin hablarnos.
0: Sí, ¿verdad?
1: ¿Cómo andas?
0: ¿Verdad? Muy bien, Cristina, gracias por este tiempo y un poquitito, así como dice este encabezado, este título, un poco del posicionamiento que hacen como la Asociación Nacional de Asegurados del IPS. ¿Qué se puede decir del doctor Fretes? ¿Está ahí para solucionar realmente los problemas urgentes? ¿Es solamente también un distractor, un fusible para apaciguar el descontento, así como ustedes dicen? Y podemos hacernos otras preguntas más. ¿Será posible que él solucione el IPS? O bueno, un poco, ¿cuál es el análisis que tenemos que hacer, Cristina?
1: Y desde nuestro punto de vista, nosotros estamos con cautelosa expectativa, ¿verdad? No podemos todavía saltar de alegría. Sí felicitamos el hecho de que salíamos de la tremenda corrupción y daño patrimonial de décadas, que todas las administraciones que venían sucediendo, usaban el IPS como un botín de guerra. La verdad es que el IPS siempre fue la principal fuente de ingresos de la clase política del Paraguay, ¿verdad? La principal fuente de ingresos de esa gente. Y también donde manoteaban hasta combustible. No se olvide, era lo que saltó que en época de Batalla, 11 millones de dólares de combustible en 3 días. Entre comillas, se utilizó. Calculamos que eso fue a campaña política, ¿verdad? El combustible para campañas políticas. Entonces, siempre se manejó así el Instituto de Previsión Social. Y se va a seguir manejando así siempre y cuando no se cambie la gobernanza. Y acá el Poder Ejecutivo se pone gente de su confianza y gente que le va a hacer funcionar a sus intereses económicos.

0: que con relación a este señor, a pesar de que sabíamos todos los negociados con el tema de la lavandería, de el tema de la limpieza, que pasaban las empresas en la licitación del presupuesto por 3 turnos, ¿verdad? De 8 horas le hacían trabajar a las próximas 2 turnos de 12 horas, se tragaban un turno. Donde tenían que poner 4 limpiadoras, ponían 2, y cosas así. Pero este nivel de desprolijidad, este nivel de desidia, es que jamás nos imaginamos. Que máquina de la lavandería de hace 2 años parada. Este tiene un responsable, el gerente de salud es el responsable. ¿Cómo no vas a ver si hay máquinas que se podían arreglar y que están ahí paradas? Todo este sistema es un juego de las tercerizaciones, las licitaciones amañadas. Es una brutalidad. Entonces decimos, lo que nos esperaba, no, yo por lo menos creemos que lo que el gobierno se esperaba es que este señor iba a desnudar las cosas exactamente como están. Y que refleja que quién es el principal responsable. Santiago Peña es el responsable. El presidente de la República, porque hace años se le viene pidiendo la salida, todos los gremios, con manifestaciones, con todo tipo de cosas, la salida de Peña y todos los, de Brito y todos los consejeros. Y su auditor, el auditor de la presidencia, es el que decía, el que desnudaba todas las falencias, todos los escandalosos usos de los fondos, el estado lamentable del Instituto de Previsión Social, el propio auditor de la presidencia pasó a Brites lo que se tenía que hacer. Creo que de 100
1: 102 recomendaciones ya se hicieron dos.
0: De 102 recomendaciones creo que hizo una, porque ni siquiera la segunda creo que no le llegaron a hacer. Y entonces el presidente tenía que saber todo eso, si ese auditor es el que estaba destapando todo este tipo de cosas y haciendo estas recomendaciones. Él sabía perfectamente y lo mantuvo contra viento y marea. Era su idiota útil ahí.
1: Cristina, y para...
0: Esa es la verdad.
1: Cristina, y para...
0: Se asume y asume la representante de los trabajadores y que dice, bueno, sí, vamos a mejorar la atención. Ella lo que tiene que hacer es pedirle rendición de cuentas a su representante. El representante de la CUT, ella es presidenta de la CUT, y la CUT propuso, le puso en la terna a ¿cómo se llama? Infran Vietti, a Víctor Infran, que es tan responsable como todo lo demás. Ella tiene que transparentar y decir, bueno, hacemos una culpa. Fue nuestra culpa confiar en este compañero. Y sacar, queremos el listado completo de todas las licitaciones y de todas las resoluciones que avaló con su firma el plan Dietrich. Si realmente quiere hacer algo. No vendría a tirar tierra sobre la basura. O esconder la basura bajo la alfombra. Entonces nosotros con mucha cautela tomamos todo. Este señor va a encontrar 1000 palos en la rueda, no solamente uno.
1: Cristina.
0: Que le levantaron todo. ¿Por qué? Porque también tenemos que... ¿Quiénes hacen? La lista va de mes con quiénes hacen. Los jefes de servicio. Esa cantidad impresionante de medicamentos que no sirven para nada y de insumos. Que no son los recomendables. Son los mismos jefes de servicio los que hacen la lista. Así que el sabotaje de adentro luego ya...

0: va a empezar, él se va a encontrar con miles de palos en la rueda. Y pensamos que sí, va a ser un juicio de día mañana, ¿y quién va a saltar? Él se está tocando demasiados intereses.
1: Cristina, y
0: todo lo que hay detrás de la industria de farmacéutica es impresionante. Pero esa es, pero esto es escandaloso, es como se maneja. Se ponen en convivencia entre ellos mismos. Bueno, ahora yo gano esta licitación, vos ganás la siguiente, así está. ¿Cómo es posible? Perdón, no sé si tenés que preguntarme algo, pero yo me estoy despachando acumulado.
1: Te estaba preguntando para tratar de hacer un poco más dialogado, Cristina, pero no me estabas escuchando. Estabas bastante entusiasmada y lo entiendo desde el punto de vista también de la indignación en muchos de los casos. Te decía o te quería decir un poquitito de esto, Cristina, en este posicionamiento público. De hecho, también basta tan simplemente que el presidente esté abriendo varios frentes. He visto que estaba recorriendo la zona de Concepción, va recorriendo otros puntos del país, estuvo por Benjamín Aceval, Villa Hayes. En cada uno de los lugares va encontrando cosas, pero basta tan solo, digamos, esa concepción que él tiene también de una cuestión vertical, decía muy militarista el famoso control Tahuató, que es ir a mirar en sitio y que puede servir, pero tan simplemente el tener información tal vez le sirve, pero no tocar, digamos, también el andamiaje en las denuncias judiciales o que puedan actuar realmente penalmente contra quienes están prácticamente, podemos decir, delinquiendo, robando recursos del IPS. Bueno, esa parte no se ve, por lo menos, el actuar del presidente de la previsional, el doctor Frete, en este momento, Cristina.
0: Ni el actuar del doctor Frete ni el Ministerio Público. Acá deberían actuar de oficio. De oficio ya directamente, y también desarmar el núcleo duro corrupto dentro mismo que está enquistado hace décadas en la institución. Se van, pero permanece lo mismo. Eso tiene que desarmar. Ahí hay una cuadrilla de bandidos dentro de la institución. Y si quieres recuperar, es decir, tener fondos suficientes, dos cosas que nosotros como asociación venimos pidiendo desde abril al presidente de la República: no necesita una ley de emergencia sanitaria con decreto. El decreto del Poder Ejecutivo, el Poder Ejecutivo tiene potestad para, por decreto, declarar la emergencia sanitaria. Pero tanto para el sector público como para el IPS, porque el sector de la salud, tanto pública como la de IPS, es lamentable.
1: Cristina, te podemos interrumpir, tenemos la participación de la audiencia y nosotros solemos en radio un poco escuchar también a ver qué.
0: No. Así pero que, con mucho gusto.
1: Dale, muchísimas gracias. Vamos a entonces darle el saludo correspondiente al oyente, la oyente que nos se está comunicando con nosotros en este momento. Buenas tardes, ¿con quién hablamos?
2: Con Osvaldo, Galo, buenas tardes.
3: Hola, Osvaldo, ¿qué tal?
2: Sí, doña Cristina, preguntas específicas. La rama de salud del IPS se maneja con cuenta corriente aparte de la de jubilaciones, ¿verdad?
0: Son dos casas diferentes, sí.
2: Bueno, y entonces la cuenta corriente de, para hablar así en término bancario, de salud, presta dinero a los bancos para pagarle a los proveedores.
0: Sí, estaba haciendo eso, sí.
2: ¿Cómo?
0: Dinero, porque resulta ser que el fondo de salud no es un fondo financiero, digamos, ¿verdad? No es que no recauda, es decir, lo que recauda invierte en salud, no puede invertir en otra cosa, ¿verdad? No es como los fondos jubilatorios, que sí son para renta. El área de salud exclusivamente es presupuestario, se maneja bajo un presupuesto. Y del ingreso del aporte obrero patronal, un porcentaje

0: va a jubilaciones, un porcentaje va para gastos administrativos y un porcentaje al área de salud, y otro porcentaje, que creo que son 1.5 o 2%, no me acuerdo bien, va para el Ministerio del Trabajo, para SNPP, creo que 1%, y para Senaxa, otro 1%, 1.5%. Nosotros decimos que ese no tiene por qué derivar ese dinero para el Ministerio de Salud, ni para Senaxa, ni para SNPP, y que ese porcentaje vaya a reforzar el sistema de el presupuesto de salud para las enfermedades catastróficas. Ay, ¿cómo hacer eso? ¿Por qué IPS va a tener que estar financiando la cuestión de las cosas a través de Senaxa? A través del SNPP, del ministerio, SNPP creo que cubra el ministerio. No sé si contesté tu pregunta.
1: Se cortó aparentemente un poco la comunicación con el oyente. Estamos retomando, creo que la comunicación ahí, Cristina. ¿Osvaldo está en línea?
2: Sí, estoy ahora. Bueno, justamente ya Cristina quería hacer esa diferenciación para tomar lo que dijo Galo hace rato. O sea, él, bueno, algo que hay que analizar como un supuesto cuando Galo dijiste que ahora los expresos sean fusibles nomás para lavar la cara a lo que es el IPS. Porque hay que recordar que el Grupo Bueno y el Grupo Basa, que para mí son bancos de la misma persona, Horacio Cartes Cara, ¿verdad? Ya tiene los fondos del IPS previsional, que es el 54% de lo que se recauda, a plazo fijo hasta el 2028 una parte y otra parte hasta el 2030. O sea que el dinero de la jubilación ya está a plazo fijo en los dos bancos de la persona que manda en el país, para mí, ¿verdad? Entonces, ahora hay que lavar un poco la cara cuando ya se consiguió esa finalidad financiera de que un banco concentre más del 50% de los fondos jubilatorios del IPS a plazo fijo, repito, hasta el 2028 y 2030. Ahora hay que lavar la cara, se le pone a una persona que dé un poco más de humanidad, a que vaya limpiando un poco la parte de salud, ese tipo de cosas, ¿verdad? Y aparte que está entre Lasca, que es de los Escabones, y Kinfa, que es de los Harrison, que son los mayores acreedores del IPS, tanto del IPS como del sistema de salud, entonces se negociaría con ellos. Pero entonces un poco eso no hay que perder de vista, porque hay que lavar la cara, y la finalidad a la larga y a la postre es esto que pasa a manos privadas, para que ya el sector privado se ocupe ya de la salud y de la jubilación de todos los trabajadores del Estado paraguayo. Ese es mi aporte de análisis. Gracias, Galo.
1: Gracias, Osvaldo, por la participación. ¿Cristina?
0: Yo en la tecla, Osvaldo, ¿en qué sentido? En que nosotros hace rato decimos que el área de la salud están dejando caer para privatizar el área de la salud. Porque ningún seguro privado, el IPS es privado, pero es social. Es decir, es un seguro social. Nosotros somos los dueños, porque nosotros aportamos. Y ningún seguro privado puede competir con la prestación que da el Instituto de Previsión Social a sus asegurados. Trasplantes, terapia intensiva sin límites de tiempo. Hubieron personas que estuvieron hasta 2 años internados en terapia. Entonces, atención a enfermedades catastróficas con la provisión de los medicamentos. Nadie, un seguro privado no puede competir con el Instituto de Previsión Social. ¿Y cómo es? Y para nosotros, desde nuestro punto de vista, era dejar caer para que los mismos asegurados le digan a los patrones: no me descuenten porque no me sirve.

0: porque no hay médicos ni hay medicamentos. Entonces, es muy profundo el tema, y desde los fondos jubilatorios, pero desde hace décadas que están queriendo pasar a manos de administradoras privadas de pensiones. Pero, pero hace años, no es de ahora nomás, solamente que ahora más virulentamente están haciendo las cosas. Con la ley de la superintendencia que nos hemos opuesto, porque ahí había un doble discurso, decían, la superintendencia va a estar para controlar el uso de los fondos. Para eso hay un montón de organizaciones de la auditoría, de Contraloría General de la República, del Ministerio del Trabajo mismo, de todas partes tenemos control, ¿verdad? Pero realmente, y explícitamente, esa ley de superintendencia, que es la que se usó para derivar los fondos a Bueno Bank, esa ley se hizo para la administrar e incluso cambiar las cartas orgánicas de todas las cajas de jubilaciones y pensiones. Porque dice taxativamente que podrán ser modificadas las cartas orgánicas de acuerdo para adecuar a los lineamientos de la superintendencia de jubilaciones y pensiones. Se hizo una forma, primero pasaron por eso para después continuar con los últimos hachazos.
1: Cristina, y en ese sentido un poquitito esto entonces a modo de decir, frete puede ser el fusible, puede ser la cara que dé el timón, frete solo puede cambiar la situación del IPS, o qué ustedes están mirando un poco de la Asociación Nacional de Asegurados, que se debe hacer en este contexto que tenemos en la actualidad.
0: Bueno, dos cosas. Una, sí, frete vino para exclusivamente tratar el área médica, para limpiar la cara del instituto y del gobierno cuidando la parte médica que está colapsada. No para tocar la parte de jubilación. Eso es evidente, ¿verdad? Entonces, al no tocar la parte de jubilaciones, no se toca ni se va a tocar probablemente qué pasa con nuestro dinero en los bancos. Y él va limpia la carita porque tiene muy buena imagen y está haciendo bien la denuncia y todo eso, pero ya tiene que dar un golpe de timón. Si realmente el gobierno, la presidencia de la República, si el presidente de la República le da todos sus respaldos, tiene ya no más que sacar esa ley de emergencia sanitaria que le permita a él planear dos cosas. Que le permita a él una compra directa, ¿verdad? Pero con mucho control, que no sea que después esto aparezca en otra vez 5, 6, 7 supermillonarios funcionarios del Instituto de Previsión Social y consejeros. Así que eso también hay que tener un control absoluto sobre el manejo del dinero y la limpieza del vademécum. ¿Cómo es que los jefes, hubo todo un seminario en Iguazapí? Los jefes de servicio que estuvieron ahí ya sabían, porque publicitó ampliamente el presidente, de que se iba a tratar el tema en vademécum, ¿verdad? De que funcione, que no funcionaba. No trataron eso, es decir, se fueron y que vamos a preparar la lista. Y un montón de idioteces que no resolvieron en el momento, pues tenían que ir ya ellos con su papelito diciendo, estos son los medicamentos que funcionan y es lo que vamos a necesitar y esto vamos a sacar. Ahí hay una complicidad, pero impresionante, de los mismos jefes, desde nuestro punto de vista. Ellos tienen que responder, ¿por qué?

0: insumos y medicamentos inútiles en el vademécum. Y son ellos los que ponen la lista, pasaron la lista que se compren esos medicamentos, por eso se compran, por eso figuran el vademécum.
1: Cristina, y en ese sentido, un poquitito para ir cerrando y agradecerte este tiempo en Radio Fe y Alegría, el tema así un poco, los cambios estructurales o el golpe de timón incluyen, digamos, el tema este del cambio total de la autoridad del Consejo de Administración del IPS, y ahí hablaste también del cargo que hoy ocupa, bueno, la representante de los trabajadores y trabajadoras, y ya por un gremio cuestionado, dijiste, por la persona que estuvo anteriormente ya en el consejo anterior. Ahí también hay como ciertas cuestiones, y por el otro lado citaste también en tu análisis un poco la situación de personas al interior del IPS, llámese direcciones y otros, que están embotrados hace años, y lógicamente esto también, que está, cuando miramos solamente, no solamente tenemos que mirar la parte interna del IPS, sino también, digamos, lo externo, y que tienen que ver fundamentalmente con 6 o 7 empresas grandes en el tema fármaco, que bueno, tienen unos grandes, uno puede decir tranquilamente sin equivocarse, negociados también con el tema de insumos médicos y medicamentos ahí en el IPS, Cristina.
0: ¿Cómo? Perdón.
1: Que también está el tema digamos, de las grandes empresas de provisión de insumos médicos y farmacéuticas.
0: Pero por supuesto.
1: Que tienen que ver no solamente el personal interno, sino lo de fuera, que condiciona también la propia vida del IPS, digo.
0: Pero por supuesto, si entre ellos también están. Ahora meto yo mi medicamento, después entras vos. Hay laboratorios grandes que traen en exclusividad algunos medicamentos, ¿verdad? Porque IPS no puede hacer su propia importación.
1: El simple hecho.
0: No paga impuestos.
1: El simple hecho de la otra vez que salía esta denuncia de la máquina esta para la operación de la rodilla, nos muestra, decían que se pagó 10 años y eso hacía el propio presidente del IPS un simple cálculo, que el costo podría salir de una máquina, en un mes se paga sola, decía.
0: En un mes se pagaba la máquina, Eso es un dato escandaloso, por ejemplo, no manejábamos, ni manejaba, y eso se lo debemos a él, tenemos que reconocerlo, que está bien, ¿verdad? Gracias a este señor estamos viendo la monstruosidad de los negociados.
1: La perversión.
0: Pero sí, pero es algo inexplicable, inaudito, que nos estén todavía todos presos. Que de oficio nos haya intervenido ahí el fiscal general del Estado con su equipo de fiscales de delitos económicos. Hasta aquí, batalla. 11.000 millones de guaraníes, algo así, en una sola cuestión que se le encontró. Sale sobreseído. Después, ante la reacción de la opinión pública, se vuelve a reabrir, metiendo otro caso, se vuelve a reabrir la causa. Se está corriendo. Pero el tipo está feliz de la vida, disfrutando de todo lo que saqueó en el Instituto de Previsión Social. Pero queda otra sea, donde en especie a comparación de lo que hizo este Brite.
1: Cristina, por último, para él agradecerte, tengo otra entrevista pactada en minutos.
0: ¿Sí?
1: El Ejecutivo debe decretar entonces la situación de emergencia sanitaria, es lo que ustedes están solicitando como Asociación Nacional de Asegurados del IPS.
0: Exactamente. De ahí lo pongo, ¿verdad? De que pague la deuda histórica que tiene con el Instituto de Previsión Social, y que la institución apriete un poco las tuercas al sector empresarial y achicar esa evasión empresarial, evasión patronal impresionante que hay, que es casi el 60%. De ahí va a salir el dinero. El dinero está. Hay que recaudar donde hay que recaudar y dejar de robar.
1: Evitar los chorros.
0: Sí.
1: Cristina, agradecerte mucho este tiempo, y bueno, vamos a seguir seguramente hablando de este tema, esperamos se pueda ir avanzando un poquitito, y que aparte de las denuncias, digamos, que se va haciendo con toda la cuestión de medios de prensa, el tema también del trabajo de la Asociación

0: Nacional de Asegurado y los Jubilados, bueno, poder ir un poco tratando de encaminar esta institución que es clave también para la República, Cristina.
1: Exacto, pero es fundamental para el trabajador. Pero es fundamental.
0: Muchísimas gracias, Cristina.
1: Por nada, un gran abrazo. Dale, que
0: Gracias,
1: pasen bien.
0: gracias. Entonces, Cristina Machaín, de la Asociación Nacional de Asegurados del IPS. Vamos a ir a una pequeña pausita musical de la mano del compañero Jorge Fleitas y ya volvemos para el tercer bloque del programa.

0: 14:42 minutos de este día, lunes 25 de mayo 2026. Y un poco en esta continuidad también de ir mirando, de hecho, situaciones que se van dando en el país. Siempre decimos un poco el Chaco paraguayo parece pasa desapercibido, muchas situaciones que se van dando en ese gran territorio del Paraguay. Y bueno, la semana pasada nos hacían un poco una denuncia con relación a unas tierras, a unos campos comunales que se va dando ahí en la zona del distrito de Puerto Pinasco. Y bueno, al propósito de ese tema y darle un poco de seguimiento a que iban denunciando los vecinos, personas de comunidades indígenas, fundamentalmente del tema de este campo comunal, la tenemos en línea telefónica, ya me señala el compañero Jorge Fleita, a la concejal municipal de este distrito de Puerto Pinasco, la concejal Raquel Carreras Crau, a quien saludamos. Concejal Raquel, muy buenas tardes para la audiencia de Radio Fe y Alegría. Aquí el programa, mientras tanto, Galo Bogarín te saluda. ¿Cómo estás, concejala? Buenas tardes.
1: Buenas tardes, Galo. Un placer escucharte y un saludo a la amable audiencia.
0: Concejal, muchísimas gracias por este tiempo. Antes, un poquitito de, tal vez, para situarnos, a veces tenemos mucho desconocimiento de lo que pasa en el Chaco. ¿Podría situarnos un poquitito la situación actual del distrito de Puerto Pinasco y del tema del municipio de Puerto Pinasco? ¿Cómo está un poco en grandes generalidades para ir entendiendo y después entrar un poco en este problema o esta intención de saber un poquitito más acerca de esta denuncia que nos hicieron la semana pasada, concejala?
1: Sí,

0: Bien, Puerto Pinasco, antiguamente conocida por la cuna mundial de la amistad, ¿verdad? Donde Artemio Bracho alguna vez fundó la Cruzada Mundial de la Amistad, ¿verdad? Creo que en el 2012 se tomó eso como una prerrogativa y creo que llegó a la ONU, tengo entendido algo como eso, ¿verdad? Pero hoy en día estamos apagadísimos y perdidos allá en el olvido, en el departamento del presidente Hayes. Y de amistad tiene poco. Las crecientes, las grandes crecientes del 82 hizo que mucha de su población se migraran, ¿verdad?, para otros puntos del país. Y una de las cosas que tiene las peculiaridades de Pinasco, ¿verdad?, es que esto fue una gran empresa taninera inicialmente, era en su época reconocida por ser muy adelantada a su tiempo, que tenía luz eléctrica, que tenía agua corriente, que ni en la Asunción había, decían, ¿verdad? Bueno, cuando esa empresa taninera quebró en el 65, todos los personales quedaron así tipo colgados. Entonces, analizando fríamente, quedamos como casados, perdidos en el espacio. Creo que hay un tema sobre las tierras, ¿verdad? Empezó a vender la compañía Liebig, empezó a vender a los pobladores la tierra, a los pobladores del campo, porque era un campo monumental donde se explotaba el tanino. Se quedó el casco urbano, que inicialmente, o sea, desde los inicios, ese era la fábrica, las casas de los empleados en general, de los jefes, todo lo que era esa gran infraestructura, esa empresa taninera. Bueno, cuando quebró quedaron mucha gente ahí, ¿verdad? Hasta hoy ese pueblo o municipio no tiene catastro, pero yo averiguando así con todo el mundo, por todos lados, también me dicen que es la situación de muchos municipios. Sorprendente, pero así estamos. Creo que tenemos una sola propiedad registrada, que es la número uno y que es justamente de la iglesia, que sería el local de las hermanas ahí, que es un local donde ellos hacen ayuda social, ¿verdad? Pero básicamente estábamos trabajando todos estos 5 años, yo hace 5 años que estoy ahí, ¿verdad?, porque soy Nobel en este tema. Hace 5 años que se trabaja sobre lograr el catastro del municipio. Se paga 200 millones anuales, más o menos es lo que sale, por tratar de conseguir eso, ¿verdad? Y nosotros tenemos todos los documentos que se presentó, pero Catastro nos volvió a remitir el año pasado, nos devolvió todos los documentos, diciéndonos que nos atengamos a la ley 49/2012, ¿verdad?, donde da su ítem que cumplir, ¿verdad? Ese es el punto. Pero en el 2012, el intendente en aquel entonces, Nelson René Carrera, había hecho, dice, un plano, había presentado originalmente para iniciar esto, el plano catastral de Pinasco, porque la mayoría de los ocupantes tienen un título así tipo provisorio que le dio la municipalidad, pero no hay un título real que le diga que es dueño de esa tierra. Entonces hay muchísimas de estas personas, o casi toda la población, no sé cómo explicar, es una contradicción. Hay gente que tiene por escribanía los títulos, pero no sé dónde es la base, no hay base. Bueno,
1: porque esa tierra, digamos, partiendo de la empresa que estuvo ahí, señalaste, de 1917, después quedó, sí, así, digamos, como en un stand-by.
0: Es colgado.
1: ¿Y qué superficie estamos hablando, concejal, del casco urbano, por lo menos?
0: Casco urbano.
1: ¿Cuántas hectáreas, cuántos kilómetros cuadrados, un poco el límite que tiene? Eso se fue ocupando básicamente en función a las necesidades de la población ahí que estaba en ese territorio. ¿Y qué población también, más o menos estimada, tenemos ahora en la actualidad? ¿Cuántas familias están componiendo ese casco urbano de Puerto Pinasco, concejala?
0: Bueno, estimativamente hay más de 1.500 personas habitando ahí, ¿verdad? Porque es chiquito, no es grande. Y hay muchas casas que eran de la época de la compañía, es como un pueblo fantasma olvidado ahí, ¿verdad? Que quedó con toda esa infraestructura de

0: mira, todo el mundo chupa algo del Estado, municipio, y es poca cosa, pero más o menos eso, no hay fuente de trabajo así real dentro del municipio.
1: O sea que, esperando siempre que venga algo de arriba, concejal.
0: Sí.
1: Concejala, y no tenemos mucho tiempo, y entonces centrándonos un poco en este problema que nos compartían del campo comunal la semana pasada, que nos decían son 400 hectáreas, hay una comunidad indígena Angaité por ahí cerca, bueno, también paraguayos que están por ahí, que están en la, y que estaban preocupados un poco por esta situación, que decían, bueno, se está empezando como que a lotear, a decir, bueno, entren ahí, agarren, alambren, es decir, un poquitito, cuál es la situación y la mirada. Me informaban también que tenían el sábado un tratamiento al respecto de este tema en la Junta Municipal, concejala.
0: Te doy el contexto.
1: Sí.
0: Bueno, el tema es que no se aprobó ese nuevo plano de este año y nos dicen que nos retrotraigamos al 2012, donde se inició aquella vez, ¿verdad? Aquella vez ya tenían los 400 y algo de hectáreas. Pero en este plano que se hizo nuevo de este año es 295 hectáreas nomás de casco urbano. El resto debería de ser campo comunal, pero no se registra como campo comunal. Pero este ya nos anuló catastro, nos dijo que volvamos al 2012. Punto. Entonces, está la gente de la comunidad campo, gente rural, que está ahí al lado, que se ubica dentro del campo comunal, porque ellos tienen unas 50 hectáreas definidas que se le dio a la INDI, dice. Pero ellos no ocupan ese lugar, pero también hacen un usufructo de todas esas cosas, ¿verdad? El supuesto campo comunal está ahí al lado, ocupan ellos y utilizan el pueblo en general para dar de comer a sus vacas, para traer su leña, para hacer sus cositas, escoba, cosas así, ¿verdad? Ahora, tenemos este caso puntual. El presidente de la Junta Comunal, Antonio Ábalos, tiene un suplente, que se llama Ramón Isasi, un muchacho joven, oriundo de Villalles, que se fue a trabajar por ahí, y este muchacho salió de su trabajo. Ahora, ese muchacho está agarrando un pedazo grande, y entonces protestan los hermanos guinarios, porque ellos están en su derecho, dicen, nos están quitando todo, están atropellando, están entrando. Porque es el momento, pues, político, está pesado. Cuando llegó esta nota donde piden ellos, todos los firmantes, más de 50 personas, ahora entre ellos la lideresa, no sé si sigue siendo la misma, Beatriz, no sé su apellido, ahora no me viene, con el señor Genaro Fernández y demás, que son interesados, que utilizan ese campo. Quejándose de esto porque cierran gran cantidad. Este muchacho está cerrando y está queriendo poblarlo, ¿verdad? Llegó la nota esta y nosotros quisimos tratar el sábado este punto. Y el presidente, así, muy buen alumno de su jefe del Senado, del presidente del Senado, hizo correr rápido y mandó a comisión. ¿Qué pasa? ¿Cuándo vamos a volver a sesionar? Tenemos que trabajar en este tiempo sobre este punto. Y resulta que él dice que no, que estos campos no existen, que no tenemos catastro. Él, no sé qué le pasó al presidente, se volvió loco. Sufrió de amnesia. Y le digo yo, no puede ser, nosotros tenemos que tratar esto con urgencia, porque es urgente. Mientras pasan estos 15 días, esta persona ya va a hacer muchas cosas, va a cerrar. Y dice él, no, acá nadie es dueño de nada, acá podemos atropellar todo. Pues, ¿qué te pasa? Le digo, ¿no? Lo que sí que nosotros tenemos que presentar un dictamen el 13 de junio. ¿Y la idea cuál es? Pasar las votaciones. Ese es lo que yo veo así. Que pase las votaciones y a ver qué después pase, que su suplente ya esté bien asentado ahí seguramente, ¿verdad? Pero es loco. Después de mucho pulsearnos, él dice que no hay ninguna reglamentación del campo comunal, que él no sabe nada. Él dice, yo no puede ser. 20 años que él está de concejal ahí, siendo presidente de la Junta de más de 10 años, o sea, 10 años en el transcurso de los 20, me van a salir con ese cuento de que no sabe. Mientras que nosotros los nódeles tenemos que estar averiguando, porque ahí es, no hay nada, vos le pedís los documentos, nadie sabe nada. Pero insistiendo tanto, la secretaria, le insistimos, la secretaria dijo, existe una reglamentación del campo comunal. Entre pulseada y pulseada nos trajo la reglamentación del campo comunal. Existe. Ella trajo, y ahí el presidente de la Junta dijo, ah, pero ya pasó a comisión. Eso ya las comisiones tienen que dictaminar. Y levantó la decisión y nos quedamos todos colgados.
1: Qué increíble. Tierra de nadie, entonces, concejala.
0: Es así, tristemente es así. Y cuando el pedido de esta gente era la pronta intervención de la honorable, entre comillas, Junta

0: principal a los efectos de arbitrar los mecanismos necesarios para la restitución del uso adecuado del mencionado terreno, dice, garantizando el bienestar de toda la comunidad y el respeto a las disposiciones legales vigentes. Entonces, si nuestro presidente dice que no existe, que no hay terreno, no sé qué le pasó, entonces, ¿nosotros qué somos? No existe catastro, no hay ley, entonces nosotros no... ¿Para qué hay un municipio? ¿Para qué hay un intendente? ¿Para qué están la junta municipal, entonces? ¿Qué sumo? Todo, no sé. ¿Qué les pasa? No sé qué pasa con esta gente.
1: Porque para más, me hicieron llegar, concejal, la copia justamente de ese reglamento de campo comunal y el artículo 3 señala bastante claro: el campo comunal será intransferible, inembargable, imprescriptible, dice, indivisible e inalienable, no pudiendo ser destinado a otros fines a lo establecido en el artículo 1, salvo que exista necesidad de desplazamiento del casco urbano de la ciudad de Puerto Pinasco. Bastante claro el reglamento que existe actualmente del uso del campo comunal.
0: Sí, clarísimo, pero él pues dijo que él no sabía, no existe, no hay, sufrió de amnesia. Impresionante, y cómo nos dejó todo fuera de juego, porque estábamos 7. Y los opositores, pues somos 2 nomás, y el resto pues son todos ellos. Eso es lo triste, cuando la balanza se inclina todo a un lado, siempre hay que buscar el balanceo. Y lo más triste es que, le digo yo, mira, si en 20 años no sabes lo que hay acá, no sabes ni los reglamentos, vos que tenés antigüedad, nosotros los nuevos tenemos que recostarnos en el conocimiento de ustedes. Y ellos pues dominan ahí, ellos, para ser práctico, ellos se creen dueños de la municipalidad, dueños de todos los documentos, dueños de todo, el resto somos torta. Y le digo, imagínate la gente que pueda entrar, que yo veo que son todos gente nueva. Y es una pena, es una tristeza decir que entre esta gente hay mucha gente que apenas firma. Pero esos son los útiles, pues, es el problema. La utilidad de este tipo de gente es... Y te asusta pensar qué va a pasar con la nueva gente que entra. No sé. No sé qué decir, sin palabras.
1: Qué cosa. Y sabiendo básicamente que está ese reglamento, está lógicamente esta cuestión que tiene de orden jurídico, está firmado por el presidente en aquel momento también de la Junta Municipal, habla acá de un señor Juan B. Román, un secretario Celso Javier Martínez, es decir, este documento tiene carácter legal y es del año 2013, concejala.
0: Sí, sí, por eso mismo. Y si Catastro dice que tenemos que remitirnos al, es lo que yo le argumenté desde un principio.
1: Al 2012.
0: Y Catastro nos envió la nota donde dice que tenemos que remitirnos al principio. Es del 2012, donde se inscribió aquella vez todo el casco urbano, las delimitaciones. Quiere decir que existe, le digo, no puede ser que no exista. Existimos cuando estamos perdidos, le digo. No hay nada, no hay nada, no saben nada, tierra de nadie. ¿Qué es lo que decía entonces, le digo? Que tenemos que entrar, nos va a atropellar.
1: Qué cosa. Voy a ir a agarrar unas cuantas hectáreas, entonces, concejala ahí.
0: Y creo que tienes que hacer eso. Buena suerte.
1: Qué bárbaro.
0: Buena suerte. Y bueno, yo no sé qué nos espera si los antiguos responden así, la gente que debería de dar conocimiento a los nuevos que van a entrar, no sé qué va a pasar con esa nueva junta.
1: Entonces está básicamente muy fuerte la frase esa, usen y abusen de Puerto Pinasco también.
0: Definitivamente.
1: Qué bárbaro. Definitivamente. Concejala, agradecerte este tiempo destinado a Radio Fe y Alegría, y bueno, vamos a estar molestándote seguramente un poco más adelante para ir siguiendo un poco a ver cómo va este caso.
0: Para mí es un gusto conversar con ustedes y hacer conocer nuestras cosas, porque allá del fondo es como que no insistimos.
1: Y llame también un poco a ver, comentarnos, a ver qué decía un poco, a lo mejor hacer ese turismo romántico por ahí, por Puerto Pinasco. No sé, hablaste de Bracho, podemos hablar también del famoso creador también musical que nació en esa zona, el famoso Maneco Galeano. Es decir, tiene muchas cuestiones Puerto Pinasco, concejala.
0: Analizando Puerto Pinasco, tiene mucha historia, muchísima historia. Si vos, ¿dónde te vas a encontrar gente que vino de Puerto Pinasco? Era la gran Itaipú en su época.
1: Qué cosa.
0: Así fue.
1: Un abrazo, gracias por este tiempo, y bueno, vamos a seguir seguramente molestándote más adelante.
0: A usted un abrazo, un placer enorme.
1: Gracias, gracias, concejal. Entonces, Raquel Carreras Krau, entonces, en este tema de esta situación allí, que nos hacían la denuncia la semana pasada y al cual estamos haciendo un poco un seguimiento, y la gente también nos pasa, y eso agradecemos lógicamente. Esto que decimos, el 0985 918 270, la gente nos pasa por

0: Pero todo este tema de las documentaciones legales también que amparan un poco la denuncia que la gente, en este caso comunidad indígena Angaité, ahí de Gente Rorú en Puerto Pinasco, bueno, que nos hacían también con don Genaro Fernández la semana pasada y al cual estamos dando seguimiento. Agradecer a la audiencia por la sintonía, seguir prendido la 1300, ya se viene a continuación el compañero Luis Fernando Ibáñez con La Tarde Contigo.
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0: Bueno, ¿qué tal? ¿Qué tal? Ya estamos aquí en la tarde contigo. Son las 15:15. Jornada fresca, cálida, con lluvia dispersas. Es lo que ya anunciaba meteorología y se está cumpliendo. Persistiría el ambiente fresco a cálido con temperaturas mínimas entre 13 y 18 grados, la máxima 22, 28 en ambas regiones. Esto entonces va a ser la característica para en estos días. No se prevén lluvias dispersas en gran parte del país, mientras que hacia el este de la región oriental, estas estarían acompañadas de actividad eléctrica. Para el miércoles 27, las lluvias se limitarían al norte del país y para el martes 26, para mañana, me iría mejorando paulatinamente. Entonces, esto en el caso de lluvias y las máximas vamos a tener entre 22 y 28 grados. No vamos a tener calor, evidentemente no, pero tampoco frío, 22 a 28, espectacular esto, y mínimas entre 13 y 18 grados, 15:16 minutos. Esto que aparece llama la atención, vamos a ver qué dice este texto en el Nacional. Posible tráfico de influencias, reacciones tras audio filtrados. Están haciendo vito del dinero de Itaipú, afirma senador Rubén Velázquez. El legislador de Yo Creo cuestionó presuntas prácticas de tráfico de influencia tras la difusión de audios entre el dirigente colorado Osvaldo Sánchez y el senador Javier Zacarías Irún y planteó que el caso podría derivar en una investigación parlamentaria. El senador Rubén Velázquez del Movimiento Yo Creo cuestionó este lunes las presuntas irregularidades vinculadas al manejo de cargos en la Itaipú Binacional luego de la difusión de audios atribuidos a conversaciones entre el dirigente colorado Osvaldo Sánchez y el senador Javier Zacarías Irún. Vamos a seguir después con esta situación. Están haciendo vito del dinero de Itaipú. Bueno, tenemos participación de la audiencia. Buenas tardes.
1: Luis Fernando. ¿Cómo le va?
0: Y bien, bien. Sí.
1: Lunes ya otra vez y andamos ahí, Jorge. Lunes ya otra vez.
0: Había sido lunes ya otra vez.

0: Bate coin, ¿eh?
1: Ah, ya, ese.
0: ¿Y qué golpe? ¿Qué golpe fuerte esto? ¿Qué bombazo esto de la encíclica del Papa que hacía la inteligencia artificial, eh? No sé si escuchaste.
1: Sí, está llamando la atención sobre este tema y la gran preocupación.
0: Esa cuestión, ¿cómo va a ser ese lado? Nos está visualizando muy bien ese. Hay mucha. Onda positiva a la negativa ahí, para nada. El impacto que puede tener hacia la gente.
1: Sí, esto va a dar mucha cuestión realmente. Cuando michimite y nagüeteri.
0: Porque hay, imagínate un poco, tiene una expansión poderosa inteligencia artificial, ahí se puede utilizar. Imagínate un poco si el tema es que no se le puede dar, el poder no se le puede dar a cualquiera. Imagínate, puedo utilizar esto para cosas que elimine a la gente, por ejemplo.
1: Y mirar, Raúl,
0: o mirar que... a un loco, por ejemplo, a un psicópata, por ejemplo.
1: Sí.
0: Agarre esto.
1: En Estados Unidos la CIA maneja, por ejemplo, un tipo de inteligencia artificial. Estamos las críticas de Cohen ahí.
0: No, mira. Por eso le digo, imagínate un poco, para hacer daño a la gente, ¿verdad?
1: Tanto falta y hubiera pensado otras cosas.
0: Es muy serio esta cuestión.
1: Muy serio y estamos, y eso que probablemente estamos en pañales todavía.
0: Se pueden utilizar para cosas positivas allá, pero también para negativas, ¿eh?
1: Así mismo, lo positivo, negativo, y ojalá que lo positivo prime.
0: Y esto tiene que haber una regla, tiene que haber un límite, ¿verdad? Tiene que haber una ley, ¿verdad? Hasta dónde puede llegar.
1: Sí.
0: O si no, iba a ir leñando deporte.
1: No, ¿cuántas? Cualquier cosa, Gina.
0: El tema de la tecnología es importante, está todo bien, el avance, lo que no hay que hacer es casarse con la tecnología.
1: Exacto.
0: Ya la de ella, pues ya no.
1: Hay que poner al servicio de la humanidad, pero ahí entra todo el tema del poder y compañía.
0: Está en el tema, viste que... No sé si escuchaste que en Francia, Finlandia, ya están retornando al principio de las cosas, por ejemplo, en la educación, por ejemplo. Ya están queriendo dejar atrás los celulares y eso. En las clases, por ejemplo. Se perdió mucha... Inclusive puede influir en el coeficiente intelectual de cada alumno, ¿verdad? Celular. Inteligencia artificial, tema de Yerureta, para la respuesta de cualquier cosa. ¿Ya? Están volviendo, parece que al uso del lápiz, ¿verdad? Manualmente. Y a escribir manualmente.
1: Y la verdad es que hay que escribir. No, hay que dejar de usar la mano, hay que rayar.
0: Todo es digital. Inclusive, ahora...

0: ya no vienen más los celulares, creo, por no vienen ya con teclas, sino con el tacto nomás ya. ¿Verdad?
1: Y
0: Peor eso es. Atrofia el cerebro y varias partes del hemisferio del cerebro. Se está comprobando. Así es que mucha atención, ¿verdad? Se gusta la encíclica del Papa. Muy fuerte, y cierto. Esa cuape me metió. Oye, pues, ¿verdad?
1: Magnífica Humanitas.
0: Sí. Espectaculares.
1: Magnífica
0: Vamos a ver si.
1: Humanidades.
0: Vamos a ver si. ¿Cómo se ve en la tarde contigo en las cuestiones internacionales también? Ya en duda, ya en duda.
1: Ya en duda, ¿no? Sí, gracias, Raúl. Listo, 15. 24 minutos, sí, ya está causando efecto esto a nivel mundial. Esta encíclica nuevita, Magnífica Humanitas, la encíclica de León XIV, la IA, inteligencia artificial, sirva a la humanidad, no al poder de pocos. Dice que le sirva a la humanidad, no al poder de pocos. Con motivo del aniversario de la Rerum Novarum, del número 135, el pontífice, lo que decía Raúl, el pontífice reflexiona en su primera encíclica, mira, primera encíclica, Magnífica Humanitas, sobre la doctrina social de la Iglesia en la era de la inteligencia artificial. El llamamiento a custodiar una magnífica humanidad habitada por Dios, promoviendo la verdad, la dignidad del trabajo, la justicia social y la paz. En la era digital es necesario desarmar la IA y superar la teoría de la guerra justa, relanzando el diálogo y el multilateralismo. Aquí ya viene evidentemente toda esta situación que está pasando con esta guerra en Oriente Medio. Y lo que, por ejemplo, interesante sería hablar con alguien, cómo se utilizó ya la inteligencia artificial en esa intervención y la agresión que hizo Estados Unidos en contra de Venezuela y el secuestro de Nicolás Maduro, donde utilizaron ya, Jorge, sí, evidentemente, para ubicar y demás a Nicolás Maduro. Y están utilizaron también para la agresión contra Irán. Y claro, en esto está operando evidentemente la Central de Inteligencia Norteamericana, la CIA, que tiene un trato. Hay una discusión muy grande aquí hay una inteligencia artificial que se llama Claude. Es muy interesante, pero claro, ahí está en el mal uso, pues, de esta inteligencia artificial. Y está ahí. Hace poco estuvo el personaje de esta inteligencia artificial, estuvo con Milei en Argentina. Vaya a saber de qué conversaron. Y también pasó por Paraguay. Por eso yo le decía, sí, estuvo acá este personaje. Podemos volver a ver, no, hace pocos días atrás, una reunión con Santiago Peña. No sabemos bien también de qué hablaron a profundidad el tema de inteligencia artificial con este personaje. 15, 27 minutos después voy a buscar un poco para tener más precisión con el nombre de este CEO. 15, 27 minutos y claro, esta polémica hablando de máquinas. El Tribunal Superior de Justicia Electoral prepara nuevas reglas y ratifica la seguridad del sistema de votación. Claro, no iba a decir otra cosa. Dice, ratifica la seguridad del sistema de votación. Pero hay otras campanas que dicen de que no tiene seguridad este sistema. Esto, autoridades de la justicia electoral anunciaron medidas y ratificaron seguridad. Y seguro es el sistema. Vamos a ver después este texto. Bueno, participación de la audiencia. Buenas tardes.

0: Apareció hoy, querido Luis
1: ¿Qué?
0: Fernando.
1: Mira un poco.
0: Sí.
1: Añade amigo del Ñe Embucú.
0: Amigo de parte de los humedales del sur, con sus pantanales y ríos, y en Bucú,
1: Ah.
0: Pilar, capital, Upea Arena.
1: Sí.
0: Y cuando hay cartilla y prudé, inteligencia artificial, había entre miles de cosas.
1: Sí.
0: Ver por los precios de estos alquileres cuando hacen esta empresa argentina, ¿cuánto está? Y comparen con el precio que anuncian acá el tribunal. El total iba a ser 36 millones de dólares, algo que no pasa de los 3 millones de dólares trayendo ya con todo el transporte. O sea que los muchachos acá, la inteligencia natural de los muchachos, más de 30 millones de dólares va a quedar. Estamos, vaya.
1: De.
0: Si éramos malvados, decía 1 millón y ahí pues está Yandé. Pero Yandé no es ahí malvado.
1: Va, oye, pues para que el platén.
0: De 30 iba. Directo, ¿sabes? ¿Sabes lo donde? Al bolsillo viejo sin fondo. Tantas cosas pasaron y estaba la luz y en nuestras narices. Y muy poco hablamos de los muebles, pupitres de oro y hambre cero. Hambre cero, que también ese promedio, esa cantidad de supuestamente de los gastos reales, ¿verdad? Calcula Pablo y tal cual. Pablo y tal. Oye, embotado, ¿viste? 30 palos verdes, dijo, picotea y migo. Pero si nos seguimos callando todos y unos pocos locos como nosotros hablan, no sé. No va a tener efecto. Igual que este adulto mayor, en ley se tiene que cumplir. Y le apresaron al tipo, ¿verdad? Sin ningún, sin ninguna causa real. Porque él se puede proclamar todo lo que quiere ahí como coordinador, ¿verdad? ¿Por qué no le prohíbe la ley? Total, todos saben que él no es un coordinador de papeles. La ley se la delito. Y por abandono, ¿abandono de qué? Primero hay que aclarar, weón. A un monje preso no había un semáforo.
1: Por Elías Cabral.
0: Sí, ¿salió o no salió?
1: Pero Elías, si yo no me equivoco, a ni tu saña equivoca, tengo entendido que estaba por China.
0: Ah, Chapulín, entonces la de qué, weón.
1: Oíguete, Jorge dice, a ver, oíguete, dice.
0: En Paraguay, ¿ve?
1: No, China, ni
0: China.
1: irá, oí de viaje, ni irá, no, a ver. A Pepe va un ajeno para lo y cota ajena. Tiene imputación, ¿verdad?
0: Tiene imputación, pues, pero o sea, causa lo que yo critico. No, no tiene causal real. Porque él nunca mintió, él nunca dijo, yo soy el coordinador oficial de adultos mayores. Entonces, reconoce uno, hija, entonces una hija es la coordinadora, por más que la gente le trate de coordinadora, y usted con la coordinadora. Un coordinador de hecho sería la palabra, pero le apoyan los adultos mayores, por supuesto, allá. O cobra ser, por ley, ya cumplir la ley, pensan de que se entiende. Allá y por una prueba la inteligencia artificial, ahí ya sabe, se vaya a hacer. Yo estoy encantado con la inteligencia artificial. Porque no es tan artificial, es otra vez un derivado del hombre. El hombre inventó el cuchillo y el cuchillo, por el cuchillo se puede matar y se puede hacer mil maravillas. Haciendo artesanía, siendo utilitario para la cocina, para el trabajo. La misma cosa, es como la computadora nomás. Y es una extensión más de la computadora que es un ordenador y no te ordena las cosas, viejo. Y la facilidad que tenés hoy día, No sé si ustedes vieron ya.

también usan hechos históricos y películas hacen, pero se nota que es dibujito, ¿verdad? Pero vos tenés un ejército de 10.000 a 10.000 soldados dibujando. Entonces te relatan esos hechos históricos extraordinarios que tuvo el mundo. Estaba ahí, Oriente, Grecia, Roma, Edad Media, Edad Moderna. A mí me la pesan tener ellas, pues, y ellas potan, pero los embobidos se están de. Vean la inteligencia artificial. Yo estaba viendo, por ejemplo, jueces, reyes y profetas de Israel. Y estaban viendo reyes de otros reinos, ya sé que eran ciudades nomás. No, eran países. Eran ciudades de Estado, y yo no recuerdo, yo chucá de a miles y de centenas de miles, luego ellos presentaban su ejército, 200.000, 250.000 hombres, mía. La operación de inteligencia artificial con la chucaña, esa guay, así se gusta, maraña y botaduta. Ah, claro, tiene datos en el cuello, pero en el acto, pero cató ya, uy, ahí. Ellos mismos reconocen que puede haber errores en la inteligencia artificial. Pero es una gran ayuda para todos. No creo que perjudique la educación, va a ayudar si se hace bien las cosas. Y si se hace mal, pues yo ya ahí colero del mundo. Ahora que tenemos todo eso, podemos comparar, bueno, comparar educación de Paraguay con educación de... ¿Cómo es que mi puntero diseño compara? A pedirle qué está más en detalle, qué parte es lo que nos superan realmente. En la currícula, Iván, yo le prefiero llamar programa, ya, o currículum, que siempre se utilizó en latín, ¿verdad? Eso no es programa, viejo. El señor Pepe, otro lado, las hace. Hay cosas, por ejemplo, la opinión, a mí están los jugadores, efecto, cuando uno salta de lo que es natural, a una etapa a otra, hemos puente en el celular, o mía, vea. Se pone mal, nunca. La naturaleza está programada que cada etapa tiene sus cosas, sus detalles, sus características, sus manifestaciones, llamarle como quieras. Andeo Pérez, o viaje en el castellano, no le haces caso y saltá nomás. Y todo este tema del negociado de la educación es una ciudad espectacular, ¿verdad? Anillo de otra cosa iba allá. Y cuando los científicos te dijeron no vaya a desarraigarle a los chicos antes de los 6 años, que cumpla dentro de los 7 el primer grado. Preescolar sí era tolerable, pues una preparación de jueguito nomás, pero ahora se extendió al jardín, prejardín, mira. Oye, jaltarlo, mi estado, en Botuchala, ese era lo que costó tantos años en una escuela de ella. Eso es al revés, hermano. No, nadie puede ir contra la naturaleza en síntesis. Y hoy día los chicos, ¿acaso no le llama la atención que los chicos ya no juegan? ¿Y cómo están ahora los chicos? Tienen estrés, tienen enfermedades que antes no tenía, diabetes, por ejemplo. Caruaypa. Hay proceso mental, no es arrugar y ver juego. Psicomotriz, utilización de manos, piernas, coordinación del cuerpo en los juegos, mentalmente también. Esa etapa tiene que quemar, ellos, por más que sea una. Para nosotros los grandes ya no respetamos esa etapa, pues no tenemos nada de eso. Y esa etapa tiene que quemar. Igual el adolescente, igual el joven, no puede ser un joven viejo ya. Tiene que quemar y aprender por sí mismo en todos los casos. Raros son los que aprenden los mayores, pero esa es

0: Y bueno, mi querido, ocurrieron tantas cosas, ¿verdad?, que nos da tanto gusto también mencionar, pero los hijos, ¿qué es lo que nos extrañamos tanto? En un país recorrupto, donde la impunidad impera, y bueno, empecemos a meterla uno a uno nomás. Ya se me mantenía la corrupción. No aguantamos ahí ni un año, no aguantamos ahí. En el pueblo ahí te va delincuentes a la criminal. Uno a uno. No pido más. Yo no me he apreciado y querido, contento de hablar otra vez con ustedes después
1: no,
0: de.
1: No, no tenés frío, no hay frío por Pilar, nada.
0: Ahora calmó, que está lindo ahora. Pero puede iluminar. Pero parece que para hoy no hay nada en Pilar, ni esta noche. Mañana vamos a ver, pero hay una tendencia, sí, hay, en un porcentaje X bajo. Y bueno, saludo a don Jorge, mi respeto a su audiencia, y sigan con ese tenor, anían a PGUDP, va a decir, oye, mensajito donde baja, la ñeñe, nos hablamos mal, intercambiamos la idea, que estamos de acuerdo, no es importante. Lo importante es que hablemos, que desarrollemos, estemos en acuerdo o desacuerdo, consenso o sin acuerdo, uno de dos, no importa, la mayoría nos está en la inconclusión o el COVID. Muchísimas gracias.
1: Gracias a nuestro amigo Cayetano de Pilar Ñeembucú. Bueno, ya son las 15:39, entonces esta encíclica de León XIV. No es anti-tecnología, esto vamos a comentar también esta encíclica, pero hace unas cuantas consideraciones incluso sobre otros temas en esta encíclica magnífica Humanitas. En la era digital es necesario desarmar la IA y superar la teoría de la guerra justa, relanzando el diálogo y el multilateralismo. Y hay un comentario interesante que hace Washington Uranga para página 12 ya sobre este tema. Dice, primera encíclica de León XIV, rotunda reafirmación de la doctrina social en la era de la inteligencia artificial. El Papa Robert Prevot presentó la encíclica magnífica Humanitas, en la que resume su pensamiento sobre la centralidad de la dignidad humana, los derechos de las personas, y reflexiona sobre la inteligencia artificial y el desarrollo tecnológico en relación al trabajo, la guerra y los conflictos internacionales. Firme llamado en favor de la paz y advertencia frente a la crisis del multilateralismo. O sea, hay varios ejes temáticos aquí. Y entra también el tema de IA, por supuesto. Hablando desde la sala nueva del sínodo, dice Washington Uranga, en el Vaticano y con transmisión en directo, el Papa León XIV presentó en la mañana de este lunes su primera encíclica, el documento de mayor importancia que puede ofrecer un pontífice católico, bajo el título Magnifica Humanitas, es decir, Magnífica Humanidad. Un texto de 5 capítulos, eso hay que atender, ¿eh? Tiene 5 capítulos, 94 páginas de extensión dedicada a reafirmar la enseñanza de la Iglesia Católica sobre la doctrina social, entendida como la teología de la comunión y enfocada en la protección de la persona humana en la era de la inteligencia artificial. León XIV hizo coincidir el anuncio con el 135 aniversario de la encíclica Rerum Novarum de 1891 del Papa León XIII, considerada la primera encíclica social de la Iglesia sobre la situación de los trabajadores y sus derechos. El documento repasa una extensa agenda de los desafíos, conflictos y problemas que se le presentan actualmente a las personas, a las comunidades y la sociedad en el nivel nacional e internacional. Es decir, ¿de qué trata el documento? Entonces dice, repasa una extensa agenda de los desafíos, conflictos y problemas. Si bien hace hincapié, hay que atender esto, ¿eh? Dice, si bien hace hincapié en la incidencia,

0: creencia que tiene la inteligencia artificial en la realidad actual, no hay en el texto una postura antitecnológica, sino por el contrario, la reivindicación de los aportes que el desarrollo científico puede y debe hacer a la dignidad humana. Desde ese lugar, el Papa pide que la IA, inteligencia artificial, sirva a la humanidad y no al poder de pocos. Es decir, esta es la preocupación del Papa León XIV, que pide que la inteligencia artificial sirva a la humanidad y no al poder de pocos. Lo anterior se sostiene en la idea propia del magisterio católico sobre el destino universal de los bienes, y en ese sentido León XIV insiste en la necesidad de que los conocimientos y las tecnologías no se concentren en manos de unos pocos, alimentando la brecha entre los incluidos y los excluidos de la revolución digital. En la misma línea, el Papa pide desarmar la inteligencia artificial para apartarla de la lógica de la competencia militar, económica y cognitiva, y al mismo tiempo romper la equivalencia entre poder técnico y derecho a gobernar para sustraerla de los monopolios e impedir que domine al ser humano. O sea, esta es la preocupación entonces fundamental del Papa León XIV sobre IA. Por eso habla de desarmar, que es apartarla de la lógica de la competencia militar. Claro, y esto incluso ya por eso le decía, la CIA norteamericana, por ejemplo, utiliza IA. Pero ¿para qué lo está utilizando? Y todo lo que pasó ya en Venezuela, lo que está pasando en Irán, lo que va a ir pasando, lo que ya se está haciendo, evidentemente con ya, o hasta podríamos decir, el mal uso de la IA. Es lo que está señalando también el Papa León XIV. Dice, para la lógica de la competencia militar, económica y cognitiva, y hay que romper esta equivalencia que se está haciendo entre poder técnico y derecho a gobernar. Porque estos gobernantes, claro, piensan, y sobre todo desde, podríamos mirar al imperio norteamericano, están utilizando para gobernar ya este tema de la IA, y ahí está el problema. Bueno, dice, por eso el pontífice demanda la elaboración de un código ético sometido a criterios de justicia social compartida, porque dice, no sirve una IA moral si esa moral la deciden unos pocos. Y a renglón seguido advierte también sobre el impacto ambiental de las nuevas tecnologías que requieren grandes cantidades de energía y agua, afectando a las emisiones de dióxido de carbono y dañando la creación. Bueno, este es un temazo para ver, analizar, la utilización de grandes cantidades de energía y agua. León XIV dedica el capítulo segundo de su encíclica a retomar y reafirmar los fundamentos y principios de la doctrina social de la Iglesia, incluyendo en primera instancia la dignidad de la persona y advirtiendo que la presión de las nuevas ideologías y de determinados intereses muy poderosos pueden reducir a la persona a un recurso que se usa y se explota o a lo que realiza y produce. Qué interesante esto, ¿eh? Washington Uranga va dando más y más ideas sobre este tema. Es un comentario que hace ya. Ah, oyente en línea, participación, buenas tardes. Sí. Ah,
1: Yo soy Osvaldo Sánchez.
0: Osvaldo, sí, te escucho, Osvaldo.
1: Había un Osvaldo Sánchez que transó algo con Javier Zacarías, ¿verdad?
0: Ah, mira, un poco, ahí no te... Pero no sos vos.
1: No, yo no hubiese pedido 15 millones.
0: Mira, un poco, hay una
1: No,
0: coincidencia ahí.
1: pues sabes que
0: Sí.
1: sirve ese Osvaldo Sánchez Jara, yo soy Osvaldo Rubén Sánchez, un bastardo. Bueno, creo que es el bastardo ahora.
0: Y explica un poco eso.
1: El hijo fuera matrimonio.
0: Ya,
1: Yo
0: perfecto.
1: soy el hijo del amante de mi papá.
0: Ah, bueno, sí.
1: Así como Leo Rubín, Pablo Rubín, Hugo Rubín.
0: Ajá.
1: Ellos son los hijos del amante de Humberto, que es Doña Gloria, porque cuando ella nació todavía no existía el divorcio en el país.
0: Sí.
1: Bueno, no, pero ¿sabes qué sirve para mostrar un poco eso, Luis? Fíjate vos, pedirle a Itaipú 15 millones

0: Y no digo que tienen que pedirle más, que tiene que ser vivo, pero ¿cuánto fue que dijeron que se necesita para vivir relativamente bien o por lo menos no pasar sobresalto durante el mes? 7.200.000, ¿verdad? ¿Alguna se hizo el cálculo a algunas centrales? Eso es lo mínimo, me refiero.
1: Sí, claro, mínimo 7 millones, sí.
0: 7.000.000 y algo, ¿verdad? 700, 700. Y vos, el tipo le pide el doble de un salario necesario para vivir bien, el doble nomás. Entonces, yo siempre te decía que este es un país de mendigos, ¿te acordás? Y fíjate vos, el primer anillo, que sería Justo Zacarías, Javier Zacarías, están por los 100 millones, la esposa de Beto Velar, Fernando Valdovino, que también se fue ahora con 110 millones, puede renunciar como ministro de Hacienda. Después, ese será el primer anillo. El segundo anillo sería 40. Pero fíjate el tercer anillo, lo miserable que es. Pidiéndole a Itaipú que le puede dar tranquilamente 30, 40 millones, pero ese nivel de mendicidad que tienen nuestros políticos, y cuánto más mendigos van a ser o mendicantes serían los presidentes seccionales, los miembros seccionales que tienen que echar algo de plata para ayudarle a la gente del barrio, quitar plata para ayudar a Aña Fulana o a Don Fulano y se comen la mitad de la ayuda, ¿verdad? Tampoco refleja la mendicidad de toda nuestra ruptura política criolla, que el primer anillo se lleva a lo mejor, el segundo un poquitito y el tercero ya se conforman con mendicidad. Entonces al mendigo le tirás una migaja, come, le tirás tres migajas y ya sos Dios. Y eso pasa con nuestra población. Pero quería también hacer hincapié en una cosa, o sea, para entender esto. Nosotros estamos disociados, no somos una sociedad nucleada en grandes conglomerados sociales. De hecho, el guaraní nunca lo fue así, ¿verdad? Pero fíjate vos, en este tema de Luis Benítez, que está preso, él había dicho que había 750 mil campesinos sin tierra. Y el INDER, de la otra vez en un programa en Radio Caritas, el presidente del INDER dijo que había aproximadamente 350 mil campesinos sin tierra. Vamos, están 500 mil. Vamos a poner así. O 400, para no ser tan exagerado. 400 mil campesinos sin tierra. Si esta gente puede comunicarse y asociarse a 1.000 guaraníes, nomás que ponga cada uno, a 1.000, van a juntar 400 mil, agrega los tres ceros del 1.000, 400 millones. Y ponerle 2.000 que pongan, 800 millones. No pueden organizar con 800 millones que 10.000 personas vengan acá a rodear el Congreso para que se lleve a cabo la reforma agraria. Fíjate nomás, estamos hablando que cada uno tiene que poner 100.000, no. Y si ponen 5.000 cada uno por 400 son 2.000 millones. Y con 2.000 millones de votos puedes traer, qué sé yo, no sé, 10.000 personas, transporte, comida, ese tipo de cosas, y venir en el Parlamento uno para la redistribución de la tierra, para el replanteamiento del sistema tributario, e inundar Asunción con 10.000, 20.000 personas, y tener que poner 5.000 en manos sin tierra. Y ya puedes armar toda una revolución no violenta, pacífica, como lo hizo Gandhi, lo hizo Mandela, Gandhi en India, Mandela en Sudáfrica y Chico Méndez defendiendo al Amazonas. Ahora se puede hacer, pero como estamos tan disociados, tan separados, tan en pequeñas aldeitas, ¿verdad? En pequeñas aldeitas, no podemos lograr esa unidad. Esta mañana estuviste con una persona que presentó un poemario sobre el bañador, ¿verdad? Bueno, fíjate vos. Bueno, ya no quería interrumpir porque estaba interesante la charla, pero era preguntarle, muchas las fundaciones o asociaciones que se encargan bañado, le preocupa el barrio 1, 2 y parte del 3, el 4, el 5, ¿te acuerdas que dijeron? Ellos lo que tienen problema de agua, pero nosotros estamos bien hasta el 3. Esa fue la actitud. Ni ahí, como te dije la otra vez, conseguimos una asociación. Ni ahí conseguimos crear un núcleo fuerte. El señor este dijo, 25.000 familias, esta mañana dijo, están en la

0: normas legales estructuradas vía legalía. Un diputado necesita 50.000 firmas para un proyecto de ley, presenta tus 50.000 firmantes y presenta ya sea para viviendas, para que esas estructuras de bañado tengan, por ejemplo, que tengan esa defensa costera que se hace, que hoy Holanda está ganando la mar con la defensa costera, ese tipo de cosas, y comenzar a hacer barrios habitables, higiénicos, con todos los servicios, con, qué sé yo, con escuelas politécnicas, llevar ahí tu maquila, que haya empleo, ¿verdad? Y que haya suficientes transformadores y sistema de corriente que pueda dar electricidad a las fábricas, ensambladoras, lo que sea, o que por cooperativa. Pero no lo hacen porque cada sector tiene su caudillito, 5, 6, 7 personas, familias, y esa disociación social que tenemos es nuestra peor desgracia. El resto, la inteligencia artificial y eso, bueno, no sé, en nuestro caso no tiene sentido, porque van a usar la inteligencia para dominar. ¿Para qué la dominación? Para utilizar los recursos naturales de un lugar, como quieren los Estados Unidos manejar el petróleo de Venezuela, como quieren manejar el petróleo del Medio Oriente. ¿Para qué se van a preocupar y enviar ni siquiera una calculadora acá en el país si ya dominan el 95% del territorio nacional para que el tres frigoríficos y 4 copiadoras de soga lleve todo lo que el suelo paraguayo puede producir? ¿Te parece? ¿Para qué inteligencia artificial si ya se le ha dominado al pueblo paraguayo? Y el peor enemigo del pueblo paraguayo es su composición de pequeñas aldeas, tribus virtuales, que no permiten una dominación. Te repito, ponerle 400.000 sin tierra, que pon a 5 millones, podés traer miles de gente a la capital para apoyar un proyecto de ley, no para ser violento, sencillamente para decir a la gente, nosotros también existimos, queremos una oportunidad de desarrollarnos en este nuestro país, porque se supone que el país es los paraguayos, a pesar de que en ninguna parte de la Constitución dice que el país es los paraguayos. Fíjate nomás. Gracias.
1: Gracias, abogado.
2: Osvaldo, por la participación. 15:56 minutos. Bueno, termino esta partecita también, porque esto va a ir, salió recién esta encíclica. Hace un comentario para página 12, Washington, Uranga. En una parte también León se lamenta por el crecimiento de la industria bélica, la carrera armamentista nuclear y la aparición de nuevos actores armados que buscan perpetuar los conflictos como fuente de poder y de ingresos. Y al mismo tiempo, es contundente la condena al uso de armas relacionadas con la IA. No existe ningún algoritmo que pueda hacer que la guerra sea moralmente aceptable, porque la tecnología no libera al conflicto de su intrínseca inhumanidad y agrega. Toda tecnología que facilite atacar sin ver el rostro del otro rebaja el umbral del conflicto. Otra parte del documento está dedicada a la crisis del multilateralismo en las relaciones internacionales, haciendo referencia al surgimiento de un multilateralismo desordenado y conflictivo en el que prevalece la desconfianza hacia el otro. Así, dice el Papa, la fuerza del derecho se sustituye por el derecho del más fuerte. La lógica del poder prevalece sobre la construcción de la paz, relegada a un segundo plano, y las instituciones creadas para custodiar el destino común de los pueblos se encuentran ahora debilitadas, sin que se reconozca su autoridad moral. En consecuencia, León XIV reclama reformas profundas en el sistema de Naciones Unidas para superar la actual crisis de valores en favor del verdadero bien común. Avanzando sobre el mismo tema, el Papa critica también las llamadas guerras híbridas que se libran en el terreno económico y en los ámbitos financiero informático, aprovechando la desinformación y el miedo para influir en la opinión pública y de esta manera presentar el aumento del gasto militar como la única respuesta a un futuro incierto. Según el pontífice, todo lo anterior es un falso realismo y el conflicto armado no es más que un instrumento de gestión cínica y otra forma de desviar la atención de los problemas internos de los países.

0: Y frente a la cultura del poder, León XIV propone la construcción de la civilización del amor que no elimina el conflicto como por arte de magia, sino que promueve una resistencia activa al mal y una sorprendente creatividad en el bien. En esa línea argumentativa, el pontífice demanda vías de responsabilidad, desarmar las palabras diciendo la verdad, construir la paz en la justicia social, asumir la mirada de las víctimas tomando posición porque hay conflictos en los que no es justo permanecer neutrales. Y de manera concreta y específica señala que los ataques contra civiles, hospitales e infraestructuras hieren a la humanidad y no pueden quedar relegados al ámbito del análisis abstracto. Y para agregar que se debe dar voz a las víctimas para tomar verdadera conciencia del abismo de la maldad que encierra la guerra y toda violencia. Por tal motivo, el Papa hace un llamado a promover un sano realismo que explore vías de paz viables con hechos y no solo con palabras. Todo lo cual debería encaminarse mediante una cultura de la negociación que deje atrás la cultura del poder. Es decir, habla de varias, tiene varios ejes temáticos muy interesantes. Realmente es la primera encíclica de León XIV de Robert Prevost. Muy, muy interesante realmente. Es primera encíclica de León XIV, rotunda reafirmación de la doctrina social en la era de la inteligencia artificial. O sea, reafirma, trae todo este tema de la cuestión social. Muy interesante. Magnífica Humanitas. Magnífica Humanidad. Bueno, ya son las 16, 4 de la tarde. Estos temas, indudablemente, vamos a seguir avanzando, hablando en los próximos días. Hasta mañana.
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7: Saludos América Latina y el Caribe. Sean todas y todos bienvenidos a Caminantes, Vidas que se Mueven, el informativo de la Red de Migración de la Asociación Latinoamericana de Educación Popular, ALER. Hoy les acompaña Mario José desde Radio Ceibo en la República Dominicana. Y estos son los titulares. En Guatemala, Colegio de Abogados ofrecerá dos cursos gratuitos en materia migratoria desde junio. En México, venezolano comparte su historia de vida y migración junto a su familia en Guadalajara. En Argentina, migrante boliviano analiza la crisis política y las protestas contra Rodrigo Paz. República Dominicana, bajo críticas por políticas migratorias tras asumir presidencia mundial de salud. En Nueva York, empresarios dominicanos evalúan migrar tras discurso fiscal de alcalde.
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7: Iniciamos con las breves informativas desde Radio Progreso en Honduras, en voz de Inmer Gerardo Chévez.
12: Iniciamos las breves informativas desde Nueva York. Un juez federal de Nueva York prohibió a inicios de esta semana, en gran medida, que agentes del Servicio de Migración y Control de Aduanas, ICE, realicen detenciones dentro o en las inmediaciones de los tribunales de migración en esa ciudad, en una decisión que revierte fallos previos y cuestiona la base legal de la práctica. El juez Kevin Castle emitió la orden este pasado lunes en el Distrito Sur de Nueva York al considerar que la política utilizada por el gobierno federal para justificar los arrestos en los tribunales se basa en una interpretación errónea de directrices internas del Departamento de Seguridad Nacional. La resolución

0: Consultada por agencias de noticias supone un giro respecto a las resoluciones anteriores del propio juez que había permitido la continuidad de estas detenciones hasta que el gobierno reconoció en marzo haber cometido un error al aplicar una guía administrativa de forma incorrecta. Desde Caracas, el ministro de Interior y Justicia de Venezuela, Diosdado Cabello, aseguró esta semana que 28.000 migrantes han regresado a ese país a través del plan gubernamental Gran Misión Vuelta a la Patria, sin precisar desde cuándo. Todos incorporados a su trabajo con su familia, vénganse para Venezuela, señaló Cabello en una rueda de prensa semanal del gobernante Partido Socialista Unido de Venezuela. El secretario general de la formación tampoco precisó desde qué países han sido regresados estos venezolanos y venezolanas, aunque la Gran Misión Vuelta a la Patria reporta que el retorno se da principalmente desde Estados Unidos. Cabello denunció que en algunas naciones han sometido a los venezolanos y venezolanas a persecuciones, a señalamientos y a la explotación laboral. Desde Nueva York, empresarios dominicanos establecidos en Nueva York estarían considerando trasladar inversiones y operaciones a estados como la Florida y Texas tras las propuestas fiscales impulsadas por el alcalde neoyorquino. El temor principal surge por la intención de aumentar impuestos a los sectores de mayores ingresos, medida que empresarios consideran negativa para el clima de negocios. Figuras financieras como Ken Griffin y Mark Rowan ya anunciaron expansiones fuera de Nueva York, mientras crece la preocupación por una posible salida de compañías e inversionistas de esta ciudad. Desde Austin, Texas, las autoridades en Estados Unidos están investigando como tráfico humano la muerte de 7 migrantes que iban a bordo de un tren de carga en Texas. 6 de los fallecidos fueron encontrados por un empleado de la ferroviaria Union Pacific dentro de uno de los contenedores del tren en la ciudad fronteriza de Laredo. Hasta ahora, las autoridades solo han identificado a una de las víctimas, el individuo encontrado en San Antonio. Se trata de Nereo Aguilar García, de 49 años de edad y originario de Durango, México. La oficina forense del condado de Wells, donde está Laredo, informó ayer que entre los fallecidos están 2 hondureños de 24 y 14 años y 4 mexicanos, entre ellos una mujer de 29 y 2 hombres de 45 y 56 años. Uno de los 2 hondureños fue identificado por familiares como Denis Araiba, un joven que buscaba reunirse con su esposa y su hija en Houston después de haber sido deportado en diciembre del año pasado. Hasta aquí las breves informativas. Les acompañó Inmer Gerardo Chévez desde los estudios de Radio Progreso al norte de Honduras.
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6: Mi nombre es Wilmer José Hernández Subero, venezolano de una isla muy bonita que se llama Margarita en el Caribe venezolano. Llegué a México a establecerme ya definitivamente con mi familia el 31 de diciembre del 2017. Pues para nadie es un secreto la situación política, social que se vivió en Venezuela y se sigue viviendo. Yo soy abogado de profesión y allí estuve pues desarrollando un modelo de participación ciudadana y de justicia social. Pues sí, era un poco riesgosa la situación de poder llevar una política pública y trabajo con las comunidades para establecer medios alternos de resolución de conflictos dentro de una sociedad pues estaba bastante polarizada y conflictiva, y entonces eso me llevó a ir pensando en la salida. También la situación económica precaria, el sueldo no nos alcanzaba, comprar la comida era una situación bastante compleja, pues se llegó el momento de empezar a poner en claro y oscuro las situaciones, y fue cuando tomamos la decisión de emigrar. Esta decisión la tomamos en familia. ¿Y por qué México? Bueno, porque tuvimos la dicha de estar en México en un periodo de 2008 al 2011, haciendo un trabajo comunitario con las comunidades campesina.

0: las rancheras de acá de Jalisco, y esto pues también hizo posible que tuviéramos una red de apoyo de personas. Empezamos a tocar la puerta, a hablar con la gente que teníamos en México, y una organización, una asociación civil, Bancos de Alimentos de Juanacatlán, fue el que levantó la mano y dijo: yo los puedo ayudar, podemos gestionar una oferta de empleo. Logramos armar un poco lo que podíamos llevar y definir, pues, meter la vida prácticamente en dos maletas, ¿no? Cuando llegamos acá a México, fue un momento importante también para nosotros como familia, porque el 31 de diciembre recibimos el Año Nuevo en el aire. 31 de diciembre del 2017, ya casi 10 años no hemos podido regresar a Venezuela. Yo diría que hasta el momento es lo que dejas en tu país de origen, y que al dejarlo lo ves nada más en la distancia, y te toca construir memoria de aquello que dejaste allá. Me tocó pues vivir, apenas pasando la pandemia, el duelo de la muerte de mi papá, y luego hace unos 6 meses la muerte sorpresiva de mi madre por un infarto, y el no poder estar en el duelo porque no poder viajar a Venezuela. Yo podría decir que el estar en México ha sido, creo que, una de las mejores decisiones que hemos tomado como familia. Hemos podido tener una estabilidad, ¿no? A pesar de que el inicio fue así un poco duro, con incertidumbre, pero con muchas redes de apoyo o personas que estaban ahí cercanas, que si bien el apoyo no era material, era también de acompañamiento y ponerse en el lugar nuestro. Como digo, fue una muy buena opción. En México hemos echado raíces, hemos sabido pues también adaptarnos, porque es un poco eso, es cuando llegamos a otro espacio, es también llegar con el corazón abierto a hacer tuyo lo que te ofrece el lugar, ¿no? Donde llegas, y es forma parte de eso, ¿no? Mi venezolanidad la integro a la cultura mexicana, e integro la cultura mexicana a mi venezolanidad.
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7: La crisis política y social en Bolivia continúa generando reacciones dentro y fuera del país. En esta entrevista, Martín Mamani, migrante boliviano, residente en Argentina, comparte cómo vive a la distancia. Reporta desde Radio Aire Libre, en Rosario, Argentina, Félix García.
8: Bueno, la verdad que es muy lamentable de lo que está pasando en Bolivia, todo el acontecer de todo del pueblo boliviano. Más que todo, los más afectados, quienes hoy protestan y están en las calles, es el pueblo aymara, indígena, quechua, los cuales están reprimidos, más que todo, obviamente con mucha preocupación, porque tenemos familiares, tenemos algunos tienen los padres que están allá, los hermanos, así que nosotros como migrantes aquí en la Argentina, obviamente sumamente preocupado y a la vez triste, ¿no? Ver una realidad tan lamentable, ¿no? Que el pueblo boliviano esté pasando estos momentos.
9: Martín, ¿cómo te informas desde la Argentina de lo que acontece, de lo que sucede en Bolivia?
8: Y el único medio que tenemos para informarnos es a través de las redes sociales, obviamente, ¿no? Y después de por ahí algún llamado, algún comunicado de nuestros familiares directos. Ese es el medio de comunicación en el cual nosotros estamos por ahí pendiente de lo que pasa.
9: ¿Con qué familiares se ha contactado y qué es lo que le ha podido comentar este familiar?
8: Particularmente tengo mis hermanas y hermanos que están todavía allá, y obviamente, ¿no? La situación allá está bastante preocupante, porque en primera instancia no hay alimento para subsistir, y obviamente con este bloqueo y marcha en contra de este gobierno afectado lo que es la alimentación, sobre todo en este momento, y también está la incertidumbre, ¿no?, de lo que va a pasar y lo que puede seguir pasando, ¿no? Eso más que todo, eso es lo que información que tenemos por el momento.
9: ¿Qué ha podido conversar con compatriotas aquí en Argentina acerca de lo que está viviendo?

0: Bolivia.
1: Sí, la preocupación es unánime, ¿no? La preocupación de lo que puede pasar, porque es un gobierno que no está a favor de la gente más necesitada, la gente que laburante, como en este caso se está manifestándose a campesinos, obreros, maestros, gente que realmente vive día a día, así que eso es la preocupación. Y también la otra preocupación más fuerte es que también este gobierno está favoreciendo bastante a lo que son los grandes empresarios multimillonarios, en el cual no tienen prácticamente empatía, ¿no? Por gente, por la gente que se está manifestando. Entonces es una preocupación. Hay nuevamente el racismo, el odio al indígena, y todo eso obviamente nos preocupa y estamos en esa preocupación acá como migrantes. Sí, totalmente. Eso ya prácticamente está confirmado, ¿no? Esto es un engaño, esta información, ¿no? Que es una ayuda humanitario, que mandar un alimento y demás, no, es totalmente mentira. Está confirmado de que lamentablemente el gobierno argentino ha enviado dos aviones Hércules con municiones, obviamente, ¿no? Para gasificar, balines, entre otros armamentos que pueda perjudicar al pueblo boliviano. Así que nada, de esa parte la verdad que deja mucho, ¿no?, que desear este gobierno, apoyando obviamente a la línea al cual está alineado, ¿no?, en todo caso. Particularmente acá en Rosario, por el momento no, obviamente estamos a la expectativa. Lo que sí sabemos que en Buenos Aires y en Córdoba ya hay manifestaciones de protesta por todos estos acontecimientos que está pasando, más por la ayuda, que supuesta ayuda, ¿no?, que están viendo el gobierno argentino a Bolivia para reprimir a nuestra gente, a nuestros familiares. Así que nada, que en Rosario todavía no estamos, estamos a la expectativa, pero por el momento no tenemos nada previsto. Yo estoy casi más de 20 años acá en Argentina, ya prácticamente establecido con mi familia, hijos nacidos acá. Yo he emigrado en los tiempos del Goni. La situación era muy similar a lo que hoy en día está pasando, por un gobierno que simpatiza con los de Estados Unidos, que no tiene consideración con la gente que menos tiene. En ese entonces pasaba lo mismo, así que por necesidades de una vida mejor, tenía que emigrar también yo para este lado. Bueno, y en el transcurrir de los 20 años hemos visto bastantes cambios y bastantes reconocimientos a los pueblos indígenas, de participación en la política y demás. Así que bueno, ahora estamos nuevamente en los tiempos de los 90, los 80, de los 70, en los cuales los gobiernos derechistas han maltratado al pueblo boliviano, al pueblo indígena, porque hay que recalcar que Bolivia compone más de 70%, 80% de pueblos indígenas. Y así que bueno, por ese lado obviamente nosotros recordamos, estamos volviendo a recordar, a revivir lo que antes se vivía en Bolivia, con todo lo que está pasando hoy en día en Bolivia.
0: Martín Felipe Mamani, si tuvieras que decir una palabra en un idioma, en una lengua originaria, ¿qué dirías?
1: Sí, quiero hacer conocer también que yo provengo de la ciudad de La Paz, soy descendiente de indígena, el cual a mí la verdad que me duele mucho de lo que mis compatriotas bolivianos, más que todo los indígenas, están pasando hoy en día, porque la lucha los están afrontando los indígenas en un 80-90% son los indígenas quienes están manifestándose. Yo soy proveniente de La Paz, de las comunidades de La Paz, y obviamente tengo mi primer lengua, que es el aymara.
0: Y si tuvieras que despedirte en aymara, ¿qué dirías?
1: Y nada, hermanos bolivianos, acá haya marcana jatasipta ukamata naga walilla kita sikwarakto uinhapto kunate pasaskia haya boli marcasanja ukat nagata kat hayangata fuerslur tasi humanakaru sartasipka kimhanio wasaha ukams apna kaisnati aka haki nakaha apna kaimunistu ganakaha wasaha amoyastane cha tiempo ha sigue fuerza hermanos paseños, hermanos aymaras, quechuas, en los cuales hoy están protestando.
0: Gracias, Martín Felipe Mamani, desde Aire Libre, Radio Comunitaria para Caminantes, vidas que se mueven.
2: En República Dominicana continúan las críticas.

0: públicas y el debate por las políticas migratorias del gobierno, en medio de la reciente designación del país para asumir la Presidencia Mundial de Salud. Organizaciones sociales y defensores de derechos humanos han expresado preocupación por el trato hacia las personas migrantes y piden una revisión de las medidas implementadas por las autoridades. Reporta Yokairi de la Rosa para Radio Ceibo en República Dominicana.
1: La organización Amnistía Internacional cuestionó la coherencia del gobierno dominicano tras asumir la presidencia de la 79 Asamblea Mundial de la Salud, señalando que el país debe garantizar acceso a la salud sin discriminación dentro de su territorio. Ana Picker, directora para las Américas de Amnistía Internacional, afirmó que resulta contradictorio que la República Dominicana encabece el principal foro mundial de salud, mientras, según denuncian la organización, mantienen prácticas que ponen en riesgo a personas haitianas. La representante aseguró que el protocolo migratorio aplicado en hospitales públicos podría disuadir a muchas personas de acudir a recibir atención médica por temor a ser deportados hacia Haití. Además, pidió al gobierno separar el acceso a la salud de las políticas de control migratorio y evitar cualquier acto de discriminación, detención o expulsión tras recibir asistencia médica. Amnistía Internacional recordó que en noviembre de 2025 realizó un análisis sobre la aplicación de este protocolo en hospitales públicos dominicanos, concluyendo que la medida no tiene justificación en materia de salud pública y que, por el contrario, refuerza la discriminación y afecta negativamente a toda la población del país. La República Dominicana asumió recientemente la presidencia de la 79 Asamblea Mundial de la Salud, el principal espacio de decisión internacional en materia sanitaria. Para Caminantes, Vidas que se mueven, desde Radio Ceibo en República Dominicana, Yokairi de la Rosa.
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3: Detrás de cada cifra de migración existe un rostro, una maleta cargada de incertidumbre y una historia de supervivencia. Hoy conoceremos el testimonio de un joven venezolano que emprendió una dura travesía hacia Ecuador, enfrentando situaciones extremas que pusieron a prueba sus límites físicos y mentales.
4: Mi nombre es Moisés González, tengo 19 años de edad, vivo en Carora, Estado Lara. Fue mi trayectoria desde Venezuela a Ecuador. La verdad es que uno tiende a marearse mucho, todas las subidas y las bajadas, porque se encuentran muchas de ellas, créanme. También el cuerpo se siente estresado porque estás como 6 días en una sola posición, sentado, entonces sientes dolor en las piernas. Pero créanme que la realidad de estar allá es fuerte, porque uno no se encuentra con más nada que un cuarto y cuatro paredes y una cama. Ahí se encuentra uno, esperando a que termine el día para luego posteriormente irse mañana a trabajar. No podemos negar que todo el mundo existen personas que no te tratan igual. Entonces, si hay personas que te tratan mal y hay personas que te tratan bien, en algunas ocasiones, en algunos momentos andrajosos que me tocó vivir, pero tampoco fueron de mucha gravedad. La verdad, si me puedo contar, superé más los momentos buenos que los momentos malos. Me encontré con mucha gente dispuesta a ayudar y una de las principales cosas que me hizo irme, debido a la situación que enfrentamos hoy día. Un trabajo no te da para las cosas que tú quieres hacer, o al menos no te da para ayudar a las personas que quieres ayudar. No te da literalmente para nada. Vivimos en una decadencia. Ni siquiera para decirte lo más básico que sería comida y alcanza un pago de un trabajo normal. Irme a una mejor economía para poder estar yo estable y poder mantener a las personas que yo amo y quiero, que son mis familiares, estables. Eso es lo que todos queremos en una Venezuela, poder vivir bien.
3: Esta historia nos recuerda que el hogar no es solo un lugar geográfico, sino el sitio donde reside nuestra fuerza. Su experiencia demuestra que aún en los escenarios más complejos, reconstruirse desde adentro y apostar por lo propio es un acto de valentía admirable. Para Caminantes, desde Venezuela, Mari Chacín.
0: Ahora vamos con nuestra entrevista. El Colegio de Abogados y Notarios de Guatemala pone a disposición de todos sus agremiados dos cursos de materia migratoria que comenzarán en junio, totalmente gratis. Reporta Marco Hernández desde la Federación Guatemalteca de Escuelas Radiofónicas, FEGER.
5: En esta oportunidad vamos a conversar con el Colegio de Abogados y Notarios de Guatemala, CANG, y su unidad académica. El Colegio de Abogados ha puesto a disposición de sus agremiados dos cursos en materia migratoria, con el objetivo de que los profesionales del derecho en Guatemala adquieran los conocimientos necesarios para abordar el tema migratorio, especialmente en tiempos actuales. Directora Pesarossi, vamos a empezar con usted esta entrevista. Muchas gracias. Coméntenos sobre la labor de la unidad.
6: Agradecemos el espacio. Nosotros en la unidad académica tenemos un catálogo extenso de cursos de todas las materias.

0: tanto para los abogados y notarios como para las ciencias afines que agremia este colegio, que son politólogos, internacionalistas, policiólogos, sociólogos, criminalistas y criminólogos. Y pues está a menos de un clic de poderse profesionalizar los agremiados que tenemos en el Colegio de Abogados y Notarios. Creo que a muchos agremiados les interesa y sobre todo pues en esta oportunidad queremos dar a conocer estos dos cursos, dos opciones, uno con un enfoque bastante sociológico y el otro muy jurídico que engloba todos los trámites migratorios para todas las personas que los tramitan, ¿verdad? Los notarios que se han dedicado a esto pues les caería súper bien y a los nuevos agremiados sobre todo porque son materias que muchas veces no se profundizan en la universidad. Y dejo en el uso de la palabra a nuestro asesor José Javier Gálvez para que nos dé una aproximación más específica a cada uno de los cursos.
1: Muchísimas gracias, directora. Bienvenido al asesor.
2: El primero de ellos se llama Actualización Jurídica en Materia Migratoria Guatemalteca. Este es un curso que estamos trabajando en conjunto con el Instituto Guatemalteco de Migración. Este es un abordaje jurídico del fenómeno de la migración, pero también de los procesos institucionales que se llevan a cabo adentro del Instituto Guatemalteco de Migración. Entonces, este aborda el marco normativo y los procedimientos que se llevan en el Instituto Guatemalteco de Migración, algunos de los trámites que se realizan, temas de visa, residencias, extranjería y, por supuesto, una parte contemplada para hacer un análisis y una propuesta de reforma a la normativa migratoria desde la perspectiva de las autoridades y de las personas que están dentro del Instituto Guatemalteco de Migración. Y por supuesto de la protección y atención de personas en contextos migratorios especiales, que es un fenómeno pues que ha cobrado muchísima relevancia en países como el nuestro. El segundo curso es un curso que se llama Territorios en Movimiento, Migración y Gobernanza, una aproximación sociológica. Esta aborda el fenómeno de la migración no como objeto de regulación, sino como fenómeno que sucede dentro de nuestras fronteras, pero que por supuesto tiene relación con los países que tenemos a nuestro alrededor y por supuesto con la población guatemalteca que se ve inmersa dentro de este fenómeno. Entonces, en este curso vamos a explorar la vulnerabilidad de las personas migrantes, algunas de las causas de migración para la niñez, por ejemplo, fenómenos como la trata, el tráfico, estafas y algunos otros riesgos que se dan durante la migración laboral, la gobernanza relacionada a la migración, la gestión de la crisis, el impacto de retorno de las personas migrantes, y todo esto va a ser abordado desde una perspectiva no necesariamente legal, sino de la migración como fenómeno global y que afecta particularmente a Guatemala.
1: Licenciado, ¿hay algún requisito aparte de ser agremiado activo? ¿Podría adelantarnos un poco esos requisitos para la audiencia que nos sintoniza?
2: No hay ningún requisito, lo único es hacer uso de la plataforma del portal académico. Primero, vale la pena decirlo, en el que todos los servicios que se prestan son gratuitos para todos los agremiados.
1: Oh, muy bien.
2: Que cualquier agremiado del colegio puede ingresar a portal.can.gt y hacer uso de esta plataforma, inscribirse en los procesos académicos de manera completa gratuita. No hay ningún requisito más que ser agremiado. Entonces, hacemos la invitación a los agremiados que nos estén escuchando a que puedan probar esta plataforma y conocer sobre estos dos cursos interesantísimos que, como bien decía, son fundamentales para entender y profundizar en el contexto guatemalteco en el que la migración es un fenómeno especialmente importante.
1: ¿Podría darnos un poco de detalles cómo serán las modalidades, de qué fecha serán ambos cursos?
0: Vamos a iniciar con el curso de Territorios en Movimiento, Migración y Gobernanza. Son 7 sesiones todos los días lunes del 1 de junio al 13 de julio. El horario es de 18 a 20 horas y es la modalidad totalmente virtual. Se meten a la plataforma, buscan el curso, se inscriben, ¿verdad? Tienen que crear su usuario, importantísimo, que es con el correo que tienen registrado en el Colegio de Abogados y Notarios de Guatemala. Y el de actualización jurídica en materia migratoria guatemalteca, que es en conjunto con el Instituto Guatemalteco de Migración, tendrá lugar también en modalidad virtual de 17:30 a 19:30 horas, del 3 de junio al 1 de julio, todos los días miércoles. Son 5 fechas, son 3, 10, 17 y 24 de junio y el 1 de julio.
2: Como profesionales de las ciencias jurídicas y sociales, y además también los profesionales de las llamadas ciencias afines, tenemos una responsabilidad sobre lo que sucede en nuestro entorno. Sabemos que la población que tiene acceso a educación universitaria es muy bajo y por supuesto quienes sufren del fenómeno migratorio o se ven involucrados en estas dinámicas de migración, en muchos de los casos pues no tienen este acceso a educación universitaria. Entonces, como profesionales, ¿qué estamos haciendo para abordar estas dinámicas?
1: Muchas gracias a nuestra y nuestro invitado desde la Federación Guatemalteca de Escuelas Radiofónicas, FEGER, informó para Caminantes, Vidas que se Mueven, Marco Hernández.

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1: América Latina y el Caribe, gracias por acompañarnos en Caminantes, Vidas que se Mueven, el informativo de la Red de Migración de la Asociación Latinoamericana de Educación Popular, ALER. Les acompañó Mario José, en la producción Miguel Marte, desde Radio Ceibo en República Dominicana. Hasta una próxima entrega.
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0: Maite, Imba, hey, Shapa, muy pero muy buenos días, bienvenidos, bienvenidas a esta nueva emisión de la Ronda de los Pueblos, jornada de este día martes, segundo encuentro de lo que hacemos en la semana. Ya estamos a 26 días del mes de mayo. Amanecimos con una temperatura de 17 grados 4 a esta hora de la mañana. La sensación térmica es un poco menos, 17. La humedad 90% saturada a esta hora de la mañana. Cubierto el cielo según meteorología, lluvias dispersas que luego van a ir mejorando en esta mañana. La máxima que se anuncia es de 22 grados y la mínima es de 16 grados. Superamos un grado la temperatura mínima de esta jornada del día martes. Así también informaciones destacadas que vamos a ir compartiendo con la audiencia de Radio Fe y Alegría, la red de radios educativas del Paraguay que están con nosotros presentes en varios departamentos del país, tanto con la retransmisión y la participación constante, ¿no?, con nosotros a partir de las 6 de la mañana, como es habitual en nuestro enlace cotidiano que tenemos aquí en Radio Fe y Alegría. Novedades, informaciones destacadas que vamos a ir compartiendo con ustedes en este día. Ya han pasado 20 minutos de las 5 de la mañana en toda la República del Paraguay. Como siempre, estamos con ustedes con Ángel Aquino en la parte técnica. Mi nombre es Javier Silguero. Vamos a estar con ustedes hasta las 7 de la mañana. Entonces, habilitamos también nuestra línea disponible para que la audiencia pueda comunicarse con nosotros a esta hora de la mañana. Línea baja de la radio 021-37-47-46. Y los celulares 0985-918-274 para las llamadas y los mensajes al WhatsApp, que también pueden hacer vía llamada a ese número 0985-918-270, que está disponible para que la audiencia pueda contactarnos. Tenemos oyente en línea, buen día.
1: Sí.
0: Buen día.
1: Sí, Xavi, y la cuestión de siguen las observaciones a IPS y necesitamos la solidaridad de todos, porque después permanentemente escuchamos, aparte de plagios, milagros hacer para juntar ayuda y esas cosas. Entonces todo eso nos demuestra que hay que interesarse en casos así, pero en general a todos, ¿para qué tantos argumentos? Pero en IPS, aparte de las protestas que ellos hacen, vemos tipo de gente muy necesitada y todo eso hace de que tiene que estar en primer lugar en nuestras preocupaciones. No es un excelente argumento político, pero no es esa basura que uno busca, sino el buen motivo para de que hagamos cosas. Generalmente no nos da el cuero, pero tenemos que rebuscarnos. Y debe siempre guiarnos, como cuando quiere hacer bien las cosas, situaciones como IPS, indígenas, campesinos, eso empuja. Después vienen otros rellenos. Y sí, después los monstruos, los dioses del mundo, que nos ayudan, pero también nos roban. Esa es la parte que no resaltamos. Cuando nos roban, sí, a pesar de que nos ayudan, nos roban, nos ponen los políticos y hacen sus alianza y presión internacional cuando quieren boicotearte, toda esa basurita que hacen ellos. Así es que lastimosamente los bañadenses, IPS, siempre lamentablemente, porque tenemos que abarcar todo, pero ellos son nuestros empujes, ellos, los campesinos, los indígenas. Así es que

0: si alguien cree que está solo y su vida no sirve, no, no es así. Cierto, quien más puede hacer o hacer un poquito, que lo haga. Pero lamentablemente estos dolores siempre nos empujan y nos sostienen. Y después tener a patada la cantidad de problemas, dolores, pero en fin, abundan las injusticias y siempre tenemos que tener en cuenta que la gente buena no sirve. No, no, no, pareciera que son egoístas, que solo se portan bien para irse al cielo. Pobre el ateo que no cree en el cielo, pero no sé, uno puede también, acordándose de los buenos, está haciendo algo y si quiere, no es lo que uno busca, puede ser una linda vidriera, pero son cositas que se dicen. Entonces YPS sigue jodiendo y por eso dije esto, el país, el mundo ya no es solamente Paraguay, los colorados y después se sumó la oposición, no, también les tocó el turno a Independiente, a Zurdito, todos acá fuimos probados, así es que linda ensalada tenemos, lindo pantano, bueno, y así están las cosas y listo, ya está. Bueno, después el Papa estuvo ya haciendo comentarios sobre la burrada artificial y hasta Aldo Benítez se burla de esto, pero en fin, y es lógico, es lo que corresponde a un filósofo, a un religioso, a todo, hay que atenderle bien. Primero porque errar es humano y no se dice por humildad, y después que ya a patada de ejemplos tenemos, así que a esta altura ya es una guía más eso, argumento más que uno tiene, y muchas veces uno dice, no sé qué hacer, ni decir, no, eso es lo que te crees nomás, puede hacer. Y si está solo y no puede hacer nada, ese es el mejor ejemplo. No hace falta ser famoso ni hacer alguito. Así que tranquilo nomás, siempre hay cosas. Ese que llega a 85 años, ¿qué va a hacer? Y no vaya a creer. Primero que nos va a tocar también a nosotros y ya tenemos que tener excelente idea de qué va a pasar, ¿no? Pero aún así, ellos ya hicieron y siguen haciendo, porque llegar a la vejez no es, ¡ay, felicidad, estoy cerca del cielo! No, tiene su problema, así que de eso no vamos a descansar, de que somos bebechitos y nos arrastramos por el piso. Después en la vida nos arrastramos por problemas nuestros y cuando va terminando nuestro ciclo y se repite nomás todo. Así es que por eso es siempre importante la fe y el optimismo. Y entonces, en fin, vienen las maniobras de Peña, pero eso ese uno tiene que adivinar y apostar. No es ningún esfuerzo lo que hagan estos bandidos. Después de Peña va a venir otro, que puede ser un independiente, un zurdo, uno de la oposición, no importa eso. Así es que esos son los momentos que hay que pensar nuestros indígenas y campesinos, que mientras nosotros tenemos amiguitos y de la infancia y todo lo que vos quieras, pero son probados y hacen sus macanas, así que en vez de desmoralizarse, más bien tiene que decirnos, esto es lo que hemos observado en la vida y vamos a seguir. Así que el amiguito bueno y santo haga tantas macanas como el conocido bandido enemigo, ya está todo emparejado. Así es que siempre guardia alta, siempre hay argumento, y si no te da el cuero, no es cierto. El mundo está así, entonces no se puede decir no nos da el cuero. Uno acompaña esos sufrimientos, y si no puede hacer nada, mala suerte, pero siempre estando ahí. Mirando que a otros no les calienta o encuentran lindos justificativos. Estoy diciendo lindos justificativos, no soy de decir chuleadas, ¿no? Está bien lindo justificativo, pero siempre hay ahí que estar. No porque uno va a recibir, sino porque así hay que actuar. Y bueno, Xavi, Peña hace lo que quiere y tiene facilidad para jodernos con los bienes, que no hace falta Peñita, las pruebas, la enseñanza. Es nomás luego cómo vivimos y no hay que joder con el chiste de la prueba y el proceso. En algunos casos hay que ser serio y en otros son cómplices si pedís tantas leyes y pruebas. Gracias, Xavi.
1: A vos, Roque. Muchas gracias. Gracias por la participación. 5:28 p.m. Reiteramos, temperatura en Asunción, área metropolitana, a esta hora de la mañana, 17 grados cubierto. A esta hora de la mañana se anuncian lluvias dispersas, luego mejorando en este

0: esta jornada del día martes. Así también informaciones destacadas que vamos a ir compartiendo. Y ahora ya pasamos rápidamente a compartir tapa del diario Última Hora en esta edición del 26 de mayo del año 2026. Opositores barajan expulsión de ZI. Al hablar de ZI estamos hablando de Zacarías Irún, ¿verdad? Javier Zacarías Irún. Opositores barajan expulsión de ZI ante escándalo de audios. Titular de Binacional afirmó autorización de servicio a hermano de candidato. Senadores consideran que se configura un uso indebido de influencias sobre Javier Zacarías Irún por promesa de repartija de cargos a cambio de favor político. Defensa, cartistas se abroquelan y minimizan uso de Itaipú como almacén familiar. Incluso alegan que es lógico que pidan a legislador cargos. Y recordarán ustedes cuando Norma Aquino, ex senadora, más conocida con su alias de Yaminal, había también hecho que familiares suyos puedan estar en la función pública, ¿verdad? En este caso creo que estaba en el Instituto Nacional de Estadísticas, INE, y otros tantos casos de legisladores, ¿no?, que tuvieron la pérdida de investidura correspondiente. Hubo varios casos, ¿no? Entonces se da de vuelta esta situación en el Senado. Por otro lado, y aparece un título importante que tiene que ver con el ámbito internacional, Bolivia sin visos de diálogo, refiere la información. Manifestantes se enfrentan a la policía en La Paz. La incontenible ola de protestas llevó al presidente boliviano Rodríguez Paz a tomar medidas. Desde el gobierno acusan a Evo Morales de estar detrás de las protestas, refiere esta información que trae en portada el diario Última Hora. Oyente en línea, buenos días.
1: Buenos días, Gabriel.
0: Buen día, ese es Osabino.
1: Ya, Sabino. Bueno, se han dado a felicitar a mi boliviano por protestar ley de derechos de México, y ahí estamos, ¿no? Y con ganas con unión de país, igual ya en otro país, ¿verdad? Y la venta de cola, Udesa, y hacer la coana tañía también, ahí no está diciendo de entenderla, se vi, y cuál, y ese, con la y cuál, y ese, porque con el presidente, y ahí después la plata. A la plata no había que vos no van a ver, según nos conoce la periodista mía, ya pues, me pide pelea, me hombre, él la vende por desayuno, pase la iguacia, pérate la iguacia.
0: Está la conjetura, oía, pero ya analizaba nada, don Sabino, porque más hablado designaba a la presidenta del IPS, Santiago Peña. Mucho tiempo ñajanduma la reclamo de los asegurados, de la gente en general, a mucha crítica en los medios, para cambiar al presidente del IPS. Mucho tiempo sostenido por el presidente de la República. A cuando y con la cambio, a oñe denuncia a Paitec, a oñe confirma a Paitec, la denuncia, oye, Eva, al respecto. Entonces, es la oicoa ya, ya en un proceso de año electoral, próximo 2028, ja, el gobierno ña, yo bajé y mi gine que tomó esa puta, no, oye, ya por porango, gina algo, cuán este. Ya analiza y mi anamba, es para mí la trasfondo de esto, pero bien, porque oye, ya está, ahora acá, EPB, que tú ya puedes ir a la denuncia mía, porque está interés, gina detrás.
1: Sí, te hiciste, porque cuando.

0: 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Sin embargo, no debe haber al revés con este país. Ya lo mitad, la ñamo usted no debe. Que a todos los años, la ñamo de país, ya vivir tranquilo, ñande, a la ñamo de familia, fuera de ahí. O estudiar jamás, y güey, a ver hambre cero. Ya, un parte de la juventud y la segunda es.
1: Sí.
0: Y la educación primero, ya, esta parte de la segunda y la. Estudiar, voy a matar huevos y güey. Ah, hoy sabe sombra tuya y que ya lo que ya ve más la situación, o que ya ve más la situación y güey. Así que ya mañana mi van a lo mitad a nivel la ñande poca memoria, tiene la ñande ya pensar, ñande de esa la y para cosa y ahí hay poná, acá tú, oye, volvían de poná, oye, volvían de. 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Si hoy vamos a oír la, ya hoy vamos a programa, ¿verdad? Voy para más o menos yo hasta así, pero hay inteligente. Va, esa es la copresidente, la. En la pitiri o adiós no guarde la guanlaya, pero en la hipótesis ahí no dicen tú que todo mentira ya pupare ira ya se dijo y lo mira ya pupa así es que ya pensa mi es lo mira y ya poco se disponaba y ya poco se disponaba. Gracias Javier, suerte hermano.
1: Abullivante. Muchas gracias, gracias a Sabino. La activa participación de la audiencia, con mucho gusto puede seguir participando. Y el viernes pasado se cumplió primer mes de gestión, los primeros 30 días del presidente Fretes frente a la institución. Y bueno, escuchábamos nosotros este último fin de semana la visita sorpresa que hizo a dos hospitales de IPS, la zona del Bajo Chaco, Benjamín Aceval y Presidente Ayes, respectivamente, ¿verdad? Cosas que se sabía porque se utiliza partidariamente el Instituto de Previsión Social. Por eso es que se está yendo a pique. Se utiliza como una seccional colorada donde los políticos de turno utilizan así como la Itaipú Binacional, ¿verdad? Estos audios filtrados de Javier Zacarías e Irún. Así mismo se maneja IPS, ¿verdad? No hay medicamentos, no hay hospitales que pueda dar una atención de calidad a los asegurados. Y este es el resultado que tenemos de décadas de desidia en IPS. Voy a seguir con portada del diario Última Hora y justamente aparece también Fretes. El IPS no solo está en crisis en el área médica, está quebrada. Necesitan 6 billones de guaraníes más, dice.

por qué llegó hasta este punto, ¿verdad? ¿Cómo es que los gobernantes de turno hicieron que llegue hasta ese punto? Y vuelvo a reiterar, utilizan partidariamente para colocar a afines y poder mantenerse en el poder, ¿verdad? Como una agencia de empleo utilizan las instituciones públicas y especialmente el Instituto de Previsión Social. Y algo hay que hacer para poder cambiar esta situación. Hay que sanear, y es un problema estructural que se tiene desde hace décadas. Y ya le queda poco tiempo a Santiago Peña para finalizar su mandato. 2023, estamos en 2026, este agosto, 3 años. Poco o nada hicieron por el IPS, ¿verdad? Y veo noticias que hacen referencia. IPS plantea implementar teleconsulta a mayores de 55 años y apunta a 15.000 asegurados al mes. Teleconsulta a mayores de 55 años. También cargar medicamentos en las clínicas periféricas cercanas a los domicilios de los pacientes quirúrgicos. O sea, se está buscando estrategias, pero todavía la gente pide soluciones. Paciente cardíaco de 75 años necesita ser sometido a un estudio, pero el equipo no funciona. Sigue esta realidad, ¿no? Y este es por equipos. Y hoy también aparecen en última hora paciente con esclerosis múltiple denuncia IPS por falta de medicamentos. Una paciente con esclerosis múltiple denunció que llegó al IPS para una preparación médica, pero horas después le informaron que el medicamento que necesita no estaba disponible, lo cual agrava su situación. Esto venimos escuchando desde hace décadas en el Instituto de Previsión Social, ¿verdad? Y seguimos votando a lo mismo de siempre. Falta una conciencia cívica y dar un paso más de conciencia cívica a una conciencia crítica, porque eso se ha debilitado en los últimos años en nuestro país, ¿no? Ya no hay criticidad por parte de la población, ¿verdad? Nos quedamos con brazos cruzados, somos indiferentes y cuando nos toque a nosotros recién vamos a darnos cuenta de esta cruda realidad que vivimos en este país. ¿Qué le vamos a dejar a las futuras generaciones? Deudas y deudas, y en un futuro próximo en riesgo la jubilación también de los asegurados, ¿verdad? Por este tema de colocación de CDA y eso en entidades bancarias amigas al gobierno de turno. Por otro lado, y sigo con portada del diario Última Hora, registran casi 1.000 vuelos de Marcet y su red solo en Paraguay. Acusación de la fiscalía, dice la información. Y Contraloría General de la República no observa inconsistencias en el crecimiento patrimonial de Peña. Informe oficial fue remitido a la fiscalía. No observa inconsistencia en el crecimiento patrimonial de Santiago Peña. En una entrevista, Santiago Peña había reconocido que no tenía recursos, no tenía bienes y demás. Y hoy día vemos un patrimonio

bastante robusto del presidente Santiago Peña, ¿no? Que tenía inclusive acciones en entidades financieras de Paraguay. León XIV insta en su encíclica a desarmar la inteligencia artificial, IA, ¿no? Un tema que vamos a seguir hablando, ¿no? Y que ha incursionado hace cuánto, 2 años máximo, ¿verdad? Acá en Paraguay, al menos en la región, pero en Estados Unidos ya bastante desarrollado el tema de la inteligencia artificial, ¿no? Por otro lado, vamos a compartir portada del diario ABC Color de este martes. Y aparece en portada: Peña retoca su declaración y la Contraloría le blanquea. Silencio y oportuno maquillaje a bienes de Santiago Peña. Como era de esperar, dice la portada del diario ABC Color, la Contraloría de la República blanquea a Santiago Peña. Informó al Ministerio Público que el patrimonio de Santi Peña se ajusta a sus ingresos. Llamativamente, la entidad de control aceptó una nota aclaratoria de último momento del mandatario que no aparece en la declaración jurada y le permitió maquillarla. En cuanto a la mansión presidencial en San Bernardino, el municipio no informó acerca de su propietario y la Contraloría General de la República le bastó un contrato privado, dice la información. El examen de correspondencia fue solicitado por la Fiscalía General de la República a raíz de una denuncia presentada por un grupo de parlamentarios de la oposición. Y, por otro lado, senadora dice que detectaron fallas durante la verificación en el TSJE, máquinas de votación. Vamos a ver. Lilian Samaniego denuncia irregularidades en verificación del TSJE y pide garantías en la votación, ¿no? Y por otro lado, tema de IPS. Según Fretes, el área médica del IPS está en quiebra y solo recauda 50%, ¿no? Creo que Santiago Peña había hablado de un déficit de 20 millones de dólares mensuales de déficit que tiene el Instituto de Previsión Social. ¿Y cuánta evasión hay en el IPS? ¿Cuántas empresas no pagan al IPS lo que debería de pagar, ¿no? Entonces vamos a empezar a mover el avispero en ese sentido para que no solamente quede en lindo discurso eso de querer levantar el IPS del presidente, ¿no? Porque estamos recién a los primeros 30 días de gestión. Hizo su informe justamente ayer el presidente de la previsional, ¿no? Todos ya sabemos que no hay medicamentos, que faltan más profesionales, que algunos, por no decir muchos, de los funcionarios se van a marcar y luego se retiran. Fue una denuncia pública que se hizo en una de las visitas que hizo el presidente. O sea, yeco a pamangumia. Pero nosotros queremos respuestas efectivas a esa situación, ¿no? Sumarios. Y aparte de eso, condena, ¿verdad?, a la gente que se va a cobrar sin trabajar. Está robando.

a los asegurados del IPS, ¿no? Por cobro indebido, algún funcionario público ya está preso por planillerismo. Entonces, ya, o vale, mala diagnóstico, ya tenemos que tomar medidas ante esta situación, ¿verdad? Porque hablan de que se recauda poco y bueno, ¿cómo vamos a levantar? ¿Cuántas empresas están adeudando al IPS? ¿Cuánta evasión hay en el IPS? Etcétera, etcétera, ¿no? Y ahí vamos a ver si es que tiene respaldo de Santiago Peña, el presidente del IPS. Porque cuando se empieza a tocar los intereses de grupos de poder en Paraguay, ahí comienza el choque entre los intereses de la mayoría y la de unos pocos. Por otro lado, deuda de salud y previsión con farmacéuticas es en conjunto 1.400 millones de dólares. 1.400 millones de dólares, así como escuchó, señor, señora. Tanto de salud y de la previsional. Pero muchísima plata. ¿Cómo es que pueden seguir operando estas empresas? ¿Cómo es que tanta paciencia le tiene al Estado paraguayo para poder cobrar y seguir dándole a cuenta, ¿verdad? Hay que ver si todas estas licitaciones de medicamentos y demás corresponde a lo que efectivamente se debe pagar por cada medicamento. Porque muchas veces pues está todo sobrefacturado, entonces ya cobratas y nada con el tiempo. Entonces no hay muchos reclamos. Pero si es que yo estoy dando a un precio de mercado y no estoy cobrando 2, 3 meses, medio YouTube lento y no para seguir, ¿cómo voy a estar funcionando? ¿Cómo voy a estar operando? Tienes que tener una espalda económica bastante importante. Hay que ser una empresa muy solvente para poder aguantar la falta de pago de tus clientes. Y tú, uy, ¿cómo así que vos no estás cobrando, Ángel, 2, 3 meses? Y no, es un majestad de trabajo, ave. ¿Cómo vas a cubrir tu gasto y necesidades básicas? Son preguntas que me surgen nomás a mí, ¿verdad? Seguramente ustedes también estarán preguntándose, ¿verdad? Y ya me o cada mes, y me vine así, y catu épico. No, ya se le corta el suministro, ¿verdad? Directo ya, un mes que no te puedan pagar, ya el otro mes ya de por ahí ve mi crédito, pagan a un 50% y después vamos a ver si podemos podemos cubrirte todavía los pagos adeudados, ¿no? 51 minutos de las 5 de la mañana en toda la República del Paraguay. Seguimos compartiendo portada del diario ABC Color para poder terminar con las noticias destacadas que trae ABC. Ven claro uso indebido de influencias en el caso Sí. Senador consiguió en Itaipú rubro para Urrero en un día. Afecta al diputado cartista Javier Zacarías Irún. Y por otro lado, silencio oficial ante nuevo nexo con campaña sucia. La viceministra del MITIC prefiere no responder, dice portada del diario ABC Color de este día martes, segundo encuentro de lo que hacemos en la semana, ya 26 días de este mes de mayo, cerrando este quinto mes del año para la próxima semana ya iniciar un nuevo mes, mitad de

0: Oye, yo otra vez estamos, Ángel. Te iba a hacer la día. Después estamos ya con las vacaciones de invierno en julio. Y así sucesivamente, ¿no? Y atención porque ya arranca el mundial también, Ángel, ¿no? La próxima semana. ¿Es qué día exactamente? En 15 días arranca. Entonces ya a un invite y esto va a estar también mucha gente pendiente del partido, ¿no? Este tema de las internas también. El 7 de junio arranca las internas partidarias de todos los partidos políticos, ¿verdad? Que van a pugnar por algún cargo electivo en las elecciones municipales de octubre próximo. Porque después tenés junio, julio, agosto, septiembre y octubre. 4 meses, 120 días de pura campaña que vamos a estar teniendo para las municipales y es una institución más cercana al ciudadano, ¿no? Porque sabe las necesidades de la gente, camino, servicios, etcétera, etcétera. Entonces hay que saber elegir y no solamente votar, ¿no? El Partido Colorado usa esa frase que en las internas se eligen y en las generales ya se vota. O sea, cualquiera sea nuestro candidato, ya apoyar. Bueno, y eso debería de cambiar. Lastimosamente está muy culturalizado eso en nuestro país y que y nos hace llegar hasta donde estamos hoy día, ¿verdad? Y PS quebrado, según su propio presidente, y que tenemos que seguir apoyando a lo que deciden ahí arriba. Hay que pensar en el futuro de nuestras próximas generaciones, ¿no? Asunción está devastada, devastada. Vos te vas en un hospital público, en una USF, Unidad de Salud de la Familia, de por ahí medicamento. Pero en la plaza hay una concentración partidaria y ahí están los medicamentos. Es una práctica muy nefasta la que se tiene. Y como ciudadanos tenemos que rechazar esas situaciones que se dan, ¿no? Porque el acceso a la salud es un derecho universal. No se le puede negar a ningún ciudadano el acceso a la salud y muchos avances que hemos conseguido también con los años en nuestro país de tener medicamentos que anteriormente no se disponía. Hoy día, por lo menos ya se ha conseguido como un derecho de todos los ciudadanos, ¿verdad? Y que se ha mantenido a pesar de tener sucesivos gobiernos, ¿verdad? Porque en la época de Fernando Lugo tenemos que recordar que se universalizó el acceso a la salud, ¿verdad? Eso es lo que se marca durante la gestión de Fernando Lugo, ¿no? Hacemos nosotros la pausa correspondiente, Ángel, para luego ya estar en contacto con los compañeros integrantes de la Red de Radios Educativas del Paraguay, 58 de las 5 de la mañana.
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En nombre del Padre, del Hijo y del Espíritu Santo. Amén. Señor de la creación, tú nos diste la tierra fecunda y con ella nuestro pan de cada día, como signo de tu amor y providencia. Hoy reconocemos con dolor que millones de hermanos y hermanas siguen padeciendo hambre, mientras tantos bienes se desperdician en nuestras mesas. Despierta en nosotros una nueva conciencia, que aprendamos a agradecer cada alimento, a consumir con sencillez, a compartir con alegría y a cuidar los frutos de la tierra como un don tuyo, destinado a todos, no solo a unos pocos. Padre bueno, haznos capaces de transformar la lógica del consumo egoísta en una cultura de solidaridad. Nuestras comunidades promuevan gestos concretos, campañas de sensibilización, bancos de alimentos y un estilo de vida sobrio y responsable.

que nos enviaste a tu amado Hijo Jesús, pan partido para la vida del mundo. Danos un corazón nuevo, con hambre de justicia y sed de fraternidad.

que nadie quede excluido de la mesa común, y que tu Espíritu nos enseñe a mirar el pan no como un objeto de consumo, sino como un signo de comunión y cuidado. Amén.

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6: Seis de la mañana, 6 minutos en toda la República del Paraguay. Temperatura actual en Asunción, área metropolitana, a esta hora de la mañana. Tenemos 17 grados 2 y es la temperatura con la que hemos amanecido en esta jornada del día martes. La sensación térmica es un poco menos, 16 grados 8 la sensación térmica. La humedad sigue saturada, 92%. Mejoras graduales en las condiciones del tiempo, dice este reporte meteorológico actualizado en esta jornada hace instantes. Durante la jornada de hoy se prevén condiciones de tiempo inestable, un ambiente fresco al amanecer que irá tornándose cálido en horas de la tarde. Región oriental entre 21 grados y 23 grados como temperaturas máximas y la región occidental entre 23 y 29 grados, refiere Ana Pereira, meteoróloga de turno. Mejoras graduales en las condiciones del tiempo. Para Asunción dice que vamos a tener fresco el amanecer y bueno, fresco a cálido ya por la tarde. Lluvias dispersas que luego van a ir mejorando para capital y área metropolitana. Ya estamos en contacto con los compañeros integrantes de la red de radios educativas del Paraguay. Iniciamos nuestro recorrido en el departamento de Boquerón. Nos vamos hasta el Chaco paraguayo. Como siempre está con nosotros Nicolás López, Radio Voces Nativas, Comunidad Indígena Callinoclin. Buen día, Nicolás. ¿Cómo estás?
7: Sí, buen día. Gusto tener contacto de nuevo con la audiencia de Radio Fe y Alegría. Mañana tenemos tiempo fresco y se prevé algún aumento de temperatura en esa mañana y será un tiempo agradable, pero al inicio de semana, ayer el lunes, tenemos aquí en

0: tres colonias menonitas que la fecha que hubo ayer es fecha que está cerrada jornadas laborales por el tema de Ascensión de Cristo, algo por el estilo de religiosidad en el campo de las iglesias evangélicas, católicas, que nucleada de las tres colonias menonitas, también en su entorno, que ayer lunes hubo feriado local de las tres colonias menonitas, también no hubo actividades laborales en este sentido del día de ayer lunes. Y en cuanto a las actividades ejecutadas de la Municipalidad de Distrito de Boquerón, el día viernes semana pasada hubo inauguración de cancha de salón. Se le ha dado oficialmente a la comunidad indígena Peinatlí. Es una obra ejecutada de parte de la Municipalidad de Boquerón, compañero.
1: Nicolás, hace referencia a estas actividades de fiestas religiosas que se viven en la comunidad. ¿Hay eventos culturales en estos días también que se desarrollan por ahí, Nicolás?
0: Bueno, eventos culturales en el campo de religiosidad. También hay actividades sociales, culturales, de religiosa, en el tema de conciertos de parte de los organizadores. El día de ayer hubo un gran concierto aquí en la comunidad indígena Peinatlí. Y así, para que el ambiente social de religiosidad pase bien de esta fecha tan memorable como una religión de las dos iglesias, como evangélica y católica, compañero.
1: Y el tema de las actividades educativas, Nicolás, ¿también se paralizan en estos días?
0: Bueno, como he dicho, que una jornada laboral no está en el en la fecha de ayer. Está todo cerrado, ¿no? Actividades sociales, sí, pero laboral y educativa también está paralizada de ayer lunes. Y como también te explico, que esta fecha de religiosidad abarca a las tres colonias menonitas de León Plata, Filadelfia y Noveland. Y así que no hubo ayer actividades educativas en la fecha de ayer lunes, compañero.
1: Muy bien, importante conocer un poco estas informaciones que tenemos desde esa zona del país. Ya estamos en esta última semana del mes de mayo también, Nicolás, acercándonos a fin de mitad de año, y prácticamente muchas veces cuando decimos mitad de año, en un abrir y cerrar de ojos ya estamos de vuelta en actividades de fin de año. ¿Cómo se proyecta un poco estos primeros seis meses del año, Nicolás, mirando también estas situaciones climáticas que han afectado en la región chaqueña, tema de inundaciones por un lado, aislamiento por otro lado también en las comunidades por estos desbordes y lluvias constantes que hemos tenido en estos meses de inicio de año, Nicolás?
0: Bueno, proyectar, hay muchas cosas que hablan de proyectar. Y en el campo educativo ya se avanza notablemente aquí en nuestra comunidad, también en nuestro entorno, que el avance educativo ya es 80%. O sea, 80% no significa que se ha logrado todo el objetivo, el avance educativo. En el campo de salud se nota que todavía es 40%, porque se habla de 40%.

0: poquito porque todavía no se ha avanzado muchas instituciones en el campo de salud donde se pueda atender precisamente a los enfermos, a los que no tiene condiciones económicamente, básicamente por el dinero. En el campo de salud se nota un poco lento en comunidades indígenas. Básicamente se habla que en el campo de salud es bastante lento. Pero en comparación en el campo educativo, ya se nota que se avanza. Ya por el momento de este sector de educativo, compañero.
1: Sí. Muy bien, Nicolás, agradecerte este tiempo. No sé si queda algo más por ahí.
0: Bueno, el tiempo ya se ha acercando por el tema de elecciones internas. Y aquí en Zona Boquerón, como de costumbre, a los candidatos día a día aparece más y más buscando apoyo de parte de los empadronados como interno. Y así es, normalmente así, pero promesa siempre se puede escuchar de parte de los candidatos y también a los que ya quieren ser votados por las promesas. Y de hecho ya en el campo de conciencia se nota de no aceptarlo anticipado por el tema de promesas. Son cosas que en el departamento de Boquerón se escucha al momento, pero se avanza mucho la conciencia del voto a la conciencia, compañero. Gracias por el espacio y saludo a la audiencia de Radio Fe y Alegría.
1: Muchas gracias, Nicolás López, Radio Voces Nativas, compartiendo con nosotros esta comunicación desde Boquerón. 6:16 p.m. Reiteramos, temperatura se mantiene en 17 grados 2 a esta hora de la mañana. Investigan a sospechosos de lavado de dinero. Precandidato a concejal de Luque está imputado en el caso. Allanamientos simultáneos en esta madrugada. Tienen a político luqueño como supuesto cerebro del esquema. Investigan red de escribanos por presunto lavado de dinero. Tema de transferencias de propiedades del ex diputado Lalo Gómez. Tiene referencia este hecho y bueno, esto se está desarrollando entonces en estos momentos. Operativo copia fiel, allanamientos simultáneos, investigan presunto esquema de lavado de dinero. La información de último momento que se está desarrollando en esta jornada del día martes. Se suma al circuito de la información nuestro compañero Liberato Bracho, Radio Ñandembaé, desde General Resquín, Naranjito. Buen día, Liberato.
2: Sí, muy buenos días, Radio Fe y Alegría, desde Radio Ñandembaé FM, de General Resquín, Naranjito.
1: Mate, ¿cómo va? ¿Ese oyente ahora, Perú?
2: Ah, y ya ahí mi niñetena, a ver, ya siempre un poco onda y tanto y te digna, te entiendes nada, no marca y nada, se lo habla a más con el tena, compañero.
1: A pesar de que Arupi, Paraguay y Yerere, Gina, Huereco, pronóstico de lluvias dispersas, luego mejorando, Gina, pese al lento en los últimos días, ya Huereco, Gina, Ape, zona de capital y del departamento central, Liberato Perubi, ¿no más en la Amara este último fin de semana?
2: No más en esa, ya se llovina y deja feo para el compañero Pepe, la mujer con esa feo hasta para el
1: Ya. Va, pa, ¿te acuerdas con mi Perubi?
2: Ah, lo más importante no, Juan, este, es una preparación para primero de junio, oye, yo vamos a echar para Guadalajara y llevo a ver los hermanos de la tercera edad, hay familiares

0: bien preparada. Me acuerdo justamente después de asamblea en la plaza de Naranjito. Ahí ya te dejé 50 compañeros, pues, a... Oye, pues, está en el sábado, llega a las 2 de la tarde, que todo ya... Oye, prepara para irte mano a mitad, a domingo, cuidaremos anoche, anoche para el Arimena, o hay un lado, a nivel departamental, la movimiento de las diferentes organizaciones, y no solamente tercera edad, sino a ver, otras organizaciones, oye, a ver, que todo eso acompaña en una cuarta lucha, sobre todo, no solamente con cuestiones de sueldo, sino la liberación total del coordinador nacional, que es Elías Cabral, según el informe que tenemos, hoy es imputado con dos compañeros más. Entonces, vea la preocupación de ahí, hoy es Ina, o sea, hay dos está proyecto, hoy es presentada Ina Tearo Pibé, según el informe Alejo a Berlina, del coordinador don Epifanio Maciel, compañero.
1: Entonces, un grupo de adultos mayores, me imagino, asociados o integrados, imagina, la Coordinadora Nacional de Adultos Mayores, como esta, imagina, Paraguaype, la próxima semana, imagina, desde el lunes próximo, primero de junio, Ñamuña Pruta, imagina, la próxima semana, liberatos, imagina, distintas convocatorias de asociaciones de adultos mayores, un guajeta vagina Paraguay, peja otro Oyapota vagina BI en sus localidades, acciones concretas, liberato.
0: Pues ahí tiene, compañero, vagina la preparación, tu chave vagina, vagina con San Pedro del lado de Isma. A otro noticia, güey, vale, güey, es más, ya coma 12 años, viene a la mitad, no sea, güey, ya todo, ese con Naranjito, güey, ya es como que tenía ambulancia, mija. Justamente por esa lucha, lo mitad yo conseguí una para este mañana, cogeramos una entregada y a ver la unidad de salud familiar, pues, una ambulancia. Pero no, esa es la mitad de ellos, huevos disparados y gente fuera, a ver, nosotros podíamos pujar, a pesar de que ya me estaba en la mayor parte de la pujada, me anda y por llevaba, pero por lo menos, pues, a ver, tenía alivio mía de ir, que no, esa es la mitad, huevos rajadas y gente fuera. En otra instancia, lleva hoy mi jefe de herramientas, máquina. Ya dijo, éramos las 9 de la mañana, hoy entrega esta vehícula a ver la unidad de salud familiar de una compañía.
1: Actualmente, ¿dónde llegó la ambulancia en la USF de Liberato?
0: Así es, compañero, Juan Naranjito, que es el quinto Guarecoy, que hoy en jefe de ruta ha faltado cota de arena, y demás, de cuadro, recorrer Oreco, hace. Luego, bueno, oye, ya, pero esta vez sí, ya, con mucho, ya hecho gestiones, hoy bien votado que a perder, llevas a Juan Gabriel, ni conseguir, ¿no? A cogeramos, entonces, te hago una entrevista a los naranjiteños, pero con esa herramienta ahí de ya ese auxilio, no, y también, a Naranjito.
1: Liberato co tema de acceso a la salud, ñanenetame, ñanduco en los últimos tiempos, la deuda acumulada con las empresas farmacéuticas, la falta de pago por parte del gobierno paraguayo para proveer medicamentos. Ñajandúpico Perú, ¿vigina la fragilidad todavía en esta situación de disponer de medicamentos básicos en las USFs locales? ¿Va a tu ya referencia, Mijina, ahí en Naranjito?
0: Ah, tenemos ahora una taína de ahí al lado. Estoy igual, si ve promesa, ve promesa, una idea siempre. Llevas a Juan Esteo, por lo menos dentro del distrito de General de Quinza, y no fue lo político, ¿ve? Porque hasta ya con 500 a la mitad, yo porque está mal la promesa de Maite y de Jamba y de Núñez cumplida, ya. 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

0: farmacia local, güey. Pero me enseñé todo de él, la mitad, mi esposa no, no es mi compañero.
1: Pero, por otro lado, ya es ya campaña política, sabe, liberato, atención médica, pero muchas veces la ñan de unidad de salud cuera a nivel local, de Catuña generalizada, pero ya es endújina que de por hija, poja, y la profesionales, pero en estas campañas, oye, ya puedo decir de los candidatos, sí, o guarajala. 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
0: 3 años en prisión, procesada por el supuesto asesinato de su hijo recién nacido. Un tribunal la declaró inocente. En el año 2013, el fiscal Darío Villagra imputó a la docente Clementina Ruiz Díaz por homicidio doloso tras ser acusada de haber matado a su hijo recién nacido. Desde entonces pasó por un calvario que la llevó a estar en prisión por casi 3 años. La mujer afirmó que la fiscalía no tenía ningún elemento para probar su responsabilidad en el hecho y que la investigación se basó en rumores, así como mencionan por chisme. Y este es el segundo caso que estamos escuchando de negligencias en la investigación, tanto de la fiscalía como de los jueces que condenan a inocentes en este país. Por ello, el Estado paraguayo debe responsabilizarse. O sea, todos los paraguayos que mediante nuestros impuestos estamos sosteniendo al presupuesto de gasto de la nación, entonces nos toca a nosotros. ¿Y cuál es la responsabilidad de estos funcionarios públicos en cometer estas negligencias? Y cómo se le sanciona, ¿no?, a estos funcionarios que prácticamente dañaron el patrimonio del Estado paraguayo. Queda todo en el Oparei, como estas situaciones que piden resarcimiento a las víctimas que corresponde, ¿no? Sin embargo, esperemos que la justicia pueda tomar medidas también ante estas situaciones, ¿no? 6 de la mañana con 28 minutos. Compartimos este segmento 3 en 3 América.
2: México, camino del segundo aniversario de su victoria electoral, Sheinbaum promete un informe para este próximo domingo. La segunda, volvemos a Bolivia, donde el diálogo sigue complicado. Y la tercera, en Colombia, Paloma Valencia insiste en distanciarse del candidato de la Espriella. Es 26 de mayo, ya es martes, soy Lucas López, más en familia. La campaña La Vida Pende de un Hilo se solidariza con víctimas de la violencia en Honduras.
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2: Pues sí, en medio de momentos muy tensos por las críticas de las madres buscadoras o las acusaciones de narcopolítica a algunos de sus gobernadores o la sucesión de tensiones y negociaciones con Estados Unidos, bueno, pues Claudia Sheinbaum invita a celebrar el segundo aniversario de su victoria electoral y lo hace con una supuesta rendición de cuentas en la que ella es muy optimista.
4: ¿De dónde venimos? ¿De dónde surgió el movimiento al que representamos? ¿Por qué el pueblo está contento? ¿Por qué no hay divorcio entre pueblo y gobierno? ¿Por qué hay que seguir fortaleciendo la transformación, seguir caminando juntos y defender siempre la soberanía nacional?
2: A modo de ejemplo, nos vamos a Bolivia. 5 titulares de la página web de la agencia de noticias Fides nos sirve para dibujar este panorama. Primero, hablamos del bloqueo de las llegadas y salidas por carretera al aeropuerto del Alto. Uno más. Sigue con una declaración del defensor del pueblo que asegura que se está al borde del precipicio. Se dedica un espacio a dar cuenta de las declaraciones de un líder de los que protestan que asegura que alfombrarán con cadáveres la carretera La Paz-Oruro. Además, recoge también que parte de la cobertura mediática de la crisis peca de racismo y acaba con las palabras del presidente que pide un diálogo dentro de los límites de la Constitución y anuncia la rebaja de los sueldos del gobierno.
5: Avisarles que este presidente junto a sus ministros ha asumido la decisión como parte del esfuerzo y el compromiso con el país de rebajarse el salario 50% para que sea aporte a un esfuerzo claro.
2: De Bolivia nos vamos a Colombia, porque a pocos días de las elecciones, los candidatos a la presidencia ya no pueden legalmente organizar actos de campaña, pero sí que acuden a entrevistas o debates en los medios. Paloma Valencia, la que citamos hoy en conversación con Julio Sánchez de Radio Caracol, va a subrayar que no tiene nada que ver con Abelardo de la Espriella.
6: No, querido Julio, nosotros no representamos lo mismo. La gente dice es que hay dos candidatos parecidos. No, no somos.

0: Somos parecidos, somos muy distintos. Yo soy una persona que siempre ha defendido a los colombianos.
1: Más en familia, nuestra respuesta.
2: Nos lo cuenta ADN Selam. Organizaciones articuladas en la campaña La Vida Pende de un Hilo manifestaron su indignación y su dolor ante la masacre perpetrada el pasado 21 de mayo en el sector de Rigores, en Honduras, que dejó 20 personas asesinadas, entre ellas campesinos, trabajadores rurales. Reclaman procesos investigativos transparentes que permitan identificar a los autores materiales y también intelectuales. Pues hasta aquí nuestro 3 en 3 América de hoy, que es martes 26 de mayo. Soy Lucas López. Nos escuchamos mañana. Bendiciones.
3: 6:31 en toda la República del Paraguay, jornada de este día martes. Ya estamos a 26 días de este quinto mes del año. Temperatura en Asunción, área metropolitana, actualizamos los datos. Temperatura actual se mantiene en 17 grados 2, mejoras graduales de las condiciones del tiempo. Fresco esta mañana y a la tarde fresco a cálido según las proyecciones que tenemos de meteorología. Ya estamos en contacto con Lisandro Benítez desde el departamento de Itapúa, distrito de Natalio. Buen día, Lisandro. Maichapa.
4: Buen día, compañero. Buen día, mamá. Echando en duda, hay panines, echando en la lecoba, totalmente anulado, hay visa y celular con algo con madrugada, en aquí, compañero.
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3: 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Siempre la dificultad, Yagüereco, es en materia de comunicación, pero ¿peapico o afectada a todas las telefonías o a una en particular, de Gina, Lisandro, el reporte, pero maneja Gina?
4: Para la mayor parte, sí, compañero, en la zona de Apitario, María Auxiliadora, Natalio, Capitán Mesa, en Berupia, la tiempo ahí, ya vea tú, con más razón, no, ya está íntimo de la cobertura. Ahí solamente la telefonía, la ya, eso es la cobertura, hoy la señal, la problema generalizado con la zona de compañero.
3: Lastimosamente, y imagínate la situación, Lisandro, la falta vejina de una buena cobertura para que la gente pueda tener este derecho a estar comunicado, a ver, porque muchas veces ya tu vejina la urgencia o mi aramba vejina de ñemón que está la ñan de familiar cuerandi.
4: 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Imagínate, la olla por aproximadamente 3 años y después, imagínate, está más reclamada, pero nunca nos bajen o verificado, esa es la forma, esa es el problema para mí. Y que tú no vas a ir a te ve la cobertura, porque dejas de con comunicación muy importante. 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
4: 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No hay poco y el tema es una cosa interna, yo voy a pedir la preparación para la general allá. Y esta es una iniciativa a través de la parte de la oposición, principalmente con Alianza de Guarajate, donde yo tendría por poner este generadorero de Coco y tengo encuentros y reuniones con un senador a Guarajate, donde es la parte social de nuestro equipo lleva. Hay importante, hay una, hoy muy contento la gente, muy emocionado, principalmente, no sé, o visita mi niño, porque, y cuando hay que situación, necesitas este que va, es la parte productiva principalmente. Ahora, potencia cena la parte productiva, ya recupera, ya de a poco, ojalá, con temas de producción, pero qué iniciativa lo voy a dejar con distrito de Natalio, que es una de 4 años de la parte de producción, no solamente las hierbas, está con mandi ora ndu o wedina i

0: con algo y van a guardar y más la presión, entonces la escuela pues las cartas, la oferta, la oferta y la demanda, y anda ahí nueva pues allá, cuando oye el cambio tiene salida principalmente con el tema del hielo ahí, compañero.
1: Desde el municipio mía, Lisandro, ¿vaciteca tú o canalizar la reclamo, la necesidad de oye esa vagina en el interior del país, especialmente ahí en la zona de Natalio, desde la Junta Municipal, te envía apoyo tú oye ya página en apoyo a la producción local?
0: Este tema es que estoy ya poco, compañeros. Estamos ahora la hora proyección, la de proyecto, la lleva por lo menos 10 escados mercado. No, ir al mercado. Falta producción, la preproducción, vamos a eso año potenciada. O pegarla a los escados, tiene alternativas. ¿No? Ya tú vamos a eso, opuestarla a productor de la plata a mí, opuestarla beneficio a la municipalidad, opuestar beneficio entero dentro del distrito, la lleva. A mi forma, o sea, la canalización o depender de la voluntad política entre hoy en la mitad del año de ordenanza municipal, pero siempre me lo dije, pues ya voy a canalizar de otra forma, pero cuando vea los escartes nativas y más y que tú vas a potenciar con parte de producción, por lo menos ya de co y que tú vas a la parte de carne, la parte de verdura, la parte de por lo menos con tema de hierba. Cuando hay una previsto, llegó a tiempo empaquetadora en el distrito de Natalio a través de una cooperativa próximamente o funcionada, o sea, operar y el primero potencia, así que tú en hecha está más, que tú ya elaborar, ya empaquetar, o en por lo menos ya llegó zanahoria, ya llegó tomate, o mija, mija, y está más, que tú ya pues nacido en el Ministerio de Agricultura y Ganadería para apoyar a la gente más necesitada, lleva a oye, el Ministerio. Igual no va a jugar, pero no va a jugar como de lleno allá, va a jugar políticamente. Deja entonces, pero pues, yo me voy a generar la beneficio de la gente, productor ciudadano, con poblano, principalmente de nuestro querido distrito de Natalio, compañero.
1: Qué bueno que se tenga propuestas de fortalecimiento a la producción local, Lisandro, y de esa manera articular también con otros distritos para que los productores de una u otra manera puedan tener esa asistencia requerida y necesaria para ir produciendo y sobre todo generando también posibilidades de desarrollo en las comunidades. Con tema de alianza de los partidos políticos en el distrito Yajeseina, oñemo baretejina Lisandro, a nivel departamental, pico ya esaina BIPAP postura.
0: Sí, hoy a nivel departamental lo ves ahí como yo. Me da que distinto está de cada distrito allá la proyección y la parte ya eso de a unos proyectos productivos de ellos, o sea, una pena era tanto distinto allá porque a dejar unas miras de diferentes de los partidos tradicionales. Partidos tradicionales siempre hay discurso allí, allí cuando vienen de la salud, educación y camino. Y un miedo que siempre hay o invadir o faltante con oye, oye, cumplía. Llevo un miedo invadir el presupuesto para la salud, para la educación, para el camino. Estamos en un invadir presupuestado, no es turístico. Estamos en el de mi casa y escuela, que a todo año me embaresté futbolísticamente, en la municipalidad, ¿verdad? Va ese tipo de presupuestados, falta accionar, falta cumplir nomás las reglas, y que a todo año se ha unido y explotado, joven, ya por no, muchas veces, pues, a lo mejor, goiné y la zona ya una vez, oye, de programar a la parte de la angüey, y por otro lado, ya para la oficina, pues, como entonces, UPEA es uno, y nada, y yo, parte de salud, van a. Acuí atento en inaugurar en la parte del hospital de subregional del distrito de Natalio, apoyado por el gobernador. Una protección con maquinaria, con medicamentos, con médicos.
1: Sí.
0: Pero la ya, compañero. Después, por ejemplo, llegué, compañero.
1: Sí, no, oña que Timi, justamente le añade señal a través de WhatsApp, y ya pues, ya huereco la contacto, porque justamente vía llamada normal o convencional, no sé, le añade contacto, Gri. Lisandro, ¿eres en el tema de gobernación? ¿Va a decirte, oña, canalizar, Lisandro?
0: El tema de gobernación, oña,

0: 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Porque muchas veces pues, después hay ecografía y otro maquinario, y ya pues, ¿no? Mira, ahorita es una compañeros, por lo menos acoyetente, hoy inaugurada es una OPEA y tiene un hospital muy importante dentro del distrito de Natalio Subregional, el distrito de Natalio, compañero.
1: Justamente con Arape Abeisna, con otros compañeros en la zona de San Pedro, justamente entrega de ambulancia en Naranjito, General Resquín. Justamente Aroñemonguetá, Angirucuera, y Lisandro, con tema de falta de medicamentos en los hospitales, tanto públicos, Abeisna en el IPS. Allá la deuda huarecoa el Estado con las farmacéuticas que o repercutina PABI en la provisión de insumos médicos. Pero por otro lado, ya la política escuera, la PAP situación huarecoa ciertos réditos políticos. 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
0: Pues si te compañeros, ya dejaste que vamos a hacer la campaña política de Cobo, de vehículos móviles, ya no sé cómo ni dejar esa.
1: Perdimos, parece, el contacto con.
0: A que algo de sí, compañeros, ya con dificultades.
1: Sí, Lisandro, agradecerte como siempre esta posibilidad de tener contacto.
0: Gracias, compañeros. Me está en contacto porque ni avanzar es una cuestión de lleva bueno, la cuenta de emergencia de Solinger. Entonces, no iba a ser contento lo mitad. Voy a venir a tu esa vaya ya ampliar esta próxima comunicación al compañero.
1: Dale, muchas gracias. Hasta cualquier momento.
0: Ayúdame, compañero.
1: Lisandro Benítez, desde el departamento de Itapúa, distrito de Natalio, y en este último tramo de la comunicación medio se dificultaba también esta comunicación, contacto por WhatsApp que estamos realizando en esta jornada. Vemos esta información que tiene que ver con este informe sobre autoridades del IPS que anunciaron que apuntan a implementar teleconsulta a mayores de 55 años de edad. Apunta a atender 15.000 pacientes al mes el IPS. Así también busca cargar medicamentos en las clínicas periféricas cercanas a los domicilios de los pacientes quirúrgicos. Y se trata de uno de los proyectos para mejorar la atención de los asegurados de la previsional, entre otras propuestas que se tienen, ¿no? Tema de clínicas periféricas y estas visitas que están realizando por parte de los, tanto del presidente del IPS, Isaías Fretes, como de los distintos directores del IPS para responder a esta urgencia que se tiene para dar respuesta a los asegurados del IPS. Ayer hubo una conferencia de prensa del presidente del IPS con los consejeros donde daba a conocer su primer mes de gestión frente al IPS y gremios empresariales apoyan la gestión del titular del IPS. Entonces, a través de un comunicado, el IPS anunció que realizará una conferencia de prensa este martes en la que van a dar detalles del respaldo de los gremios empresariales a la gestión del presidente del IPS. Nos acuacó y pues, vamos a seguir.

0: seguramente escuchando todavía las intervenciones que hace el titular del IPS, pero sobre todo la respuesta a las urgencias que se tiene es lo que vamos a estar viendo desde el IPS. Estamos en contacto con la ingeniera Mercedes Canese. Ella está en un viaje en el exterior, creo que está por la República Popular de China. Buen día, ingeniera Mercedes Canese. Javier Silguero te saluda de Radio Fe y Alegría. ¿Está la ingeniera?
1: A todo el equipo de Radio Fe y Alegría y a nuestros oyentes, las y los oyentes.
0: Gracias, ingeniera, por este tiempo. Actualmente se encuentra en el exterior. ¿Cuál sería un poco esa gestión, ingeniera?
1: Así es. Javier, estoy en la República Popular China, a las antípodas de Paraguay, al otro lado del mundo ahora. Acá es de Tarecita, es una invitación que nos hicieron académicos y empresarios de China. Y bueno, la verdad que es una experiencia fantástica, ya es la segunda vez que estoy viniendo. Este país está en el futuro y sobre todo en un futuro que al cual creo que todos los pueblos del mundo deberíamos aspirar porque es un futuro de mucha paz, de mucho trabajo, con seguridad y con bienestar de la población. Ellos en el 2019 eliminaron la extrema pobreza y su infraestructura está como al servicio de la gente, ¿verdad? Entonces, hice una transmisión anteayer de nuestra avenida desde Beijing, ¿verdad? De Pekín hasta Shanghái en un tren de alta velocidad, en un tren bala. Y impresionante la cantidad de personas que puede transportar este tipo de transporte, que es mucho más eficiente que el transporte aéreo, que podría ser una tecnología factible también en nuestro país, donde las distancias son muy grandes porque tenemos que irnos en rutas que además están en mal estado y que nos hacen gastar mucho más, no solamente a los pasajeros, sino que al no tener tampoco ferrocarriles convencionales, toda la logística de Paraguay, que es un país sin costa al mar, se vuelve mucho más cara. Ellos, justamente hablando con ciudadanos de este país, la mayoría de los universitarios son la primera o la segunda generación recién de universitarios. Sus padres, sus abuelos fueron campesinos, sus padres trabajadores de fábricas, comerciantes, y ellos son doctores. Hay muchísimos doctores en China, personas que estudiaron, hicieron posgrado en el exterior, que son personas que tienen una formación académica muy elevada. Y también eso es resultado de ese trabajo que se hace en forma más colectiva, ¿verdad? Que creo que es algo a lo que debemos aspirar. Y bueno, creo que voy a llevar a Paraguay muchísima información, experiencias y de lo que significa construir un país tan grande, porque son más de 1.300, casi 1.400 millones de habitantes acá y cómo a pesar de ser tantos logran organizarse y tener este grado de bienestar que es un ejemplo para el mundo, además de su desarrollo científico, que son el primer país en el mundo también en patentes industriales, en tecnología, en ciencia, en desarrollo, Javier.
0: Qué interesante, ingeniera, conocer un poco el desarrollo que se ha dado en China en las últimas décadas, hoy día posicionándose en infraestructura a nivel mundial. En Paraguay, mucho todavía por hacer. Se está hablando de ese tema de tren de cercanía, una alternativa también para dar una solución al problema del transporte público en nuestro país. Aparte de tren de cercanía, ingeniera, ¿qué podríamos un poco mirar como alternativa también para nuestro país?
1: Yo creo que todo su sistema logístico y de comercialización es muy interesante porque ellos son bastante autosuficientes en lo que es la producción agrícola. Es una producción agrícola familiar, de estilo familiar, pero tecnificada. Y en Paraguay casi no.

0: producimos los alimentos que consumimos, no somos autosuficientes en casi nada. Entonces, la experiencia de China, que obviamente pasa también por una justa distribución de la tierra es colectiva, la tierra es también propiedad del Estado, como fue en el Paraguay independiente. Nosotros, antes que China, tuvimos ese proceso de desarrollo también con el Paraguay independiente, con las estancias de la patria y con el desarrollo industrial que hubo en la época de los López, ¿verdad? Empezó Francisco Solano, perdón, empezó el doctor Francia con ese desarrollo autónomo y en ese momento estábamos a la vanguardia de la industrialización. Justamente me estaba acordando también en la transmisión que hice sobre el Tren Bala que Paraguay tuvo 16, 17 años antes que China ya un tren, un ferrocarril. Imagínense, nosotros estábamos a la vanguardia en ese momento en comparación a China. Y bueno, lastimosamente ese proceso independiente fue truncado por Gran Bretaña a través de la guerra de la Triple Alianza y hoy China está teniendo los avances que nosotros en ese momento teníamos, ¿verdad? Bueno, y entonces
1: Sí. No sé si.
0: lograron que la producción del campo se conecte con los centros de consumo casi sin intermediación y usan la tecnología, las plataformas, el acceso a Internet, que es prácticamente universal acá y de muy buena calidad acá en China, para que un agricultor de cualquier lugar del país pueda vender los frutos de su producción al que quiera comprar. Justamente hoy estábamos viendo con unos empresarios cómo las plataformas, ellos tienen una plataforma igual a TikTok, pero que sería como un TikTok chino, donde los campesinos muestran cómo están produciendo, la calidad de su producto. Estaba mostrando el mango banana, que también hay en Paraguay un poco hermoso, y entonces ofreciendo para la venta directa y a través de esa plataforma tipo TikTok, la gente directamente puede conectar eso con su tarjeta de crédito y decir, hacer un pedido. Y recibe a las pocas horas el producto de cualquier lugar de China hasta donde está esa persona que quiere comprar el producto. Y qué bien nos vendría eso para los sesameros, para los productores, que hace poco nomás los sesameros tuvieron sin tener mercado, ¿verdad? Si pudiésemos conectar, ¿quién no quisiera agregar a su desayuno, por ejemplo, un poco de sésamo, ¿verdad? Entonces que puedas vender directamente y así también los tomateros, a veces también hay excedente de banana, de piña, lo que sea que haya en el mercado que se pueda vender de esa forma sin depender de los acopiadores, de los supermercados. Esa es una experiencia que me parece muy valiosa y que ojalá podamos llevar a Paraguay.
1: Ingeniera, ¿por cuánto tiempo su estadía por China? ¿Cuál sería su agenda?
0: Ya estoy retornando, mañana ya emprendo tras la vuelta. En total fueron, incluyendo el viaje, 15 días, entonces restando más o menos unos 4 días de viaje, estuve por acá unos 11 días muy intensos. Estuvimos en Beijing primero. Visitamos también museos y atracciones turísticas. Estuvimos en la plaza de Tiananmen. Para la hora que nosotros estuvimos ahí en esa plaza, que es como la plaza para comparar donde fue recibido Donald Trump y Putin también fueron recibidos. ¿Perdón?
1: Sí, estamos
0: ¿Hola?
1: teniendo ciertas dificultades en esta última parte de la comunicación. Agradecerte este tiempo, ingeniera Mercedes Canese. Hay una comitiva de dirigentes sociales también que está participando de esta comitiva. Creo que por ahí está también el referente Elías Cabral de la Coordinadora de Adultos Mayores.
0: Así es, de la Coordinadora de Adultos Mayores y Familia. Él está acompañando también y también está Isidro Morel, que está también en la Asociación de Amistad Paraguay-China. Y además hay una delegación de académicos. Esta, como te decía, era una invitación de empresarios, de académicos acá de China. Y tuvimos la ocasión, gracias a también la presencia de Elías, de ir a visitar un centro comunitario donde estaban los adultos mayores, estuvo él haciendo unos videos sobre eso, porque acá realmente ellos tienen mucho respeto a los adultos mayores. Yo creo que en Paraguay también, como pueblo, le tenemos mucho respeto. Lastimosamente no pasa lo mismo con las autoridades, así que vamos a llevar

0: también muchas lecciones de cómo ellos fueron resolviendo toda la problemática de las personas vulnerables en Paraguay, allá en China, perdón, allá a Paraguay. Y bueno, ese relacionamiento con países que avanzaron tanto es algo muy necesario para nuestro país, de conocer la experiencia de otros países que han tenido soluciones exitosas y buscar de esa forma también cómo solucionar nosotros nuestros problemas, Javier.
1: Así es. Agradecerte este tiempo. Buen retorno, ingeniera. Hasta la próxima.
0: Hasta luego, chau, chau.
1: Conversamos con la ingeniera Mercedes Canese, con una comitiva de referentes sociales, empresarios. Están de visita por China Popular y es una propuesta muy interesante la que nos comentaba, ¿verdad? El tema de buscar alternativas para poder también ver el funcionamiento, ¿no? De los servicios en otros países del mundo, especialmente China, que tiene avances tecnológicos e infraestructura muy avanzada en las últimas décadas. En el 2019, en el 2017, dice que ellos eliminaron la pobreza extrema en China. O sea, hay muchísimo avance en ese sentido, luego de ser uno de los países más pobres del mundo hace 50 años atrás por ahí. ¿Qué tal, Luis Fernando? Va el aporte, buen día.
2: Tranquilo. Escuché lo de China,
1: Sí.
2: la potencia mundial,
1: Se está.
2: sí, en tecnología, en economía, en avances científicos y prácticamente es, y en inteligencia artificial,
1: También.
2: que es tan importante el tema que el Papa León XIV ya sacó ahora una encíclica, un documento fundamental de la Iglesia Católica. De más de 90 páginas tiene el documento.
1: Pudiste ver, yo todavía no vi.
2: Vi ya y algunos comentarios, pero sí, necesito a Nian Ayapola, allá, vamos, yo leí título. Y leyó comentarios nomás allá. Comentarios ya hay bastante, pero para eso hay que leer
1: Claro.
2: el documento.

0: pero también siempre la educación. La educación y el estar bien, la vida en calidad. Uh-huh. Eso ya es de la... Y la disciplina.
1: Sí, sobre todo.
0: Sobre todo. Y es la potencia hoy día China. Y que ellos son una delegación, por lo que escuché, ¿verdad?
1: Sí, están varios referentes sociales, uno del Alto Paraná, otro de la coordinadora de adultos mayores, que es de Canindeyú, Elías, pero tiene una coordinación a nivel nacional, y que desde la próxima semana una comitiva importante de adultos mayores van a llegar a la capital, justamente lo confirmaba esta mañana desde San Pedro. Y esto es en respuesta a esta imputación que sufrió Elías Cabral por abandonar a los abuelitos.
0: Y por
1: ir a la China.
0: Y por ir a la China. Acordate que estos diputados que fueron también.
1: Perdieron su visa, supuestamente.
0: Sí, a Estados Unidos no le gusta nada la visita de latinoamericanos
1: a dicho
0: China,
1: país.
0: A China. Así que le van a enviar a la... ¿Cómo es? ¿Por qué? No sé por qué decimos nosotros.
1: A la China.
0: A la China. A mí me gustaría que hoy día me envíen a la China, pero de verdad, no de otra forma.
1: Para continuar con nosotros, Luis Fernando Ibáñez en Estación Sur, nosotros ya le dejamos con la reflexión bíblica del día con el padre Alberto Luna. Por la atención, muchas gracias. En este horario nos vamos a escuchar el día de mañana.
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Bueno, ¿qué tal? ¿Qué tal? Ya estamos aquí en Estación Sur, 7:17 minutos. Todavía estamos, es oscuro, amanece bastante ya tarde, se podría decir. 7:18 minutos, martes con ambiente fresco a cálido, lluvia dispersas. El ambiente se presentará fresco por la mañana de este martes, más cálido en horas de la tarde en todo Paraguay. O sea, esta va a ser la característica, evidentemente, de esta semana. Ya decíamos ayer también, fresco por la mañana y a la tarde en forma más cálida. Es la característica que ya nos está comunicando meteorología. Las temperaturas máximas previstas serán de entre 21 y 23 grados en la región oriental y 23 y 29 en la región occidental. O sea, nada ya de frío. Igualmente, el cielo se presentará mayormente nublado a lo largo del día, con vientos predominantes del sector sur en todo el país. Viento del sur en todo el país, entonces, también. Y en cuanto a lluvias, va a llover, no va a llover, estas se presentarían de manera puntual, con mejoras en el transcurso de la jornada. Y para los días, atención con esto, miércoles, jueves, no se prevén precipitaciones en la mayor parte del país. No obstante, en el Chaco y en el norte de la región oriental, nuevamente podrían registrarse lluvias dispersas, principalmente en horas de la tarde del jueves. Y atención con esto, y dejamos esta parte de la información meteorológica, son las 7:19 minutos. Para los próximos días se esperan amaneceres frescos, tardes cálidas y un cielo mayormente nublado con vientos que irán tornándose variables. O sea que, en síntesis, frío ya no vamos a tener. Frío ya, probablemente hay gente que ya va a usar otra vez su remerita nomás. No es para tanto también, hay que atender. Ahí, por lo que estoy notando, muchas personas con gripe. Hay que meterle más APP.

apepú allí. Hay cantidad de apepú totalmente todo tirado. Estos apepú tirados por las calles. Increíble. La otra vez nos decía una médica cantidad de vitamina C. Le gusta a la parte cardíaca. Y también es anticolesterol, por ejemplo. Y todo por el suelo. Acá cerca de la radio veo, ahí tenemos tres plantas y nadie lleva nada y todo por el suelo. Pero ahí uno va y compra la parte de la medicina de la farmacia, teniendo todo a mano. 20 minutos. Así que apepú ayuda bastante para combatir gripe también. Bueno. Reitero y dejamos aquí. Vamos a ir teniendo entonces esto del fresco por la mañana, más cálido en horas de la tarde y va a ir aumentando la temperatura. Tardes cálidas, cielo mayormente nublado y vientos que irán tornándose variables. Esta es lo que vamos, o sea, en síntesis, va a ir aumentando la temperatura y parece ser como a ver un poco, cuando decimos una especie de veranillo, no de San Juan todavía, pero parece. 7:21 minutos, vamos a ver este tema rápidamente, ¿qué pasa? Y insistimos, pero en esto, este tema de máquinas de voto. Sigue el tema, sigue la polémica, pero hay sectores, incluso por lo que observamos, hasta de la oposición, que prefiere y toma como una estrategia de decir que no se hable tanto de esto porque podría espantar a votantes, que podría desanimar y que la gente va a decir, ah, bueno, ya hay trampa, ¿para qué vamos a ir a votar? Entonces, como que mejor no hablar. Entonces, ¿qué es? ¿Es mejor callarse sobre este tema o hablar sobre el tema? ¿Qué hay que hacer? ¿Y qué tal si este sector de la oposición va tomando esta estrategia de decir no vamos a tocar tanto el tema porque esto podría crear problemas en los votantes y no van a ir a votar y con esto el oficialismo nos va a dar un mazazo? O el oficialismo le va a dar un mazazo tranquilamente con esta. Ustedes saben, ya hemos hablado con técnicos y nos comentaron la facilidad de manipular estas máquinas, alterar datos. Pero hay un sector, por lo que se nota en la propia oposición, que está tomando esa como una medida. O es mucha ingenuidad esto. Sin querer queriendo, le van a hacer la jugadita ahí al oficialismo y les va a ganar casi por Vancouver. ¿Cómo se dice? 7:23 minutos. Móvil 64, ahí no está. Móvil 64. Máquinas de voto, TANR confía y la disidencia muestra cautela. Claro, de los que están con esto, pues tienen que confiar. Imagínense si ellos mismos dudan de sus máquinas. Esta mañana a las 9 prosigue la revisión de las máquinas de votación que el Tribunal Superior de Justicia Electoral habilitó para los partidos tradicionales. Ayer y hoy para los colorados y mañana y pasado para los liberales, a 2 semanas de las internas partidarias simultáneas que definirán candidatos a intendentes, concejales y autoridades partidarias. Ayer las máquinas de votación se abrieron al primer día de verificación del hardware por parte de representantes del movimiento interno de la Asociación Nacional Republicana, acreditados ante el Tribunal Electoral Partidario. La cita se dio en la Justicia Electoral y fueron decenas las personas que acudieron en representación de los movimientos. A pesar de que 6 movimientos internos fueron los que plantearon dudas sobre las máquinas de votación, acudieron a la verificación 30 personas aproximadamente entre apoderados y expertos informáticos para cotejar el funcionamiento de la máquina. Por ejemplo, por el movimiento Causa Republicana, que impulsa la candidatura de Arnaldo Samaniego, estuvo su apoderado. Dijo que la revisión del hardware fue rápida y no hubo cuestionamientos.

Sin embargo, la situación que se podría presentar hoy con la verificación del software es distinta, dado que precisamente es allí donde la disidencia manifiesta que no existirían garantías de seguridad y la máquina puede ser vulnerada, dice la parte del programa. Bueno, cuando entremos en la parte del software, vamos a poder entrar en la parte más profunda de si es que se puede adulterar los resultados. Esto ya, o el proceso de votación en sí, esto ya nos dijo el técnico que sí se puede. Se puede adulterar. Esto ya nos dijo un técnico aquí, Luis Benítez, la semana pasada. Hemos hablado con la ingeniera Gladys Canese, también nos alertó sobre estos temas. El presidente del TEP de la ANR, Santiago Brizuela, manifestó que se sienten satisfechos con la verificación del hardware y agradeció la apertura de la justicia electoral. Los movimientos que enviaron representantes fueron Honor Colorado, o sea, todo esto dentro del Partido Colorado, evidentemente, todo este tema de la revisión. Dentro del Partido Colorado. 7:26 minutos. Y, por ejemplo, a ver si. Bueno, y voy a ir terminando sobre este tema. La gente que quiera opinar de esto, de la audiencia de Radio Fe y Alegría, los teléfonos están habilitados. Piden garantías, es un texto que aparece en el Nacional. Comunicado, piden garantías en votaciones en último tramo de las internas coloradas. La senadora colorada disidente Lilian Samaniego lanzó fuertes cuestionamientos al proceso de verificación de las máquinas de votación que serán utilizadas en las internas municipales del Partido Colorado previstas para el 7 de junio y advirtió que técnicos vinculados a Fuerza Republicana Añetete y Causa Republicana detectaron irregularidades que, según afirmó, deben ser corregidas para garantizar la transparencia del proceso electoral. Dice que hay irregularidades, esto dentro del Partido Colorado. No está hablando de la oposición, pero dentro ya del propio Partido Colorado hay cuestionamientos. El senador Luis Petengil, la dirigente sostuvo, Lilian Samaniego, sostuvo que existen observaciones sobre un lote de boletines electrónicos utilizados en el sistema de votación, principalmente relacionadas con la seguridad y protección de los chips incorporados en los materiales que se utilizan durante la jornada electoral. Los técnicos que participaron de la revisión detectaron inconsistencias tanto en el resguardo del chip como en el proceso de impresión de los boletines, motivo por el cual pedirán al Tribunal Superior de Justicia Electoral el reemplazo de los materiales observados. La legisladora remarcó que el objetivo es garantizar condiciones confiables antes de las internas y evitar cualquier sospecha que pueda afectar la credibilidad de la votación. O sea, imagínense, dentro del propio Partido Colorado, así están. Y hay sectores, da la impresión, dentro de la oposición incluso, que no están tomando este tipo de recaudos. O sea, si dentro, claro, porque además, siempre dentro del Partido Colorado, las internas son feroces. Es una guerra realmente, es una elección casi nacional. Y se podría decir, y por eso están tomando todos estos recaudos. Y ahí ellos mismos, dentro del propio Partido Colorado, hay un sector o sectores que desconfían. Entonces, imagínense, por fuera del Partido Colorado. Pero por fuera del Partido Colorado, reitero, da la impresión que hay sectores que no están tomando estos recaudos. Es decir, están observando, más o menos se dan cuenta. Pero hay un cálculo que están realizando, me da la impresión, de que no es mejor no hablar mucho de este tema, porque si comenzamos a, como diciendo, comenzamos a hablar mucho de esto, que hay que revisar las máquinas, que hay dudas, que hay irregularidades, que el electorado se va a correr, que va a crear un efecto muy negativo. Entonces, mejor tipo no hablar nomás de esto. Pero ¿será que es el mejor camino, por ejemplo, para ciertos grupos de la oposición? ¿O luego van a ser fulminados electrónicamente hablando?

o hay mucha ingenuidad también en este tema. 7:30 minutos, porque por lo que se nota dentro del Partido Colorado hay bastante cuestionamiento de algunos grupos. Y ellos están en el poder, conocen muy bien cómo funciona el poder, cómo ganan elecciones, saben muy bien. Y por eso dudan, es lo que uno podría deducir. Pero bueno, probablemente haya gente dentro de la audiencia que manejen datos sobre estos temas y nos puedan abrir más los ojos también. Es decir, ¿hay que mirar o hay que taparse? ¿Hay que mirar o...? Y ánimo lente, juntan de eso, como cuaco te mare. Dice, pese a las denuncias y cuestionamientos técnicos, la legisladora pidió a la ciudadanía participar de las internas y sostuvo que la movilización electoral será clave para definir el futuro político de la ciudad y del país. Bueno, dice, a pesar de esta denuncia, cuestionamientos, bueno, ellos también están con esto de no espantar, no ahuyentar electores. Cuestionamiento sí, dicen, denuncia sí, pero está pidiendo a la gente que participe de las internas. Bueno, esto dentro de las internas. Pero después van a venir las elecciones municipales. ¿Y cómo? Y después 2028. Ahí está, pues, el tema. 7:31 minutos. Bueno, vamos a ver qué más hay, todo lo dentro del, esto dentro del capítulo del Partido Colorado. Piden garantías en votación en último tramo de las internas coloradas. Esto está apareciendo, este texto, en el Nacional. Es decir, esta agrupación dentro del propio Partido Colorado está cuestionando, está observando. Otra tuve y mejor tenía ñemo lentes, un Juárez. Pero ahí está el tema, por eso le digo. ¿Qué es? ¿Hay que hablar de esto? ¿Mejor no hablar mucho? ¿Hay que revisar esto? ¿Hay que criticar? ¿Hay que ir más a la polémica, más al fondo? Técnicos, al menos para nosotros aquí ya, que hemos conversado en Radio Fe y Alegría, nos dijeron, ahí nos advirtieron de que las máquinas son, claro, se pueden vulnerar a partir de que son computadoras, y si son computadoras, claro que se pueden programar. Es decir, no son máquinas bobas. Eso a mí se me quedó muy claramente con el tema. Y después, claro, nuestro contexto donde ustedes saben que no hay transparencia. Y ustedes saben también que no hay tantas buenas intenciones. Y ustedes saben también que los vivos viven de los sonsos también, y hay evidencia, ahí se puede comprobar muy bien esto. Y de ahí las dudas, y más argumentos que se podrían traer. 7:33, pero ya no mitad, bueno, ganas, ¿no? La elección, probante. Probante de la máquina, cuéran para este copa, ganas, ¿no? La elección. A lo mejor gana, no sé, a lo mejor, pero... creo que es importante seguir cuestionando este tema. Porque van a venir las elecciones municipales para octubre. Ahora a lo mejor no tanto el tema para estas internas. Pero van a venir las elecciones municipales, luego las elecciones nacionales. Y si no es una máquina boba, evidentemente una máquina programable, claro que se puede programar si quién podría ganar o perder. Se puede eso. 7:34 minutos. Pero Mobi, 6:4. Son de Cuay y Imbaebe. De Cuay y Imbaebe. Bueno, vamos a ver otro tema. Dejamos un poco esto. Y revisando todavía nuestra coyuntura, 7:34 minutos, este tema de... todavía del ámbito político que estamos revisando, y este ya un tema parece gastado, pero es bueno revisar nomás. Tráfico de influencia se normaliza en el Congreso. El escándalo del audio que salpica a Javier Zacarías Irún reabrió el debate sobre el intercambio de favores políticos, cargos y gestiones desde el poder en un Senado golpeado por expulsiones, blindaje.

denuncia de uso indebido de influencias. El cartismo ya anunció que no habrá sanciones. La filtración de una conversación entre el senador cartista Javier Zacarías Irún y el operador político Osvaldo Sánchez, hablando de Osvaldo, Osvaldo ayer aclaró que no es él, nuestro oyente que siempre participa, dice, no soy yo ese otro. El operador político Osvaldo Sánchez Jara volvió a poner bajo la lupa una práctica que aparece cada vez más normalizada dentro del poder. El intercambio de favores, cargos, contratos y gestiones públicas entre legisladores y dirigentes territoriales. Hay coseo para no evitar la de dirigentes, ¿no? Porque ahí, claro, va a haber intercambio de favores, cargos, acceder a las binacionales, no vivir ya tanto como los necesitados del común de los mortales, etcétera, etcétera. El caso salpica nuevamente al Senado en medio de una ola de expulsiones, renuncias y escándalos que ya derribó a varios parlamentarios, mientras el cartismo intenta reducir el episodio a una simple gestión política y cerrar el paso a cualquier sanción. Un audio que desnuda una práctica política, un subtítulo que aparece en este texto de El Nacional. El nuevo escándalo se desató tras la viralización de un audio atribuido al senador Javier Zacarías Irún y al dirigente colorado Osvaldo Sánchez Jara, actual precandidato a concejal de Ciudad del Este. En la conversación, el operador reclama supuestos compromisos incumplidos por parte del clan Zacarías Irún, principalmente un contrato en Itaipú para su hermano, además del pago de una deuda de $7,000. Estoy intentando, a ver, hacer una parodia de lo que habrá pasado aquí. Ne contratáis a ese hermano. Por ejemplo, hay mal apoyo, veme, guaraupe. Ante la votación, guajeta. El contenido de la grabación no se limita a un reclamo personal. La conversación expone una lógica de relacionamiento político en la que los favores electorales, el trabajo territorial y la lealtad interna aparecen vinculados a promesa de cargos, contratos o gestiones dentro del aparato estatal. Sánchez Jara sostiene que trabajó políticamente para la diputada Rocío Abet, esposa del director paraguayo de Itaipú, Justo Lucho Zacarías Irún, o sea que le juntaba votos. Hacía los famosos trabajos de operador para Rocío Abet. ¿Y quién es Rocío Abet? Diputada, por supuesto, y es esposa del director paraguayo de Itaipú. Por eso ese pecheo, depender de esa ley, vamos a hacer, cuando peñí, ponamos peñí la poder, peñí Itaipú, peñí de diputadas, hace, va a ser en Boriajú, depender de esa ley, Jorge, güey. Más o menos estoy intentando meterme en la lógica mental y en la actitud de esta gente. Y dice, y que ese apoyo debía ser reconocido con un especial espacio laboral para su hermano. Incluso afirmó que su respaldo fue importante en una elección ajustada por una diferencia de poco más de 300 votos. O sea, le dijo, mira, yo les ayudé bastante, ustedes ganaron, están en el poder mediante que yo hice de operador político y ustedes no le están llevando a mi hermano, no le están contratando allí en Itaipú, más o menos así estoy entendiendo este caso. Eso sería el audio. Uno de los puntos centrales del caso es el supuesto contrato para Abilio Gubercindo Acuña Jara, hermano del operador político. Según los datos divulgados, existió una autorización de servicio en Itaipú con fecha 27 de marzo, apenas un día después de la reunión grabada entre Sánchez Jara y Zacarías Irún. El documento contemplaba un pago mensual de 15 millones por servicios externos, aunque la contratación finalmente no se concretó porque habría quedado pendiente una venia administrativa. Inicialmente, el operador sostuvo que el contrato debía rondar 30 millones, pero luego se habría reducido a 15 millones. Ese dato es clave porque contradice la idea de que se trataba apenas de una charla informal sin consecuencias. La existencia de un documento interno refuerza la sospecha de que el reclamo no era una simple expresión de enojo, sino parte de un circuito político donde las promesas de cargo y

contrato forman parte del sistema de recompensas a operadores. Pero así funciona. Esta es la realidad de la politiquería. Cualquiera podría explicar esto. O sea, alguien está juntando votos, hace campaña. ¿Por qué? Porque espera una recompensa, evidentemente, como operador. La hipólica Juan Pesa, incluso cada día más se dice lo, ¿no? Va a estar a votar. Va, él ofrece a Seve, Oreve. Mola ya está upe. O sea, está tan viciado todo. Se corrompió todo en este tipo de sistema. Que esto ya no es. Esto no es novedad, Gina, como se dice. Esto de filtración de audio, ese diálogo entre el operador y el poderoso. No es nada esto de otro mundo, es lo que ocurre. Es parte, como dice el texto de El Nacional, es parte de un circuito político donde las promesas de cargos y contratos forman parte del sistema de recompensas a operadores. Y en el audio, Zacarías Irún intenta contener el enojo del operador y utiliza frases que hoy están bajo fuerte cuestionamiento político. En un momento le dice que lo use a él para sus gestiones y que lo va a ayudar en todo lo que pueda. También le promete resolver sus problemas y ponerse a disposición para destrabar situaciones. La frase más comprometedora aparece cuando el senador le asegura que está detrás del tema y que puede resolver cuestiones rápidamente. Para sus críticos, esas expresiones revelan el uso de la investidura parlamentaria como herramienta de intermediación política ante instituciones públicas. O sea, pero este también es muy común. En Baboseta, lugar, ve, Itaipú, ya se están los. Eres copio de amigos, eres copio malan de socios, mala. Mandi la ñañeta. No pea diputado, sí, no pea senador, pea. Bueno. Pean de Huerajata, pean de Rajata y Teipupe, pean de Huerajata y Asenetame. Es así, esto es muy conocido por aquí, este tipo de tráfico de influencias, pero aquí más bien se habla de ayuda entre amigos. Pensan los italianos, ya yo ayuda, y ahí entre amigos, ya yo ayuda para. Pero es el famoso tema de tráfico de influencias, pero no mitad no tiene, hermano. No impacta incluso en nuestra. Ya parece ser, ya esto no impacta en nuestra sociedad como corrupción ni nada por el estilo. Voy terminando, 7:42 minutos, este texto que aparece en El Nacional que refleja es nuestra realidad. El problema de fondo no es solamente si el contrato se concretó o no. El eje es si su senador puede actuar. Es si un senador puede actuar como gestor de contratos, favores o beneficios para operadores políticos, familiares o allegados, utilizando su peso institucional y sus vínculos de poder. Y cualquiera va a decir, esto es así. Incluso mucha gente probablemente va a entender que la función de un senador, de un político, es eso, facilitar contratos, facilitar favores, facilitar beneficios. Pensando en los mitos, y coiteo con agoñan de. Oicoite, la ñan de caballo, güey. Oicoite. El eje es si un senador puede actuar como gestor de contratos, favores o beneficios. Cualquiera, repito, esto va a decir sí. Es para eso se le pone allí. Para beneficio, beneficiar a incluso a operadores políticos, a familiares o allegados. Es por eso que muchos dicen luego en Paraguay quién vive o podría vivir bien. Y aquel que tiene contacto. El que no tiene contactos, ¡pum! ¡Chao! Ulema, así como se dice. O sea, esto es, la película es esa, porque se corrompió todo. Ustedes conocen bien toda esta dinámica de la politiquería. Alguien va de senador, de diputado, de intendente, junta municipal, etcétera, etcétera. Y es, aparte de ir a preocuparse por el propio bolsillo, y algunos pocos por el prójimo, de verdad, otros lo que van a hacer es utilizar todo el circuito del poder para beneficiar a operadores políticos, porque gracias a los operadores políticos está allí y porque va a seguir estando. Es decir, porque son las personas que van a

ir a buscar los votos, que también van a engañar. Es todo un circuito de del engaño y de la mentira. Es decir, así funciona este tipo de circuito. 7:45 minutos y después les digo un tema más importante realmente que todo esto. Un tema importantísimo. Hoy va a haber un panel, después voy a desarrollar en su totalidad, un panel homenaje a las ligas agrarias cristianas en el Museo de las Memorias, este 26 de mayo. Y dice la información que en el marco de la conmemoración de la gran represión a las ligas agrarias cristianas en 1976, se realizará un acto de homenaje el próximo martes, 26, que es hoy, a partir de las 6 de la tarde. Hoy, entonces, 18 horas. ¿Qué se va a hacer en este evento? Se va a exhibir un video alusivo a la denominada Pascua Dolorosa y tendrá lugar un panel de recordación de los hechos y sucesos que abarcaron todo el país. ¿Quiénes van a ser panelistas? Participarán el monseñor Mario Melanio Medina, obispo emérito de Misiones y expresidente de la Comisión de Verdad y Justicia; José Carlos Rodríguez, sociólogo, es director del área de investigación; y quienes se referirán al trabajo de documentación realizada por mandato del Congreso durante 4 años. Aportarán su testimonio de militancia como sobrevivientes de las ligas agrarias cristianas, Cristina Olazar y Macario Cardoso. Darán testimonio hijo de los liguistas Antonio Vera, así como Estanislao Martínez, presidente de la Asociación de Ligas Agrarias Cristianas Alacris. La moderación de la mesa estará a cargo de la licenciada Paola Ruiz Díaz. Muy interesante. Después voy a leer en su totalidad un evento para hoy a las 6 de la tarde. Entonces, y está encabezando el monseñor Mario Melanio Medina, y es el siempre escucha Radio Fe y Alegría, también a quien saludamos cordialmente. Obispo emérito de Misiones y expresidente de la Comisión de Verdad y Justicia. Así que muy interesante este evento, conmemoración de la gran represión de las ligas agrarias cristianas que ocurrió en 1976, y se va a hacer un acto de homenaje. 6 de la tarde. 7:48 minutos, hacemos esa pausita, después volvemos, les digo algo más para hacer ya después una pausa y a lo mejor ya para entrar con algunas personas también, algún tipo de comunicación. La gente que quiera participar, los teléfonos están habilitados. La pausita, ya volvemos.

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1: Bueno, seguimos aquí en Estación Sur, 7:52 minutos. Ya vamos a hacer enseguida ya una pausa un poco más, y luego para hablar con, vamos a ver, a lo mejor podemos tener más información sobre este tema que nos parece sumamente importante, Jornada de Memoria Histórica, 50 aniversario de la Pascua Dolorosa, homenaje a las Ligas Agrarias Cristianas. Y les digo la lista de participantes otra vez. Va a estar el Monseñor Mario Melanio Medina, el José Carlos Rodríguez, va a estar Macario Cardoso, él es sobreviviente de las Ligas Agrarias Cristianas, Cristina Olazar, sobreviviente también de las Ligas Agrarias Cristianas, Antonio Vera, sobreviviente de las Ligas Agrarias, Estanislao Martínez, presidente de la de ALACRIS, Asociación de Ligas Agrarias Cristianas, y también Pachín Centurión, músico. Pachín también va a estar en este tema. Para la gente interesada sobre este evento, hoy 26 de mayo a las 6 de la tarde, Museo de las Memorias, la ubicación Chile entre Jejuí y Manduvina. Reitero esto para la gente interesada. Chile entre Jujuy y Manduvina, este evento tan importante, Jornada de Memoria Histórica, 50 aniversario de la Pascua Dolorosa, homenaje a las Ligas Agrarias Cristianas. 7:54, y después les voy a comentar sobre este tema también preocupante. Aparece en el a nivel internacional en página 12. La epidemia de ébola es extremadamente grave y difícil. Esto, quien dijo, la OMS lanza una nueva advertencia por el brote de esta enfermedad en el Congo. La epidemia de ébola que golpea a la República Democrática.

0: Democrática del Congo sumó en las últimas horas un nuevo episodio de tensión y violencia social. En la provincia de Ituri, que pasó allí, es epicentro de este brote. Habitantes de la ciudad de Mongualú atacaron un hospital para exigir la entrega del cuerpo de un pastor católico que había muerto por la enfermedad. Mientras la Organización Mundial de la Salud advirtió que el avance del virus es extremadamente grave y difícil de contener y alertó sobre el riesgo de expansión hacia otros países africanos. O sea, esta es la alarma en África y fíjense lo que pasó en esta ciudad de Mongualú. Dice que la población atacó un hospital. ¿Por qué? Porque exigieron la entrega del cuerpo de un pastor, sería un sacerdote, ¿no? Católico, que falleció de esta enfermedad. Entonces la población atropelló este hospital y para retirar el cuerpo. Pero ¿qué pasa? Dice que todo claro, tengo entendido y hago la deducción lógica de que es muy peligroso todo esto porque se trata de un virus que es extremadamente grave y difícil, dice ya la Organización Mundial de la Salud. El ataque ocurrió el domingo por la noche en Mongualup, una ciudad de unos 130.000 habitantes, ubicada en el noreste del país. Según relató un funcionario del centro médico a la agencia AFP, grupo de jóvenes irrumpieron en el hospital en al menos cuatro ocasiones con el objetivo de recuperar el cadáver del líder religioso fallecido. La víctima era una figura muy conocida en la comunidad y sus seguidores pretendían realizar un funeral tradicional, algo que las autoridades sanitarias consideran altamente riesgoso debido a la facilidad con la que el virus se transmite por contacto con fluidos corporales de personas infectadas, incluso después de la muerte. La situación se desbordó rápidamente y obligó a intervenir a soldados del ejército congoleño que dispersaron a la multitud mediante disparos de advertencia. No se informó oficialmente sobre heridos ni detenidos, aunque el episodio volvió a mostrar el clima de desconfianza y desesperación. No es un hecho aislado. Apenas unos días antes, otro hospital de la provincia de Ituri había sido atacado por familiares de una víctima de ébola. En esa ocasión, varias personas incendiaron carpas utilizadas para aislar pacientes en el centro médico de Guampara, luego de que el personal sanitario se negara a entregar un cuerpo para su entierro. O sea, muy dramático todo esto está pasando entonces en el Congo. Bueno, participación de la audiencia, 7:58 minutos. Buenos días.
1: Buenos días, Fernando.
0: ¿Opi?
1: Fernando. Ah, ya, Dina. Ya llevamos bastante ganas, pero es la solución.
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1: 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Hola.
0: Sí, allá puse acá. Preocupante,
1: Señor.
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0: 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Vale, Fernando, que ya pues. 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Aparece la situación. Ojalá ya cambia. Ojalá ya cambia. Gracias, Fernando. Suerte, hermano.
1: Dale gracias a nuestro amigo allí de la zona de Varadero. Sí, todo este tema, ¿qué está pasando con el IPS? Incluso ya estoy viendo, después vamos a ver este tema también. Crítica ya están haciendo desde la Asociación Nacional de Asegurados del IPS al nuevo presidente, porque ellos dicen que hay mucha cuestión mediática, pero no se está destapando la olla, pero en forma mediática, pero no se está tomando a profundidad los cambios. Dice esto ya, así le digo en forma de síntesis, Asociación Nacional de Asegurados del IPS está haciendo cuestionamientos. La pausa.

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En el nombre del Padre, del Hijo y del Espíritu Santo. Amén. Señor de la creación, tú nos diste la tierra fecunda y con ella nuestro pan de cada día, como signo de tu amor y providencia. Hoy reconocemos con dolor que millones de hermanos y hermanas siguen padeciendo hambre, mientras tantos bienes se desperdician en nuestras mesas. Despierta en nosotros una nueva conciencia, que aprendamos a agradecer cada alimento, a consumir con sencillez, a compartir con alegría y a cuidar los frutos de la tierra como un don tuyo, destinado a todos, no solo a unos pocos. Padre bueno, haznos capaces de transformar la lógica del consumo egoísta en una cultura de solidaridad. Nuestras comunidades promuevan gestos concretos, campañas de sensibilización, bancos de alimentos y un estilo de vida sobrio y responsable.

que nos enviaste a tu amado Hijo Jesús, pan partido para la vida del mundo. Danos un corazón nuevo, con hambre de justicia y sed de fraternidad.

que nadie quede excluido de la mesa común, y que tu Espíritu nos enseñe a mirar el pan no como un objeto de consumo, sino como un signo de comunión y cuidado. Amén.

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0: pueden florecer.
1: Bueno, ya son las 8:18. Quiero hacer un repaso rápidamente, saltando un poco de nuestra coyuntura, más aquí de nuestra realidad sociopolítica, económica, cultural de nuestro país. Análisis siempre que hacemos en forma rápida, pero sobre la coyuntura, reuniendo sobre todo algunos elementos periodísticos para ver qué hay y qué habrá en este país. 8:18, ¿qué pasó? Este tema que mucha gente está observando, ya estoy estoy mirando que hay reuniones, encuentros para debatir sobre este tema de la famosa encíclica ya magnífica Humanitas, esto del Papa Robert Prevot, rotunda reafirmación de la doctrina social. Ayer ya incluso algunos intervenían sobre este tema, doctrina social en la era de la inteligencia artificial, primera encíclica de León XIV, magnífica Humanitas. Es decir, es como poner al ser humano en primer lugar y allí hasta podríamos decir qué importante es volver sobre la cuestión humanística, humanidades, el ser humano, hasta en educación. En esta encíclica se resume el pensamiento del Papa Robert Prevost sobre la centralidad de la dignidad humana, los derechos de las personas, y reflexiona sobre la inteligencia artificial y el desarrollo tecnológico en relación al trabajo, la guerra y los conflictos internacionales. Firme llamado en favor de la paz y advertencia frente a la crisis del multilateralismo. Toca un poco de todo lo que está pasando en el mundo actual. Presentó ayer, esto en la mañana de lunes, su primera encíclica, el documento de mayor importancia que puede ofrecer un pontífice católico, bajo el título Magnífica Humanitas, haciendo la traducción sería Magnífica Humanidad. De hecho, tengo, después le voy a hacer escuchar un material muy interesante sobre esta Magnífica Humanitas. Tiene 5 capítulos, 94 páginas de extensión dedicada a reafirmar la enseñanza de la Iglesia Católica sobre la doctrina social. Bueno, ya son las 8:20. ¿Qué va a pasar en Colombia? Les hago así rápidamente un poco una película sobre varios temas. Fundamentalmente lo que tiene que ver con la realidad y los cambios que se buscan en este mundo. Si observo Brasil de facto,

por ejemplo, veo que hay títulos como de lo que va a pasar en Colombia este próximo fin de semana. ¿Qué va a pasar en Colombia? Es muy interesante. El domingo próximo, los candidatos presidenciales en Colombia concluyen sus campañas con un candidato de izquierda a la cabeza. Y vea lo que está en juego, dice Brasil de Fato. Hay un candidato de izquierda en Colombia, favorito, ya dicen los sondeos, para ganar elecciones en este país. Iván Cepeda cuenta con un 44% de intención de votos. El segundo candidato más votado tiene el 31%. O sea, con esto, con este dato, Iván Cepeda entonces ganaría en la primera ronda. Los candidatos a la presidencia de Colombia concluyeron sus campañas el domingo 24, una semana antes de la primera vuelta. El candidato de izquierda, el senador Iván Cepeda, se mantiene a la cabeza y podría ganar las elecciones el 31 sin necesidad de una segunda vuelta. O sea, el mundo va a tener la mirada sobre todo del progresismo mundial sobre Colombia, evidentemente. Una encuesta de la empresa Invamer, publicada el jueves 21 por Blue Radio y Noticias Caracol, otorga a Cepeda el 44.6% de los votos por delante del abogado ultraderechista Abelardo de la Espriella, con 31%, y la senadora de la oposición Paloma Valencia, con 14%. Otra encuesta de la empresa Guarumo, también publicada el jueves por el diario El Tiempo, sitúa a los tres candidatos en el mismo orden. Invamer otorga la victoria a Cepeda en la segunda vuelta, pero Guarumo le da la victoria a De la Espriella, en un nuevo escenario mucho más tenso e incierto. La mayoría de las encuestas desde el inicio de la campaña han ubicado a Cepeda en primer lugar. El candidato del Pacto Histórico cerró su campaña presidencial ante 80.000 personas en Barranquilla, en el mismo lugar simbólico utilizado por Gustavo Petro hace 4 años. El candidato reafirmó su objetivo de ganar en la primera vuelta y destacó como temas clave la reducción del gasto público y una lucha rigurosa contra la corrupción, lanzando una advertencia directa a las poderosas familias políticas de la costa caribeña. Cepeda también prometió dar continuidad a los programas sociales del presidente Gustavo Petro, de la misma coalición de izquierda, el Pacto Histórico. Paloma Valencia, partido uribista, finalizó su campaña en alianza con los partidos conservador y el MIRA, mientras que Abelardo de la Espriella, de la extrema derecha, concluyó sus actividades en el departamento de Antioquia. El proceso de votación para los colombianos residentes en el extranjero ya comenzó en Nueva Zelanda y durará una semana. Las elecciones presidenciales de 2026 en Colombia representan un momento decisivo para América Latina al marcar el fin del mandato del primer gobierno progresista del país, liderado por Gustavo Petro, quien en los últimos 4 años impulsó un cambio en la política exterior, alejándose de la tradicional subordinación a Estados Unidos. Bajo su liderazgo, Colombia adoptó una postura firme en defensa de la soberanía regional y los derechos humanos, conformando un frente progresista en el continente junto a Brasil y México. O sea, de ahí la importancia de observar lo que va a pasar en Colombia. O sea, se mantuvo independiente frente al imperio, frente a Donald Trump, o sea, no a la subordinación a Estados Unidos y esto con Gustavo Petro, el primer gobierno progresista, dice este periódico, primer gobierno progresista liderado por Gustavo Petro. Y ahora le sigue Cepeda, que es el candidato de Pacto Histórico, que es un candidato progresista otra vez. Y está en la línea, Gustavo Petro está en la línea del Frente Progresista con Brasil y México. Bueno, lastimosamente no aparecemos nosotros allí, ni por asomo en este. Nosotros estamos en la, digo nosotros por Paraguay, estamos en la línea, ¿cómo sería eso? A ver, valga la redundancia.

en la línea alineada de ahí Milei, Argentina, Estados Unidos, ahí está Israel, etcétera, etcétera. Pero esta es sería del sur global. Por eso es importante observar lo que va a pasar en Colombia. El progresismo colombiano tiene muy buena perspectiva. Por lo que estamos leyendo, las encuestas le dan victoria a Cepeda, que es el candidato del progresismo en Colombia, sería el seguidor de Gustavo Petro. ¿Qué pasa en el ámbito interno? El gobierno del Pacto Histórico implementó una reforma agraria que formalizó más de 2 millones de hectáreas para las comunidades rurales, redujo el desempleo a la tasa más baja del siglo y sacó a millones de personas de la pobreza y el hambre. Además, el gobierno aprobó una reforma laboral beneficiosa para los trabajadores, aumentó el salario mínimo y las primas de pensión, amplió la financiación de la educación superior pública e impulsó la transición energética sustituyendo el carbón por energía solar. Y para dar continuidad y profundizar este proyecto de cambio, la izquierda apuesta por la candidatura de Cepeda con la líder indígena Aida Quilcue como su compañera de fórmula. Ah, mira un poco, esto es interesante resaltar. Candidata a vicepresidenta, ¿quién es? Una líder indígena, se llama Aida Quilcue, compañera de fórmula de Cepeda, que es favorito del progresismo colombiano para ganar elecciones este domingo que se acerca. O sea, los ojos del mundo y la ultraderecha va a estar observando bastante bien seguramente lo que va a pasar en Colombia. La plataforma de la candidatura propone tres pilares centrales: una revolución ética contra la corrupción y la violencia política, una revolución económica y social centrada en la redistribución de la tierra y la superación de la desigualdad, y una revolución política y democrática orientada hacia la paz con justicia social y participación popular. Qué espectacular esto. Miren, tres ejes, tres pilares centrales. Quiero repetir, hasta algún partido aquí por Paraguay podría tomar este apunte, esta nota, porque sintetiza muy bien lo que es el progresismo, incluso no solamente colombiano, sino en Brasil también, que tiene este tipo de pilar fundamental. O sea, son tres pilares fundamentales. Revolución ética, así se llama. Qué interesante. Revolución ética contra la corrupción y la violencia política. Una revolución económica y social, centrada en qué, en, por ejemplo, redistribución de la tierra y la superación de la desigualdad. Qué bien nos vendría aquí poder hacer esto, aquí en Paraguay, qué espectacular está todo esto. Y una revolución política y democrática que implica la paz con justicia social y participación popular. Espectacular realmente. Uno observa esto y qué bien sintetizado todo del progresismo en Colombia. Tres pilares centrales. Y usa la palabra revolución y comienza con revolución ética. ¿Qué tanto necesitamos? Qué bien nos vendría este tema, por ejemplo, aquí en Paraguay. Una revolución, hacer una revolución ética. Pero permitirán, y las máquinas electrónicas permitirán, bueno, 8:30 minutos, entonces está bien posicionado, según esta información, el progresismo de Colombia para continuar con el poder que ya tiene Petro, pero con este candidato Iván Cepeda, que sería el seguidor de Petro, que tiene 44% de intenciones de voto frente al ultraderechista, con 31%. Entonces, dejo esto ya para saber qué va a pasar el domingo en Colombia. Vamos a estar muy atentos seguramente y el próximo lunes ya vamos a tener los resultados. Los candidatos presidenciales en Colombia concluyen sus campañas con un candidato de izquierda a la cabeza. El domingo próximo, el título que aparece en Brasil de facto son 8:31 minutos. Dejo este tema de Colombia.

0: Y voy a este otro tema que se está observando con bastante detenimiento en este momento, lo que está pasando en Cuba. ¿Qué está pasando? Y también en Brasil de Fato trae este título que dice así: riesgo inminente. Trump prepara un posible acto de cobardía extrema contra Cuba. Afirma esta una historiadora. Bueno, después voy a desarrollar este tema. Tenemos participación de la audiencia. Buenos días.
1: Hola, Fernando.
0: Roque, ¿qué pasó?
1: No, y errar es humano, se dice, pero lamentablemente los buenos y responsables no son sobradores, pero no pueden equivocarse. Porque normalmente somos esclavos. Igual si son buenitos que te equivocas. No hay para equivocarse, no hay Dios compensivo que valga. Mucho sufrió la humanidad y no estamos para equivocarnos. No, pero es una tontería, no puedes decir. Ah, bueno, cuando no sufrí es fácil encontrarle la vuelta, pero ojalá que este tipo de gente en todas partes del mundo no cometan los errores de otros. Buenas personas, pero que también se equivocan. No, estando los bandidos campeones invictos, que siempre te arrollan con facilidad y encima salían internacionalmente, con estos tipos que tenés ahí enfrente no puedes equivocarte. Cuando terminás tu presidencia ahí, equivocaste al retarle al refri si fue penal o sai o con intención o no, todas las excusas humanas que vos quieras. El bueno no puede equivocarse. Que pierda, que sea destrozado, pero que no se equivoque. Ese es el mejor aporte que pueden hacer, independiente que llegues a autoridad o siga siendo un pelagato. Acá no estoy hablando de vanidad. Digo, podrido de con qué facilidad ganan los sinvergüenzas con apoyo de los buenos. Así es que cuando se presenta una joya, que no se equivoque, que tenga otro tipo de errores, que no se equivoque. Cuesta mucho que gane un bueno en este mundo. Hay tantos buenos que ganan y después se van desviando, después se desvían por completo. Son peores que los demonios, porque para hacer macana estando sinvergüenzas, el bueno que realmente se va a sacrificar no puede equivocarse. Gracias, Fernando.
0: Gracias, Roque. 8:33 minutos. Hace días que no le estaba escuchando a Roque. Precisamente ya iba a preguntar ya qué pasó con Roque. Iba a decir ahora, ahí se manifestó ya. Entonces, estamos bien. 8:34 minutos. Trump prepara un posible acto de cobardía extrema contra Cuba, afirma historiadora. Necesito buscar un rastro. Esto necesito hacer la traducción rápida del portugués al castellano porque es preocupante realmente lo que está pasando con Cuba. Ya se habla de este plan de Donald Trump. Dice, Trump está preparando un posible acto de extrema cobardía contra Cuba, afirma un historiador. O historiadora. Joana Salem cree que los acontecimientos recientes sugieren una posible repetición del escenario vivido en Venezuela, dice esta historiadora. Se podría repetir lo de Venezuela en Cuba. Tras la presentación de cargos por parte de Estados Unidos contra el expresidente cubano y líder histórico de la Revolución Cubana, Raúl Castro, las tensiones entre el país y la isla alcanzaron un nivel alarmante. La administración Trump ha intensificado una serie de sanciones contra la isla en un proceso que se ha denominado estrangulamiento energético, lo que ha generado una respuesta de solidaridad con el pueblo cubano por parte de países como México y Rusia. Cuba ha vivido durante décadas bajo el bloqueo económico impuesto por Estados Unidos y más recientemente se ha producido un empeoramiento de estas sanciones, con una escalada de las amenazas de Trump contra la isla. La acusación contra Castro se refiere a un incidente ocurrido el 24 de febrero de 2000, en 1996, cuando era ministro de Defensa del país y dos aeronaves vinculadas al movimiento Hermanos al Rescate fueron derribadas tras violar repetidamente el espacio aéreo cubano. En aquel momento, el gobierno cubano emitió varias advertencias al gobierno de Estados Unidos, pero este no tomó ninguna

medida. En una entrevista con Conexión de Brasil de Fato, esta radio, la historiadora latinoamericana Joana Salem argumenta que las acciones de Trump contra Cuba siguen un guión muy similar a lo ocurrido en Venezuela, que culminó con el ataque del 3 de enero y el secuestro del presidente Nicolás Maduro y la congresista Cilia Flores. O sea, ¿qué es lo que dice esta historiadora? Que lo que está pasando con Cuba es muy parecido a lo que había pasado en Venezuela. Es decir, Trump está siguiendo una misma hoja de ruta para intervenir Cuba. Asimismo dice que lo hizo en Venezuela y esta historiadora cree que esto podría ocurrir en un momento dado en Cuba también. Dice esta historiadora, sin duda, es un escenario muy similar a lo ocurrido en Venezuela. Y creo que es bueno que entendamos un poco lo que sucedió en aquel episodio al que se refiere la acusación contra Raúl Castro. Aunque sabemos que es una acusación orquestada para crear un clima y un escenario propicio para la invasión, un escenario para un golpe de Estado imperialista en Cuba, es importante comprender lo que ocurrió en 1996, señala la historiadora. ¿Qué pasó en esa época? Y va a referirse y veamos lo que dice. Fue simplemente defensa propia. Era la máxima autoridad militar del país. Para que entendamos qué es esta organización, esta de que estaba ahí detrás del tema en Cuba. Fue creada en 1991 por un individuo llamado Roset Basuto, quien, según él mismo admite, fue entrenado por la CIA y participó en varios ataques violentos contra Cuba. Posteriormente participó en un atentado terrorista contra un motel y él mismo se autodefine como terrorista. Esta organización formaba parte de un entramado de organizaciones terroristas que en la década de 1990 llevaron a cabo varios ataques contra Cuba. Es evidente que una invasión del espacio aéreo en este contexto no fue inocente, explica Salem, la historiadora. Historiadores. El historiador analiza que el cúmulo de acusaciones contra Raúl Castro, sumado a las recientes declaraciones de Trump que aumentan la tensión con Cuba y al movimiento de buques militares en el Mar Caribe, incluida la llegada de un portaaviones, representan una intención real de atacar la isla. O sea, este historiador dice, con todo lo que está pasando, la intención de Trump es evidentemente atacar la isla. Esto no es un movimiento orquestado. Hay muchos elementos materiales que indican que no se trata de bravuconería ni de una amenaza retórica, sino de una preparación política, ideológica y militar para un ataque. Lo que me parece más desesperante es que Cuba no cuenta con las condiciones técnicas para resistir. La mayor fortaleza de la Revolución Cubana es la movilización popular. Pero, ¿qué significa eso frente a una invasión extranjera? Más aún, en una situación como la que atraviesa Cuba, con escasez de energía, importaciones de alimentos, dificultades para conservar los alimentos en refrigeradores y falta de producto de primera, o sea, necesidad. Y lo que dice la historiadora, con todo este problema de escasez, ¿cómo es que Cuba va a resistir? Dice, ¿qué va a hacer en este contexto? Se trata de un acto de cobardía potencialmente extremo que está a punto de ocurrir. Si Trump lleva a cabo esta invasión, será una masacre, añade Joana Salem, historiador. Según ella, ella también me cambia la palabra. Trump no ha invadido Cuba simplemente porque aún está sopesando las implicaciones políticas de esa acción. Hay quienes incluso aplaudirán una política genocida, pero hay sectores que discreparán, incluso sectores de sus partidarios, que no necesariamente se alinearán con ella. Salem también subraya el carácter unificador del pueblo cubano, forjado en la idea de revolución y lucha colectiva. Si hay algo de lo que el pueblo cubano no tiene dudas, es de su soberanía y autodeterminación. Por eso, en estos momentos, el pueblo cubano se une y tiene una gran capacidad de resistencia. Pero ninguna resistencia, por muy fuerte que sea, puede hacer frente al ejército más poderoso del mundo, lamentan. O sea,

no va a poder resistir, está diciendo esta historiadora. Por más que el pueblo cubano sea fuerte, tenga esa capacidad de resiliencia. ¿Por qué? Porque está ante el ejército más poderoso del mundo y dice esta historiadora, Trump está siguiendo la misma hoja de ruta de preparativos que cuando en la previa de lo que había pasado en Venezuela. La misma hoja está utilizando para invadir Cuba en un momento dado. Es decir, hay preparativos, hay hoja de ruta. ¿Cuándo va a ocurrir esto? Nadie sabe, pero que estamos ya leyendo a varios analistas como que se viene un escenario ya vivido en Venezuela. Es decir, en un momento dado, Trump va a ordenar un ataque contra Cuba. Es decir, ¿por qué estas deducciones? Y simple, es lo mismo está haciendo en este momento a Cuba. Le está estrangulando económicamente. Hay escasez brutal en Cuba en este momento. Hay una escasez de todo tipo. Y hay operativos militares alrededor, dice. Y a buen entendedor, mirando todos estos elementos, evidente, ya estoy haciendo un comentario aparte, 8:42 minutos, mirando estos elementos, como que se viene un golpe militar aquí de parte de Estados Unidos. Van a atacar la isla, dice, a Cuba. Y por más que el pueblo tenga capacidad, resiliencia, experiencia y ganas de resistir, no va a poder. ¿Por qué? Porque está ante el ejército más poderoso del planeta. Es decir, el ejército norteamericano sigue siendo el más poderoso. Ahí, claro, tienen China, tienen Rusia, pero en términos militares, esto también viene repitiendo algunos analistas, en términos militares, Estados Unidos sigue siendo la potencia militar más fuerte del planeta, aunque China ahí está emergiendo, aunque está Rusia por otro lado, sin embargo el ejército norteamericano sigue siendo muy poderoso y claro, seguramente no le va a hacer casi nada invadir la isla prácticamente, porque el libreto está, según esta historiadora, está todo, Joana Salem dice, historiadora latinoamericanista. Se viene, según esta historiadora, se viene algo de parte de Trump. ¿Cuándo va a ocurrir? No sabemos. Lo que sabemos es que ocurrió en Venezuela y todo lo que está pasando en Cuba, eso había ya pasado, ese tipo de preparativo ya se había observado en Venezuela. Y luego había ocurrido todo, ya sabemos, del secuestro de Maduro, su esposa, finalmente por tropas norteamericanas. Dice, igualita la película que estamos observando en este momento en Cuba, según esta historiadora. Entonces, por eso ya mucho análisis permanentemente, y estos periódicos más críticos están trayendo noticias sobre Cuba. 8:45 minutos, reitero para la gente interesada, esta noche, conmemoración de esta jornada, memoria histórica, conmemoración del 50 aniversario de la Pascua Dolorosa, homenaje a las Ligas Agrarias Cristianas, se realizará un acto de homenaje este martes 26 de mayo, 6 de la tarde, para la gente interesada, en el Museo de las Memorias, en Chile, entre Jejuí y Manduvina, 6 de la tarde. Varios panelistas, en cabeza el Monseñor Mario Melanio Medina. Queríamos hablar precisamente con el Monseñor, pero nos dijo que está en ruta, está de viaje, así que mañana sí podríamos, un poco ya, después de este día, tener su impresión, sus comentarios sobre lo que a lo mejor ya fue el evento. Jornada de Memoria Histórica, conmemoración del 50 aniversario de la Pascua Dolorosa, homenaje a las Ligas Agrarias Cristianas. Bueno, siendo las 8:46, una pausita.

Bueno, seguimos aquí en Estación Sur, 8:49 minutos. Hay un, mirando un poco el mundo y alguna reflexión, algunos elementos para entender lo que está pasando en esta humanidad. Siempre reviso también la página de Fray Beto, de este sacerdote dominico, un escritor muy comprometido con la realidad brasileña. Sigue trabajando, trabaja mucho el tema de educación popular, comunicación popular, es decir, comunicación crítica o la educación crítica. Y siempre en esta página que tiene, por ejemplo, la gente que quiera revisar, hay que poner nomás en el buscador, en Google, por ejemplo, Fray Beto, página web, ahí van a tener y se puede hacer la traducción al del portugués automáticamente con la máquina al castellano. Así que es muy interesante. Tiene un artículo, hoy ya no hay tiempo, ya son las 8:50 para revisar. Habla del mundo líquido al gaseoso. Dice que estamos en un mundo líquido, pero que está pasando al gaseoso. Y habla de la famosa cultura del snook o snack. O sea, snack sería todo lo que es ligero, pasajero, pasa, no, como que no queda nada. Es como decir, hasta como la comida rápida, así. Dice solamente, leo una partecita para la gente que quiera revisar. Dice la metáfora líquida que tanto repercutió a partir de la publicación de la.

0: modernidad líquida de este autor, Sigmund Bauman, en 1999, ya no es adecuada para describir la actual coyuntura social y cultural. O sea, ¿qué dice Fray Beto? Porque este fue el boom en su momento dado, la famosa modernidad líquida de Sigmund Bauman. Él dice, incluso ya no, esta idea ya no se puede aplicar a la humanidad actual. ¿Por qué? Hay muchas cosas que pasaron. Dice, ya no hay más cosas fijas. Todo pasa, dice, no hay cosas que se pueda decir, esto está fijo así. Valores, ideología, proyecto, etcétera. Muchas personas cambian de opinión, cambian de religión, cambian de iglesia como alguien que cambia una ropa, dice. O sea, dice, mucha gente cambia así rápidamente. Pensó una cosa ahora, después ya piensa otra cosa. Tiene una religión, al otro día aparece con otra religión, se va a una iglesia, después al otro día va a otra iglesia. Dice, como si fuera que uno cambia una ropa. Dice, ¿conocen ustedes un adolescente que se culpe por haber cometido un pecado? Dice, en el mundo actual, dice Fray Beto. ¿Ustedes conocen algún adolescente que sienta culpabilidad? Dice, no van a encontrar ya, todo cambió. Dice, en cuanto que en mi generación del 68, él dice, yo soy de la generación del 68, que cuando tenía 20 años, en la década de 1960, soñaba en cambiar el mundo. Muchos jóvenes de hoy naufragan al navegar en las redes digitales y consideran a la política algo sucio, dice. Dice que muchos jóvenes ya no, que, ¿cómo ven la política? Como algo sucio, dice. Esta pérdida de solidez de esta modernidad ya estaba presente en la reflexión posmoderna. Dice como en ese libro de Marshall Berman que dice que todo lo que es sólido se evapora en el aire, dice. O sea que hoy dice Fray Beto, incluso pensando en la juventud, que dice está naufragando en esta, en navegando por redes sociales, consideran a la política como algo que no vale, que algo sucio, dice él, muy diferente a lo que fue su generación en el 68, este fraile, muy interesante, Fray Beto, del mundo líquido al mundo gaseoso, la cultura snap. La gente que quiera revisar este artículo lo van a encontrar en la página web de Fray Beto. Bueno. 8:54, pongo un poquitito esta nueva encíclica, aquí tengo algo sobre esta nueva encíclica del Papa León XIV, que se titula Magnifica Humanitas, de Robert Prevot, que ya hay un videíto, esto estuve mirando, me parece muy interesante la síntesis sobre la encíclica Magnifica Humanita. Vamos a poner ahí les pongo un ratito, desde cabina de control le vamos a poner, ahí está, escuchen esto, que síntesis sobre Magnifica Humanitas. Vamos a ver.
1: Magnifica Humanitas, la primera encíclica del Papa León XIV. Una encíclica dedicada a ti. Dedicada a tu magnífica humanidad. Esa humanidad creada por Dios. Una humanidad que debemos cuidar y custodiar. Una humanidad que en esta era de la inteligencia artificial, de estas transformaciones históricas, se encuentra hoy ante una elección decisiva. Levantar una nueva torre de Babel o edificar la ciudad donde Dios y la humanidad habiten juntos. Una decisión que interpela nuestra conciencia. Una humanidad que elige Babel, decide eliminar sus propios límites y rechaza a Dios. Sacrifica a los débiles, aplana las diferencias, uniformiza y pretende crear un lenguaje único que reduce a las personas a meros datos. Nos deshumaniza. La humanidad que elige la ciudad santa reconoce que la inteligencia artificial necesita criterios claros que coloquen en el centro el bien de la persona humana, reconociendo sus límites, límites que la llevan a reconocer a Dios y al prójimo.

0: El Papa León XIV nos invita a tener la valentía de ensuciarnos las manos en la obra de nuestro tiempo. Nos pide desenmascarar y desarmar la inteligencia artificial. Desenmascarar los nuevos monopolios que concentran este poder tecnológico en manos privadas, haciendo más difícil su orientación al bien común. Y desarmarla. Sacarla de la lógica de la competencia, hacerla discutible, convertirla en objeto de debate. Esto no significa renunciar a la tecnología, sino impedirle el dominio sobre lo humano. El verdadero progreso nace siempre de un corazón abierto al otro. El diálogo, la diplomacia y el perdón son más eficaces para la construcción de cualquier otro avance tecnológico. Todos estamos llamados a custodiar la humanidad, eligiendo a diario la lógica de la paz por encima a la de la fuerza, actuando con verdad, sobriedad, proximidad y cuidado. Contemplamos el rostro de Jesús en una magnífica humanidad que ilumina también la era de la inteligencia artificial. Aunque las máquinas destaquen por su eficiencia, el centro de la historia sigue siendo un rostro humano que pide ser mirado. Cuidemos las relaciones. Cuidémoslas con ternura, atención y bondad. Cuidemos de nuestras comunidades. Fomentemos las oportunidades de encuentro, de visitas a quienes están solos. Acerquémonos a los pobres. La cultura digital multiplica las conexiones, pero el corazón humano conserva una necesidad insustituible de cercanía real. Cuidemos nuestra magnífica humanidad.
1: Escucharon espectacular, una síntesis de esta encíclica magnífica humanita. Tiene más de 90 páginas para la gente que quiera leer. Es para debatir realmente. Tiene varios temas de lo que está pasando en el mundo actual con la tecnología, la política, los dominios. Pero trae bastante también del análisis, reitero esto, del poder, el desarrollo tecnológico, el tema de la guerra, los conflictos internacionales. Es un llamado a favor de la paz y advertencia frente a la crisis del multilateralismo también. 8:59, nosotros ya nos vamos y ya enseguida ronda nacional.

Hola, hola, hola. Muy buenos días. Arrancamos otra edición más de la Ronda Nacional en esta mañana gris en Ciudad Capital con 16 grados de temperatura en este martes 26 de mayo del año 2026. 26 del 26. Hoy es así, que se irá tornando cálido en horas de la tarde según el reporte meteorológico. Las temperaturas máximas previstas para el día de hoy es en región oriental entre 21 y 23 grados y en región occidental entre 23 y 29 grados. El cielo se presentará mayormente nublado a lo largo del día con vientos predominantes del sector sur en toda la región de Paraguay. Para los próximos días se esperan la persistencia de condiciones similares en gran parte del país. Amaneceres frescos, tardes cálidas y un cielo mayormente nublado con vientos que irán tornándose variables. En cuanto a las lluvias, ¿va a llover? ¿No va a llover? Bueno, para hoy se presentarían de manera puntual con mejoras en el transcurso de la jornada, mientras que para mañana y también para el jueves 28, no se prevén precipitaciones en gran parte del país. No obstante, según este reporte, en el Chaco y el norte de la región oriental, nuevamente podrían registrarse lluvias dispersas, principalmente en horas de la tarde.

0: Muy bien, 5 minutos pasaron de las 9 de la mañana. Saludamos ya a todos los integrantes y la gran audiencia de la Red Nacional de Emisoras del Paraguay y las radios que retransmiten la señal de la ronda a través de los medios comunitarios. ¿Qué pasa, Hugo? No me saludaste hoy, ya me estás diciendo con tu mirada. No te voy a saludar, tranquilo. Desde Radio Cáritas, Universidad Católica en Asunción, les saludamos en controles técnicos. Está nuestro compañero Hugo Rodríguez. Muy buenos días. Y aquí en micrófonos, ¿quién les habla? Alicia Ayala. Muy bien, comenzamos ya la agenda informativa. Vamos con el compañero Javier Silguero de este radio Fe y Alegría. Ya nos reporta. Muy buenos días, Javier. ¿Cómo estás?
1: Buen día, Alicia y compañeros de la Ronda Nacional. Vaya pa' Peneco de mí y por Antepa. Compartimos el siguiente reporte de Radio Fe y Alegría. Conversamos con Cristina Machaín de la Asociación Nacional de Asegurados del IPS sobre el primer mes de gestión del doctor Isaías Fretes como presidente de la previsional. Señaló que el Instituto de Previsión Social atraviesa una crisis profunda marcada por décadas de corrupción y que las administraciones anteriores utilizaron al IPS como botín político.
2: Nosotros estamos con cautelosa expectativa, ¿verdad? No podemos todavía saltar de alegría y felicitamos el hecho de que salíamos de la tremenda corrupción y daño patrimonial de décadas que todas las administraciones que venían sucediendo, usaban el IPS como botín de guerra. La verdad es que el IPS siempre fue la principal fuente de ingresos de la clase política del Paraguay, ¿verdad? La principal fuente de ingresos de esa gente. Y también donde manoteaban hasta combustible, no te olvides. En época de una paga, 11 millones de dólares de combustible en 3 días, entre comillas, se utilizó. Calculamos que eso fue a campaña política, ¿verdad?
1: En otra parte de la entrevista, la referente social también responsabilizó al presidente Santiago Peña por mantener autoridades cuestionadas dentro del IPS, pese a las denuncias realizadas por gremios y organizaciones. Así también denuncian intentos de privatizar la salud y los fondos jubilatorios.
2: Que el gobierno se esperaba de que este señor iba a desnudar las cosas exactamente como están. Y que refleja que quién es el principal responsable. Santiago Peña es el responsable. El presidente de la República, porque hace años se le viene pidiendo la salida, todos los gremios, con manifestaciones, con todo tipo de cosas, la salida de Plebrites y todos los consejeros. Y su auditor, el auditor de la presidencia, es el que decía, el que desnudaba todas las falencias y todos los escandalosos usos de los fondos. Nosotros hace rato decimos que el área de la salud están dejando caer para privatizar el área de la salud, porque ningún seguro privado, el IPS es privado pero es social, nosotros somos los dueños porque nosotros aportamos. Ningún seguro privado puede competir con la prestación que da el Instituto de Previsión Social a sus asegurados. Trasplantes, terapia intensiva sin límites de tiempo. Para nosotros, desde nuestro punto de vista, era dejar caer para que los mismos asegurados le digan a los patrones, no me descuenten porque no me sirve.
1: Palabras de Cristina Machaín, de la Asociación Nacional de Asegurados del IPS. Reporte de Radio Fe y Alegría para la Ronda Nacional. Por la atención, muchas gracias. Hasta mañana.
0: Hasta mañana, Javier Silguero. Muchas gracias por tu reporte. Y bueno, el primer mes de gestión del doctor Isaías Fretes al frente del IPS no puede ser evaluado como si tuviera la capacidad de corregir en apenas, vamos a ponerle 4 o 5 semanas, problemas estructurales acumulados ya durante décadas. El IPS arrastra este deterioro financiero, administrativo, también operativo, que no nació de un día para otro. Hablamos de años de malas decisiones, del déficit de control, de deudas, de falencias también en infraestructura, de precarización de servicios y una profunda desconfianza ciudadana. Así que hay que darle un poco más de tiempo al doctor Isaías Fretes para que pueda demostrar cuál es su plan, qué medidas concretas también piensa impulsar y si

0: ¿Existe una verdadera voluntad de encaminar a la previsional hacia una recuperación real? Lo está tratando de hacer el doctor Isaías Frete. Vamos a darles un poco más de tiempo. 10 minutos pasaron de las 9 de la mañana. Fernando Riquelme de Este Exteriores, muy buenos días.
1: Muy buenos días, Lucía. Saludos también para todos los de la Ronda Nacional. Estamos aquí en Cámara de Diputados, donde hasta el momento el único presente, cuando son las 9:10, el diputado Rodolfo Nieves. Diputado, ¿cómo está? Buen día. Digo para Radio Caracas, la Ronda Nacional. La situación, ¿eso qué pasa con los audios de Zacarías Yuno? ¿Qué le sorprende, diputado?
2: No sorprende. Realmente no sorprende. Primero, por la conducta de la Cámara. La Cámara no aprueba ningún solo pedido de informe de tipo, justamente sobre sus recursos humanos, sobre el uso de sus recursos que entran por el pago de energía, o sea, el uso arbitrario de los fondos de Itaipú siempre fue la regla históricamente, y yo creo que hasta se ha acentuado en este gobierno que no permite solicitar información a la Itaipú. Entonces lo que se confirma es lo que siempre dijimos, ¿verdad? En el este hay dueños de Itaipú y los dueños, entre comillas, son los del clan Zacarías, ¿verdad? El clan Zacarías es el dueño de Itaipú.
1: En este caso, ¿realmente
2: quién
1: manda es Javier o es quien manda
2: puto
1: diputado?
2: Yo creo que va a ser compartido, ¿verdad? Porque el Javier no llega ahí a la cabeza de Itaipú por accidente, sino por una cuota de poder que tienen sus que tiene también Rocío Abed, que antes era el líder de bancada de Honor Colorado, y también que tiene Javier Zacarías, que está mencionado. Entonces, ahí el clan se mueve como dueño de la entidad binacional, ¿verdad?
1: Este tipo de prácticas se normaliza, digamos, por parte de incluso el propio movimiento, ¿no? Colorado.
2: Es que esta es la práctica que Sandy Peña anunció, o sea, el trabajo por el partido. Esta es la práctica que ellos anunciaron en campaña ya. O sea, en ese sentido, yo siempre con Twitter. Ellos nunca apostaron a los guapitos. O sea, nunca apostaron a la gente con que a la formación, apuestan a los que trabajan para el partido. Sí.
1: Estamos hablando de, aparentemente, según lo que ellos están conversando, de votos que podría incluso beneficiar tanto a Javier Zacarías, también como a Tierra Rocío, a ver su colega aquí, diputado.
2: Sí, de votos, de hecho, ayer le escuchaba también al candidato concejal, él decía, contaba esto de los 500 funcionarios, hay que decir que él lo contaba por despechado, ahora de alguna forma, porque él no consiguió lo que le habían prometido. Yo contaba que, bueno, hay un distinto modo de operando, ¿verdad? Hablar de unos 500 funcionarios que entran tercerizados, etcétera, etcétera. Y él lo que demuestra también que con una llamada puede solucionar. O sea, el uso discrecional y arbitrario del dinero de Itaipú está a la vista, no es nuevo. Y bueno, esto se ha costado de generaciones que van a terminar pagando en forma de energía la prebenda del plan Zacarías.
1: Palabras del diputado Raúl Benítez, aquí en Cámara de Diputados, sobre los audios filtrados de Javier Zacarías, donde aparentemente prometían dispuestos a un operador político, e incluso este operador político hablaba de unos 7.000. No creo que hayan sido 7.000 guaraníes, entonces, de una aparentemente deuda. Entonces, vamos a conversando aquí con algunos de los parlamentarios. Aquí en Cámara de Diputados, hasta el momento solamente 2 de 80 están presentes, la diputada María Constancia Benítez y también el diputado Rodolfo, son los únicos que hasta el momento han llegado aquí a las salas sesiones cuando tenía que haber arrancado a las 9 de la mañana. Seguramente esto va a pasar para una sesión extraordinaria. Alicia, compañeros, audiencia, saludos.
0: Muchas gracias, Fernando Riquelme. Y bueno, en este audio filtrado entre el candidato a concejal de Ciudad del Este, Osvaldo Sánchez, y el senador Javier Zacarías Irún, revela reclamos internos que se estaban haciendo, unos pedidos ahí económicos y también cuestionamientos por supuestos incumplimientos dentro del equipo político zacarayista en Ciudad del Este. A mí 7.000 no me importa, pero no quiero que me digas tal día y después no me respondas, le reclamó Sánchez a Zacarías Irún. Y por eso decía Fernando Riquelme, no creo que sea 7.000 guaraníes. ¿$7.000 será? Y bueno, vamos a ver qué pasa con este tema. Ahora estamos con Marlene Aranda. Buen día, Marlene.
3: Buenos días, Alicia, y a todos los compañeros de la Ronda Nacional. El día de hoy estuvimos en el Departamento de Identificaciones, donde continúan afectados varios servicios tras los inconvenientes registrados en el sistema utilizado para consultas.

0: y validaciones de datos. El comisario Alberto Gauto aclaró que el problema no sería directamente del sistema Quantum, como señalaba inicialmente el comunicado oficial de la Policía Nacional, sino de un dispositivo de fibra óptica que conecta la base de datos con distintas dependencias. Esta situación afecta a trámites como antecedentes policiales, expedición y renovación de cédulas, además de otros servicios administrativos. Desde la institución indicaron que aún no existe un plazo definido para la normalización total del sistema. Mientras tanto, los servicios siguen interrumpidos, Alicia, pero sí pueden llegar ahí para retirar cédula o expedición de cédula primera, para la primera vez de cédula.
1: Dale, Marlene, muchísimas gracias por este informe y cuando la información así lo requiera, volvemos contigo.
0: Así mismo, hasta un próximo contacto.
1: Dale, gracias, Marlene Aranda. Bueno, ahora desde Asunción vamos hasta el Chaco paraguayo. Sí, ahí con Hugo Enrique Díaz, que ya está listo para reportarnos qué anda pasando por el Chaco. Buenos días, Hugo.
2: Muy buenos días, Alicia. Saludos cordiales para ti y a todos los compañeros oyentes de la Ronda Nacional. Aquí en Teniente Primero Manuel Irala Fernández, 17 grados de temperatura, el cielo está parcial nublado. Proyecto hidroeléctrico boliviano El Carrizal amenaza el caudal del río Pilcomayo y el sustento de miles de personas. El futuro del río Pilcomayo y de las comunidades que dependen de él se encuentran en una situación de alta vulnerabilidad. El doctor Darío Rafael Medina, director de la Comisión Nacional del Pilcomayo, alertó sobre los graves riesgos ambientales y sociales que implicaría la creación del proyecto hidroeléctrico El Carrizal, planeado en el sur de Bolivia, el cual podría reducir drásticamente el caudal de agua que llega a Paraguay y Argentina. El proyecto fue presentado formalmente en el año 2024 en la ciudad de Tarija, Bolivia. Contempla la construcción de una planta hidroeléctrica y una represa para retener el agua en los principales afluentes de la cuenca alta del Pilcomayo. De acuerdo con las declaraciones del doctor Medina, el Pilcomayo es un río de carácter temporal y transfronterizo que depende estrechamente de sus afluentes en las zonas altas. Además, se caracteriza por arrastrar una enorme cantidad de sedimentos año tras año. La construcción de esta infraestructura no solo alteraría el ecosistema fluvial, sino que afectaría de forma directa al abastecimiento de agua, que se reduciría significativamente. También la población chaqueña, distribuida en las márgenes paraguaya y argentina, depende directamente de este cauce para su subsistencia. La biodiversidad local recibiría el impacto ambiental que pondría en riesgo la flora, la fauna y el sustento económico de miles de familias y pueblos originarios de la región, dijo.
3: En la ciudad de Tarija, en donde justamente presentaron este proyecto, que era un proyecto, digamos, que estaba en estudio en ese momento, puede afectar efectivamente. Sabemos que el Pilcomayo es un río temporal que depende muchísimo de sus afluentes, especialmente en las cuencas altas. Y también el Pilcomayo, que arrastra muchísimos sedimentos. Entiendo yo que justamente está en debate este tema. He visto justamente la vez pasada la reunión del Consejo en Villamontes, entiendo yo que es el legislativo municipal, que había justamente hecho su voz de alerta y estaba también en contra, y habían votado en que este plan sería, digamos, un problema realmente para el abastecimiento de agua de todo lo que se encuentran al sur de ese, porque se tiene que construir, ¿verdad?, esta planta hidroeléctrica y también retener el agua que principales afluentes del Pilcomayo. Entonces, realmente afectaría de una manera al agua que compartimos justamente tanto con la República Argentina como también hacia el sur de Bolivia, ¿verdad?
2: Escuchamos al doctor Darío Rafael Medina, director de la Comisión Nacional del Pilcomayo. Información desde el Chaco paraguayo. Luego con ustedes, compañeros. Hasta mañana.
1: Mañana, Hugo Enrique Díaz, muchas gracias por este reporte. Y desde la semana pasada que estamos escuchando este tema del proyecto hidroeléctrico Carrizal en el río Pilcomayo, y ya generó varias alertas significativas debido a sus posibles impactos ambientales y sociales. Alertaron supuestamente sobre la falta de estudios de impacto ambiental actualizados, lo que genera esta incertidumbre, esta duda sobre

0: las consecuencias reales del proyecto. Este proyecto Carrizal tiene varias críticas porque muchos especialistas hablan de un impacto en el ecosistema y la seguridad alimentaria también de las comunidades locales. 20 minutos de las 9 de la mañana. Antes de cerrar, vamos hasta el departamento de San Pedro para escuchar el informe de Jamie Ortiz desde Radio Ñaza Indú. Muy buenos días, Jamie.
1: Muy buenos días, compañeros y compañeras de la Ronda Nacional. Les saludamos desde San Estanislao, departamento de San Pedro, en Radio Ñaza Indú M620. En este día, martes 26 de mayo del año 2026, tenemos temperatura de 18 grados en esta mañana, cielo nublado y presencia también de neblinas que reduce la visibilidad en distintos puntos del departamento de San Pedro. En esta ocasión compartimos una información de gran relevancia para el sector de la salud en el departamento de San Pedro. El gobernador de San Pedro, Freddy de Clesis, invita a la firma de contrato de diseño, construcción y mantenimiento del futuro Hospital General de San Estanislao. El acto se llevará a cabo el día de hoy, martes 26, a las 13:30 horas, en la subsede de la gobernación en San Estanislao, con presencia de la ministra Claudia Centurión. Escuchemos lo que conversaba con nosotros el gobernador de San Pedro, Freddy de Clesis, en esta mañana.
2: Y hoy se firma el contrato de adjudicación, viste que varias etapas conlleva este proceso de este gran proyecto. No es fácil un proyecto de alta envergadura que va a llevar millones y millones de dólares de inversión, ¿verdad? Entonces ya se hizo la licitación, ya se adjudicó la licitación ya a una empresa ganadora, en una licitación pública internacional en donde la empresa Concremix, una de las empresas de construcción más fuertes que tenemos en el Paraguay, fue la adjudicada, ¿verdad? Que está consorciada con una empresa argentina, ¿verdad? Porque es internacional esta licitación. Nuevamente esa adjudicación tuvo que tener nuevamente la no objeción del Banco Interamericano de Desarrollo, que es el ente financiador del hospital, ¿verdad? La plata está totalmente ya blindada, asegurada desde hace bastante tiempo. ¿Por qué? Porque fue un préstamo aprobado por ambas cámaras y promulgado por el presidente de la República. O sea que la financiación está totalmente asegurada. Sino también son muy quisquillosos el BID, ¿verdad? En cuanto a la seriedad, ¿verdad? Las empresas que van a llevar adelante, si las empresas realmente tienen la capacidad de llevar adelante una obra de esa envergadura, tuya paitei, ya paitei, y todas las averiguaciones. Por eso la demora, ¿verdad?
1: Parte de lo expresado por el gobernador de San Pedro, Freddy de Clesis, quien destacó la importancia de esta obra que apunta a mejorar la atención en salud y dar respuestas a una de las principales demandas de la ciudadanía en el departamento. Es lo que compartimos con ustedes, compañeros y compañeras, para la Ronda Nacional de Emisoras del Paraguay en este día martes. Una noticia destacada en esta mañana. Estaremos nuevamente en otro contacto. Gracias.
0: Muchas gracias, Jamie Ortiz. Bueno, es importante visibilizar también estas noticias positivas y los proyectos que pueden generar desarrollo en el país, especialmente en el interior del país. Es bueno también mostrar, informar sobre noticias positivas y no solamente sobre críticas al gobierno. Venir a informar sobre estas obras no significa ignorar los problemas del país, sino mostrar una visión más concreta, más completa, cuando hay avances, inversiones, hay proyectos también para mejorar la calidad de vida de la ciudadanía. Y con este informe vamos cerrando ya esta edición de la Ronda Nacional.
3: 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Bueno, ya me llegó Ronda Nacional, Rupibe.
0: Asimismo, compañeros, vamos cerrando ya esta edición de la Ronda Nacional. Les invitamos, por supuesto, a seguir en nuestras variadas programaciones aquí por las 680 AM y también nuestras diversas plataformas digitales para estar bien informados. Hasta aquí el contacto de la Ronda. Volvemos mañana para seguir informando desde varios puntos del país. Feliz resto de jornada para todos. Tapeja Saponite.
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En el nombre del Padre, del Hijo y del Espíritu Santo. Amén. Señor de la creación, tú nos diste la tierra fecunda y con ella nuestro pan de cada día, como signo de tu amor y providencia. Hoy reconocemos con dolor que millones de hermanos y hermanas siguen padeciendo hambre, mientras tantos bienes se desperdician en nuestras mesas. Despierta en nosotros una nueva conciencia, que aprendamos a agradecer cada alimento, a consumir con sencillez, a compartir con alegría y a cuidar los frutos de la tierra como un don tuyo, destinado a todos, no solo a unos pocos. Padre bueno, haznos capaces de transformar la lógica del consumo egoísta en una cultura de solidaridad. Nuestras comunidades promuevan gestos concretos, campañas de sensibilización, bancos de alimentos y un estilo de vida sobrio y responsable.

que nos enviaste a tu amado Hijo Jesús, pan partido para la vida del mundo. Danos un corazón nuevo, con hambre de justicia y sed de fraternidad.

Nadie quede excluido de la mesa común, y que tu Espíritu nos enseñe a mirar el pan no como un objeto de consumo, sino como un signo de comunión y cuidado. Amén.

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Muy, pero muy buenos días a la querida audiencia de Radio Fe y Alegría, la educativa del Paraguay. Han pasado exactamente 40 minutos de la hora 9 de este día martes 26 de mayo 2026, iniciando el programa Proyecto País. Va el saludo cordial, el saludo fraterno a toda nuestra queridísima audiencia de la Radio Fe y Alegría, así como también a las distintas radios comunitarias que se suman en este horario a la transmisión del programa y que nos acompañan habitualmente entonces en la sintonía y también en la participación en este programa. Esperando, deseando se encuentren todos y todas lo mejor posible y disfrutando de este día martes. Martes gris nuevamente por Asunción, lógicamente el cielo nublado. Vamos a mirar enseguida un poquitito lo que nos depara el

0: reporte de la Dirección de Meteorología e Hidrología. Nos acompaña en la coordinación técnica el compañero Elanguinú Ángel Aquino. Y bueno, muchas informaciones también que compartir. Asunción, 17 grados, sensación térmica similar y una presión de 1010.4 punto hectopascal, una humedad del 92%, viento 5 kilómetros por hora. Dice el reporte, mejoras gradual en las condiciones del tiempo durante la jornada de hoy, martes 26. Se prevén condiciones de tiempo inestable con un ambiente fresco al amanecer que irá tornándose cálido en horas de la tarde. Temperaturas máximas, dice, estarán previstas para la región oriental entre 21 y 23 grados y en la región occidental entre 23 y 29 grados. El cielo se presentará mayormente nublado a lo largo del día con vientos predominantes del sector sur en todo el país. Es un poco el reporte de la Dirección de Meteorología. Muchas noticias, lógicamente, en el ámbito nacional. Opositores barajan, dice, expulsión de Zacarías Girón por caso de audio sobre Itaipú. Por otro lado, precandidato a concejal de Luque ligado a Lalo Gómez es detenido esta mañana por supuesto lavado de dinero. Increíble este caso de este hoy candidato a concejal de Luque. También básicamente estaba en la municipalidad de Luque y bueno, ya en el 2003 tuvo un caso similar, parecido, pero por tema de chapas, vehículos, y bueno, ahora nuevamente con este caso ligado entonces a Lalo Gómez, este precandidato a concejal de Luque, hoy siendo parte, lógicamente, también de la gestión municipal en la municipalidad de Luque, que da mucho para hablar en estos últimos tiempos. Y bueno, así algunos de los titulares que damos, y bueno, también por el otro lado, el otro tema, Santiago Peña parchó sus declaraciones juradas en pleno examen de la Contraloría. También hay un artículo en el diario ABC Color, y bueno, donde da un poco que señalando que se fue haciendo como notas aclaratorias al respecto de esta declaración jurada del presidente de la República, Santiago Peña. Muchas informaciones, pero bueno, hoy queremos, y lo tenemos, la tenemos ya aquí en estudio, a una persona que vamos a estar presentándola para ir compartiendo un poquitito al respecto también de una mirada. Lógicamente estamos en días de las elecciones que se van a dar fundamentalmente en el 7 de junio, tanto para las internas municipales, pero también en algún sentido también se vienen lógicamente también internas fundamentalmente en el PLRA. A propósito del tema del Partido Liberal Radical Auténtico, ya la tenemos aquí con nosotros en estudio a Marlene Orué. Es candidata a presidenta por una de las listas del Partido Liberal Radical Auténtico. Y así que le damos ya el saludo a Marlene. Marlene, muy buen día para la audiencia de Radio Fe y Alegría, aquí el programa Proyecto País. ¿Qué tal? Buen día.
1: Buen día. Muy contenta de estar aquí y de acompañarles hoy. Así como decís, es un proyecto que es incluyente, porque es el único proyecto que tiene una mujer liderando todas las candidaturas. O sea, nosotros elegimos en el Partido Liberal autoridades juveniles, porque también tenemos elecciones juveniles, y está a la cabeza como candidata a presidenta de la juventud Sol Quintana, la hija del asesinado Rodrigo Quintana, que ya tiene 18 años, y yo, que soy Marlene Orué, que estoy como candidata a presidenta del PLRA, y me acompaña también en la chapa presidencial, digamos, Luz Borja y Fernando Fanel también forman parte del equipo. Así que un equipo súper amplio, diverso, y la idea es que sea también 50% hombres y 50% mujeres. Así que muy contentos de estar acá y de poder presentarle al equipo, a la gente.
0: Marlene, antes de un poco entrar, ¿podés hacer como un hoja de vida de Marlene políticamente?
1: ¿De dónde salió?
0: ¿De dónde salió su militancia un poco en el PLRA? Porque sí, después te quiero lanzar un poco, situar un poco como un diagnóstico actual también del Partido Liberal, sí, Radical Auténtico, ¿te parece?
1: Sí. Bueno, y yo provengo de la militancia estudiantil, ¿verdad? Vengo también de pasar por la gran escuela que fue el Parlamento Joven con el Payo Oliva. Empecé la militancia en el boleto estudiantil, en el colegio. Después, en los años 2000, un grupo muy grande de jóvenes, como te dije, integramos el Parlamento Joven con el Payo Oliva. Y luego después esa militancia se trasladó a la universidad. Después yo estudié Derecho, soy abogada de profesión y...

0: En la Facultad de Derecho, por supuesto, también en el Centro de Estudiantes, también con mucha militancia universitaria. Y luego el espacio que yo encontré para continuar con esta lucha, ¿verdad? Porque es un país muy desigual, pero sobre todo muy desigual también para las mujeres, ¿verdad? O sea, los espacios de militancia, tanto en la universidad, especialmente en derecho y en el ámbito judicial, siempre están como muy copados por los varones y muy con un rasgo muy cultural de mucho machismo, ¿verdad? O sea, no son espacios seguros para las mujeres, ¿verdad? Entonces, encontré como el refugio o la segunda casa en el Partido Liberal en ese entonces, ¿verdad? Para continuar la militancia. En ese tiempo, era, hasta ahora, ¿verdad? Eran muy fuertes los partidos tradicionales y todavía no había muchos partidos progresistas, ni, o sea, estaba como emergiendo recién las terceras fuerzas, ¿verdad? Y los espacios que había, no recuerdo si era, creo que era la época en que, a ver, cuando estaba en el colegio, el Encuentro Nacional, por ahí, otros partidos así, pero me parecía a mí que es lo que tenía que ver más con las ideas que yo tenía de fraternidad, por sobre todo, fraternidad y libertad tenían que ver más con la idea con la que yo me sentía cómoda y me parecía que ese era el espacio, ¿verdad? El Partido Liberal y por eso sigo, ¿verdad? A pesar de lo que vos me decías, ¿verdad? De las crisis o bueno, que podemos hablar después, ¿verdad? De la situación actual del PLRA, pero así nació Marlene Orué, ¿verdad? En esos cuadros del Partido Liberal y con referencias todavía yo tenía muy presente a Doña Coca de Lara Castro, tenía presente a Rambo Zayer, a Tito Zayer, tenía todas esas referencias a Domingo Laíno, y entonces me parecía como que era el camino que había que continuar, ¿verdad? De esa lucha, de esa resistencia que venía de enfrentarse a la dictadura, de pelear en serio en la calle, ¿verdad? Así tipo una militancia más combativa, no tanto de redes sociales como es ahora, ¿verdad?
1: O sea que un poco la imagen del proceso de la dictadura que marcó, digamos, tu mirada de cara al futuro,
0: Sí.
1: Marlene. Y en ese sentido, un poquitito mirando, ¿cómo podemos situar hoy día al Partido Liberal Radical Auténtico? Esto que estás señalando, por un lado, es solamente machismo, hay otras cosas, la ideología liberal está realmente trabajada, porque de repente yo me asusto con algunas cuestiones que digo, pero eso no tiene nada que ver con la ideología liberal. Un poco, ¿cómo está el Partido Liberal en términos de
0: Sí.
1: decir, bueno, de la participación, de la construcción también de procesos orgánicos? ¿Hay realmente posibilidad de construir diálogos, se debate ideas? ¿Cómo está el Partido Liberal Radical Auténtico un poco desde dentro, en tu caso,
0: Desde
1: mirándolo?
0: dentro. Y bueno, el Partido Liberal es una estructura muy grande que está en un periodo de crisis, pero con muchas contradicciones internas, ¿verdad? Por un lado, si vos me preguntás a nivel así de cuadros, territorialmente, es un partido que tiene muchísima base dirigencial, tiene intendentes, concejales, como no lo tiene otro partido de oposición, ¿verdad? O sea, sigue siendo en números y en capital humano, digamos, y en cuadros, en dirigencia, o sea, cualquiera que sea, quiera ser presidente de la República del Partido Liberal tiene una pequeña base en todo el país, ¿verdad? O sea, el Partido Liberal está muy vivo, a pesar de lo que digan los críticos, los adversarios, ¿verdad? Es un partido vivo que existe o sea, en cualquier ciudad, por más alejada de la capital que sea, hay un comité liberal, hay un concejal liberal, hay o una concejala o una intendenta o existe territorialmente. Ahora, en cuanto a eso que vos decís de la ideología, en cuanto a su comportamiento y su conducta ética, sí, creo que están atravesando una gran crisis, sobre todo porque en muchas partes es como que estamos iguales que el Partido Colorado, ¿verdad? O sea, no hicimos la diferencia, es como una carga ser liberal en muchos sentidos, la gente a veces tiene muchos prejuicios, pero también creo que el partido se lo ha ganado, digamos, ¿verdad? O sea, con grandes errores como la salida de Lugo del gobierno, de la ruptura con esa gran alianza patriótica, o sea, hay muchos errores que a mí me parece que ahora le están pesando.

0: dando mucho a la dirigencia y al partido, ¿verdad? Entonces hay como esas contradicciones, ¿verdad? Hay militancia, hay cuadros, hay territorialmente el partido sigue vivo y existe, te digo, el único partido que tiene una juventud organizada y que elige sus autoridades, que es un semillero para, o sea, generalmente, si me pongo a pensar en todos los presidenciables que tuvo el Partido Liberal, todos pasaron por la juventud liberal de alguna manera, ¿verdad? Pero que, como te digo, está atravesando una crisis ética y de ideología muy profunda y que veremos cuál va a ser el desarrollo. Ahora le tenemos a un Eduardo Nakayama, por ejemplo, ¿verdad? Que tiene una postura un poco más a la derecha, pero que, y ahora justamente lo que él aduce es que hay como hay una gran crisis de ideología y de ética, se retira del partido, por ejemplo, ¿verdad? Después tenemos otra mirada, ¿verdad? Que la que yo estoy más cercana, que es la de Luis Alberto Wagner, de Rafael Aguanes, de Domingo Laíno, que es más progresista, con Víctor Ríos, por ejemplo, ¿verdad? Que bueno, se mantiene siempre en el partido, a veces con más distancia, a veces con más cercanía, y después tenemos la postura más colaboracionista, por no decir otra, ¿verdad? Que es la de Dionisio Amarilla y otro que directamente son colaboracionistas del gobierno, ¿verdad? Son cartistas o son con el gobierno de turno, siempre está. Mira, es una situación compleja para los que estamos conviviendo, ¿verdad? Con todas estas contradicciones, ¿verdad? Por un lado, el ala que quiere colaborar con el gobierno, con el que nosotros no, yo por lo menos no comulgo, ¿verdad? Y después el ala de personas que cree, ¿verdad? Que el partido tiene que ser un partido de oposición finalmente, ¿verdad? Y tiene que estar del lado de la gente. Y eso me parece que se perdió un poco, ¿verdad? Esas banderas que antes tenía el partido de estar con, está como desconectado, ¿verdad? No, no, no, no, no veo que esté como conectado con las causas sociales, que esté conectado con la comunidad indígena, que esté conectado con las mujeres, con los artistas, con, no sé, con los deportistas. Ahí lo que yo veo que hay, falta como un rumbo, retomar.
1: Y esa falta de rumbo, Marlene, tiene que ver fundamentalmente, y decía un poco, de repente yo analizo desde la comunicación,
0: Sí.
1: lógicamente escuchándole de repente al presidente del partido y a otros actores que tienen, al propio Eduardo Nakayama, que tienen así como ideas, y lo veo así como muy construcción, muy personalista.
0: Sí.
1: ¿Para qué voy a decir de otra manera? O sea, lo de que decís un poco del equipo de Dionisio Amarilla, colaboracionista, que también es parte de ese proceso un poco del. Antes del PLRA, los
0: Sí.
1: que colaboraron, digo, con el gobierno de Stroessner, un poco también lo vivió hasta que, bueno, vino el PLRA y aglutinó un poco todo ese esquema, y bueno, se
0: Sí.
1: quedó como, digamos, ese proceso ya último de la dictadura y un poco todo el proceso ya de inicio de la transición democrática también,
0: Sí.
1: que hasta hoy vivimos en transición democrática, a mi modo de decir, pero ¿cómo se da ahí todo el tema de la construcción de la idea liberal al interior? Eso es por un lado, y siempre pregunto eso, pero no me responden por un lado en dos temas. En los procesos de formación de la gente, para entender qué es realmente una ideología, porque vos quitaste acá un término que muy pocos utilizan de fraternidad, la famosa trilogía de
0: De la Revolución
1: la
0: Francesa.
1: Revolución Francesa, por un lado, ¿verdad? Entonces, por un lado, ¿cómo se dan esos procesos de formación? O decir, y por el otro lado, ¿cómo realmente se está actuando un poco en que esa ideología liberal esté trabajando? No sé, me pongo a pensar en allá en Puerto Pinasco. Ayer hablaba con una concejal y me decía, este es el rincón olvidado del Paraguay. Y hay un problema, un campo comunal que le están así, repártanse, es de ustedes, le dicen los concejales del presidente, y con documentos por medio, y estamos en ese nivel, Marlene.
0: Bueno, y mira, primero tenemos un contexto internacional de autoritarismo, de auge de autoritarismo, y eso yo creo que influye también mucho en nuestro país, ¿verdad? Con mucho peso ahora de Trump, de los Estados Unidos, de Milei, de acuerdos que se ha firmado desde el gobierno con militarización y otras cosas que a lo mejor desconocemos, ¿verdad? O sea, para mí primero es un contexto internacional de como una vuelta del fascismo, digamos, ¿verdad? Pero si vos me decías así a nivel más regional y local, ¿verdad? Nosotros, a diferencia de la Argentina, tal vez, en Paraguay, nuestros partidos, todos los partidos que tenemos, vienen mucho de las ideas europeas, ¿verdad? De la idea de la Revolución Francesa, de la idea de libertad. Básicamente, el Partido Colorado y Liberal son de ideas liberales. O sea, por lo menos en su fundación. En su

0: Se fundaron por este viento que venía de la Revolución Francesa y demás, ¿verdad? Y entonces en su origen, ambos partidos son liberales de ideas, digamos, ¿verdad? En ese principio fundacional al menos, ¿verdad? La diferencia es que como no tenemos estos partidos, como no sé, te diría el peronismo en Argentina, que tiene más ideas, más propias, más de las clases trabajadoras, nuestro partido, el Partido Liberal, tiene mucho de estas ideas europeas. También el Partido Comunista que existe en Paraguay, también los partidos más progresistas, todos tienen esa mirada muy eurocentrista, ¿verdad? Entonces, a mí me parece que es con el paso del tiempo eso ha producido un desgaste, que la gente no se siente representada más por, primero porque son ideas foráneas, por más que sean universales, y segundo porque no es el lenguaje de la gente, de su día a día, que en Paraguay tenemos demasiada desigualdad, demasiada crisis. La gente solamente se preocupa por sobrevivir, por llenar su heladera. Hoy, ¿qué va a comer hoy? No le alcanza, no hay política pública, no hay seguro, no. O sea, es un país que como política pública tiene la expulsión, ¿verdad? O sea, a mí me parece que la principal política pública del Partido Colorado todos estos años ha sido que emigremos, ¿verdad? O sea, y finalmente terminamos recibiendo política pública de España, de Argentina, incluso ahora de Brasil, ¿verdad? Entonces, son partidos que se quedaron, a mí me parece, en el siglo pasado. Y si no se aggiornan, si los partidos tradicionales, bueno, no tengo esperanza que el Partido Colorado lo haga ahora, pero me encantaría que este sea un país democrático en donde pueda haber recambio todo el tiempo, ¿verdad? Me encantaría que surja un nuevo liderazgo dentro del Partido Colorado que decida finalmente hacerlo un partido democrático y no un partido de un quincho, ¿verdad? O sea, que sea un partido de ideas. Pero te diría que más allá del adversario histórico que es la ANR, el Partido Liberal ahora mismo está reducido a su polca, a sus mártires,
1: A su bandera.
0: a su bandera, ¿verdad? O sea, yo lo siento así, pero no quiero hacer de menos eso, ¿verdad? Porque todo eso, los mitos y todo eso también forma parte de lo emocional y de la militancia. O sea, yo no le puedo sacar a la gente ni a nadie su polca, su remera azul, porque finalmente también forma parte de esa cultura de cómo uno quiere expresar sus ideas, ¿verdad? Me parece que le falta más contenido,
1: Marlene, y a eso
0: ¿entendés?
1: quería ir, porque creo que un poco el cambio también para esta generación o esta etapa del siglo XXI, año 2026, yo digo, ¿cuándo entrará realmente a que la gente, y podemos mirar eso un poco en la cultura política, y yo muchas veces le llamo la cultura politiquera que tenemos más en Paraguay, más que cultura política, porque yo reivindico la palabra política con mayúscula, porque digo, don Juan o doña María que están trabajando en su comisión vecinal ahí en el barrio, están haciendo política, o... puedo citar otros paraguayos que están así en el día a día, bueno, estirando para que el camino se abra, para que no se... Y eso es hacer política también, y no siempre la política electoral que la tenemos como bastante marcada también, y bueno, las peleas por ese tema, no del servicio precisamente, sino por los cargos.
0: Por los cargos.
1: Entonces, en esa concepción decía, bueno, ¿cuándo será que en Paraguay realmente vamos a ayudar a pensar? Porque creo que las ideas son las claves, y por eso agradezco que estés acá, porque me parece... Este título del movimiento al que estás, que es coherencia,
0: Coherencia liberal somos
1: coherencia
0: nosotros.
1: liberal, ¿verdad? Me parece así, me llamó la atención por decir, bueno, ¿por qué coherencia? Entonces, y quiero entrar un poco, bueno, en el tema de la razón también, porque si no es lo emocional que sirve la polquita, o los caudillos que siguen imponiendo cosas, o los liderazgos fuertes que siguen imponiendo. Entonces, ¿cómo hacer que la gente razones realmente y decir, ah, no, esto, esperando un poco, ¿esto es liberal o no es liberal? Esto es, o sea, como dijiste, bueno, un poco que pueda distinguir y razonar y a partir de ahí, entonces, no solamente moverse por el corazoncito o por el afecto.
0: Bueno, mira, yo te diría que la gente, bueno, yo misma lo vivo como una pasión. O sea, yo hace mucho tiempo entendí que la política no es algo que yo hago, es algo que yo soy. Entonces, también pasa, me parece, por esa concepción que uno mismo le puede dar. Tal vez suena así, muy profundo, pero es así, ¿verdad? O sea, yo lo vivo de esa manera. Y creo que este país es un lastimosamente, muy subyugado, ¿verdad? Nosotros somos nuestra política criolla y la política educacional es para mantener el status quo así como está.

0: los espacios de autoritarismo que ahora están volviendo, ¿verdad? Porque algunas personas, unos estudiosos de la política, dicen que tenemos una democracia híbrida, que finalmente es una democracia formal, donde nosotros no vamos a elecciones, pero que hay una hegemonía completa de la ANR y que entonces es muy difícil
1: Romper
0: que
1: con eso.
0: romper con esa hegemonía en todos los espacios, o sea, no solamente en la política convencional, ¿verdad? Sino que en la cooperativa, en las comisiones vecinales, en la iglesia misma, o sea, en todos los espacios donde uno hace lo que te decía, ¿verdad? Donde uno vive su forma de ver la vida, que para mí, si bien existen estos principios, ¿verdad? De la vida, la libertad y la propiedad privada, para mí el liberalismo es la fraternidad también, ¿verdad? Entonces, a mí me parece que esas ideas nosotros queremos transmitir desde coherencia liberal, o sea, la fraternidad, la vida, sí, la libertad, porque sin la libertad me parece que es imposible ejercer los otros derechos, pero que tiene que ser con una convicción y con una administración honesta del Estado, como Eligio Ayala, ¿verdad? Como Eusebio Ayala, como, a ver, José Patricio Bullari, que fue sometido a juicio político y fue absuelto de ese juicio político. O sea, nosotros tenemos muchas referencias liberales, con ideas liberales, que hablaban, justamente estoy leyendo ahora el libro Migraciones, por ejemplo, de Eligio Ayala, que ya en los años 1900 hablaba de todo este fenómeno de la gente que del campo se traslada a la ciudad, ¿verdad? Y de esto que te decía yo, de esta política de exclusión, ¿verdad? De que para mí, más allá de las ideas y la batalla cultural, que para mí tenemos que darla desde la política para sacarle a la gente de la precariedad intelectual en la que estamos sumergidos por este gobierno y por esta ideología de la ANR, es una batalla muy grande que la tenemos que dar en todos los espacios, pero que pasa por la cuestión cultural y ahí están todos los males del Paraguay, ¿verdad? O sea, falta de educación, falta de salud, culturalmente un país machista. Y mira, es fuerte lo que te voy a decir, pero yo le digo a la gente que para mí la ANR es el partido, es la organización política del odio, ¿verdad? Del odio a todo lo que sea diferente, de la exclusión, de los privilegios para unos pocos y que a los demás queden fuera de cualquier posibilidad de una calidad de vida, ¿verdad? Entonces, esas ideas de para mí es así, ¿verdad? Es de odio y lo veo ahora en Trump, en Milei, son fuerzas muy muy potentes y que hay que combatirlas con una igualdad de fuerza, digamos, ¿verdad? Por ejemplo, a mí me gusta mucho la frase de Gondra que decía: "Somos la razón, somos el derecho, pero si fuera necesario, también somos la fuerza", ¿verdad? Y esa es la postura que se utilizó en la Guerra del Chaco, por ejemplo, ¿verdad? Entonces me parece que nos falta, o sea, a los políticos actuales, si vos me decís, yo soy muy, muy crítica de mi propio partido y de la política en general, nos falta, me parece, la responsabilidad, estar a la altura de los tiempos que vivimos y dejar de candidatarnos o de que la gente deje de candidatarse solamente para llegar al Senado, para ser diputado, y tenemos que dar la disputa real que tiene que ser como en el 2008, de construir un gobierno de la alternancia, ¿verdad? Para mejorar la calidad de vida de la gente. Y me parece que esa es la verdadera disputa que tenemos que dar.
1: Marlene, y ahí un poco en ese proceso de construcción, antes de irnos en una pausita musical que normalmente tenemos así como los bloques del programa, Marlene, el poder mirar un poquitito este Partido Liberal Radical Auténtico y decía un poco, estamos un poco desconectados de la gente. Y esa desconexión siempre hago un poco como en el análisis también. Por un lado, es un proceso de formación de los propios militantes o simpatizantes del PLR o del partido que fuera en Paraguay, trata un poco de construir con esa mirada. Y el otro es, ¿por qué se da esa desconexión? Es decir, ¿por qué? Y siempre le pregunto a todos los militantes y también del PLRA y de otros partidos, ¿cómo se da ese proceso de conexión con la gente cuando yo digo, bueno, cuestionamos, no sé, la política educativa del gobierno actual, o cuestionamos la política social, o cuestionamos la manera como maneja el IPS, pero qué alternativa construimos internamente o qué temas nosotros queremos influir desde el Partido Liberal Radical Auténtico? Yo no miro, no encuentro en el panorama un eje que me diga, ah, no, el Partido Liberal Radical Auténtico está luchando por este, este y este eje. No sé, por decirte a nivel regional, no sé, está luchando.

0: por las binacionales para que el tratado de Yacyretá se pueda hacer 10, 15 años que está sin Itaipú, ahora está. Y bueno, ¿cuál es la propuesta? Entonces, ahí para mí me parece que está como que la desconexión y mucho en función, y tal vez ahí es la pregunta también estratégica,
1: Sí.
0: Marlene. Siempre se dice el Partido Liberal es como el segundo partido en cuanto a fuerza
1: Sí.
0: electoral en Paraguay, pero ¿basta tan solo eso o es realmente también las ideas las que nos prenden, Marlene?
1: Bueno, para mí tiene que ver, yo soy partidaria de las ideas, ¿verdad? Para mí las ideas son el eje de cualquier acción
0: El
1: política.
0: motor.
1: Primero tienen que ser las ideas, ¿verdad? Yo te diría que nosotros seguimos teniendo un partido muy combativo. O sea, el último mártir que tenemos de la democracia se llama Rodrigo Quintana y por eso su hija integra nuestro equipo, ¿verdad? O sea, nosotros tenemos, todavía somos el partido de las ideas, pero me parece que también estamos muy cooptados por esto que te decía, ¿verdad? De las ideas colaboracionistas que siempre existieron, ¿verdad? O sea, siempre hubo la disputa de los cívicos y los radicales, ¿verdad? O sea, eso es algo que siempre estuvo en la historia del PLRA, o sea, no es algo nuevo. Lo que sí me parece es que no hay liderazgos fuertes, o al contrario, me parece que hay liderazgos que tienden hacia ese colaboracionismo, ¿verdad? O sea, me parece a mí que eso es lo que se define en esta interna el 7 de junio. Se va a definir si se
0: ¿Hacia qué lado va?
1: mantiene, si se mantiene el partido radical, que es el que te decía yo de Lavín, de otros liderazgos, o si se mantiene, o si vuelve el partido cívico, que es el que colabora con el gobierno y que en realidad no le gusta a los liberales, ¿verdad? Porque por algo, en las últimas tres elecciones presidenciales, el pueblo liberal eligió a Efraín Alegre, ¿verdad? Que era radical opositor al gobierno. O sea, el pueblo liberal se fue a elecciones y eligió ser oposición frontal, ¿verdad? O sea, eso es lo que quiere la base del pueblo liberal que se va y vota en las elecciones internas de nuestro partido. Se va y vota por la radicalidad, no por esa cosa residual que queda todavía en el partido, ¿verdad? Que son una minoría, pero ahora en estas internas yo no veo ese frente radical así con
0: Fuerte.
1: tanta fuerza.
0: Está como diluido.
1: Está como diluido, entonces puede volver ese partido que ahí finalmente muchos vamos a decidir si continuamos o no dentro del PLRA, ¿verdad? Porque, o sea, no podemos nosotros tener un Rodrigo Quintana y colaborar con el gobierno que asesinó a un joven presidente de la Juventud Liberal, ¿verdad? Entonces, para mí y para muchos analistas, las internas del 7 de junio son muy definitorias en ese sentido de las ideas para dónde van a ir, ¿verdad? A lo mejor suena muy abstracto, pero va a marcar un rumbo muy claro de qué postura va a tener el Partido Liberal. Y eso puede ser una cuestión de a ver si desaparece o se mantiene el Partido Liberal como ha pasado en otros países, ¿verdad? Que los partidos tradicionales un poco se fueron diluyendo y aparecen nuevas fuerzas o liderazgos nuevos como el de Miguel Prieto, que sí tiene un discurso muy similar al Partido Liberal en cuanto a ser una oposición fuerte y radical, ¿verdad? Que es lo que le ha llevado al éxito, ¿verdad? O sea, ¿por qué desaparece el Partido Liberal en Ciudad del Este? Tenemos solamente un concejal. ¿Y por qué el auge de Yo Creo? Y porque el Miguel Prieto dice, venimos a combatir al clan Zacarías. Venimos a combatir la mafia de Ciudad del Este. O sea, se apropia del discurso que tenía históricamente el Partido Liberal, ¿verdad? Y eso es lo que finalmente la gente eligió en Ciudad del Este. Y me parece que ese fenómeno de esas ideas de confrontar en serio, que ahora no hay un liderazgo que confronte, está la pelota en la cancha de ese tercer espacio que es Miguel Prieto ahora, que es un liderazgo emergente y que probablemente se traslade a todo el territorio nacional porque la gente está muy cansada y se ve reflejada o se ve identificada con un joven como Miguel Prieto, ¿verdad? Que por ahí no tiene alguna afiliación partidaria, es como algo fresco, ¿verdad? Y además tiene el discurso de la frontal, de confrontar a la mafia, ¿verdad? Entonces, A mí me parece que el rumbo está así muy, muy definido para

0: Ah, ¿para hacia dónde va a ir la oposición, verdad?
1: Bueno, después vas a contarnos un poco qué fue la pausa, propuesta de coherencia liberal a propósito de estas elecciones del 7 de junio. ¿Te parece, Marlene?
0: Dale.
1: Vamos entonces a una pausita musical de la mano del compañero Ángel Aquino.

0: 10 con 15 minutos de este día martes 26 de mayo 2026, programa Proyecto País. Bueno, hoy la tenemos aquí en estudio a Marlene Orué, candidata a presidenta del directorio del Partido Liberal Radical Auténtico. Marlene, un poco en esta continuidad de la conversación, coherencia liberal se presenta como movimiento. ¿Por qué se presenta? ¿Cuál un poco su línea? ¿Qué propone? Y fundamentalmente, ¿quiénes están componiendo este equipo de coherencia liberal, Marlene?
1: Bueno, la verdad que nosotros somos primero una respuesta a la eliminación de la paridad, porque nosotros éramos el único partido de oposición así 100% paritario, que quiere decir que todos los cargos tenían que estar compuestos, tanto internos del partido como de las autoridades nacionales, 50% hombres y 50% mujeres, y eso
0: se cortó.
1: El presidente actual, la conducción actual, eliminó en víspera de Navidad, se eliminó y se dejó en el 20%, o sea, el mínimo, ¿verdad? Entonces, nos pareció eso algo un retroceso, ¿verdad? Muy, muy grave. Entonces, nosotros hicimos algunas acciones jurídicas de nulidad para revertir, pero ustedes saben que en Paraguay eso es insuficiente, ¿verdad? Entonces, todavía estamos esperando que la justicia electoral se expida sobre nuestra demanda, digámosle en términos sencillos, ¿verdad? Pero más

0: allá de eso dijimos, bueno, vamos a hacer una propuesta electoral, vamos a entrar a la cancha a competir, porque decían, los líderes actuales decían que no podían completar las listas porque no había mujeres suficientes para las listas. Entonces, para desmentir eso, nosotros dijimos, bueno, vamos a conformar un equipo de 50% hombres y 50% mujeres y vamos a darle espacio también a la juventud y a las personas dignas con trayectoria y que nosotros respetamos y que tengan una solidez ética importante, que hayan sido coherentes en su militancia partidaria, ¿verdad? Entonces es por eso que formamos este equipo y están con nosotros Luz Borja, que es una persona del sector cultural, es docente, está, ella es la famosa lutería en Luque
1: En
0: de las
1: Luque.
0: guitarras Borges.
1: Estuve candidata también en el.
0: Estuvo también en la concertación
1: En la concertación.
0: acompañándole a Martín Burt.
1: Sí.
0: Entonces, ella es nuestra representante, es candidata a concejal también en Luque. Está también Fernando Fanel, que fue embajador, que fue senador, que la última disputa la tuvo contra Mario Ferreiro como candidato a intendente y después él descabalga para apoyar a Mario Ferreiro. También nos acompaña ahí, y ahí sí quiero, ¿cómo se dice eso? Ponerme así como orgullosa de todo este equipo,
1: De la
0: de la
1: incorporación al equipo.
0: incorporación que hicimos al equipo, porque nos acompaña Olga Paredes, que es docente de trabajo social, docente universitaria y también viene de la militancia estudiantil. También está con nosotros Tawide Picaneray, que es un joven ayoreo abogado, el primer abogado de la comunidad ayoreo que está integrando la lista también. Nos acompaña el doctor Bullari, que es un médico de Concepción, también muy reconocido, que es tipo el médico así del pueblo, ¿verdad? Nos acompaña también una deportista que está ahora en Canadá representándole al Paraguay del ámbito del básquet, que se llama Victoria Segovia. Le tenemos, hay un montón de gente que le tenemos a Diego López, que es un dirigente del Club Cerro Porteño, por ejemplo, que está mucho en el ámbito del fútbol, un joven dirigente del Club Cerro Porteño que también milita en el Partido Liberal. Le tenemos, a ver, te digo más, tenemos también a una representante que se llama Carmen Mendoza de la ciudad de Ñemby, que es una dirigente de las ollas populares que nos acompaña, que trabajó intensamente durante la pandemia y que también le sumamos al equipo. Y así tenemos un equipo súper amplio, diverso, de personas que tienen un liderazgo en sus comunidades o en su rubro, en su área, que está muy conectada con la gente, ¿verdad? O sea, hicimos ese trabajo de aglutinar a las personas que nosotros considerábamos que se merecen un espacio por la labor que realizan en sus respectivas comunidades y ese es el equipo que conformamos en la actualidad. Y te decía Sol Quintana, ¿verdad? Que en una sorpresiva decisión, porque ella es de su familia materna, es de Paraguarí, ellos son de la Colmena y toda su familia materna es de la ANR. Ella en la recreación del juicio, ¿verdad? Del asesinato de Rodríguez Quintana en la sede del partido, se acercó a la vicepresidenta y a mí y nos dijo de motu propio que ella quería afiliarse al partido de su padre, ¿verdad? Y nos pareció un hecho muy simbólico y a veces decimos, bueno, los jóvenes están desconectados, no quieren participar en la política y ella, sin embargo, quiso afiliarse al partido y nos dijo que ella tenía la seria intención de militar en el Partido Liberal y continuar con la lucha y el legado de su padre, ¿verdad? Entonces, por eso te decía, si bien hay como vivimos en una crisis a lo mejor de corrupción y de moral, de crisis ética, hay muchas personas dignas. Solamente que no salen en los diarios, no ocupan los espacios, ¿verdad? No se ve ese ejemplo, tal vez. Y también yo creo que el error de las fuerzas políticas de oposición es que no aglutinamos a esas personas, ¿verdad? Hay un fraccionamiento en toda la sociedad. O sea, en todos los espacios que yo participo, toda nuestra sociedad está muy fragmentada, ¿verdad? Y eso me parece que es la gran victoria del Partido Colorado, ¿verdad? Logró dividirnos y fragmentarnos a todos en muchos núcleos, en pequeños grupos. Y me parece que esa es la labor que tiene el Partido Liberal y el resto de los partidos. Y nosotros estamos haciendo ese esfuerzo con coherencia liberal. O sea, el principal objetivo que nosotros nos pusimos.

0: decimos es darle espacio a las personas dignas y luego tratar de aglutinar a la mayor cantidad de personas en un frente único, o por lo menos hacer el esfuerzo, ¿verdad? De tratar de hacerle entender a las personas que por más diversidad, ideología o pensamiento diferente que tengamos, ¿verdad? Podamos ponernos de acuerdo entre 5 o 10 puntos que necesitamos para gobernar el país y pongámonos todos de acuerdo y tratemos de hacer una gran alianza, un gran frente que pueda llegar al poder en el 2028, ¿verdad? Y no llegar al poder por llegar nomás, sino que con una agenda del cambio, ¿verdad? De que mejore la calidad de vida de la gente, ¿verdad? O sea, nosotros todos los paraguayos, y especialmente algunos como yo, como Sol Quintana, hemos perdido mucho, mucho en este país, ¿verdad? O sea, yo le perdí a mi padre por COVID, no le alcanzó la vacuna, ¿verdad? Y es como un compromiso, ¿verdad? O sea, las personas que integramos Coherencia Liberal no tenemos precio, tenemos un compromiso con nuestra familia. O sea, te digo, yo que soy una persona que durante la pandemia tuvo que hacer pollada, tuvo que perder todo lo que tenía, que tuvo que mendigar una cama de terapia, no voy a vender mis convicciones de ninguna manera, ¿verdad? O sea, pensando en mi padre que lo perdí de esa forma tan cruel, ¿verdad? O sea, que tuvimos que pasar una tragedia así tan económica primero y después emocional, porque encima que perdés todo tu bienes, también perdés la batalla y le perdés al ser querido, ¿verdad? Y lo mismo te decía por Sol Quintana, ¿verdad? O sea, imagínate el compromiso que tiene una joven que su padre fue asesinado en la sede de su partido. Entonces, me parece que nosotros venimos a aportar eso. Tal vez va a ser un camino largo, va a ser un camino que a lo mejor en el primer intento no vamos a ver los resultados, pero no importa, venimos a aportar eso, esperemos que la gente nos dé una oportunidad y podamos tener, aunque sea algunos espacios dentro del partido, más allá de lo electoral, nosotros vamos a ser una voz contestataria y una voz radical, no colaboracionista con el gobierno. Y vinimos para quedarnos con esto que te digo, con esta agenda de tratar de que la gente pueda entender que tenemos que unirnos. Ya estamos haciendo el primer paso en Asunción. Dios mediante, ¿verdad? Ayer se conformó el comando de la unidad en Asunción con Soledad Núñez y nosotros fuimos uno de los articuladores, o sea, nuestro equipo fue uno de los articuladores de que eso se dé. Así que te digo, estamos dando los primeros pasos, pequeños tal vez, ¿verdad? Pero con una firme convicción de que se pueda dar esa unidad. Y si no se da, también con la firme convicción de que vamos a exponer a las personas a las que no quieren la unidad, no quieren el cambio en el Paraguay, ¿verdad? Y me parece que esas voces faltan, ¿verdad?
1: Marlene, y en ese sentido, un poco de esta propuesta que están presentando al interior del PLRA, ¿cuáles son las otras propuestas y el peso un poco que va teniendo? Veo así como por lo que señalaste de las personas que estabas señalando del equipo tipo Alfaro ahí de tu selección. Mirando un poco de decir, bueno, gente que está comprometida en sus actividades, en su mundo, en su relación, en contraste con los otros equipos que veo, bueno, hay gente que tiene una militancia más política de años, uno dice, bueno, ahí tal cosa, pero bueno, este movimiento que viene, Coherencia Liberal, viene para quedarse, para ir peleando
0: Espacio.
1: espacios, bueno, un poco, y ahí me pensaba, si una de las propuestas es el tema de la participación de las mujeres, van a forzar, entre comillas, o la fuerza, digamos, centrada también en el voto de las mujeres fundamentalmente a la lista.
0: Sí, mira, nosotros creemos que tiene que ser un cambio cultural, ¿verdad? Por eso estamos apoyando di diferentes iniciativas, como por ejemplo la recuperación de la casa de Serafina Dávalos, ¿verdad? O sea, los militantes de nuestro equipo, incluida yo, estamos haciendo apoyando esta causa que se llama Serafina Dávalos, ¿verdad? Que es el mensaje político más contundente del Paraguay hacia las mujeres. O sea, es una mujer intelectual que tenía su propio auto, tenía su propio honorario, tenía su propia casa, su propio estudio jurídico y su casa ahora se cae a pedazos, es parte de YPS y además su cuerpo nunca fue encontrado. Su cuerpo no pudo ingresar al cementerio por las autoridades de aquella época Entonces,

0: Entonces, ella justo muere en 1957 con los pequeños, o sea, los primeros años de la dictadura estronista. Entonces, su cuerpo se perdió, ¿verdad? O sea, imagínate que una de las lumbreras, o sea, una de las luces intelectuales que creó la escuela para niñas, la primera mujer en doctorarse en derecho, ¿verdad? O sea, fue la primera mujer en la universidad, la primera mujer doctora en derecho, integró el Tribunal de Justicia y, sin embargo, es como que fue borrada de la historia, ¿verdad? Entonces,
1: Como no dejar marca de ella.
0: como que nunca existió, ¿verdad? Entonces, lo que nosotros estamos haciendo es, por un lado, compitiendo en las elecciones, pero también apoyando estas diferentes causas que tienen que conectarnos con la gente, ¿verdad? Apoyando la causa de Serafina Dávalos, también estamos relanzando la revista Cuñatay, que era una revista que estaba editorialmente dirigida por doña Coca Carmen de Lara Castro, ¿verdad? Para dar espacio a los jóvenes que quieren hacer periodismo, a la gente que quiere escribir, que quiere tener algún espacio en la comunicación, porque vemos también que la comunicación es un factor importante en la política actual y que la oposición no tiene ningún medio de comunicación. O sea, los medios de comunicación están copados ahora por las mismas fuerzas a las que nosotros queremos vencer, ¿verdad? Entonces, hay como un auge, o sea, hay una fuerza muy grande del poder económico, de lo que decíamos hace rato, del narcotráfico, de esas in ideas individualistas, del consumismo, ¿verdad? Del dinero rápido y fácil, ¿verdad? Del ya, pero que también no es algo solo del Paraguay, ¿verdad? O sea, que es algo que te decía a nivel internacional, ¿verdad? De que se vende que vos podés ser rico ya. Y que es una falacia, ¿verdad? Que no es cierto eso. O sea, probablemente la mayoría de nosotros no hagamos rico de la noche a la mañana. Tenemos que estudiar, tenemos que trabajar, tenemos que hacer el esfuerzo. Muy, muy contrario a la narrativa que se vende desde estos magnates, ¿verdad? De estos privilegiados de Facebook, todos los que dominan el mundo actualmente, que no es casualidad que sean hombres, ¿verdad? O sea, son todos varones, privilegiados, blancos, de mucho dinero, ¿verdad? Entonces, hay una narrativa y una historia que tenemos que combatir y que, según he leído, hay como un retraimiento de las mujeres, ¿verdad? Porque exponerse ahora mismo a competir a estos grandes significa mucha exposición y significa mucho ataque, ¿verdad? Significa estar en el ojo de la tormenta. Entonces, a contrario, censura, o sea, nosotros creemos que si bien el feminismo y todas estas ideas de igualdad, porque básicamente es eso, ¿verdad? Lo que nosotros queremos es igualdad de derechos para todos y todas. Creemos que el camino es entrar a la cancha y confrontar, ¿verdad? Participar de las elecciones y tratar de hacer esto que te decía, de aglutinar a las personas que tengan estas mismas ideas, ¿verdad? Pero bueno, no sé, necesitamos muchos más programas para hablar. O sea, para mí es como que hay que dar esta batalla desde las trincheras, ¿verdad? Y las trincheras son todos estos espacios, son las causas, ¿verdad? Apoyar, por eso está Tahuide Picaneray con nosotros, para apoyar a las comunidades indígenas que hace rato no tienen voz en ninguno de los partidos, ¿verdad? También por eso tenemos tantos jóvenes, porque también sentimos que los jóvenes están excluidos de la política, ¿verdad? Y en tratar de dar y de apoyar desde otras causas, no solamente desde lo electoral, pero a la par también competir en las elecciones. O sea, estamos tratando de estar en todos los frentes de batalla, digamos, ¿verdad? Y esa es la alternativa que nosotros creemos que nos queda en un país que es el país del silencio, ¿verdad? Porque acá pues no se pueden hablar de los temas. O sea, no hables, quédate nomás callado, no confrontes. Este es un país del silencio, ¿verdad? Que viene eso de la dictadura. Entonces nosotros creemos que la palabra es demasiado importante en estos tiempos y con lo que te decía de Gondra, ¿verdad? Tenemos que enfrentarlo, ¿verdad? O sea, si fuera necesario, también vamos a tener que hacer las confrontaciones que se tengan que dar, ¿verdad?
1: Marlene, ¿te parece irnos nuevamente a una pausita musical, sí, para tomar un poquitito tu matecito?

De vuelta aquí en el programa Proyecto País, 10:36 minutos de este día martes 26 de mayo. Bueno, en la compañía aquí de Marlene Orué, candidata a la presidencia del Partido Liberal Radical Auténtico por esta chapa de Coherencia Liberal. Y les comento también que en el entretiempo seguimos conversando un poquitito lo que hace a la vida política nacional y lógicamente también las miradas que hay al respecto. Marlene, un poco en este sentido de propuesta, ¿qué se puede hacer un poco desde el partido? Estaba haciendo como una caracterización actual del Partido Liberal Radical Auténtico, la composición que se va dando. Nos hablaba un poco de esta cuestión de confrontación o de un partido que tendría que estar confrontando fuertemente.

0: ideas y posturas también, y lógicamente de cierto sector también colaboracionista dentro del propio partido. ¿Cómo ves el escenario por un lado y por el otro lado? ¿Cuáles son las propuestas que de ganar el directorio del PLRA con la conducción de Marlene Orué van a estar, digamos, siendo como el camino, el norte a seguir para los próximos años dentro del Partido Liberal Radical Auténtico?
1: Y bueno, primero que nada te diría que si el 7 de junio las personas nos dan la confianza de que podamos liderar el PLRA, tendría que volver a sus raíces, ¿verdad? Tendría que ser un partido de puertas abiertas, amplio, donde se pueda dialogar de todos los temas nacionales que vos me decías, ¿verdad? ¿Qué propuesta tiene el PLRA con respecto a Itaipú y a Sureta, ¿verdad? Entonces nosotros queremos hacer una convocatoria grande de todos los profesionales en todas las áreas para que podamos hacer un plan, una agenda, como es necesario. Tiene que haber una agenda parlamentaria, tiene que haber una agenda de gobierno, una agenda municipal de qué queremos para Asunción, qué queremos
0: Los
1: para todos los
0: municipios.
1: municipios, ¿verdad? O sea, y ayudar de esa forma. O sea, el partido tiene que convocar a sus mejores hombres y sus mejores mujeres y hacer esta
0: Se
1: agenda.
0: tiene actualmente un centro de formación de
1: Sí.
0: militantes, el PLRA, y cómo se está trabajando un poco eso a nivel nacional? Me parece también rescatar un poco ese tipo de temas.
1: Sí, el Partido Liberal tiene un centro de capacitación que se creó en el 2013, que se llama José Patricio Gullari, ¿verdad? Yo estuve a los inicios en el instituto, en la parte sí, cuando se fundó, cuando se creó el instituto, la idea ahora es transformarlo en universidad. Creo que me parece que ese puede ser puede ser una alternativa, ¿verdad? Que se transforme en una universidad y en un estanque de pensamiento que albergue, que dé becas, que pueda, a través de los jóvenes puedan estudiar de forma gratuita, ¿verdad? Eso me parece que sería un plan estratégico y súper importante, ¿verdad? El partido siempre hace capacitaciones, ¿verdad? Siempre tuvo capacitadores, siempre tuvo docentes de primer nivel, o sea, pasaron por ahí el doctor Riar, justamente, pasaron por ahí Pilar Avente, pasaron por ahí, o sea, mu muchas personas
0: Camilo
1: Camilo
0: Filártiga,
1: Filártiga también
0: que estuvo últimamente en...
1: estuvo también él, estuvo también Marcos Pérez Talia, que es un joven también muy, muy formado, el doctor Luis Fretes mismo, que también está acompañándonos en esta causa de pedir la auditoría de las máquinas de votación, ¿verdad? Que es un tema no menor también de nuestro sistema democrático. Entonces, a mí me parece que, mira, primero te diría que tiene que ser el partido tiene que hacer una gran convocatoria a todos los espacios, a todos los líderes, a todos los movimientos de unidad, ¿verdad? Porque hay una frase que dice que hay que enterrar también las hachas en algún momento, ¿verdad? O sea, tenemos que dejar de confrontar un poco
0: Si
1: por
0: hay
1: esas.
0: ideas claras, creo que las hachas se
1: Se
0: esconden.
1: esconden, ¿verdad? Hay que bajar un poco las hachas, llamar un poco a la pacificación y a la unidad y hacer una agenda común,
0: O sea,
1: ¿verdad?
0: tener una hoja de ruta en el fondo.
1: Una hoja de ruta común para las municipales primero, liderar un proceso de la conformación de un comando o de varios comandos de la victoria, ¿verdad? O sea, de equipos de que puedan cuidar los votos, que se puedan custodiar la soberanía popular, ¿verdad? De que podamos tener los intendentes y las intendentas y que la gente pueda ir a votar tranquila, confiando en que sus votos van a verse reflejados, ¿verdad? En la papeleta. Entonces hay un gran trabajo que hacer, o sea, siempre hay, o sea, la política es acción, hay muchísimas cosas que se pueden hacer más allá de las crisis financieras, ¿verdad? El Partido Liberal, nosotros estamos acostumbrados a trabajar sin dinero, nunca hemos tenido, nosotros no tenemos ni queremos tener la financiación del narcotráfico ni de otras fuentes, ¿verdad? Nosotros, el Partido Liberal vive sobrevive del aporte del subsidio estatal, ¿verdad? Y aunque nunca lo hemos recibido en forma como establece la ley, porque como lo maneja el histórico partido adversario, ahora la ANR siempre nos tiene acogotados o siempre el partido recibe en forma fraccionada algún monto, pero nunca recibe la totalidad de lo que tendría que recibir. Entonces, es un partido que siempre ha trabajado con la mística y me parece que eso se tiene que recuperar, ¿verdad?
0: Marlene, hablando de subsidio, ahí no se puede romper ese círculo vicioso. Yo creo que el Partido Colorado se aprovecha más del famoso subsidio que los propios partidos de la oposición.
1: Sí.
0: En el sentido de decir, ¿por qué no se... De hecho, el Partido Colorado no viviría si no tiene otros subsidios.
1: Exacto.
0: Entonces, eso...

0: Es bastante claro, no hace falta ser economista de primer mundo para poder estar mirando un poco cómo subsisten. Decía ayer justamente, ¿no? Es increíble, el candidato a intendente municipal por el sector cartista declaraba 2.500 millones de guaraníes para su campaña. Y uno simplemente con mirar las cartelerías o las promociones en televisión
1: Se da
0: y
1: cuenta.
0: espacios radiales, eso hace tiempo terminó esos recursos.
1: Sí.
0: Sin ser mucho espacios pagados para inclusive en directo entrar en los canales de televisión y sabemos cuántos son los montos que se
1: Claro,
0: están pagando en esos
1: carísimo.
0: espacios. Entonces, mirando un poco este escenario, Marlene, decís un poco, y referenciaste muchas las municipales, pero me estoy proyectando un poco, viene junio, las internas, bueno, ahí el directorio, el tema juvenil, las municipales también para, digamos, la de octubre, y posteriormente ya la gente ya va a estar metida en el tema de lo nacional.
1: Sí.
0: 2028,
1: 2028.
0: que se viene también, va a ser como un termómetro esto de junio y lo de octubre, lógicamente que va a
1: Sí.
0: marcar la cancha.
1: Sí.
0: Pero ahí también, Marlene, en este sentido, decir, bueno, se mira la posibilidad de esto que decía, convocar a técnicos, más que técnicos, también a intelectuales, y creo que la gente de base es la fundamental en un proceso de construir una agenda temática y, digamos, con ideología liberal, sí, bueno, lógicamente que van a estar defendiendo, me imagino,
1: Sí.
0: uno dice, bueno, ¿cuáles son los temas? Dijiste ahí, de repente está Willy Pecaneray, no sé, para el tema indígena, otras ollas populares, y te has de decir los temas que a la gente le preocupa y cómo hacer esa conexión un poquitito desde el directorio con esos temas. Yo le pregunto siempre al doctor Hugo Ruiz Díaz, le pregunté también, de hecho, al
1: El presidente actual,
0: gobernador de Central, ¿cómo
1: Ricardo.
0: hacer, a Ricardo? O sea, trato de hablar un poquitito con los actores también para poder decir, bueno, ¿qué se puede hacer? Y no solamente con los liberales, bueno, con los de otros partidos también, para ir mirando
1: Claro.
0: un poquitito este escenario y pensar realmente en el país. Este programa se llama Proyecto País porque el sueño es que algún día los paraguayos y paraguayos nos sentemos de todos los colores, a pesar de las diferencias, y bueno, y me parecen válidas también las diferencias de repente para ir mirando el escenario, pero en esa confrontación de ideas puede ir surgiendo lógicamente la respuesta que el país necesita también, Marlene.
1: Sí, mira, los últimos proyectos que, las alternativas que presentó el Partido Liberal, ¿verdad? Hay un libro incluso editado que es Ñan de Energía, o sea, nosotros proponíamos que baje la energía eléctrica a 5.000 guaraníes, a 10.000 guaraníes y que Itaipú pueda ser de los paraguayos, ¿verdad? Porque finalmente ahora mismo es de los brasileros, ¿verdad? Del otro lado uno cruza la frontera y puede ver el desarrollo que tuvo el Brasil gracias a la binacional, ¿verdad? Entonces, a mí me parece que faltan esas propuestas nuevamente, ¿verdad? De como la que teníamos, esta de Ñan de Energía, de la reducción de la tarifa de la ANDE. Pero a mí más que nada me parece que es falta de voluntad, ¿verdad? Mucha gente entra a la política para hacer negocios. Entonces no se ocupa de los temas nacionales, ¿verdad? O sea, se ocupa de su billetera, de su cuenta bancaria, de los negocios, y no tiene esta mirada real, ¿verdad? Y entonces es muy difícil de esa forma que haya. Por eso hay un vacío de contenido, porque la gente finalmente lo único que piensa es en el dinero y no piensa. Y también la gente del otro lado, el elector, le premia a la gente que sí hace algún aporte a su comunidad. Me parece que por eso Ricardo Estigarribia fue electo gobernador de Central, porque tuvo una gestión como intendente de Villa Elisa durante la pandemia, que vos recordarás que era como un centro de decir, regional, donde la gente que tenía una planta de oxígeno, repartía víveres, tenía su huerta, o sea, Villa Elisa y la gestión de Ricardo Estigarribia fue premiada por la gente por esa gestión, y por eso lo llevamos a la gobernación del Departamento Central, ¿verdad? Entonces, a mí me parece que ese modelo que fue muy exitoso en Central tendría que trasladarse a todo el país. Por eso yo te decía, en medio de toda esta crisis de liderazgo y de corrupción, han habido gestiones buena, o sea, por eso también Ricardo Estigarribia suena como un presidenciable, lo que vos me decías para el 2028. ¿Por qué? Por esa gestión que él tuvo como intendente. Ahora va a pasar la siguiente prueba, ahora que es a ver cómo continúa esa gestión en la gobernación de Central, y la gente después dirá, ahora, si la acompaña o no la acompaña. Pero hay modelos y hay personas que han hecho algún aporte

0: como el caso de Ricardo, y que me parece que la gente por eso les da su confianza, ¿verdad? Y un hecho no menor es que, por eso te decía, ¿verdad? Por eso también él suena como candidato presidencial, ¿verdad? Porque la gente lo ve como una persona de gestión, ¿verdad? Y así también otros liderazgos, ¿verdad? Me parece que una voz importante de confrontación de ideas, más allá de nuestra diferencia que podamos tener, es la senadora Celeste Amarilla, ¿verdad? Que ella constantemente también está en jaque de que se la saque su banca, porque ella siempre dice, acá hay mafioso, acá hay narcotraficante, acá, ¿verdad? O sea, ella tiene así una postura muy confrontativa en el Senado y lo fue también en la Cámara de Diputados. Y así mira, hay diferentes liderazgos que me parece que lo que falta es esa aglutinación, ¿verdad? Falta ese espacio donde puedan converger todas estas ideas, todos estos liderazgos, pero principalmente que haya responsabilidad, o sea, que los candidatos, que las personas tengan la responsabilidad suficiente para asumir qué es lo que quieren hacer, porque yo por lo menos viví muy de cerca la Concertación y o sea, esa conformación política, en muchos liderazgos no eran honestos, o sea, todos querían ser nomás el vice. Y como no fueron electos vicepresidentes, se retiraron de la articulación política porque su idea era estar en la chapa presidencial y no estoy, entonces me picho y me voy, ¿verdad? Y destruyo toda la organización que con tanto esfuerzo se hizo y estos son los resultados que tenemos, ¿verdad? Porque finalmente la división le favorece a la
1: Y ahí
0: ANR.
1: la pregunta un poco que le hago a todo el mundo, Marlene, que tiene que ver con la cultura personalista, la construcción de la política en Paraguay. No hay equipos fuertes, sino es candidato fulano o candidata fulana que tiene su equipo por detrás, pero es como que la figura fuerte siempre es la que se impone y se retira el equipo, ¿no? Como una cuestión de
0: Sí.
1: cómo salvar esa situación también, Marlene.
0: Sí, y la verdad que eso es la historia de la transición, ¿verdad? Todos estos 30 años la oposición, salvo el 2008, hemos perdido todos estos 30 años, más de 30 años, justamente por el personalismo y por las divisiones, o sea, nos ha costado muy caro, ¿verdad? Y por eso te decía la responsabilidad, ¿verdad? Y por eso te decía que nosotros como Coherencia Liberal vamos a tratar de llegar a la unidad, pero así también vamos a exponer a las personas que no quieren ser parte de la unidad. No hay otra alternativa, o sea, si en 30 años de democracia no aprendimos que tenemos que irnos todos juntos, si vos salís, por más que no estés de acuerdo con el 100% de los liderazgos o de la articulación, el único camino que tenemos es estar todos juntos, ¿verdad? Y si no sos parte de esta unidad que se tiene que conformar, estás colaborando con el continuismo, ¿verdad? Entonces, por eso yo te decía, tal vez suena muy fuerte, ¿verdad? Pero me parece a mí que tenemos que exigirle a los liderazgos, tanto masculinos como femeninos, a que se sienten en una mesa y si tienen que volar silla como vuelan en las convenciones liberales, tenemos que acostumbrarnos a debatir al interior de la oposición sin romper. Y me parece a mí que un buen ejemplo lo dieron Soledad Núñez y Johanna Ortega en ese escenario. Más allá de las críticas que podamos tener hacia una figura o la otra, a mí me parece que un buen ejemplo de cómo llegar a un acuerdo y estar todos juntos se pudo lograr, ¿verdad? De esa forma, con estos liderazgos, no sé, tal vez más jóvenes y con otra mirada, ¿verdad? De que la unidad es. La unidad también tiene que ser una prioridad, así como la agenda.
1: O sea, se puede decir que es necesario una agenda, una hoja de ruta clara y, lógicamente, el marco, el procedimiento para que esos acuerdos, lógicamente, se puedan estar llevando adelante. Porque ahí lo que veo que hay como el problema que en el proceso de construcción de unidades que se van dando.
0: Yo lo que veo es que hay excusas, ¿verdad? Lo que yo he vivido, por lo menos la experiencia que he tenido es que me parece que siempre ganan los egos, ¿verdad? Y que la gente pone muchas excusas o pide cosas imposibles, ¿verdad? Payo, por ejemplo, decía que quería, a ver, no sé, pedía cosas que eran imposibles, que eran cambiar la constitución, ¿verdad? O sea, que, por ejemplo, no sé, no recuerdo ahora específicamente qué, pero pedía cosas que

0: Están fuera de la ley, ¿verdad? Para poder continuar en la concertación, ¿verdad? Y no, o sea, la agenda tiene que estar dentro de lo que permite la Constitución Nacional, ¿verdad? O sea,
1: Del
0: no.
1: con el marco que tenés.
0: Mientras tengamos esta herramienta, ¿verdad? Lo tenemos que hacer dentro de lo que, del corset, digamos, que es la democracia, porque también convengamos que estas reglas que existen, que pueden parecernos rígidas, la Constitución Nacional y demás, es lo que necesitamos para la convivencia democrática y pacífica, ¿verdad? Y si no estás del lado de la democracia, entonces no,
1: Otra tu salida.
0: es otro el camino, ¿verdad? O sea, es por eso, mira, es complejo. Es complejo, la unidad no es fácil, es algo complejo, pero ya pasaron demasiados años, demasiadas elecciones tras elecciones en que la unidad, el peso de irnos separados, nos ha costado 70 años de lo mismo. Entonces tenemos que aprender a debatir sin romper.
1: Marlene, por último, al agradecerte esta presencia hoy aquí en Radio Fe y Alegría y bueno, poder un poco estar compartiendo, ¿qué mensaje le darías al pueblo liberal a propósito de estas internas del 7 de junio?
0: Bueno, yo le digo a todos los y las liberales de Paraguay y de Asunción, ¿verdad? Que nos den una oportunidad, que nos den un voto de confianza como una alternativa emergente dentro del PLRA que vino para quedarse, como te dije, ¿verdad? Nosotros vinimos con una agenda clara que nosotros vamos a trabajar por la unidad primero al interior del PLRA y luego una gran unidad de la oposición. Con mira lo que va a ser el 2028, conformando los equipos y los comandos, integrándole a las voces que están excluidas de la política, integrándole a los jóvenes, integrándole a las mujeres, integrándole a las comunidades indígenas, integrándole a los artistas, ¿verdad? Porque me olvidé de decirte que nosotros le tenemos, por ejemplo, al actor de Siete Cajas, que es Víctor Sosa Traversi, también dentro de nuestro equipo, ¿verdad? Que está también como candidato al directorio. Entonces, nosotros venimos con una agenda que, más allá de lo electoral, también es una agenda cultural, es también una agenda de gobierno, ¿verdad? Del cambio. O sea, nosotros tenemos muy claro que el Paraguay no puede continuar en estas circunstancias ni en manos del poder del dinero, ¿verdad? Entonces, nosotros le pedimos a todos los que nos están escuchando, a todos los que escuchan Radio Fe y Alegría, que nos den una oportunidad el 7 de junio. Nosotros somos Lista 1, Coherencia Liberal, del Partido Liberal, la Lista 1. Y estamos con un equipo que es súper amplio, mezclando juventud y experiencia, pero también integrando a nuevas voces, integrando a la juventud, integrando a las mujeres, integrando también a los compañeros y compañeras de las comunidades campesinas, de las ollas populares, de las comunidades indígenas, y que me parece que esas son las raíces del Partido Liberal y también del pueblo paraguayo. Así que vamos a trabajar por el cambio en el Paraguay. Para eso vinimos.
1: Así es. Gracias, Marlene. Gracias por esta posibilidad entonces de la comunicación con la audiencia de Radio Fe y Alegría. Y bueno, ya vamos a estar seguramente hablando en poco ya en junio, mirando también qué deja realmente esas elecciones del PLRA.
0: Sí, muchísimas gracias. Falta muy poco, así que no se olviden. Lista 1, Coherencia Liberal.
1: Suena un poco raro el lista
0: Suena
1: uno en
0: raro,
1: el,
0: pero
1: pero tiene un valor simbólico.
0: tiene un valor simbólico porque es el número que primero aparece en la pantalla.
1: Así es.
0: Por eso elegimos el 1, porque combatimos a grandes estructuras, ¿verdad? Los otros equipos son los equipos tradicionales, que son los senadores y diputados, y nosotros somos un equipo nuevo que por eso. Lo primero que le va a salir en la pantalla va a ser Coherencia Liberal.
1: Lista uno.
0: Lista 1, sí.
1: Gracias, Marlene. Gracias
0: Gracias.
1: también a la audiencia por la sintonía, al compañero Alanguinú Ángel Aquino por la coordinación técnica. A seguir prendidos de la 1300, ya se viene enseguida el PAICO con el compañero Luis Fernando Ibáñez. Que tengan todos y todas un feliz resto de jornada.

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4: 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Hoy se celebra a San Felipe Neri, el santo de la alegría, patrono de maestros y humoristas. Cada 26 de mayo la Iglesia Universal celebra a San Felipe Neri, santo italiano del siglo XVI, que impulsó un movimiento de renovación espiritual en momentos en los que la sociedad italiana pasaba por una profunda crisis, alejándose paulatinamente de Dios. Como respuesta a dicha situación, San Felipe Neri fundó el célebre Oratorio de Roma y posteriormente la Congregación del Oratorio, integrada por sacerdotes seculares, clérigos y seglares,

0: se deben a la inacción del presidente Peña como principal responsable, que desoyó los señalamientos en contra del anterior presidente de la previsional.
1: Con relación a este señor, a pesar de que sabíamos todos los negociados con el tema de la lavandería, de el tema de la limpieza, que pasaban las empresas en la licitación del presupuesto por 3 turnos, ¿verdad? De 8 horas hacían trabajar las próximas 2 turnos de 12 horas, se tragaban un turno. Donde tenían que poner 4 limpiadoras, ponían 2, y cosas así. Pero este nivel de desprolijidad, este nivel de desidia, jamás nos imaginamos que se máquina de la lavandería de hace 2 años parada. Este tiene un responsable, el gerente de salud es el responsable. ¿Cómo no vas a ver si hay máquinas que se podían arreglar y que están ahí paradas? Todo este sistema es un juego de las tercerizaciones, las licitaciones amañadas. Es una brutalidad. Entonces decimos, lo que nos esperaba, no, yo por lo menos creemos que lo que el gobierno se esperaba es que este señor iba a desnudar las cosas exactamente como están. Y que refleja que quién es el principal responsable. Santiago Peña es el responsable. El presidente de la República, porque hace años se le viene pidiendo la salida, todos los gremios, con manifestaciones, con todo tipo de cosas, la salida de Peña y todos los, de Brites y todos los consejeros. Y su auditor, el auditor de la presidencia, el que decía, el que desnudaba todas las falencias, todos los escandalosos usos de los fondos, el estado lamentable del Instituto de Previsión Social, el propio auditor de la presidencia pasó a Brites lo que se tenía que hacer.
0: Machaín afirmó que ante la actual administración están manteniendo una cautelosa expectativa, expresando además que el IPS siempre fue un botín del partido político en el gobierno.
1: Y desde nuestro punto de vista, nosotros estamos con cautelosa expectativa, ¿verdad? No podemos todavía saltar de alegría. Sí felicitamos el hecho de que salíamos de la tremenda corrupción y daño patrimonial de décadas, que todas las administraciones que venían sucediendo, usaban el IPS como un botín de guerra. La verdad es que el IPS siempre fue la principal fuente de ingresos de la clase política del Paraguay, ¿verdad? La principal fuente de ingresos de esa gente. Y también donde manoteaban hasta combustible, no se olvide, era lo que saltó, que en época de una paga, 11 millones de dólares de combustible en 3 días. Entre comillas se utilizó, calculamos que eso fue a campaña política, ¿verdad? El combustible para campañas políticas. Entonces, siempre se manejó así el Instituto de Previsión Social, y se va a seguir manejando así siempre y cuando no se cambie la gobernanza. Pero acá el Poder Ejecutivo se pone gente de su confianza y gente que le va a hacer funcionar a sus intereses económicos.
0: En cuanto a la representante de los trabajadores en la administración del IPS, Machaín dijo que se debe pedir cuentas al que estuvo representando desde la CUT.
1: Asume y asume la representante de los trabajadores y que dice, bueno, sí, vamos a mejorar la atención. Ella lo que tiene que hacer es pedirle rendición de cuentas a su representante. El representante de la CUT, ella es presidenta de la CUT, Y la

0: Kurt propuso, le puso la terna a ¿cómo se llama? Y Fran Dietrich, a Víctor y Fran, que es tan responsable como todo lo demás. Ella tiene que transparentar y decir, bueno, asumimos, hacemos una culpa. Fue nuestra culpa confiar en este compañero. Y sacar, queremos el listado completo de todas las licitaciones y de todas las resoluciones que avaló con su firma el plan Dietrich, si realmente quiere hacer algo. No vendría a tirar tierra sobre la basura o a esconder la basura bajo la alfombra. Entonces nosotros con mucha cautela tomamos todo. Este señor va a encontrar mil palos en la rueda, no solamente uno. Que
1: Cristina.
0: le levantaron todo. ¿Por qué? Porque también tenemos que... ¿Quiénes hacen la lista, el vademécum? ¿Quiénes hacen? Los jefes de servicio. Y porque esa cantidad impresionante de medicamentos que no sirven para nada y de insumos, que no son los recomendables. Son los mismos jefes de servicio los que hacen la lista. Así que el sabotaje de adentro luego ya empieza. Va a empezar, él se va a encontrar con miles de palos en la rueda. Y pensamos que sí, va a ser un juicio de día mañana, ¿y quién va a tratar? Él se está tocando demasiado interés.
2: Palabras de Cristina Machaín de la Asociación de Asegurados del IPS. Vamos a la siguiente información. Feriado en el Chaco Central por celebración de Pentecostés. Nicolás López de Radio Voces Nativas refirió que hubo feriado en las tres colonias menonitas debido a la celebración de Pentecostés.
3: En la fecha de ayer está todo cerrado, ¿no? Actividades sociales sí, pero laboral y educativa también está paralizada de ayer lunes. Y como también te explico que esta fecha de religiosidad abarca a las tres colonias menonitas de La Plata, Filadelfia y Noveland, y así que no hubo ayer actividades educativas en la fecha de ayer lunes, compañeros.
2: López habló además de la dinámica política en esta zona de cara a las internas.
3: Bueno, el tiempo ya se ha acercando por el tema de elecciones internas. Y aquí en zona Boquerón, como de costumbre, a los candidatos día a día aparecen más y más buscando apoyo de parte de los empadronados como internos. Y así es, normalmente así. Pero promesas siempre se puede escuchar de parte de los candidatos y también a los que ya quieren ser votados por las promesas. Y de hecho ya en el campo de conciencia se nota de no aceptar lo anticipado por el tema de promesas. Son cosas que en el departamento de Boquerón se escucha al momento, pero se avanza mucho la conciencia.
2: Palabras de Nicolás López de Radio Voces Nativas, Gallino Clean, Boquerón. Y prepara movilización que tendrá el protagonismo de adultos mayores y otras organizaciones sociales de San Pedro el 1 de junio en Asunción. Liberato Bracho de Radio Iñanemba de Naranjito, San Pedro, adelantó que el 1 de junio habrá movilización de las organizaciones de San Pedro en Asunción.
4: Preparación para 1 de junio, llevo a marcha para Guadalajara, llevo a los hermanos de la tercera edad, hay familiares, preparada, pues justamente de asamblea en la plaza de Naranjito, ahí ya te dejé 50 compañeros, pues a... Oye, pues está en el sábado, llega a las 2 de la tarde, que todo ya. Oye, prepara para irte mano a mitad, a domingo, cuidaremos a noche, a noche para el arena, o hay un lado, a nivel departamental, la movimiento de las diferentes organizaciones, y no solamente tercera edad, sino a ver otras organizaciones, oye, a ver que todo eso acompaña en una cosa por lucha, sobre todo. No solamente por cuestiones de sueldo, sino

0: liberación total llegue del coordinador nacional, que es Elías Cabral, según el informe que tenemos, Oina es imputado con dos compañeros más. Entonces, vea la preocupación de ahí, Oina, está el proyecto, Oina presentada, Oina, te dar según el informe, Alejuache, Oina, del coordinador don Epifanio Maciel, compañero.
1: Parancho señaló además que consiguieron una ambulancia que será entregada mañana en el puesto de salud local.
0: Pues yo haré, güey, ya toma 12 años, viene a la mitad, mucha, güey. Se fue naranjito, güey, llegó que tenía ambulancia mía. Justamente por esa lucha, la mitad yo conseguí nada para este mañana, cogeramos. Me entregaron ahí a ver la unidad de salud familiar, que tenía una ambulancia, que aprovechan la mitad de ellos, huevos disparar y gente fuera, sabes, a ver, nosotros podíamos pujar, y a pesar de que la, ya me estaban la mayor parte de la pujada, me por y de una llevada, pero por lo menos, pues, tenía alivio mía de ir, que aprovechan la mitad, huevos rajadas y gente fuera en otro, en otra instancia, llevaba hoy mi jefe de herramientas, imagina. Ya dijo, éramos las 9 de la mañana, hoy entré ya está, dijo, a ver la unidad de salud familiar.
1: En personas de Liberato Bracho, de Radio Ñanemba, en Naranjito, San Pedro. Organizaciones buscan fortalecer la producción y acceso al mercado en Natalio, Itapúa. Lisandro Benítez de Natalio Itapúa comentó que están buscando potenciar la producción y la búsqueda de mercado para colocar sus productos.
2: La proyección, la de proyecto, lleva por lo menos 10 escalas mercado. No, ir al mercado. Falta producción. La preproducción, bamba, esa es potenciada. O pega los escalas, tiene alternativas. ¿No? Ya tú vas a echar a optar la productora de la plata a mí, o optar la beneficio a la municipalidad, o optar beneficio entero dentro del distrito. Lleva a mi forma, o pega la canalización, o depender la voluntad política entre hoy la. Pues me está el año de ordenanza municipal, pero siempre cuando yo ya fui, ya ni canalizar de otra forma, pero cuando pues, los escartes nativas y más y que tú vas a echar potencial con parte de producción, por lo menos ya de co y que tú vas a la parte de carne, la parte de verdura, la parte de por lo menos con tema de hierba. Cuando hay una previsto llegó a tiempo paquetadora en el distrito de Natalio a través de una cooperativa próximamente o funcionada, puedas operar y después volver a potencia. Así que tú en hecha está más que tú ya elaborar, ya empaquetar, o isna por lo menos ya llegó zanahoria, ya llegó tomate, o mija, mija, y está más que tú ya pues nacido en el Ministerio de Agricultura y Ganadería para apoyar a la gente más necesitada, lleva a oír al Ministerio. Bueno, pero no va pues como de lleno allá va pues, políticamente deja entonces pero pedimos a generar la beneficio el año de productor ciudadano con poblano principalmente de nuestro querido distrito de Natalio.
1: Por otro lado, Benítez destacó que se están dando varias actividades políticas en torno a las internas municipales.
2: Ya vengo con casi la finalización ya con ese encuentro de con voto interno con campaña política llevo la jate no de otro lado y nada no hay poco y el tema es una cosa interna lleva ahí pedir la preparación para la general de allá y está en la iniciativa a través de la parte de la oposición principalmente con alianza llevo la jate no de otro te envía por la interna de obrero de Coco y tiene encuentros y reuniones con un senador ahora Guadalajara donde la parte social de nuestro equipo lleva hay importante hoy muy contento la gente muy emocionado principalmente no sé o visita a mi niño porque y cualquier situación con el caje que es la parte productiva principalmente.
1: Palabras de Lisandro Benítez, de Natalio Itapúa. Llegamos al final del informativo Peaoico correspondiente al 26 de mayo de 2026. Sigan en la sintonía de las 1300 AM. Ya viene el contacto sur de la Asociación Latinoamericana.

0: Interamericana de Educación y Comunicación Popular, ALER. En la coordinación técnica estuvo Ángel Aquino. Tengan ustedes un excelente resto de jornada. Muchas gracias.
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4: Muy buenos días a los pueblos de América Latina y el Caribe. Les doy la bienvenida al Contacto Sur Matutino, el espacio informativo de la Asociación Latinoamericana de Comunicación y Educación Popular, ALER. Hoy es martes 26 de mayo y comenzamos una nueva jornada informativa recorriendo las voces, resistencias y las realidades que atraviesan nuestros territorios. Yo soy Génesis R. Cruz, transmitiendo desde San José, Costa Rica. Comenzamos con los titulares de esta mañana. En Bolivia, fracasa operativo policial y militar para desbloquear carreteras hacia La Paz, en medio de masivas protestas contra el gobierno. En México, colectivo cultural impulsa el arte comunitario y las identidades locales en Veracruz. En Perú, arroceros inician paro nacional agrario contra importaciones y exigen protección a su sector. Y en Paraguay convocan a la marcha Ya no más silencio contra la violencia sexual hacia niñas, niños y adolescentes.
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4: En Bolivia, fracasó el operativo policial y militar ejecutado para despejar una de las principales rutas del país hacia la ciudad de La Paz. La capital boliviana permanece parcialmente sitiada desde hace más de 3 semanas por sectores movilizados que exigen la renuncia del presidente Rodrigo Paz. Desde el departamento de Santa Cruz nos informa Wilson Cruz de la red Herbol.
5: Movilizaciones y bloqueo de caminos a nivel nacional comenzaron el 1 de mayo de la gestión 2026, paralizando importantes rutas interdepartamentales, radicalizándose en Oruro a partir del 11 de mayo con paros de magisterio y sectores del transporte. Las principales exigencias de los movilizados incluyen demanda de renuncia del presidente Rodrigo Paz, mejoras salariales y mayor presupuesto para el sector educativo urbano y rural. Las medidas de presión han generado desabastecimiento de alimentos e insumos en el país, provocando operativos gubernamentales para abrir corredores humanitarios en el eje Oruro-La Paz.
6: Un operativo humanitario conjunto entre la policía boliviana y las Fuerzas Armadas fue un enfrentamiento este sábado pasado 23 de mayo, pero se vio obligado a replegarse a la altura de Caracol debido a la resistencia de grupos de manifestantes que bloqueaban las vías. Las acciones operativas comenzaron en horas de la mañana desde la ciudad de Oruro. Durante el trayecto, fuerzas de seguridad utilizaron agentes químicos para dispersar los focos de resistencia y maquinaria pesada para remover escombros y barricadas que obstaculizaban plataforma vial. Esta intervención gubernamental buscó facilitar el avance de la caravana de banderas blancas.
7: ¡Avance, avance! ¡Avance, avance! Nos decían los representantes que básicamente las bases ya les habían rebasado y en esa emergencia no se pudo precisamente concretar algún diálogo o alguna circunstancia que pueda posibilitar el paso de este transporte. Pues llamamos a La Paz, a la sede de Yada, tanto a los sectores que están siendo movilizados como también al...
6: A pesar de los esfuerzos, la apertura del paso humanitario fue rechazada violentamente por los movilizados en 2 puntos del trayecto.

0: luego de varias horas de que los efectivos policiales y militares fueron acechados por los bloqueadores, quienes tenían en su poder piedras, explosivos e incluso hacían detonar dinamita. Los efectivos policiales tuvieron que retroceder juntamente con los efectivos militares.
1: Sin embargo, se han negado a cualquier tipo de diálogo. Han visto ustedes, han sido testigos del momento en que hemos ingresado con banderas blancas, hemos ingresado con personal de derechos humanos, con personal de la iglesia. Sin embargo, esta gente se ha cesado totalmente a todo tipo de negociación. Estas personas han utilizado ondas, piedras, han utilizado explosivos dentro de esta carretera tan principal, llegando a hacer destrozos de la misma vía. Han colocado piedras, promotores de tierra que también con maquinaria pesada hemos procedido a desbloquear.
0: El repliegue del Comando Departamental de la Policía, junto con el Ejército, tuvieron que resistir a poder despejar las vías, ya que la tensión en el eje troncal del país permanece elevada, mientras los sectores del transporte y pasajeros afectados esperan las decisiones oficiales que aseguren la libre transitabilidad de diferentes carreteras del país.
2: Para Contacto Sur, informó Wilson Cruz, de Pío 12, Oruro, Herbol, Bolivia.
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5: En México, el colectivo Sembrando Raíces impulsa un espacio cultural itinerante que busca acercar distintas expresiones artísticas y comunitarias a la población de Coatepec en Veracruz. El colectivo también busca generar espacios accesibles para niñas, niños, jóvenes y personas adultas para fortalecer el tejido comunitario desde la participación colectiva. Desde Puebla, México, nos informa Maribel Vázquez desde Radio Tzinaca.
6: ¿Qué tal, amigas y amigos que se acompañan del informativo de Aler? Les saludamos desde la Sierra Norte de Puebla para compartirles que el ejido Pancho Viejo, en Coatepec, Veracruz, México, enfrenta situaciones de discriminación, estigmatización y criminalización hacia las juventudes, y es que la comunidad suele ser relacionada directamente con uno de los cerezos más grandes del estado, lo que ha provocado que se desdibuje su identidad comunitaria. En este contexto, nace el colectivo Sembrando Raíces, espacio itinerante el cual busca promover el acceso a diversas expresiones culturales que permitan reconocer, fortalecer y reflejar sus identidades. En voz de Ruth Lady, conoceremos cómo nace este colectivo, cuáles son las actividades que llevan a cabo y la importancia de la organización comunitaria para que las voces e identidades sean escuchadas.
7: Tenemos una problemática que albergamos uno de los cerezos más grandes del estado de Veracruz en el centro de la comunidad y pues la propia comunidad se ha visto en proceso de estigmatización y criminalización de las propias juventudes. A partir de ello se ha creado una narrativa a través de los medios digitales que no nos ven como una comunidad, sino solamente como la cárcel de Pancho Viejo. Todos en la comunidad tenemos las ganas de que se nos vea contar nuestras historias de otras formas y vernos como una comunidad, porque estos procesos nos han afectado al punto de que no hay parques a los cuales podamos acercarnos, no hay una casa de cultura, no hay talleres de acceso para los jóvenes que no tenga de por medio a lo mejor un costo muy elevado. El colectivo es nacido y crecido en el ejido Pancho Viejo. Trabajamos únicamente con la comunidad porque creemos que no podemos defender lo que no conocemos. Entonces, qué mejor que empezar con nuestro propio territorio a crear estos espacios de derechos culturales y accesos dignos para nosotros. Nos estamos enfocando en la realización de murales comunitarios, también nos hemos enfocado un poquito en la muestra de cine como una herramienta no tan invasiva y que nos puede permitir también acercarnos a nuestras propias narrativas desde el audiovisual y sentirnos identificados a partir de eso. Creo que es importante cuando las comunidades nos organizamos y tenemos pues estas iniciativas de crear nuestros propios accesos dignos. Cuando no hay una respuesta del Estado, creo que la comunidad crea sus propias estrategias para poder darnos estas vidas y futuros dignos que merecen las infancias, juventudes y pues todos quienes formamos parte de la comunidad.
6: Con información de nuestra compañera Ana Salgado, les reportó Maribel Vázquez desde Radio

0: Inaca.
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2: En Perú, cientos de productores arroceros se mantienen en protesta en Arequipa para denunciar lo que consideran una competencia desleal provocada por la importación de arroz libre de aranceles. Las y los productores exigen al gobierno declarar estado de emergencia para el sector agrario y adoptar medidas que protejan la producción nacional frente al ingreso del arroz importado. Desde Arequipa, Perú, nos informa Andrés Javier Mamani.
3: Saludos amigos de Aler. Cientos de agricultores se han declarado en huelga indefinida en Piura, Lambayeque, La Libertad, Ica, Arequipa, Tacna y los pueblos de la selva. Desde las 8 de la mañana del día 25 de mayo cerraron las carreteras en puntos estratégicos, bloquearon las carreteras con sacos de arroz, rocearon el arroz en la carretera. Sus dirigentes piden que se deje de importar el arroz, piden el cierre temporal de las fronteras. Tenemos una competencia desleal del arroz. Los productores de arroz de la región Arequipa, en los valles de Ocoña, Camaná, Tambo, iniciaron también su huelga indefinida. Piden al Ejecutivo que declare en estado de emergencia a todos los arroceros. En diálogo con Radio Guiarabí, la Asociación de Productores del Arroz de Majes han pedido la declaratoria de emergencia para todos los agricultores del arroz.
4: El gobierno está desplazando a la producción nacional para que vean que el arroz está ya prácticamente en el suelo, no vale nada. Ese, por eso tomamos esta decisión, que el gobierno dé una solución inmediata.
5: Nosotros en este momento estamos acatando un paro nacional agrario. En estos momentos los arroceros a nivel nacional nos estamos levantando en protesta contra el gobierno, contra las importaciones. En estos momentos lo que estamos pidiendo todos los arroceros a nivel nacional es que dé una medida inmediata, o sea, declare en emergencia al sector arrocero nacional. Bueno, en este momento estamos alrededor de 500 agricultores que hemos venido de Majes. Unos están entreteniéndose en la puente Punto Colorado en Majes y el resto estamos acá en la concentración con los hermanos de Camaná.
6: ¿Los del Valle de Tambo también se sumarían a esta?
5: También están en camino, ya que cualquier otro debe estar también ya para encontrarnos acá. Igual Tambo también está en camino. Va a depender de la opinión de la concurrencia. Si la concurrencia dice que lo tomamos indefinidamente, lo tomaremos indefinidamente.
3: No sabemos por dónde ingresa tanto arroz. Los mercados están saturados del arroz importado. Nuestra producción permanece almacenada en los molinos porque las ventas están paralizadas. Tal vez está ingresando el producto de contrabando, expresó uno de sus dirigentes. Indicó también que los costos de producción se han incrementado considerablemente. Los obreros también han aumentado el costo de la faena laboral en 40%. Advirtió que continuar con esta situación, los pequeños y medianos productores podrían desaparecer. El precio del saco de arroz de 50 kilos estaba a 75 soles. Ahora lo están vendiendo en 54 soles, han dicho. Hasta horas de la tarde todavía no eran atendidos por el Estado peruano. Desde Arequipa, Radio Yarabí informó a Andrés Javier Mamani.
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2: En Paraguay, organizaciones sociales y colectivos ciudadanos impulsan la 17ª marcha por el Día Nacional de Prevención de la Violencia Sexual contra Niñas, Niños y Adolescentes. Joel Román, desde Asunción, Paraguay, tiene más información.
7: Muy buenos días a los compañeros de Contacto Sur. Desde Radio Cáritas, Universidad Católica, Asunción, Paraguay, compartimos un tema más que preocupante: el aumento de los registros en casos de abuso y explotación sexual infantil en el país. Cifras que ponen en movimiento a varias organizaciones por la defensa de la vida y contra la violencia de niños, niñas y adolescentes. La directora ejecutiva de la organización Base Educativa y Comunitaria de Apoyo, Margarita Renfel, comparte sobre la 27ª marcha del 30 de mayo, en el marco del Día Nacional de Lucha contra el Abuso Infantil, buscando visibilizar y cuestionar la omisión o desidia ante estos casos.
8: Y estamos organizando este año la marcha número 17, lo hemos hecho de forma ininterrumpida, siempre en el marco del 31 de mayo, donde...

0: Se hace una marcha en memoria de Felicita Estigarribia, la niña de Yaguarón que fue abusada y asesinada posteriormente. Entonces, el 31 de mayo, el gobierno ha fijado ese día como Día Nacional de Lucha, ¿verdad? Este año, con el logan, ya no más silencio, porque el silencio protege a los abusadores.
1: Renfel agregó que la iniciativa apunta a sumar adherentes y afianzar la problemática en la agenda pública. En ese marco, la organización llama a neutralizar el silencio y, por sobre todo, reforzar la credibilidad hacia las víctimas que se animan a contar, escuchar y evitar la doble estigmatización.
0: Sensibilizar, poner en la agenda pública el tema del abuso. El abuso es algo de lo que tenemos que hablar. Hay un elemento que hace que el abuso sexual permanezca en años y que las víctimas sean víctimas por años y años, es justamente el silencio que imponen los abusadores a través de muchas formas, a través de engaños, a través de amenazas, de coerción, de seducción, inclusive, que los chicos se callan, ¿verdad? Muchísimo tiempo se callan las víctimas por miedo. Hoy queremos hablar de eso.
1: Así escuchábamos a Margarita Renfel, titular de la organización Base Educativa y Comunitaria de Apoyo. Desde Asunción, Paraguay, informó Joel Román para Contacto Sur. Hasta un próximo encuentro.
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3: 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Yo soy Génesis R. Cruz, transmitiendo desde San José, Costa Rica. 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

Bienvenidos y bienvenidas a Voz de los Pueblos Indígenas, hoy en esta emisión de este día martes 26 de mayo 2026. Nos conectamos nuevamente con la sabiduría, las luchas, las realidades de las comunidades, indígenas que habitan nuestro país y nuestra tierra. Gracias por acompañarnos en este espacio.

0: Yo que busca visibilizar y escuchar las voces de quienes con su historia y su cultura enriquecen nuestra nación. Hoy, lógicamente, queremos seguir compartiendo las voces de sus protagonistas, las vivencias, lógicamente, su historia, sus costumbres y su forma de vida. Hablaremos con cada uno de ellos y, básicamente, ir mirando también qué nos pueden aportar como sociedad, como a la sociedad paraguaya en esta, lógicamente, en este tiempo, algunos dicen de muchas incertidumbres, lógicamente también en este tiempo de donde se van viendo un poquitito más de alguna medida también las voces de los pueblos indígenas y la posibilidad de estar mirando temas que hacen también a esa convivencia. Hoy queremos ir mirando, de hecho, también temas que hacen a la vida, a las comunidades indígenas y, bueno, ir mirando, de hecho, lógicamente, los temas que hacen a ese convivir. Los programas anteriores hemos de hecho, mirado un poquitito muchos temas de la realidad indígena que se va dando en la actualidad y que nos permiten, lógicamente, mirar esta posibilidad de entender la problemática fundamentalmente de los pueblos indígenas desde su realidad organizativa, desde su realidad también cultural, de sus prácticas de hecho que van teniendo en cada una de las comunidades, más de 800 comunidades que están dispersas en todo el país a lo largo de ambas regiones del el Paraguay, tanto en la región occidental y en la región oriental, que vamos lógicamente hablando desde estos sitios. Hoy queremos, de hecho, irnos un poquitito de vuelta hacia el Chaco paraguayo. Ahí hay una organización que aglutina a fundamentalmente Unión de Nativos Ayoreos del Paraguay. Allí, lógicamente, lo tenemos. Hay una justamente una asamblea, una reunión en estos días 29 y 30 de mayo del 2026 en la comunidad Campo Loro. Lógicamente, hay temas que tienen que ver con la situación de los pueblos ayoreos. Hay también un informe de gestiones realizadas frente a posibles impactos por el corredor biooceánico. Es también otra de las preocupaciones que tienen, lógicamente, las comunidades ayoreas del departamento de Boquerón, también del departamento de Alto Paraguay, que están señalan, de hecho, también en esta información que nos han comunicado afiliadas. Así que entonces vamos a ir mirando. De hecho, ya está en comunicación, me señala el compañero Jorge Fleitas, uno de los dirigentes de los líderes de la Unión de Nativos Ayoreos del Paraguay. En este caso nos referimos a Ronald Picaneray, a quien saludamos. Ronald, muy buen día para la audiencia de Radio Fe y Alegría, aquí el programa Voz de los Pueblos Indígenas. ¿Cómo estás, Ronald? Buen día.
1: Sí, muy buenos días, amigos, y cordial saludo para los oyentes de la Radio Fe y Alegría. Esta es la segunda vez que estoy entrando al aire.
0: Qué bueno, Ronald, y un poquitito, comentando un poco antes de entrar en este tema de la Unión Nacional de Ayoreos, de Pueblos Ayoreos, ¿cómo está el pueblo ayoreo en la actualidad, Ronald? ¿Qué podemos comentarle un poco a la audiencia? Tal vez las dificultades, pero también contarle a la audiencia de lo que hacen normalmente o cómo viven los pueblos ayoreos ahí en la región del Chaco paraguayo, Ronald.
1: Sí, o sea, para informar un poco la situación de los pueblos ayoreos de acá en Boquerón, me refiero a Boquerón, porque estoy de acá en el distrito de Filadelfia. O sea, hoy en día los ayoreos, nosotros tenemos muchas necesidades en las comunidades, pero y pues, son
0: se cortó, parece, ahí la comunicación. Vamos a ver si volvemos a retomar un poco esta comunicación con Ronald.
1: Hola.
0: Ahí te escuchamos, Ronald, de vuelta. Se cortó un poquitito la comunicación. Te escuchamos de vuelta. Estaba diciendo que

0: estaban básicamente ahí en la
1: Hola.
0: zona de Boquerón. A ver si retomamos la comunicación entonces con Ronald Picaneray a propósito de esta unión de pueblos ayoreos que lógicamente articulan esta posibilidad. Ay, Ronald. De vuelta ahí, entonces en la comunicación, estaba señalando Ronald y ahí nos quedamos un poquitito de este trabajo que están haciendo ahí en la zona de Boquerón y su problemática, ahí se quedó cortado o congelado la comunicación, Ronald.
1: Sí, así mismo, porque no tengo muy buena cobertura. Y te iba a decir que hoy en día nosotros, ayoreos, tuvimos muchas necesidades en las comunidades y son tremendo, porque, o sea, los gobiernos locales deberían atender a nuestras necesidades y nuestros reclamos que estamos pasando en diferentes comunidades ayoreas.
0: ¿Y cuáles son como esas problemáticas que tienen Ronald, así que podamos describir un poco a la audiencia para compartir?
1: Por ejemplo, que casi la mayoría de la comunidad es amigo, casi mayoría no tiene trabajo seguro y cada familia está pasando hambre y siempre es también un reclamo para la Secretaría de Emergencia Nacional de envío de kit de víveres, que a veces también son poquísimos, que no alcanza a o sea, alcanza a la familia, pero no alcanza para un mes los kits que trae la Secretaría de Emergencia Nacional.
0: Y entonces el problema es trabajo, es alimentación. ¿Qué más hay, Ronald, aparte de esas dos problemáticas?
1: El tema de salud también, amigo, el tema de salud también, porque algunas veces también nosotros como pueblo sayurío, si hay un enfermo en una comunidad lejana, a veces llega también la llegada de la ambulancia. Por ejemplo, si llamamos en esta hora, la ambulancia llega recién para la noche o a la tardecita y tarda para llegar a hacer un traslado de un paciente enfermo a un hospital cercano.
0: O sea, digamos, entonces es tema de alimentación, tema de salud, tema también de trabajo, son así como las principales preocupaciones, Ronald. Y en este sentido, un poquitito ese estar alejado de centros urbanos y bueno, decía también el tema del trabajo. La gente que está en estas comunidades hoy día, básicamente también, ¿cómo se movilizan en todo este territorio? ¿Pueden llegar a algunos puntos? ¿Problemas de comunicación? Decir que la señal también no llega bien de repente. Un poco, ¿cuáles son los otros problemas que se pueden contar, Ronald?
1: O sea, también en caso de la comunidad lejana que está lejos de la ciudad, ellos también a veces tienen problemas de la comunicación, porque la comunicación también es muy importante. Si hay un enfermo o si hay algún problema, siempre la comunicación también es muy importante para que los líderes tengan una comunicación rápida a algún puesto de salud o a la comunidad o sea a las autoridades locales.
0: Y ante todo esto que estás comentando, un poco de problemática, ¿qué se puede contar cosas lindas de los pueblos ayoreos, Ronald? ¿Algún aporte que ustedes quieran significar que es importante, un poco que la audiencia también entienda, les comprenda, sepa de ustedes fundamentalmente, Ronald?
1: Repetí otra vez.
0: Te decía un poco qué cosa linda podemos contarle un poco a la audiencia, aparte de las problemáticas que viven ustedes, ¿qué se puede contar de cosas lindas de los pueblos ayoreos, de su cultura, de su forma de vida, que también un poco la audiencia que nos escucha pueda saber de ustedes?
1: Ah, ya. O sea, para que la gente, o sea, la comunidad de ayuría, para salir adelante,

0: Los mejor sería que me refiero a a la persona artesana, que ellos deberían tener un ingreso para vender su artesanía a algunos mercados locales e internacionales. Este sería muy buen ingreso si es que los artesanos tengan algún apoyo también sobre los mercados. Y así yo creo que los ayorío, algunas comunidades van a solucionar su problema de, o sea, la forma de vivir.
1: Cuando hablas de artesanía, un poco, Ronald, ahí contarle un poco a la audiencia qué hacen de artesanía. Yo sé mucho de la cuestión que hacen fundamentalmente con la madera de palo santo, los tejidos. Contá un poco qué tienen, así como para que la audiencia pueda decir, bueno, esta es la artesanía que fabrican los ayoreos.
0: Así, o sea, los hombres ayoreros hace trabajo de palo santo, por ejemplo, platos y cucharas, y también hace flecha y arcos, y hace también algunos dibujitos de animalito, o sea, del palo santo. Lo artesano también hace dibujos de cualquier dibujito, por ejemplo, tortugas o algún dibujito de algún animalito. Y las mujeres la mujer se dedican al trabajo de la artesanía, así, elaboración de bolsos, llaveros, pulseras, aros y más trabajo que ellos están haciendo. Son varios trabajos que la mujer elabora, o sea, que ellos elaboran diferentes trabajos de Caraguatá.
1: Para así que no son toditos productos de la naturaleza, es decir, usan el caraguatá, la fibra de caraguatá y con eso hacen sus telares, todo esto que está señalando Ronald.
0: Sí, así mismo. Pero amigo, hoy en día también casi difícil de conseguir la caraguatá, o sea, la planta, porque se puede conseguir, pero la mujer puede entrar al territorio ajeno, y también a los dueños de alguna estancia, si le ve a la persona que entra, ellos crean problemas. Y porque acá en nuestra zona ya tenemos muy poco la planta de caraguatá. Y para conseguir la caraguatá, las mujeres tienen que salir a 30 o 40 kilómetros de la comunidad.
1: A buscar y ahí con el peligro de que, bueno, tienen que entrar en propiedad privada, entre comillas, Ronald, y eso
0: Sí,
1: genera problemas.
0: así es.
1: Ronald, y contanos un poquitito acerca de esta actividad. De hecho, ustedes están articulados, están aglutinados en una organización que es la Unión de Nativos Ayoreos del Paraguay. Contanos un poco acerca de esta organización, Ronald.
0: Sí, así mismo. Nosotros como pueblos ayoreos del pueblo ayoreo del Paraguay, tenemos una organización que se llama Unión Nativos Ayoreos del Paraguay, que se fundó el 31 de julio de 2023. Y el objetivo de UNAP es acompañar y proteger a los hermanos no contratados, y también la tierra y territorio.
1: Básicamente, por un lado está, ustedes tratan de precautelar sus hermanos que viven todavía en situación de aislamiento y lógicamente eso quieren seguir protegiendo por un lado, Ronald.
0: Sí, así mismo, amigo, porque los hermanos que viven todo en aislamiento voluntario, ellos no saben nada, y porque ellos van de aquí por allá, ellos cruzan cualquier territorio o cualquier tierra, y ellos no saben que si hay alguna gente que está defendiendo también a ellos. Aunque ellos están todavía en la selva, nosotros como pueblos ayurios entendemos la cosa. Sí,

0: Estamos aquí para defender a ellos. Si hay algún problemita, destrucción de bosque donde ellos están viviendo, siempre estamos aquí para proteger a ellos.
1: Se puede decir que ustedes son como sus guardianes, sus protectores, de esos hermanos que están todavía en situación de aislamiento, Ronald.
0: Sí, así mismo, porque este es el trabajo de la organización Unión Nativa Llorio del Paraguay.
1: Y aparte de esta protección, un poco el tema de los territorios, Ronald, eso es una gran preocupación. Creo que la otra vez hablando con Tawi de Picaneray, de hecho también nos comentaba esto que prácticamente están perdiendo mucho terreno deforestado, fundamentalmente por el entorno donde están básicamente estos hermanos de ustedes, Ayoreo, no contactados. Ronald, esa sigue siendo una preocupación, la deforestación, el territorio de los Ayoreo, un poco ancestral, también sigue siendo un elemento de preocupación.
0: Sí, así mismo, así mismo. Para nosotros hoy en día es una, o sea, es una preocupación todavía para nosotros, porque los territorios de Andes pasado son de nosotros y nosotros queremos recuperar, queremos proteger, porque son importantes para nosotros como pueblos ayoreo y también como pueblos ayoreo joven, porque ahí vivían anteriormente nuestros padres, nuestros abuelos y las demás personas, porque es importante proteger y cuidar, porque yo siempre digo también, el bosque para el pueblo ayoreo es el mercado, y el bosque también, el bosque natural también es la farmacia donde tenemos la medicina tradicional para nosotros. Y si la gente sigue, si la gente ganadera sigue deforestando, vamos a perder más cosas que tenemos en el bosque.
1: O sea, va a ir desapareciendo básicamente todo esto que dijiste, aparte de, no sé, para la producción de artesanía, el tema del Palo Santo, bueno, el Caraguatao, va a ir terminando así con estas prácticas, Ronald.
0: Sí, así mismo, porque cualquier momento estaría desapareciendo, porque donde estamos nosotros acá en Camboloro apenas tenemos 10.800 hectáreas y cada vez más también crece la familia, y por eso siempre como pueblo sayurío también o sea, como poblador de Camboloro, siempre nuestro objetivo era también cuidar el bosque donde vivimos hoy en día, me refiero acá en Camboloro.
1: Ronald, y estamos con Ronald Picaneray, es secretario de la Unión Nacional de Nativos Ayoreos. Ronald, y en este sentido, esta organización va a tener una asamblea y veía también un poco ahí como un punto aparte de un informe de la situación del pueblo ayoreo. También están otro tema en la agenda, el tema que les preocupa, el tema de la bioceánica. ¿Cómo eso afecta al pueblo ayoreo, esa ruta bioceánica que se está construyendo, Ronald?
0: Sí, oh, sí, este sería otro punto. Como te dijo, para esta semana, los días 29 y 30, vamos a tener la asamblea extraordinaria de la organización. Y como secretario, yo ya estuve realizando enviando la invitación a todos los líderes que son afiliados a la organización. Y el primer punto que yo puse ahí sería modificación de algunos artículos, porque aunque somos dirigentes, pero los líderes también son base que ellos deberían opinar sobre estos artículos. Si ellos quieren decidir de modificar o dejar nomás así, entonces podemos dejar así nomás sin modificar, pero siempre es importante que los líderes también deberían saber, y ellos, nosotros como dirigentes debemos informar también a ellos.
1: Y en ese tema de la ruta bioceánica.
0: El tema de la ruta bioceánica, amiga, amigo, que la última nota que enviamos fue el febrero.

0: Ronald.
1: O sea, para nosotros también, amigo, yo siempre digo que la ruta es importante, pero la ruta también trae cosas, peligros. Por ejemplo, si se crea acá la ruta, va a entrar las personas extrañas y van a pasar también a las comunidades y ahí va a haber la violación de las mujeres y todo esto son peligro para nosotros como pueblos ayoreros.
0: O sea que tiene sus riesgos, todo tipo de cambios que puedan darse de ahí también en la zona, en el entorno, digamos, Ronald.
1: Sí, así es.
0: Ronald, por último, ¿algo más que quieras comentar a la audiencia que no te haya consultado y que es importante poder compartir con la gente?
1: No sé si tengo alguna, pero cualquier cosa, alguna pregunta para los siguientes meses, amigo, yo siempre estoy dispuesto para responder como secretario de la organización. Y el amigo Luis Fernando es mi propio amigo.
0: Así que agradecerte mucho este tiempo, Ronald. Gracias por la posibilidad de la comunicación ahí desde el Chaco Paraguayo. ¿Qué tal ahí el clima? ¿Cómo está un poco ahora el Chaco Paraguayo con la lluvia, calor, fresco? ¿Cómo está, Ronald?
1: O sea, en este momento estamos teniendo viento sur y sin llovizna, y estamos teniendo nublado y tenemos buen tiempo. Digo buen tiempo porque tenemos tiempo fresco, con viento sur.
0: No, hay mucha lluvia últimamente, entonces, Ronald.
1: No, ya hace como 15 días atrás que no tuvimos más lluvia, gracias a Dios.
0: Qué bueno. Gracias, Ronald. Muchísimas gracias por esta comunicación.
1: Ah, listo, gracias amigos. Será hasta luego.
0: Hasta luego, hasta luego. Así, Ronald Picanenay es secretario, lógicamente, de esta Unión Nacional de Pueblos Ayoreos y que está articulado entonces en este trabajo de defensa de su territorio, de poder ir mirando también la situación de los pueblos ayoreos, fundamentalmente a través de este Unión de Nativos Ayoreos del Paraguay, entonces que tiene, nos decía él, una personería jurídica desde julio del 2003 y bueno, que están en la defensa un poco de los derechos, la protección y también la recuperación de sus territorios, un poco lo que nos comentaba entonces Ronald Picanera y secretario general de la UNAT, es su sigla, de esta Unión de Nativos Ayoreos del Paraguay. Vamos a ir a una pequeña pausita musical de la mano del compañero Jorge Fleitas y ya volvemos para la continuidad de este programa Voces de los Pueblos Indígenas en Paraguay.

0: 13 con 10 minutos de este día martes 26 de mayo 2026, programa Voces de los Pueblos Indígenas en Paraguay. Y bueno, en este bloque queremos irnos también, sabemos que hubo una, esta cuestión de las organizaciones son fundamentales, así como estuvimos hablando un poco con este, esta problemática de los territorios, la protección del pueblo ayoreo de la Unión Nacional Ayoreo del Paraguay, también está otra organización que estuvo en estos días de reunión, de asamblea, y bueno, un poco ya está en comunicación, me señala el compañero Jorge Fleitas con don Mario Rivarola de la ANIVIT, a quien saludamos. Don Mario, muy buenas tardes para la audiencia de Radio Fe y Alegría, aquí el proyecto, el programa Voces de los Pueblos Indígenas, de Galo Bogarín, te saluda don Mario Mateco, buen día.
1: Galo, y a toda la audiencia de Radio Fe y Alegría, programa Voz de los Pueblos Indígenas de Nduvaracuaba.
0: Abuye, don Mario. ¿Y qué podemos contar un poquitito, Roñenterá, Peinja, de reunión de Atuco, fin de semana, acerca de la articulación nacional indígena por una vida digna? Y Catuña Mombeú, don Mario, un poquitito del análisis, la mirada de ese Yeyo Topá del fin de semana, don Mario.
1: Y bueno, el 22 al 23, viernes a sábado pasado, primera hora tenía asamblea ordinaria, remoción a una secretaría de la directiva nacional de la ANIVI, a UPEA de Pajarebe, y coja a partir de la 11 de la mañana en la hora de plenaria nacional, pero alguna charla sobre el tema de ese dos último decreto del Poder Ejecutivo Santi Peña ya fue creo prácticamente regalas a la de soberanía de energética 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
0: 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Así que Abuyes está mante. Gracias. Don Mario Rivarola de la ANIVID, la articulación, lógicamente que reúne la Articulación Nacional Indígena por una Vida Digna, es la sigla de ANIVID, que reúne básicamente varias organizaciones, un poco en esta mirada también justamente de lo que fue sus reuniones en estos días, y bueno, un poco todo este tema que se va dando también en la articulación, entonces, que tiene en este caso a don Mario Rivarola como su presidente. Hay otros miembros dirigentes indígenas también en esta articulación, lógicamente de la ANIVID. Con esto vamos cerrando, nos pasamos unos minutitos un poco, pero en el tren de la continuidad también de la programación. De hecho, también a continuación ya venimos en minutos con el programa Mientras Tanto. Así que gracias por la sintonía. A poder volver a sintonizar Voces de los Pueblos Indígenas el próximo martes en ese horario de 12:30 a 13:30 horas. Gracias también al compañero Jorge Freitas por la coordinación técnica.

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13 con 53 minutos, el saludo cordial, el saludo renovado a nuestra querida audiencia de Radio Fe y Alegría, así como a las distintas radios comunitarias que se suman en este horario a la transmisión del programa y que nos acompañan habitualmente de lunes a viernes. Bueno, de vuelta después de este martes, donde estamos de hecho también en el programa que precede a este, Voces de los Pueblos Indígenas, y bueno, un poco siguiendo ya para seguir mirando esta realidad del país, un poco más de temas diversos, el poder lógicamente entrar en otras temáticas que hacen a la realidad del país fundamentalmente. Nos acompaña en la coordinación técnica, bueno, hicimos un almuercito súper rápido posteriormente a Voces de los Pueblos Indígenas, un almuerzo frugal, dicen algunos, livianito, así para dar continuidad un poco y bueno, seguir lógicamente con la audiencia de la radio. Nos acompaña el compañero Jorge Fleitas en la continuidad de la programación también de este horario de 13.35 en adelante a 14.55 que estamos habitualmente de lunes a viernes. Y bueno, queremos ir mirando algunos hechos de la realidad del país. Vamos a mirar un poquitito qué nos dice un poco a propósito también la situación de la temperatura, fundamentalmente en este horario de la siesta paraguaya. En este horario estamos con una lentitud del internet. ¿Estamos con problemas de internet, Jorge? Me está dando vueltita ahí, parece que va entrando, pero va bastante lento. Dice Asunción, tenemos actualmente una temperatura de 23 grados, parcialmente nublado, la sensación térmica igual, hay una presión de 1009.7 hectopascal, hay una humedad del 56% y vientos 15 kilómetros por hora del sureste, dice la información. Pero saliendo un poquitito afuera ya se siente un calorcito más bien en este día y bueno, a aprovechar entonces este día para ir disfrutando del mismo. Y yendo al lado de las informaciones, lógicamente, que tenemos en el país, vamos a ir mirando algunas de ellas y ver también la posibilidad de la participación de la audiencia, lógicamente con sus comentarios, con su participación también, y saben ya los números telefónicos para el contacto correspondiente. Mirando un poquitito, de hecho, Zacarías Irún con el famoso caso este, dice, de hecho, Zacarías Irún sobre el supuesto pecheo de cargo, ese audio me beneficia, yo no cometí ningún hecho irregular, dice el senador colorado cartista Javier Zacarías Irún, sostuvo que no cometió ningún hecho irregular ni solicitó nada fuera de lugar a nadie luego de que se conozcan unos audios con supuestos pecheos para cargos en Itaipú Binacional. Por otro lado, lógicamente, se van dando y acá hay que mirar un poco el escenario realmente y preguntarnos el papel del Partido Colorado en esta democracia. La gente seguirá votando un poco con todos estos casos que van saltando. Detienen, dice, a hijo de exdiputados Juan José Vázquez y Perla de Vázquez en procedimiento antidroga. De hecho, un poco esta información también dice agentes del departamento especializado contra el narcotráfico y delito conexo detuvieron a dos nombres, entre ellos el hijo de los exdiputados Juan José Vázquez y Perla Acosta de Vázquez durante un operativo en San Estanislao, conocido como Santaní, en la zona de San Pedro. José Emilio Vázquez, de 32 años, y Esteban Darío Benítez Armoa, de 26, fueron detenidos durante un procedimiento realizado el martes por agentes del Departamento Especializado contra el Narcotráfico y Delitos Conexos. Vázquez Acosta es el hijo de los diputados Juan José Vázquez y Perla Acosta de Vázquez, ambos del Partido Colorado. Se llevó a cabo en una vivienda y se ubicó en la calle Mariscal Estigarribia, casi Teniente Quintana, del barrio Mongelos de Ciudad de San Estanislao. Según el informe, incautaron 17.1 gramos de supuesto clorhidrato de cocaína, equivalente a unas 40 dosis una vez fraccionada, además de 376 gramos de supuesta marihuana distribuida en 6 porciones medianas. Y bueno, un poco se contabilizaron, dice, 21 millones de dinero incautado y unos $1,100 en efectivo. Los detenidos, dice, quedaron en nivel.

detenido y todas las evidencias quedaron a disposición del Ministerio Público. Y estamos dando un poco una serie de hechos. Hoy también se da la detención, fundamentalmente en la ciudad de Luque, de otra persona, Roberto Cubilla, precandidato y detenido fundamentalmente por vínculos con Lalo Gómez. Este señor, lógicamente, dice, señala la información también, el precandidato a concejal Roberto Cubilla Sanabria, detenido por lavado de dinero y sus vínculos con Eulalio Lalo Gómez, era director de tránsito de la municipalidad de Luque, siendo al mismo tiempo accionista de una empresa de transporte. Declaró que gastará 150 millones en su campaña, mientras que su declaración jurada del 2021 muestra un patrimonio de casi 3 mil millones de guaraníes. Roberto Cubilla Sanabria es precandidato a concejal de la ciudad de Luque por el movimiento Honor Colorado y pertenece al equipo del precandidato a intendente Hugo Farías. Lógicamente, ahí se le está básicamente denunciando, dice, que bueno, se van dando con relación a un esquema con Lalo Gómez, una serie de allanamientos en el marco del operativo Copia Fiel, digo bien, 2.0, dio con Roberto Cubillas como coordinador de un esquema que pretendía simular la venta de bienes muebles e inmuebles del diputado Eulalio Lalo Gómez, fallecido en agosto del 2024 a manos de la policía en una cuestionada intervención realizada en su vivienda. Esta investigación, dice la información, también empezó luego que el hijo del ex del legislador Alexandre Gómez, preso por narcotráfico y otras causas, había intentado simular la venta de bienes a nombre de distintas personas, incluso a una paraguaya fallecida en Buenos Aires. De acuerdo con los investigadores, Cubilla coordinaba las transferencias de estos bienes con escribanos, funcionarios de registros públicos y organizaciones criminales. De hecho, también enfrentaría cargos por asociación criminal, según el comisario Luis López, jefe del Departamento contra el Crimen Organizado. Este hecho nuevamente da entonces para decir, bueno, ¿qué está pasando? Y bueno, ¿cómo esto afecta todo el tema de las candidaturas? De hecho, también van dándose este tipo de elementos en la realidad paraguaya y bueno, se siguen dando este tipo de situaciones. Por otro lado, lógicamente se van dando otros temas de la realidad, el tema este de la cuestión también del informe presentado por la Contraloría, fundamentalmente también con la cuestión de los bienes y la correspondencia de bienes de Santiago Peña presentados por la Contraloría. No pasó nada, rectificó supuestamente, y bueno, así se cuecen habas en este país, lastimosamente, donde las instituciones, en vez de esclarecer, lógicamente lo que hacen es apañar ciertos procesos y así se sigue dando la realidad del país. Por otro lado, salario mínimo, dice, trabajadores rompen diálogos con empresarios y exigen reajuste de 647 mil guaraníes. Este es lógicamente, también la situación de las centrales sindicales y los posicionamientos, mientras algunos piden un reajuste de 647 mil, otros piden realmente un aumento real del salario. Representantes de centrales sindicales se suspendieron las negociaciones con el sector empresarial en la CONASAN tras desacuerdo con el monto del reajuste. Las principales centrales sindicales suspendieron las negociaciones con el sector empresarial de la CONASAN. Los gremios obreros rechazan el reajuste oficial basado en la inflación del Banco Central y solicitaron una audiencia urgente con el presidente Santiago Peña para negociar directamente un aumento del 22.3%. La decisión de quebrar la mesa de diálogo se adoptó tras la tercera reunión de la CONASAN. Según los dirigentes obreros, no existe apertura de los empresarios para analizar un incremento superior al porcentaje legal vigente, por lo que el conflicto salarial se trasladará ahora directamente al Poder Ejecutivo. Es un poco la determinación que van tomando entonces las centrales sindicales con relación al aumento o al reajuste del salario y que, bueno, va teniendo también la posesión de gremios que aprueban básicamente también otros tipos de cuestiones
con relación

0: Rosita, así que le damos el saludo correspondiente. Rosa, muy buenas tardes para la audiencia de Radio Fe y Alegría. Aquí el programa Mientras Tanto, Galo Bogarín te saluda. ¿Cómo estás, Rosa? Buenas tardes.
1: Hola, Galo Bogarín, un gusto saludarte a vos y a todos los oyentes del programa Mientras Tanto de Radio Fe y Alegría.
0: Muchísimas
1: gracias. Qué gusto escucharte, Galo.
0: Qué bueno, gracias, Rosa. Y bueno, un poco en ese tren de ir viendo diversas voces. Bueno, estábamos en el programa recién también escuchando un poco voces del Chaco, voces de la región oriental de pueblos indígenas. Y bueno, esa diversidad de voces también que hoy se van dando a nivel de la participación política te tiene también como una candidata para la concejalía de Asunción. ¿Cómo está un poco el panorama político que estás divisando en esas recorridas por la capital, los contactos con la gente? ¿Qué se puede contar, Rosa?
1: Bueno, mira, para comenzar, nosotros estamos a 12 días de las internas del 7 de junio. Nosotros vamos a participar dentro de la interna de uno de los partidos integrantes de la Gran Alianza en Asunción, que es la Alianza Unidos por Asunción. Yo voy por el partido Yo Creo, Conciencia Democrática Nacional, más conocido como Yo Creo. Y en realidad a mí el nombre del partido me encanta porque tenemos que creer con mucha fuerza para poner el hombro y para poner empeño en la recuperación de nuestra ciudad de Asunción, que nos la están dejando quebrada, nos están dejando allá en el abismo, los servicios, todo lo que hace a la municipalidad se fue cayendo al abismo. Y hoy vemos que los mismos actores que ya fundieron la municipalidad se están presentando nuevamente como la opción de cambio en la municipalidad que ellos mismos quebraron, ¿verdad? Entonces, yo tengo que decir esto porque nosotros vamos por un partido que se llama Yo Creo. Yo creo y yo creo que podemos levantar Asunción. Yo creo que entre todos los ciudadanos de Asunción, si nos juntamos, podemos hacer el trabajo de levantar la ciudad. Y tengo que decir que ahora estamos trabajando internamente con los afiliados del partido que firmaron para la creación de este nuevo partido porque quieren algo diferente, algo distinto en Asunción. Quieren algo distinto en Paraguay porque es un partido que es a nivel nacional. Pero nosotros hoy estamos concentrados hablando con todos los ciudadanos de Asunción que quieren algo distinto, algo que podamos levantar la... No hablo netamente de la recaudación, lo que estoy hablando es de recuperar lo malversado. Estoy hablando de recuperar ese dinero que sacaron del municipio que tenía que haber sido para obras, que cada vez que llueve nos inundamos por esas obras que no se hicieron pero que nos endeudaron hasta nuestra décima generación. ¿Y por qué digo esto cuando hablamos internamente dentro del partido Yo Creo? Porque muchos de nuestros afiliados son gente que estuvieron en otros partidos, porque acuérdense que Yo Creo es un partido nuevo. Y entonces hoy están hastiados de esa política mentirosa, de esa política que mal administra, que enriquece a los administradores temporales, y realmente nosotros necesitamos probar otro tipo de gente. Tengo que decir de que nuestra gente, nuestra ciudadanía es noble. Nuestra gente quiere ser propositiva. No hay el que no quiera recuperar Asunción, el que no quiera que su calle se limpie, el que no quiera que los camiones recolectores de basura pasen por su casa, el que no quiera tener una plaza limpia, una plaza donde podamos ir a sentarnos, a compartir entre vecinos, llevar a nuestros hijos, a nuestros nietos. Pero para eso nosotros necesitamos recuperar la Municipalidad de Asunción. Y estamos abocados a eso, Galo. Recuperar la administración municipal. Que no vuelva a caer en manos de gente que ya estuvo y que mostró sus hilachas, que mostró lo que era capaz. Recuerden ustedes que cuando estuvo Samaniego, nos dejó como una herencia nefasta

aquella licitación para tercerizar la recaudación. El 22,7% se le estaba entregando a una inmobiliaria TX Panamá y a una financiera Carza, que hoy es la que puntea en la mafia los pagarés. Imagínate lo que nos dejaba como herencia. Y también estaba entregando nuestros datos de contribuyente. Nosotros hablamos muchísimo en tu programa, Galo, sobre este problema. Tuvimos que salir a defender con nuestra vida nuestro derecho de que nos traten como contribuyentes y no como clientes. Y ganamos esa acción de inconstitucionalidad, que vos te acordarás, Galo, a los 15 días la Corte nos otorgó la medida cautelar de urgencia ordenando que no se entreguen los datos de los contribuyentes. Se paró esa entrega a la inmobiliaria panameña y a la financiera Carza. Y después de 7 años y medio dictó sentencia diciendo que sí, que es inconstitucional eso que planteaba la administración de Samaniego, que luego llevó adelante la administración de Ferreiro, y que nos dio la razón la Corte, que es inconstitucional y que la declaración de esa inconstitucionalidad tendría que valer para todos los asuncenos. Eso mismo dice la sentencia en 18 o 28 páginas que dictó la Corte. O sea, nuestro accionar de ciudadanos responsables valió la pena, porque hoy, gracias a ese accionar de 3.500 contribuyentes que salimos a defender nuestro derecho a ser tratados como contribuyentes, valió la pena. Me costó, cierto, 8 años de trabajo, pero valió la pena, porque gracias a eso hoy la municipalidad tiene demostrado su potestad de cobrar los impuestos y que no seamos tratados como clientes morosos como nos estaban tratando. Entonces, eso digo porque imagínense una persona como Samaniego, hoy se está presentando otra vez como la alternativa, y como, o como el otro, el señor este otro que se presenta, que son del mismo movimiento, de justamente de una persona que se le quitó por corrupto de la Municipalidad de Asunción. Entonces, ¿qué nos van a decir ellos? No es posible que a ellos nuevamente los asuncenos le den su voto. Por eso la importancia de grupos nuevos que estamos apostando y poniendo el hombro para recuperar nuestra ciudad. Y en ese andarivel de cosas es que nos sumamos todos al partido, yo creo, para hacer cosas que como las que se vinieron haciendo en Ciudad del Este, de una administración donde se puso un transporte eléctrico para todos los ciudadanos, donde un transporte eléctrico municipal, donde se bajó la deuda dejada por los Zacarías Irún, que era de 387.000 millones, se bajó a cero, imagínate. Y esos colectivos eléctricos que se compró en medio de todo ese interín de bajar la deuda dejada por los Zacarías Irún en Ciudad del Este, se compraron los ómnibus y hoy no se debe nada por eso. Lo que quiero decir es que con una administración decente se puede lograr. Yo por eso me metí al partido, yo creo, por esa administración, por ese tipo de administración que es la que queremos emular en Asunción. Integramos la alianza, que es una alianza de 16 partidos, la alianza que lleva la intendencia. Y para la Junta es una alianza de 15 partidos, porque el Partido Liberal lleva su lista por su cuerda, en solitario. Nosotros tenemos e integramos una alianza de 15 partidos dentro del y dentro de eso el partido, yo creo, tiene dos lugares, que es lo que vamos a disputar el domingo 7 de junio. Los dos lugares que le corresponden al partido, yo creo, el lugar número 5 y el lugar número 17. Por eso estamos recurriendo a los afiliados del partido, yo creo, a pedirles que salgan a votar, y yo salgo a pedirle que voten por Rosa Bacheta para integrar la alianza Unidos por Asunción. Entonces, ese es el gran trabajo que estamos haciendo, recorriendo todos los barrios, haciendo saber de nuestra candidatura y sobre todo llevando un poco nuestro rostro y esa trayectoria de

0: ciudadana militante que está atenta a los espacios verdes, al cobro de los tributos, al estado de las calles, al estado, a cómo nos tratan a nuestros adultos mayores, cómo estamos tratando a los niños de la calle. O sea, nosotros tenemos una mirada más humana, de una administración que debe ser más humana, donde proponemos guarderías en los 11 centros municipales, guarderías para los niños, proponemos actividades de para los adultos mayores en horarios de la tardecita, en horarios de la siesta, planteamos los oficios para los adolescentes y jóvenes que necesitamos que tengan un oficio para desenvolverse, que ganen su plata con eso, para poder estudiar en la universidad si lo desean, para mantener su familia con oficios que dignifiquen la al ser humano, ¿verdad? Porque tenemos una mirada más humana de la administración municipal. Entendamos que la Municipalidad de Asunción es la autoridad de todo este territorio de 117 kilómetros cuadrados que tiene la ciudad de Asunción. Y necesitamos gestionar eso, porque hoy esa gestión se fue al bombo y necesitamos recuperar la administración municipal. ¿Para qué? Y para poder recuperar nuestras plazas, para poder hacer que las calles estén, no tengan baches, que para hacer que los niños de la calle no estén en la calle. Los niños tienen que estar estudiando o tienen que estar alimentándose, tienen que estar cuidados. Y sí, la administración municipal tiene una responsabilidad sobre su territorio y sobre su población. Sí, es un desafío enorme porque la municipalidad, así como está hoy, vamos a asumir una administración municipal quebrada, pero que si le ponemos decencia, capacidad y organización, seguramente más pronto vamos a poder recuperarla como ciudad y como municipalidad.
1: Rosa, entrando un poquitito antes de entrar en el lado propositivo, creo que hay una cuestión de fondo y que muy poco se está discutiendo tal vez, y se hace también público la discusión. Con esto que estamos señalando hoy, mirando un poco los números de la Municipalidad de Asunción, realmente el problema principal a enfrentar, más que allá que el problema del bacheo, el tema del desagüe, podemos hablar del tema del transporte, pero la Municipalidad de Asunción enfrenta hoy un problema de una crisis financiera, lo dicen lógicamente analistas, concejales, informe del interventor. Es decir, la Municipalidad de Asunción cuenta solo, básicamente según datos, 380 guaraníes por cada 1000 de deuda inmediata que se tiene, por un lado. Por el otro lado, este bicicleteo de deuda que se sigue haciendo, y en este gobierno del actual intendente de Asunción, Luis Bello, se sigue haciendo también ese tipo de temas a pesar de este rechazo del balance de gestión del último año, el año 2025, tanto en lo que le corresponde al ex intendente de Asunción, hoy Ojan Enecho Rodríguez, de vuelta candidato también a concejal, y el de Luis Bello, por ese lado, Rosa. Y bueno, un poco este tema, decir, ¿cómo enfrentar este, podemos hablar de quiebra técnica, de default, aunque lógicamente el municipio de Asunción no podría decir, y hoy escuchando un poco la propuesta, decía como salida uno de los candidatos, en este caso del sector cartista, decía, bueno, vamos a vender los terrenos y con eso no vamos a tener ninguna quiebra técnica. Y bueno, ¿quién se puede vender? Y bueno, uno ubica que básicamente los terrenos municipales que pueden generarse es el tema de los bañados de Asunción, Rosa. Un poco, mirando un poco ese panorama económico financiero del municipio, ¿cuál es un poco el comentario que van teniendo desde, me imagino, desde Yo Creo, pero también desde esta alianza Unidos por Asunción con relación a estos temas de carácter económico financiero del municipio de Asunción, Rosa?
0: Bueno, la crisis financiera es real, hoy yo creo que todos somos conscientes de eso. De hecho, los 500 mil millones que fue probado por la Contraloría General de la República, eso fue denunciado ante la Fiscalía y estamos atentos a eso. Yo personalmente estoy haciendo seguimiento a ese expediente, a esos expedientes, que esa denuncia del interventor de Asunción y también la denuncia de la Contraloría. La Contraloría encontró 500 mil millones. Luego el interventor Carlos Pereira habló de

2 billones con B de billetes. Luego hay un juicio por 36 mil millones que se gastaron durante la pandemia, más conocido como detergentes de oro. Imagínate los montos que estamos hablando. Pero si son 536 mil millones o son 2 billones, cualquiera de los montos que nosotros tenemos que obligar a que se devuelva. Eso la fiscalía tarde o temprano va a tener que investigar y vamos a tener que hacer que devuelvan esa plata por ese lado, ¿verdad? Porque tenemos que decir que el Nenecho Rodríguez, que ahora se está haciendo campaña otra vez como total impoluto, es un sinvergüenza, no tiene autocrítica. Es totalmente, se presenta sin ningún tipo de vergüenza ni pudor para decir de que él no fue denunciado por nada, que no tiene auto, se siente que es un inimputable, pero en realidad él fue un intendente echado por corrupto. Entonces, yo espero que el Asunceno no le dé su voto para entrar y que la fiscalía, pues más de que hasta hoy le está apañando, va a tener que llegar un momento que van a tener que echarle en gorra y van a tener que enjuiciarle y tener que cobrarle a él, a los directores que le acompañaron, a las empresas que se prestaron y también a los concejales que le avalaron, que son cómplices de ese mal manejo. Hoy la mayoría de esa gente, incluyéndole al intendente echado por corrupto, más todos los concejales, hoy se están presentando como los impolutos de la película, pero nos están entregando una ciudad en ruinas y una municipalidad quebrada. Entonces, necesariamente hay que echar ojo, atender lo que dicen ellos en su campaña. Vamos a recuperar todo, vamos a vender los terrenos de la costanera, dice, vamos a vender a los bancos, vamos a vender, vamos a titular, vamos a ponerle cuenta corriente catastral. Ellos no atienden el problema social. Para ellos, hacerse del poder de la municipalidad es adueñarse de la municipalidad, privatizar la municipalidad a sus empresas, cosa que es, yo espero que la gente esté atendiendo lo que ellos están diciendo. Vamos a venderlo todo a los bancos, dicen. Vamos a vender. ¿Y cuál es el problema? Y no sé qué van a hacer con la gente que está ahí, ¿verdad? El problema social de Asunción es enorme. Vos no podés pensar, bueno, vamos a tercerizar, vamos a privatizar todo esto a los bancos y vamos a quedarnos con las cuentas corrientes catastrales, las cuentas que están pensando en privatizar la municipalidad. Entonces, eso yo espero que la gente esté escuchando y que la democracia sirva para darles con un palo en el día de la votación. Que todos los sectores de todos lados de la ciudad les den con un palo a la gente que está queriendo decir, acá no hay deuda, acá no se preocupen, nosotros vamos a vender todo lo que haya, vamos a vender a los bancos y no vamos a hacer de eso cuentas corrientes catastrales. Quiere decir que van a vender la costanera, van a vender las plazas, van a vender todos los espacios. ¿Y qué hacemos con la gente que necesita espacios públicos? ¿Qué hacemos con la gente que necesita titular sus viviendas? ¿Qué hacemos con los espacios que se necesitan para que la gente salga a pasear a su perro, que salga a llevar a sus hijos, que salgan nuestros adultos mayores a sentarse en una plaza? Vamos a vender todo eso, vamos a convertirlo todo en cuentas corrientes catastrales que para poder tributar más cuentas corrientes catastrales. O sea, evidentemente no tienen una visión de ciudad. Lo que tienen es una visión privatista que piensan que todo es mercancía. No, si te vas a meter a la política, siempre nos dicen, no pienses en enriquecerte, no pienses, tenés que pensar en el bienestar colectivo. Y el bienestar colectivo, desde nuestra mirada, es más espacios públicos, es titular los espacios que tienen que ser para plazas, titular a la gente que tiene sus casas en lugares que son adecuados para vivir. Nosotros necesitamos bajar la pelota, necesitamos dar seguridad jurídica a las personas. Necesitamos tratar

0: el ambiente de forma adecuada como para que la gente pueda vivir mejor. Nosotros no necesitamos enriquecernos con la política, necesitamos montar una administración que cuide a la población. Son dos miradas totalmente diferentes. Y tenemos que ser conscientes de que sí, que si el interventor dijo, acá hay una deuda, un mal manejo o un desvío de 2 billones, y bueno, esos 2 billones se tienen que recuperar, plantear las obras que se tenían que haber hecho, devolver la plata, bajar la deuda, invertir en lo que nosotros creemos que se tiene que invertir en la ciudad y hacer una ciudad más vivible. Nosotros no podemos permitir esa privatización de la municipalidad de Asunción, que es lo que están planteando desde el partido de gobierno.
1: Rosa, y en ese sentido, un poquitito de mirar, lógicamente, las transformaciones que son necesarias. Me sale un poco mi doble mirada, por un lado el tema de profesional con el ramo de la arquitectura, pero últimamente en este amor de la comunicación también, Rosa, y entonces ver un poquitito esta delicada coyuntura financiera que presenta nuestra ciudad de Asunción, porque me considero también parte de este paisaje urbano. Y Asunción, vemos que aparte de la cuestión de la delicada coyuntura financiera que tiene el municipio asunceno hoy día, Rosa, también arrastra una serie de deficiencias históricas que tienen que ver fundamentalmente con su baja planificación o nula respuesta de planificación y de servicios básicos que afectan, lo señalaba de hecho en tu análisis, un poco la calidad de vida de sus habitantes. Lógicamente, cuando tenemos una pésima cobertura de desagüe fluvial, que básicamente 40 zonas críticas de Asunción simplemente con cada lluvia, bueno, sabemos un poco lo que significa para los vehículos, inundación de barrio entero. Estuve la semana pasada por el Bañado Sur nuevamente y bueno, la gente ahí y te dice de su vivir, de su sentir, y lógicamente eso también destruye nuestros pésimos estados de asfaltado en Asunción. Por el otro lado, el colapso en el tema de la recolección de basura sigue siendo un tema que no lo tratamos porque parecen ser que el único problema de Asunción es los camiones que no funcionan cuando no hay una cultura de recolección de basura para su tratamiento, su clasificación. No sé, hoy estamos minados de mini vertederos en casi toda Asunción que le llaman desde la municipalidad clandestino, pero es falta lógicamente de respuestas o políticas públicas para recolección de basura de otra manera. Y por el otro lado, el tema de capas asfálticas y veredas son, no sé, acá cerca de la radio, Rosa, caminando alrededor, uno se tropieza, se cae, hay pozos, tapa de registro que no están, es decir, no hay nada en ese sentido. Y bueno, no hablemos del transporte, que sigue siendo un mal para Asunción, y no solamente para Asunción, sino para el área metropolitana. Te lanzo así como 4 o 5 cuestiones preocupantes de nuestra Asunción, Rosa, y en ese sentido, desde esta alianza, desde tu, lógicamente, candidatura, ¿y cuáles van a ser como prioridades de ir enfrentando? ¿Se va a seguir haciendo lo mismo? ¿Se va a tener que ir negociando con el intendente o la intendenta qué se va a ir priorizando y viendo? ¿Cómo lo ves? ¿Cómo ves el futuro, Rosa?
0: Bueno, vamos a comenzar por el tema de tratamiento de residuos. Tratamiento de residuos desde el año 2014. 16 de septiembre del 2014 hay una ordenanza que se llama de basura cero. Esa ordenanza la escribí yo. Esa ordenanza, para hacer esa ordenanza, fui contratada por 2 organizaciones, una internacional y otra nacional. Y yo escribí esa ordenanza. Nos costó 3 años de lobby con la Junta hasta que un concejal tomó la propuesta y se convirtió en una ordenanza que, si ustedes buscan entre las ordenanzas de Asunción, van a encontrar una ordenanza que se llama basura cero. Esa habla de la recolección selectiva, habla de la segregación en origen, habla del tratamiento de los residuos. Es lo que comúnmente se conoce como reciclaje. Entonces, la basura que muchos tiran y que se convierte en la montaña.

0: España, que de Cateura, que hoy van llevando los camiones, van llevando a Chacoí, perfumando la avenida Félix Bogado hasta Brasil, hasta donde puedan, hasta llegar a Chacoí, cosa que no debería ser, pero que es la situación que hoy tenemos. Yo creo que eso hay que parar esa pelota, aparte de los camiones recolectores de basura, que por supuesto no pueden estar sobre tacos, tienen que estar funcionando y ese mantenimiento se debería hacer. Eso es de mucho abandono. Hablar de eso es hablar de un absoluto abandono de parte de la administración municipal, pero también hay que generar ese reglamento que se firmó en el año 2014, que fue aprobado, hoy es letra muerta. No se está ejecutando eso, pero imagínense si empezamos a obligar desde la Junta, yo personalmente pienso hacer eso, al cumplimiento de esa ordenanza. Dejar de generar los miles de kilos de basura de cosas que pueden servir para compost, que pueden servir para separar, hacer el premio a las familias que están segregando en origen plásticos, vidrios, papeles, cartones, y aparte la basura verde. O sea, los residuos verdes, hay muchas formas de hacer ese compostaje, o solamente la municipalidad puede retirar así segregadamente, de tal manera que la gente que vive de este tipo de residuos también lo hagan con dignidad. También nosotros tenemos que pensar en toda la secuencia de la sociedad. Si comenzamos con que en las casas podemos trabajar nuestros residuos, la gente que vive de los plásticos ya va a ser más fácil y va a poder sacar mejor precio de eso. La misma cosa, los vidrios, los papeles, los cartones. Te das cuenta de que es generar conciencia, que es generar dinero para la cadena de esos seres humanos. Hay una mirada diferente que tenemos que darle. No es la montaña de basura, no sé, metemos todo junto y armamos el guarará, descomponemos los camiones, total, esto es tierra de nadie, que es hoy la situación.
1: Rosa,
0: tenemos... sí,
1: te puedo interrumpir un ratito porque ahí sí tengo una preocupación y justamente lo estoy manifestando a varios candidatos y candidatas también a concejalía fundamentalmente, y mucho más me preocupa Asunción que otros municipios del país, y te hago este tema de preocupación. Estaba haciendo como una encuesta con gente cercana, bueno, un poco, le decía, ¿cuántas ordenanzas municipales de la última sesión de la Junta Municipal estás enterado? ¿Qué? Me decían, todo el mundo me pregunta, no hay un canal realmente de comunicación y se quindan cientos de ordenanzas, de resoluciones de carácter municipal que el ciudadano, la ciudadana no está ni el título sabe de las ordenanzas que tenemos en el municipio de Asunción, así como señala. Está en Galana una de las tantas ordenanzas que están ahí guardadas, no atendidas, y bueno, un poco tenemos un montón de eso. ¿Cómo superar ese impasse de comunicación del municipio de Asunción con sus ciudadanos, con sus ciudadanas, y fundamentalmente la utilización de estas herramientas que se generan con carácter jurídico, pero que en la práctica son como impracticables porque no hay como la voluntad política para hacerlo, Rosa?
0: Bueno, es que estás tocando un tema primordial, Galo, porque pasa que los últimos años, esta junta, que es la más anodina de todas, parecen que actúan a escondidas de la gente, van sacando resoluciones, ordenanzas, reglamentos, que nadie las conoce, que nadie las conoce. Y vos sabés que para que una normativa se ponga en funcionamiento, tiene que tener no solamente su tratamiento, su resolución, también tiene que ser publicada, publicada, para que todos aquellos que van a sentirse afectados por esa nueva normativa tengan tiempo de decir, ok, dejen firme, o puedan accionar. Bueno, pero ¿cuál es el momento que ni siquiera se les conoce a los miembros de la Junta? Porque la verdad que yo estoy haciendo esa encuesta, muchísima gente no sabe quiénes son los concejales, no les conocen. De los 24 concejales, pará de contar si te dicen dos o tres nombres.

0: y hasta ahí, y después no saben ni qué hacen. Entonces, lo que resuelve cada junta es tremendamente importante, por eso es importante la socialización. Por eso es importante que con cada normativa que vos vas a sacar, hables con tus representados. A mí no se me ocurre que me voy a ir a cambiar la vida de un barrio sin haberles reunido, sin haberles planteado, miren, queremos hacer esto en nombre de ustedes, queremos cambiar el plan regulador, que lo pasan cada semana, sin consultarle a sus representados. Baixagua, concejales, pico, son los que no se reúnen con sus representados. Bueno, entonces se perdió esa calidad de representación que nosotros tenemos que recuperar. Recuperar la calidad de representantes de la ciudadanía. Porque si no, parece que la representación ciudadana es un mero papel que te dan en el día de las elecciones. Dice, ah, en representación tuvo tantos votos y entra en representación a los 11, ¿no? Y ahí con eso te convertiste en representante. Y no es así. El representante significa que habla con sus ciudadanos, le dice, ocurrió esto, yo quiero plantear esto, ¿cómo podemos hacer? Que tiene que escucharle a sus representados. Bueno, ese tipo de prácticas que se perdieron hace que eso que hoy nos estás diciendo, sacan resoluciones, resuelven, parchan, quitan, modelan, reforman, hacen lo que quieren, y la gente ni enterada está, pero nosotros tenemos que cumplir algo que están haciendo unas personas que les conocemos. Y se dice que son los representantes de la ciudadanía. Retrocedimos mucho, Galo. Retrocedimos en los servicios. Cuando hablamos de servicios, hablamos de los servicios que directamente pagamos. Pagamos mantenimiento de plazas y parques, que en algunos barrios ni tenemos. No tenemos esas plazas y parques, pero nos obligan a pagar. Y los barrios que tienen, hay que ver cuáles son las plazas que están mantenidas por la municipalidad. Yo conozco alguna que otra plaza que está en condiciones, pero miro quiénes son, ahora que estamos recorriendo todos los barrios, quiénes son los que mantienen esas plazas. Y son los vecinos de al lado, los vecinos que juntan plata, aparte de lo que pagan a la municipalidad, para mantener esa plaza. Hablamos de recolección de residuos, que nos fuimos totalmente para atrás. Hablamos de mantenimiento de pavimento, que hoy no hace falta que tenga auto, moto, lo que quieras. Todos sabemos lo que son los baches de esta ciudad. Cuando hablamos de servicios, estamos hablando de eso que pagamos directamente, como llamamos tasas especiales. Y si la calidad de representante perdieron en la Junta por no reunirse con sus representados, imagínate todo el gran trabajo que tenemos que hacer para recomponer la función de la Junta Municipal, y no te hablo luego de la municipalidad, ¿verdad? Pero hay cosas muy básicas que tenemos que retomar. Y yo creo que cuando estamos hablando de todos los cinco servicios que vos me citaste, y tenemos que recomponer. Y vamos a tener que empezar por, yo creo que recolección de residuos no es tanto plata, es gestión. Mantenimiento de plazas y parques es gestión. Porque la misma cosa, el bacheo o el mantenimiento de pavimento, estamos hablando de cosas que la municipalidad tiene. Tenemos los funcionarios pagados. Hay que darle las funciones y hay que darle la escoba para que limpien. Tenemos que asignarle las plazas. El otro día me comentaban de que tenemos 249 plazas. ¿Y de cuántos funcionarios tenemos en áreas verdes? 129, señora. ¿Cómo entonces pensamos que con 129 personas vamos a cuidar 249 plazas? No hay fórmula. Entonces necesitamos que más funcionarios se le asignen esa tarea, esas funciones de mantener las plazas, dar seguridad en las plazas, ver que los baños estén limpios en las plazas. ¿Te das cuenta, Galo, que no es plata, es gestión?
1: Rosa, es no, sí. Ahí nomás sumando a esto que está señalando y en esta tarea un poco de ir mirando, y dijiste

0: hay que darle la escoba. Y me vino una cuestión de una investigación que hice hace 3 meses atrás, porque lógicamente viendo un poco cómo trabajan y recordando este famoso caso del que el intendente Luis Bello quiso quitarle a la gente para salir a limpiar la ciudad. Esquema bastante populista, en serio, pero que no tiene que ver justamente con esto que estás hablando, la gestión y la organización de, no, y no hablo solamente de Asunción, Rosa, sino de varios municipios. El tema de la gestión es realmente pésima en muchos de los casos, por falta de capacidad, por voluntad política, bueno, porque algunos atienden negocios y no precisamente el servicio para la gente. Y hice una consulta de una barredora, una máquina que trabaja una persona, es un barredor, hay de mucha más calidad y mucho más grande, pero una sola persona que puede estar manejando 18.000 metros cuadrados en menos de 8 horas. Para decir, agarrar la calle, no sé, Artigas, y una persona puede estar ahí trabajando y limpiando. No hablo solamente al mirar nuestros 4 o 5 viaductos que tenemos en Asunción o paseos de nivel, sucio, sucio, sucio, arena por todos lados y no se limpia. Y bueno, tampoco ahí uno dice, bueno, esta es la capacidad de gestión que tenemos, pero lo que quería es solamente este dato, Rosa. La escobita no sé si va a solucionar a la Asunción de hoy día, que se está faltando gran parte de su territorio, que también es otra solución que no, que podemos discutir en otro momento, cuál es el tipo de solución vial que
1: De
0: necesitamos
1: pavimento que
0: que
1: necesitamos, sí, de
0: necesitamos, pero
1: acuerdo.
0: haciendo un poco lo que ya tenemos y decir, bueno, hice un pedido a China. ¿Cuánto me sale una máquina para una persona operando con estas características? Es una cosa chiquita de 1 por 2 metros más o menos, el que tiene el cepillador abajo, el que está aspirando con grande revolución. Te puedo decir, hice un cálculo de una máquina, me decían 3.950, redondeando $4.000. Me hacía, y me sigue insistiendo la chica que en China me decía, bueno, ¿cuándo le llevamos su pedido? Pero hice el cálculo, Rosa, y 40 máquinas, calculando básicamente que se puedan ir distribuyendo y podemos hacer 68 barrios, uno por barrio, no sé, podemos ir haciendo los números. Pero dije, 40 máquinas voy a hacer, $160.000. Y uno dice, pero eso es la propina de la propina, la propina que, bueno, sumando números es nada insignificante, pero yo con eso estoy haciendo que se pueda. Miro nomás acá que viene a la limpiada, acá la avenida Sexta, Quinta y compañía. Vienen 10, 15 personas y están normalmente de 7 a 9, 10 de la mañana y más hasta ahí están y ya se van con su palita, con su carrito para recoger la basura y su carretilla. Así no sé cuánto tiempo van a llevar para limpiar toda Asunción, Rosa. Es decir, el tema de la capacidad de gestión también es innovación y hay que ir haciendo ese tipo de gestiones, Rosa, que no se hacen lastimosamente.
1: Totalmente de acuerdo, pero totalmente de acuerdo. Mira que vos estás haciendo un cálculo para limpiar las calles,
0: Sí.
1: cosa que me parece muy válida.
0: Y hice para
1: Yo me
0: varios,
1: estaba.
0: para desagüe y todo ese tipo de cosas. Podemos ir hablando de eso, pero justamente esa
1: Totalmente.
0: preocupación
1: Yo me
0: de.
1: estaba refiriendo a los espacios verdes, las
0: Sí.
1: plazas. Y imagínate el faltante de recurso humano, teniendo un recurso humano de sobra allá en la municipalidad asignado, nosotros no le ponemos ni, o sea, nosotros, digo simplemente por un tema no sé, de decir Asunción o la administración municipal, no pone los funcionarios requeridos para cada plaza. Pues necesitas por lo menos 2 personas que se ocupen de cada plaza. Y si tenés 249 plazas, vos necesitas por lo menos 500 personas en esa función.
0: O negociar
1: Yo
0: con las
1: dije que hay
0: organizaciones en los barrios,
1: 129.
0: Rosa. O negociar con las organizaciones de mi barrio, por ejemplo, allá hacia Campo Grande, tenemos una placita que básicamente los vecinos, aunque está sucio porque de repente también los vecinos son inconscientes, se van a tirar su basura en la esquina de la plaza y bueno, un poco, pero es la gente que va cortando la cancha con la máquina a cortar pasto, la que va arreglando el tejido, iluminando porque los focos también se queman. Es decir, básicamente hay muchas que son así de, entre comillas, autogestión, o alguna organización está apoyando también las plazas que se pueden ir haciendo si hay organización, Rosa.
1: Totalmente. Pero convengamos que la municipalidad cobra un rubro por
0: Sí.
1: mantener plazas y parques. Ese rubro tendría que rendir un homenaje a ese tributo y tendría que limpiar las plazas y parques. Si vos tenés 400.000 contribuyentes, 400.000 contribuyentes censados, multiplicado por 40.000 guaraníes, creo que se paga por por mantenimiento de plazas y parques. Bueno, esto tenés mucha plata para comprar escoba y para comprar esa, incluso para comprar esa máquina que vos estás diciendo. Entonces, es mucho de gestión, es mucho de ocuparte. Yo quiero decir algo ahí, Galo, ¿por qué yo tengo tanta esperanza con una mujer en la intendencia? Una mujer como Soledad Núñez puede marcar la diferencia. Y sí, porque a las mujeres tenemos una visión femenina. Organizamos nuestra casa, organizamos nuestra oficina, organizamos nuestro trabajo. Y la administración del hogar necesariamente te da un parámetro organizacional que si es que llevamos a la administración de la ciudad, yo creo que tenemos mejor posibilidad de administrar la ciudad con una mirada femenina.
0: Rosa,
1: que con una mirada masculina y encima privatista, verticalista, negociadora del bien común, como si fuese propiedad empresarial.
0: Rosa,
1: o sea, yo miro... Sí,
0: te puedo cortar un ratito porque tenemos, vos sabés que acá la gente participa, está llamando hace rato ya un oyente o una oyente, bueno, así que para darle un poco la participación antes que se corte la llamada, ¿te parece?
1: Genial.
0: Oyente, buenas tardes, ¿con quién hablamos?
2: Sí, buenas tardes, arquitecto.
0: Hola, don Esteban.
2: Doctora, se está pasando una vez más. Felicidades, Rosa. Yo soy Esteban Rejal, no sé. La verdad que el tema este de los miembotadores, vamos a llamarle, de los concejales, es tremendo, Hay una ley de administración pública que se introdujo dentro de la ley orgánica municipal, que es la número 3966/2010, no sé si por ahí tenés, que dice, los gobiernos locales no pueden designar más del 25% en sueldos y salarios. La normativa exige prioridades en las inversiones de por lo menos 80% en capital o en obras. ¿Y para qué tenemos como 10.000 funcionarios ahí? ¿Qué es lo que pasa con nuestros concejales? Con esto no se tiene que guiar. O usan los personales, porque a mí me pasaba, le miré al intendente Bello pidiendo que haya gente que colaboren para mantenimiento de plazas. Pero qué caradura. La cantidad de funcionarios para ir, y otra vez está pidiendo. Es una vergüenza. Entonces, eso me obligó a llamar en el sentido de esta ley. No sé si estás enterado, pero esta es la realidad. Tenemos demasiados gastos rígidos y demasiados funcionarios que sobrepasan lo que dice la ley. Y hoy con el PAP y otra vez siguen pidiéndonos a nosotros. En vez de hacer directamente cumplir lo que el interventor había dicho, no lo hacen. Siguen otra vez en el miembotadorio. Entonces yo me pregunto, ¿los asuntenos qué hacemos? ¿Nos quedamos también como unos idiotas? Tenemos que movernos y te felicito, Rosa, una vez más, siempre defendiendo a la ciudadanía. Te dejo, Rosa, y Galo, muy amable por atender.
0: Muchas gracias, don Esteban. Rosa, un poco la reacción al comentario de don Esteban.
1: Vos sabés de que lo que pasa es que tiene toda la razón del mundo en cuanto a los gastos rígidos y gastos en funcionarios. Pero realmente yo creo que tenemos que acusar recibo de lo que él nos está señalando. No, la cantidad de funcionarios, mira que estoy hablando de funcionarios, ¿qué significa? ¿Cuál es el primer requisito para ser un funcionario? Es tener funciones. Si no tenés funciones, no sos funcionario, sos un vil planillero. Y el planillero no tiene que estar dentro de la planilla de salarios. O sea, si nosotros vamos a cumplir las recomendaciones del interventor que en su momento dijo hay 3.100 personas que no tienen funciones, quiere decir que son 3.100 personas que tienen que ser retiradas de la planilla de salarios. Ahí vamos a tener un buen dinero que no nos van a obligar a erogar mes por mes. lo que hay que detectar es

0: yo estimo que Recursos Humanos estará trabajando en eso para detectar quiénes son las 3.100 personas que no tienen funciones. Entonces ahí vamos a ir recuperando un dinero que es un desangramiento mensual de personas que no tienen funciones. Imagínate, estábamos hablando que nosotros necesitamos 500 operadores para mantener limpias nuestras plazas y tenemos 129. ¿Y dónde están entonces? ¿Por qué tanta gente asignada a salarios si es que no tienen funciones? Entonces te das cuenta que es un manejo muy caótico, un manejo donde solamente están usando nuestra municipalidad como la vaca lechera para asalariar a los operadores políticos. Ese tipo de cosas tenemos que cortar. Por eso que es muy importante hablar de esto ahora, a 12 días de las elecciones municipales, de las elecciones internas para las municipales, que se le pase factura a la gente que estuvo ahí y que nos llevó a esta situación. Están asalariando a operadores partidarios, a operadores políticos que no tienen funciones. Pero para eso nos obligan a pagar a nosotros tributos. ¿Para qué? Para pagar a operadores políticos. Te das cuenta que es un sinsentido. Le están quitando funciones a la municipalidad y entregando a empresas de los amigos, que ellos usan la palabra tercerización de servicios, así le llaman, yo le llamo cada día, yo estoy más convencida de que la palabra tercerización es el decorado de la privatización nomás, ¿verdad? Y yo en realidad no estoy de acuerdo con que se privatice la municipalidad, que se lleve a las empresas de los amigos del partido de gobierno, estoy en absoluto desacuerdo.
1: Rosa, entonces, Rosa, te quiero interrumpir nomás un ratito, es para ir cerrando, tengo que entregar el programa en 3-4 minutitos. Y te hicimos hoy prácticamente el programa completo sin ninguna pausa, eso es sumamente raro, acá la audiencia puede certificar, me van a retar a lo mejor algunos, pero porque normalmente tenemos dos pausas musicales, no la hicimos ninguna, fuimos de una, y de vuelta hay participación de la audiencia, así que por último a lo mejor entonces escuchamos a la audiencia y escuchamos tu palabra, Rosa, y con eso ir cerrando un poco el programa. ¿Te parece?
0: Bueno.
1: Buenas tardes, ¿con quién hablamos?
2: Sergio Imanigo.
1: Ah, la pucha.
2: No, sobre el tema de la basura. Fíjate que una de las normativas, vamos a decir un compromiso de la gente para cuidar su ambiente, su hábitat. Nosotros producimos residuos, o sea, basura, cada propiedad, cada industria o lo que fuese. Preparamos nuestros bonzos y ponemos en la vereda. O sea, sacamos de la situación privada a una situación pública. Si vienen los recolectores de basura, te vienen una vez a la semana o una vez cada 15 días, por lo menos acá en mi barrio. Caso contrario, tenés la obligación de llevar en los pequeños contenedores que hay por ahí, por la calle Estados Unidos, por 21, por, bueno, la zona que yo manejo. Son pequeños contenedores que todo el mundo lleva ahí y entonces ahí sí se convierte en un vertedero. Imagínate cómo es posible que pongan, sacar de una situación pública una posición enfrente de tu casa y llevar a otra situación pública en donde sí la cantidad de basura y de residuos da más posibilidad de contaminación y de enfermedades, y por qué no decirle la imagen pésima que se tiene de nuestros barrios y de nuestra querida Asunción. Ese es, ¿por qué es así? Porque obviamente tiene que haber algún negociado y qué. Te dejo, Galo, hasta ahí te digo.
1: Gracias, don Esteban. Rosa, un poco con esta reflexión final y tu cierre también, por favor, agradeciéndote de hecho ya este espacio.
0: Agradeciéndote a vos, Galo, y también al arquitecto Esteban, que da con cosas muy claras, él nos está diciendo, porque eso es la participación ciudadana responsable que nosotros necesitamos, que venimos trayendo como un ejercicio de ciudadanía militante, perseverante, y eso es lo que yo quiero ofrecer desde mi candidatura, yo ofrezco eso, ese día a día de atender las cosas que nos hacen, ¿qué necesitamos para vivir mejor? Entonces cuando yo salgo y le digo a la gente, acá pongo a disposición de ustedes mi candidatura, yo estoy poniendo para este tipo de cosas que hablamos. Entonces

0: espero que la gente el 7 de junio, los afiliados de Yo Creo, salgan a votarle a Rosa Bacheta, que está en la opción 1 de la lista 123. Y entonces yo voy a poder ocupar el lugar número 5 de la alianza, que el 4 de octubre nos van a votar para concejales de Asunción. Entonces, gracias, Galo, por este espacio. Yo insto a la gente, a toda la gente que vaya a votar y que miren a sus candidatos, qué trayectoria vienen trayendo, qué comportamiento vienen trayendo. Yo puedo ofrecer eso y es lo que pongo a disposición de la ciudadanía de los asuncenos. Gracias, Galo, por el espacio.
1: Gracias, Rosa, por la participación y esta entrevista que, lógicamente, hay que analizarlo y mirarlo también proyectando fundamentalmente sobre lo que está ocurriendo hoy día en Asunción. Así que gracias a la doctora Rosa Bacheta por esta posibilidad de la comunicación. Realmente lo extendimos porque consideramos también así como que importante el poder tomarnos ciertos espacios con detenimiento y un poco profundizar el tema. Asunción lo requiere y lógicamente en estos días previos a las internas y posterior también a estas internas ya de cara a las municipales, vamos a ir mirando un poco el tema y ir tomando también recaudos de qué acciones son estratégicas, qué se tiene que hacer, porque acá lógicamente hay una responsabilidad grande de la ciudadanía. El día que entendamos que nuestro voto decide el caminar de las ciudades, en este caso de Asunción, los asuncenos que, bueno, están en torno a 400.000 y algo en cuanto a los habitantes aquí en Asunción, bueno, se deciden a votar por tal o cual fórmula. Bueno, ahí está también el grado de respuesta. Muchos se sigue haciendo lastimosamente también con unas prácticas culturales que podemos decir el famoso pocané, el tema del mareté, se sigue lógicamente tomando notas, llamando a asistencia de ciertos empleados públicos fundamentalmente, esa es la denuncia también que recibimos, lógicamente se sigue dando también recursos para las movilizaciones, para un montón de los operadores políticos, digo bien, y bueno, un poco todas esas prácticas que traemos de antaño y que hay que ir por un lado también analizando y mirando, bueno, ¿qué nos trae eso como respuesta ciudadana? ¿Son realmente en el ejercicio del derecho a esa ciudadanía o simplemente van a seguir siendo dávidas, regalos que vienen, entre comillas, de las supuestas autoridades que con esa lógica de te doy, pero a cambio de eso me debes la lealtad, me debes la fineza que sigue habiendo en gran parte también de nuestro electorado nacional, lastimosamente, y es por falta de una profunda educación de base, una cultura ciudadana y una cultura política fundamentalmente. Vamos cerrando el programa de hoy. Agradecer, lógicamente, a la audiencia por la sintonía. Agradecer al compañero Alanguino Jorge Freitas por la coordinación técnica. A seguir prendido de la 1300, ya se viene a continuación en minutos el compañero Luis Fernando Ibáñez con La Tarde Contigo. A seguir prendidísimos de la 1300 AM, la educativa del Paraguay, en la tarde de hoy. Que tengan todos y todas un feliz resto de jornada.

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Bueno, ¿qué tal? ¿Qué tal? Ya estamos aquí en la tarde contigo. Son las 15:09. Esta información así rápidamente, porque ¿qué es esto que se podría observar?

observar que se podría considerar diputados sancionan proyecto del tren de cercanías mediante acuerdo con Emiratos Árabes. El famoso tren de cercanías, pero ¿cómo se entiende esto en este proyecto? La iniciativa permitirá ejecutar el proyecto bajo la modalidad de acuerdo de gobierno a gobierno con Emiratos Árabes Unidos. La Cámara de Diputados sancionó este martes el proyecto de ley que modifica y amplía la ley, tiene todo el número aquí correspondiente, de la reforma del tren de cercanías, habilitando disposiciones especiales para la implementación de la obra mediante acuerdo de gobierno a gobierno. La iniciativa obtuvo 42 votos a favor en la Cámara Baja y ahora será remitida al Poder Ejecutivo. El nuevo marco legal permitirá que el Estado paraguayo impulse el proyecto ferroviario sin recurrir al esquema tradicional de licitaciones públicas con empresas privadas. Dice que la empresa estatal Emirati Etihad Rail tendrá la participación en el cofinanciamiento, la transferencia tecnológica y la ejecución de las obras. El proyecto del tren de cercanías es considerado una de las principales apuestas del gobierno en materia de infraestructura y transporte público para mejorar conectividad entre Asunción y ciudades del área metropolitana. Bueno, pero hay una cuestión aquí. Tren de cercanías, estamos firmando una vez más un cheque en blanco de 400 millones de dólares, advierten Jorge, audiencia 15, 11 minutos, debate en diputados. ¿Quién dijo esto, que estamos firmando una vez más este cheque en blanco? El diputado sostuvo que aún no existen estudios claros sobre factibilidad, expropiaciones y costo final del pasaje. Además, comparó la situación con el fallido proyecto del Metrobús y pidió mayor transparencia antes de avanzar. Esto, ¿quién cuestionó? Raúl Benítez. El diputado opositor Raúl Benítez expresó durante su alocución fuertes cuestionamientos al proyecto del tren de cercanías y advirtió sobre los riesgos de aprobar la iniciativa sin contar con información técnica y financiera detallada. Durante su intervención en la plenaria este martes, el legislador afirmó que avanzar con el plan en las condiciones actuales representa firmar un cheque en blanco por unos 400 millones de dólares para un proyecto que, según dijo, todavía no deja de ser un tren de papel. ¿Y por qué un proyecto, Jorge? Benítez criticó además los constantes cambios en torno a los socios estratégicos vinculados a la propuesta. Recordó que inicialmente se hablaba de una cooperación con Corea del Sur, posteriormente del involucramiento del Ministerio de Obras Públicas y actualmente de una posible alianza con Emiratos Árabes Unidos. Creo que la ciudadanía tiene que conocer cada milímetro de los estudios de factibilidad, los estudios de ingeniería y los detalles exactos de las expropiaciones, sostuvo. El parlamentario también insistió en la necesidad de transparentar condiciones financieras del proyecto, ya que a su criterio esto terminará impactando directamente en el precio del pasaje para usuarios. Esto va a determinar el costo del pasaje. No hay que tener el tren como museo. Hay que tener un tren que la gente pueda pagar y usar realmente, manifestó. Asimismo, señaló que el debate no debe centrarse únicamente en la construcción ferroviaria, sino también en la integración con un plan general de movilidad y transporte público. Benítez aclaró que rechazar el proyecto en su estado actual no implica abandonar la idea del tren de cercanía, sino evitar futuros problemas legales y financieros. Finalmente, recordó la experiencia del fallido Metrobús, señalando que la falta de planificación sería seria, derivó en millonarias consecuencias para el Estado paraguayo. Tuvimos una experiencia con el Metrobús. Al no abordarse el proyecto de manera seria, al final terminó en una demanda y en una enorme frustración ciudadana, concluyó. Bueno, entonces cuestionamiento para este tren de cercanía. Estamos firmando una

vez más un cheque en blanco de 400 millones de dólares, advierten. Bueno, ya son las 15 con 15 minutos. Y a ver un poco, estoy buscando, Jorge, sobre este panel. Hay un panel de esta en esta noche sobre la Pascua Dolorosa. Voy a buscar un poquitito esto. Aquí les voy a buscar. ¿Qué tenemos por ahí? Bueno, hay un, pues se va a realizar un conversatorio, es un encuentro cultural, espiritualidad, festividad y derechos de los pueblos indígenas en el marco de las conmemoraciones por el Día Mundial de la Diversidad Cultural para el Diálogo y el Desarrollo. El encuentro reunirá a líderes y lideresas comunitarias junto con investigadores especializados para debatir qué cosas sobre prácticas, rituales, memoria ancestral, los desafíos de la vivencia indígena en contextos urbanos y el marco normativo de los derechos culturales en el país. O sea, qué interesante, espectacular todo esto. Un conversatorio, repito, espiritualidad, festividades y derechos de los pueblos indígenas. Esto va a ser mañana, miércoles 28 de mayo, 9 de la mañana se realizará el conversatorio Espiritualidad, Festividades y Derechos de los Pueblos Indígenas en el Espacio Cultural Stout, Mariscal Estigarribia, Esquina y Turbe Asunción. La entrada es libre y gratuita, previa inscripción vía formulario. La propuesta se configura como un espacio de articulación y análisis colectivo en torno a saberes, las expresiones teológicas y el estatus jurídico de las comunidades originarias del Paraguay. El panel central del conversatorio estará integrado por referentes comunitarios y especialistas del campo socio-religioso. El padre doctor Nilo Zárate abrirá las ponencias con la disertación Memoria y Festividades, Ritos que actualizan los mitos, enfocada en el valor antropológico de la fiesta como dispositivo de resistencia cultural. A continuación, Jacinta Pereira, lideresa y representante del pueblo Sanapaná, expondrá sobre dinámicas festivas y el tejido cultural de su comunidad. Por su parte, Leonarda Duarte, del pueblo Aché, compartirá una lectura crítica sobre la cultura Aché y las tensiones identitarias que emergen en los procesos de migración y asentamiento en contextos urbanos contemporáneos. Finalmente, Claudelino Balbuena, artista e investigador del pueblo Isir, junto con Ángela Sales, referente del pueblo Abaguaraní, abordarán los desafíos actuales en la aplicación y cumplimiento de los derechos legales de los pueblos indígenas. El marco conceptual de este foro se alinea con las directrices de la ONU que instituyeron el Día Mundial de la Diversidad Cultural en noviembre de 2001 para promover el pluralismo y el respeto mutuo entre sociedades. Y el conversatorio también funcionará como un termómetro para evaluar herramienta legislativa vigente en materia, destacándose la importancia de normativas de vanguardia en el derecho transicional. Esta ley que dice establece mecanismos y procedimientos específicos para prevenir y sancionar actos de racismo y discriminación hacia las personas afrodescendientes, reconociendo el aporte histórico de esta población en la construcción de la identidad nacional paraguaya, un antecedente jurídico clave que abre el debate hacia las urgencias legales e institucionales que aún reclaman los pueblos originarios en la región oriental y occidental del país. El evento, quien organiza Secretaría Nacional de Cultura, aquí también, a ver un poco, a lo mejor nos podría explicar esto, voy a buscar, interesante este tema para mañana, 15, 19 minutos, reitero, mañana conversatorio, espiritualidad, festividades y derechos de los pueblos indígenas, y voy a buscar un poco esta memoria histórica, esta noche hay también un conversatorio, ligas agrarias, vamos a ver si tenemos

0: por ahí suerte con... Bueno, aquí tengo esta información. Panel homenaje a las ligas agrarias cristianas en el Museo de las Memorias. Esto conmemora... ¿Qué tenemos aquí? Jorge ya me está señalando algo desde sala de prensa. Ah, estamos precisamente con... acá ya les voy a decir este tema también que aparece un texto muy interesante, esto en el Nacional que acabamos de leer, este gran conversatorio interesante, realmente la cuestión cultural en nuestro país, aquí ya les digo, espiritualidad, festividades y derechos de pueblos indígenas. Estamos en línea con el Inilo Zárate, precisamente director del Centro de Estudios Antropológicos de la Universidad Católica. Inilo, aquí Luis Fernando desde Radio Fe y Alegría te saluda. ¿Qué tal? Buenas tardes.
1: Buenas tardes. ¿Cómo te va? A vos y tu audiencia, Matecoma.
0: Ahí poná, pa, hija, ahí poná, vente más porque hoy cotaco conversatorio. Ya el título, pa, y es muy llamativo, espiritualidad, festividades y derechos de los pueblos indígenas, todo esto para mañana en el Día Mundial de la Diversidad Cultural, dice, para el diálogo y el desarrollo. ¿Podría explicarnos y en qué van a consistir todo esto?
1: Bueno, justamente cuando hablamos de diversidad cultural, lo que a nosotros los paraguayos se nos presenta inmediatamente es un poco, bueno, los que conocemos la negritud, ¿verdad? Cambacuá y otras cosas, pero está también el mundo indígena, y ahí sentimos mucho más todavía el tema de la diversidad cultural, es decir, hay paraguayos que viven según otra cultura, y eso es lo que se va a hablar un poco, cómo ciertas festividades, ciertos mitos, ciertas narraciones configuran celebraciones particulares de un grupo, y que eso indica espiritualidad. Entonces, sobre todo el tema que yo voy a presentar, que me toca a mí, es conjugar un poco lo que son los mitos, los ritos, que es justamente hacerlo celebración, fiesta, y cómo todo eso expresa una espiritualidad, una cosmovisión, una manera de ver el mundo totalmente diverso a los demás. Y quisiéramos nosotros, todos los que estamos ahí, todos los que participen, escuchen, se den cuenta que hay otras maneras de ver el mundo, hay otras maneras de habitar el mundo que nosotros no podemos dejar de conocer o que desaparezcan. Porque cuando desaparece una cultura, una lengua, unas narraciones, unos mitos, desaparece también una manera de ver y de interpretar el mundo que a veces es muy interesante y peor todavía, cuando constituye una espiritualidad tiene que ser protegido, ¿verdad? Eso es lo que vamos a estar conversando.
0: Y estoy observando, Inilo Zárate, aprovechando tu conocimiento antropológico, este tema, mitos, y a veces nos parece que los mitos como que no tienen algo así fundamentado, sin embargo, por lo que estoy notando, va a ser precisamente tu disertación que esto contiene memoria y festividades de los pueblos, son como estos ritos, y podríamos decir hasta nuestros ritos, país.
1: Claro, nosotros pues, con nuestra mentalidad moderna creemos que el mito está asociado con lo falso. Sin embargo, el mito está asociado a unas ideas de fundamento del mundo, de la visión del mundo y de la visión de las divinidades, ¿verdad? Que nosotros simplemente descartamos como si fueran falsos. Falta de mentalidad moderna, de mentalidad racional. Sin embargo, en cada mito está compendiado nuestra manera de ver el mundo. Imagínate un poco el mito guaraní del ñamandú y eso como nos piden de cuidar el mundo, de proteger, que ellos son los creadores de la palabra. Todo eso es una espiritualidad. Todo eso es una manera de ver el mundo. Imagínate nosotros no tener esa espiritualidad de amar la naturaleza y de cuidar la naturaleza. Y eso les viene de sus mitos fundamentales, ¿verdad? Y ellos cada vez intentan recrear esos mitos en sus festividades, ¿verdad? Por ejemplo, el

0: un hiperfluir de los faitautena, es una especie de iniciación masculina, ¿verdad? Pero lo que hace es reiterar el fundamento mismo de nuestra existencia, de cómo te haces pain cuando vos tenés ya las virtudes del pain para proteger la naturaleza, convivir con los demás. Así es que no hay que despreciar ningún mito y ningún baile tradicional, porque todo eso expresa una espiritualidad. Puede ser que nosotros a veces veamos ritos de los indígenas o de otros y veamos así desmanes y demás, pero por dentro, según la cultura, hay que ver lo que pretenden realmente, ¿verdad? Y hay algunos peligros que nosotros los paraguayos cometemos también de folclorizar el rito de ellos, ¿verdad? La cultura de ellos. Y bueno, y todo eso vamos a estar conversando. Es un tema muy rico. Tenemos que abrirnos a la posibilidad de apreciar, de escribir, de registrar etnográficamente esos mitos y de tratar de sacarle el fundamento, ¿verdad? Lo que tiene como transmisión de verdad, porque sí que transmiten verdades. Incluso recordate que los católicos mismos manejamos ciertos relatos fundamentales que a veces son llamados incluso mitos desde afuera, pero para nosotros transmiten verdades fundamentales. Te doy un ejemplo, no sé si para tu escándalo o para escándalo de tu auditorio, Adán y Eva es una narración simplemente, pero claro, indica fundamentalmente de que Dios es nuestro creador.
1: Así es, Paí. Sí, así es. Y este tema de... estoy notando también que estas son formas, estas memorias, estas festividades, los mitos, estos ritos, se constituyen en dispositivos también de la resistencia cultural. ¿Esto cómo se entiende, Paí?
0: Cuando vos no le dejás a un pueblo expresarse según su costumbre, según su rito particular, según su lengua, según su danza, le estás perjudicando, ¿verdad? O sea que, y si le dejas hacer, eso significa una resistencia de una manera de ser que quiere seguir subsistiendo. La mayoría de las veces lo que hacemos es despreciar esas manifestaciones culturales, esos bailes, esos ritos, y entonces estamos despreciando su forma de ser también. Y estamos perjudicándole porque la lengua es uno de los elementos para esos bailes, para esos escuchar esos cantos en sus idiomas. También va a desaparecer esa lengua si nosotros no apreciamos y no favorecemos esas festividades. Y el peligro mayor es que nosotros, por ejemplo, prohibiendo eso, el peligro mayor quiero decir que nosotros los grandes conocedores, te quiero dar un ejemplo, pero aquí llegan de público, pero hay nadar. Sí. La iglesia, cuando hizo sus primeras misiones, lo primero que hizo también es prohibir ciertas prácticas rituales. A nosotros menos nos pasó, pero mucho más le pasó a los protestantes o a las nuevas tribus que vinieron a poner sus misiones en el Alto Chaco, ¿verdad? Entonces que les prohibía absolutamente sus bailes. Nosotros las misiones católicas, en parte el vuelco antropológico lo hicimos hace mucho, y les permitimos esas manifestaciones culturales, pero hubo de parte de la iglesia cierta resistencia y prohibiciones, y con eso estamos perjudicando su propia identidad. A eso se refiere.
1: Sí, qué interesante, y ni lo sabes decir, para hacer comprensión de estas cuestiones culturales. ¿Cómo va a ser mañana el evento? ¿Podría decirnos algunos puntos centrales del programa?
0: Mira, te soy sincero, no soy el organizador, soy un simple colaborador. Gracias a tu llamada, yo me estoy recordando que mañana tengo que estar ahí. Sí, bueno, entonces, sí. No conozco los detalles, pero sé que está gente muy preparada, muy interesada por detrás. Sé también que ahí el que me contactó es el encargado de la parte cultural del Ministerio, la Dirección de Educación Indígena. Entonces, va a ser muy interesante. Hay una prescripción, se va a dar títulos, etcétera. Va a ser un conversatorio muy interesante. Detalles no te puedo dar, lastimosamente.
1: Sí, no, tranquilo, tranquilo. De hecho, tengo aquí algunos datos y...

0: Claro, a vos te invitaron para, porque dice el país Nilo Sarte va a abrir las ponencias con esta disertación que de memoria y festividades, ritos que actualizan lo visto que estuviste ya compartiendo para la audiencia de Radio Fe y Alegría. Así que país, realmente te agradecemos para ir comprendiendo más la antropología, la cultura de nuestro pueblo, la diversidad cultural de este país, porque a veces somos. Miramos nuestra cultura nomás, pero no nos damos cuenta que somos, había sido una diversidad en Paraguay. Yo suelo notar esto para ahí y a veces también es un problema para nosotros mismos que estamos en la comunicación.
1: Sí, a veces no solamente no cuidamos, a veces conocemos que hay diversidades culturales, pero a veces somos etnocéntricos. Creemos que lo demás tiene que ser como mi cultura. Quiero que los demás miren el mundo como yo miro el mundo. Eso es peor, ¿verdad? El etnocentrismo es una enfermedad y un cáncer cultural muy peligroso. Yo creo que muchas veces los paraguayos nos manifestamos etnocéntricos. Queremos que los demás miren el mundo, sean como nosotros, y eso es peligrosísimo.
0: Así mismo, pa. Y bueno, pa, y Nilo Zárate, te agradecemos por este momento de compartir sobre estos datos y para conocer más a profundidad las culturas. Hasta cualquier momento, pa. Y.
1: Vale, y te agradecemos tu espacio. Gracias, gracias.
0: Así el pa. Y Nilo Zárate, él es doctor, antropólogo, y mañana va a estar con esta, repito, esta disertación que ya compartió con nosotros aspectos, memoria y festividades, ritos que actualizan los mitos enfocada en el valor antropológico de la fiesta como dispositivo de resistencia cultural. Espectacular realmente, como siempre, así las exposiciones del país Nilo Zárate, y así vamos entendiendo lo que significa nuestro país con la diversidad cultural. Y como decía él, porque etnocéntrico y voy a ver, somos, creemos a veces que no es, o nuestra cultura es la única, la mejor, o miramos a la otra cultura en forma así de casi o despreciando o no valorizando. Oyente en línea, buenas tardes.
2: Buenas tardes.
0: Sí, Osvaldo.
2: Sí, qué lástima, ya se fue el país.
0: Ah, mira un poco, sí.
2: No, porque quería preguntarle, pues, era ¿cómo se llamaba? ¿CECITEP? ¿Era cómo?
0: Él está en
2: ¿CEUDES?
0: el Centro Antropológico de la Universidad Católica.
2: Que quita su, sigue quitando su suplemento antropológico, no sabes.
0: Y, ah, qué lástima, le hubiéramos preguntado, pero probablemente sí está con este centro. Siempre ellos fueron muy interesantes con estas publicaciones que vos estás diciendo, Osvaldo.
2: Sí, bueno, no, otra cosa que quería preguntarle a él, pero por lo menos para poner en el aire, es lo que él dijo, lo último, somos etnocéntricos, dijo, ¿verdad?
0: Así, así
2: Por
0: es.
2: los indígenas. Traducimos por el idioma común, eso.
0: ¿Cómo ahí plantea un poco otra vez, Osvaldo?
2: Mire, dijo etnocéntrico, ¿verdad?
0: Sí.
2: Etno de raza y centro que entiendo el mundo desde mi cultura, desde mi raza, ¿verdad?
0: Sí.
2: Y desde ahí, ¿cómo se entiende eso? En el idioma común se llama, en relación a nuestros nativos originarios, racismo. ¿Comprendés? Él
0: Sí.
2: dijo, hay que tener cuidado porque es peligroso, porque somos a veces muy etnocéntricos, dijo. O sea, somos muy racistas, discriminatorios con los nativos originarios.
0: Sí.
2: Puesto en la voz de Enrique Herrera Escudero, ministro del Interior, ¿para qué quieren esos indios 1.400.000 hectáreas? Una
0: Sí.
2: forma de expresar dentro de la cosmovisión política administrativa que son los nativos. Y hoy justamente estaba hablando con Galo, Mario, no me acuerdo el nombre, aquí, Rivarola, algo así, y él había dicho también de que acá están los indigenistas, que el gobierno en sí no le va, se entiende que no le va a dar mucha mucha atención, y están los indigenistas, pero otra vez los indigenistas tienen grupos que ayudan a los grupos que se acoplan poco al programa que ellos tienen. Y ya una vez ha entrevistado también a otro nativo antes, y lo que dijo Mario fue que el dinero que viene al país para ayudarle a los nativos, ¿verdad? se maneja.

0: la corriente indigenista, que son la fundación y la ONG, cosas por el estilo, ¿verdad? Pero que al final estas personas lo que hacen es justificar una descripción de la situación actual de los nativos, hacer un cierto diagnóstico, tratar de experimentar ciertas cosas y recibir dinero del exterior para solventarse ellos como organización, fundación, y para conseguir viajar al exterior para encuentros por el estilo. O sea que la gente que quiere, que dice que va a trabajar por los derechos de los nativos, realmente lo que usan es como una forma de que conseguir dinero para ellos y proyección internacional a través de declaración de defensa de los derechos de los nativos. Eso lo dijo Mario, no lo digo yo. Y antes estaba también con un señor que se llama Rolando Puacurí, Picurí, no sé, no me acuerdo el nombre, ¿le conoces?
1: A ver un poco el nombre.
0: Ayoreo.
1: Ayoreo. Sí, sí, Ronald Picaneray.
0: Bueno, y sabes que me llamó la atención. Ajá. Que él dijo, cuando le dijo, vamos a hablar, y le dijo, Galo, sí, ahí yo tengo mi amigo luego ahí, Luis Fernando.
1: Ah, mira un poco, qué interesante, sí.
0: Interesante y triste a la vez. Interesante, porque ¿hace cuánto vos estás en la radio, Luis Fernando?
1: Y mira, en este julio voy a completar 3.
0: ¿3 meses, 3 años?
1: No, 3 años ya.
0: En serio. Portate bien por 7 años más para tener esa habilidad.
1: Sí.
0: Bueno, sí. Pero ¿sabes qué es lo triste? De que te señala a vos, no por ser vos, no por discriminarte ni nada, sino que encuentra en vos un amigo con todo lo que se le reportea a esta gente. No sé si me entendés.
1: Sí.
0: Él siente que vos le entendés, que vos le escuchás. El resto son, hagamos la entrevista a los indios, ¿comprendés?
1: Sí.
0: Incluido en la radio, ¿verdad? Porque él lo dijo con un sentimiento. Sí, ahí cualquier cosa está mi amigo, dijo él. Rolando, Luis Fernando. Entonces, qué bueno que encuentra en vos una persona en quien le escuche, no solo que le oiga. La diferencia está entre oír, es la función que hace el oído, y escuchar es entender lo que la otra persona dice y comprender o tratar de palpar el sentimiento de la persona. Ahora, como siempre, trato de llevar las cosas a un punto práctico.
1: Sí.
0: Me hubiese gustado, vamos a ver si mañana se puede hablar con la gente de la organización de ese conversatorio. ¿Por qué no se propone educar a los nativos como guardabosques? Porque ya tienen una licencia. ¿Viste que vos sos cristiano?
1: Sí.
0: Ah, bueno. No, pregunto esto por lo que voy a decir nomás.
1: Sí.
0: Cuando Cristo hace la multiplicación de los panes y los peces para primero 5.000, o sea, 7.000, después para 5.000 personas, levanta la cesta al cielo y dice, gracias, Padre, porque siempre me oyes, le dice. Y también cuando resucita a Lázaro, hace lo mismo. Levanta los brazos y le dice al Señor. Y cuando es bautizado en el río Jordán por Juan el Bautista, aparece del aire una voz, en los altos una voz que dice, este es mi hijo en quien estoy congraciado, y una paloma que desciende revoloteando sobre él, ¿verdad? Y en la transfiguración también dice una voz de arriba que dice, este es mi hijo, le repite cuando se le aparece Elías y Moisés, ¿verdad? Bueno, entonces, digo nomás que nosotros tenemos una visión de arriba, Dios, que Dios está en el cielo, que está arriba, ¿verdad? Pues esas son las manifestaciones celestiales. Pero Cristo también dijo, lo que hacéis por los pequeños, lo hacéis por mí. Cuando le dice a Señor, pasa tú, le dice cuando ya van a entrar en el paraíso. Y porque cuando tuve hambre, me diste comer, tuve sed, me diste beber, estuve enfermo, me asististe, estuve en la cárcel, me visitaste. Y le dice, en el relato que alguien le dice, Señor, ¿cuándo te vimos así? Y le dice, todo lo que hiciste por los pequeños, por esto o por la otra gente lo hiciste.

0: hiciste por mí. Entonces tenemos una visión hacia arriba de nuestra divinidad, Dios Padre, Cristo, y hacia horizontal, hacia el hermano que a quien ayudamos, le estamos llevando a un Cristo necesidad. Y digo esto porque los nativos tienen una visión de tú, o sea, tienen una noción de tu pa, de los de divinidades, ¿verdad? Para sí. ellos. Pero ellos interactúan con la divinidad en la propia naturaleza, que la naturaleza, la madre naturaleza, la diosa naturaleza, de alguna forma le provee lo que necesita para comer, para medicarse, para vestirse, ¿comprendés? La interacción con la divinidad de los nativos o con su noción de fuerza superior está en su interacción con la naturaleza. Por eso que sería interesante crear una universidad con esa visión para hacer cuidabosque, guardabosque, reforestadores, por ejemplo. ¿Comprende? Entonces, le damos a esa visión que tienen, a ese conocimiento que tienen, un lado práctico. Creo que Brasil ya tiene una parte de lo que deforestó, una parte, 15% de reforestación, que Lula está emprendiendo hacia el norte del Amazonas. Entonces, ¿por qué nosotros no podemos apuntar a reforestar y tener ingresos de bonos verdes para sostener estas universidades y también tener laboratorios bioquímicos que puedan analizar las bondades de nuestras hierbas naturales, ¿verdad? El cajé y otras hierbas que hay. O hierbas que vienen de otro lado, pero por el clima, por el suelo, por el sol que tiene otro tipo de reacción química. Te invito a que un día mastiques una grial. ¿Conoces la grial?
1: Sí.
0: Bueno, mastiques directo y te va a refrescar toda la garganta. Es un refrescante, es un antiséptico tremendo. Y se toma eso, es diurético. Hasta, no te digo que lo hagas sin oculista, ¿verdad? Pero una vez, de casualidad, se me fue en el ojo a mí y me refrescó todo, un relajante tiene. O sea, digo nomás, una simple hierba que pasa desapercibido en nuestro tereré, como acá si se pudiera potenciar el estudio de la naturaleza que le es natural a esta región con los bosques y a instruir a los que ya en espiritualidad, por decirlo, o en sintonía, o en magnetismo, o en convivencia diaria, lo tienen con los árboles. Así, ojalá que pueda ser así, pero me quedo con lo que dijo Mario, de que los nativos que entran como concejales, así municipales o departamentales, lo hacen de la mano normal del Partido Colorado, y ya le imponen cosas, aparte ya le dan un sueldo. Y el otro, que la asistencia internacional que viene para la rama indigenista es solamente para que las organizaciones y fundaciones recaben dinero para ellos y para sus viajes al exterior. ¿Oíste hablar de Uirá Paraguay, la fundación?
1: Sí, sí, sí.
0: Bueno, se enarbola como defensor. ¿Sabe quién es uno de esos directores?
1: ¿Quién?
0: El actual ministro de turismo. Y sabe que ese señor tiene una casa grande en Sorocoetí, que es una zona de reserva en el Cerro de Paraguay. Y su esposa, Marta González, ¿verdad?, buscó adjudicarse otra 10 hectáreas quitándole a un solicitante del INDER, ¿verdad? ¿Supiste ese caso, verdad? Entonces, hay un litigio entre Marta González, que era la subsecretaria de Estado, que es esposa del ministro, del actual ministro de Turismo, y está tratando de desalojar a un señor, creo que es Centurión el apellido, para quedarse con 12 o 15 hectáreas en una zona de reserva ecológica. Entonces, digo nomás ese contraste de la gran hipocresía que tenemos a nivel nacional respecto a nuestra naturaleza y nuestro nativo. Pero, ¿qué vamos a hacer?

0: decía Mario, somos 140.000 los indígenas, 70.000 votantes, que podrían meter tranquilamente un senador y por ahí uno o dos diputados ahora. Pero están tan separados, tan cada uno viviendo en su pequeña aldea, y así nos va, así nos irá. Pero vamos a ir planeando, vamos a ver si podemos articular de alguna forma en algún momento algo para tratar de unirlo. Para mí sería interesante, vamos a ver si puedo hablar con la gente del CEUDEC para poder decir por qué no se propone crear una universidad para de reforestación, cuida y guardabosque, y darle beca a los nativos para que terminen el colegio, vengan a especializarse en eso y proponer políticas de reforestación a nivel nacional. Pero te chocas con lo que dijo Santiago Peña. Él dijo, para aumentar nuestra para aumentar nuestro bienestar, tenemos que aumentar nuestra producción. Y vuelta a hablar a Mario, el nativo, dijo, la tierra es la pelea de los grandes extranjeros con los nativos y con los campesinos. Entonces Santiago Peña, vuelvo a eso, dice, tenemos que aumentar. ¿Y cómo aumentar la producción de soja? Solamente extendiendo la franja sojera. 4 millones de hectáreas ahora, hay 2 millones de hectáreas menos los campesinos, y entonces la idea sería de ellos, y lo dijo Mario, están estableciendo sistemas de leyes para que ya se le venda a cualquiera que sea el presidente del INDER, esas 2 millones y algo de hectáreas, que creo que son 3 realmente, que están mal los campesinos, que pasen ya a los sojeros a por todas. Ahí se aumenta la producción en un 50% con el sistema productivo nacional. Volvemos a la misma raíz. Sin la matriz del sistema productivo nacional no se replantea. Esto va a ser un país de gitanos dentro de un territorio demarcado, dicho Paraguay, pero que no es de los paraguayos según la Constitución Nacional. Fíjate un poco en ese detalle, en ninguna sí. parte de la Constitución le dice que este país pertenece a los nativos, a los desarrollados en ella, ni nada. Se le reconoce como ciudadano a los nativos, pero nunca se dice que este país es de los paraguayos.
1: Así es. Gracias, Osvaldo. 15:47 minutos. Hay un tema, este de Chico Buarque y Silvio Rodríguez, podríamos escuchar un poquitito, dice que plasman la resiliencia y la alegría del pueblo cubano en su nueva grabación de Sueño con Serpientes. Claro, ustedes saben el momento, incluso esta mañana estuve leyendo el pensamiento de una historiadora de que habla de que el plan de Trump es invadir la isla y Cuba, dice, hay todo un preparativo para ello, no se sabe el día ni cómo va a ser, pero es casi calcado, dice, de lo que ocurrió en Venezuela, podría ocurrir en Cuba. Y hablando de esto, de Cuba, de estos dos artistas, Chico Buarque de Brasil y Silvio Rodríguez de Cuba, plasman la resiliencia y la alegría del pueblo cubano en su nueva grabación de Sueño con Serpientes, una nueva versión de la canción de Silvio grabada con Chico en La Habana, a una arte, memoria y solidaridad con la Cuba actual. En 1975, Silvio Rodríguez publicó Días y Flores, su primer álbum de estudio. Para entonces, la voz y la guitarra de Silvio ya llevan varios años explorando e integrándose en los nuevos movimientos artísticos y musicales surgidos tras la revolución. 5 décadas después, este himno regresa en una nueva versión, en un momento en que Cuba enfrenta amenazas militares y una grave presión económica y energética por parte de Estados Unidos. Chico Buarque viajó a La Habana para grabar esta nueva versión con Silvio Rodríguez. Los fondos recaudados serán donados a la unidad de pediatría del Instituto Nacional de Oncología de Cuba, y la canción se estrenó, este es verdad, Jorge, esta que estamos escuchando, vamos a poner, la canción se estrenó el 15 de mayo simultáneamente en plataformas digitales y en las redes sociales oficiales de ambos músicos, acompañada de un videoclip filmado íntegramente en La Habana, un puente cultural y emotivo entre dos de las voces más importantes de la música.

latinoamericana. Con La Habana como escenario principal, el videoclip retrata una ciudad marcada por las dificultades y las privaciones, así como las heridas de la guerra económica que Estados Unidos ha librado contra la isla durante más de 6 décadas. Pero además, las imágenes creadas con enorme sensibilidad y lejos de cualquier idealización o simplificación política, revelan la belleza de la gente, su resiliencia y sus afectos cotidianos, las sonrisas y los atardeceres de un pueblo que sueña, baila y ríe. Entonces, el reencuentro entre Chico y Silvio, tras décadas sin verse, recorre toda la narrativa, invitando al espectador a compartir una complicidad serena y profundamente conmovedora. El video fue dirigido y fotografiado por el joven cineasta brasileño Francisco Proner, con la asistencia de dirección de Beatriz Miranda y la edición y corrección de color a cargo de Larisa Aston. Así que un puente entre generaciones, este disco, Chico Buarque, Silvio Rodríguez, plasman la resiliencia y la alegría del pueblo cubano en su nueva grabación de Sueño con Serpiente. Este tema, vamos a escuchar un poco, Jorge, cómo es Sueño con Serpientes.

Escucharon excelente esta propuesta en un momento bastante difícil, delicado, de lo que está pasando en Cuba. Los analistas internacionales que están ya advirtiendo permanentemente que podría ocurrir lo que había pasado en Venezuela. Hay muchos cálculos, hay evidentemente movimientos del ejército norteamericano. Y bien, hay muchos cálculos, Estamos ya observando permanentemente los comentarios internacionales. Son las 15:56. Esta canción de Sueño con serpientes de mar, con cierto mar, ahí dice de serpiente sueño yo, largas, transparentes, y en su barriga llevan lo que puedan arrebatarle al amor. O la mato y aparece una mayor, o con mucho más infierno en digestión. Va un poema así espectacular realmente de Chico Buarque y Silvio Rodríguez. Capturan resiliencia y alegría de este pueblo cubano en esta regrabación de Sueño con serpientes. Esta canción se estrenó el 15 de mayo simultáneamente en plataformas digitales y en las redes sociales oficiales de ambos músicos. O sea, que la gente podría... ¿Buscaste en YouTube, Jorge? Bueno, cualquiera entonces podría buscar esto, si quieren seguir escuchando en esta plataforma digital en YouTube. También, claro, van a encontrar en otras redes, en otras plataformas. Está acompañada de un videoclip filmado íntegramente en La Habana, un puente cultural y emotivo entre dos de las voces más importantes de la música latinoamericana. Y retrata la ciudad marcada por dificultades y privaciones, así como heridas de la guerra económica que Estados Unidos ha librado contra la isla durante más de 6 décadas. Hay imágenes creadas con enorme sensibilidad y lejos de cualquier idealización o simplificación política, revelan la belleza de la gente, su resiliencia y sus afectos cotidianos. Sonrisas, atardeceres de un pueblo que sueña, baila y ríe. Espectacular esto entonces entre Chico Buarque de Brasil y Silvio Rodríguez de Cuba con esta grabación Sueño con Serpientes, 15:58 y estoy notando, por ejemplo, así les digo también. Bueno, antes de proseguirles, hoy va a haber este panel, martes 26 de mayo, 6:00 p.m, acto de recordación y homenaje a las Ligas Agrarias Cristianas en el Museo de las Memorias, Dictadura y Derechos Humanos. Esto en Chile, en 1062, entre Jejuy y Manduvirá, Asunción. La actividad se enmarca dentro de las conmemoraciones en torno a la gran ofensiva represiva desatada por el régimen estronista en 1976 contra las organizaciones campesinas, un hito trágico de la historia reciente paraguaya tipificado como la Pascua Dolorosa. La entrada va a ser libre y gratuita. La apertura va a estar a cargo de María Estela Cáceres y va a haber una proyección de un video alusivo a los sucesos de 1976, también emisión de un capítulo de la serie documental Cartas al Paraguay, producción de Amnistía Internacional. Y el doctor Rogelio Goiburú, titular de la Dirección de Memoria Histórica, Reparación del Ministerio de Justicia, presentará un informe técnico actualizado. Y también va a estar, por supuesto, como disertante, el monseñor Mario Melanio Medina, obispo emérito de Misiones, Iñembucú.

Es presidente de la Comisión de Verdad y Justicia. Va a estar también el sociólogo José Carlos Rodríguez y también otro y otros panelistas, Cristina Olazar, Macario Cardoso, sobrevivientes directos de la persecución a las ligas, Estanislao Martínez, Antonio Vera. El evento es coordinado por la Mesa Memoria Histórica, la Coordinadora de Derechos Humanos del Paraguay, CODEUPI, y el Servicio Paz y Justicia, SERPAC. Paraguay. 16:04 de la tarde y nos vamos. Reitero esto para la gente que quiera y guste y quiera disfrutar, saborear de la música latinoamericana, tienen buena propuesta con Sueño, con Serpientes de Chico Buarque, Silvio Rodríguez, que está con mucha actualidad y están llamando la atención con lo que está pasando. Con el pueblo cubano, claro, muestra esta situación de bloqueo a la isla, pero también muestra la alegría, la resiliencia del pueblo cubano. Sueño con serpiente, así que las anoten si quieren revisar, escuchar y ver bien qué dice el texto. Pero es un videoclip, interesante sería observar, filmado en La Habana. 16, un minuto. 4 de la tarde. Jorge, nos vamos. Muchas gracias. Hasta mañana.

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Bienvenidos y bienvenidas. Hoy celebramos la fiesta de Santa María Bernarda Butler, la religiosa que dejó el convento para convertirse en misionera. Cada 19 de mayo la iglesia celebra a Santa María Bernarda Butler, religiosa y misionera que se santificó en el servicio evangelizador de los pueblos abandonados de América del Sur. Bien la retratan sus propias palabras dirigidas a sus religiosas. Abran sus casas para ayudar a los pobres y a los marginados. Prefieran el cuidado de los indigentes a cualquier otra actividad. Y Peoico presenta las siguientes informaciones. En Naranjito, San Pedro, tres son los partidos políticos que están en competencia para pugnar en las elecciones municipales.

0: Yoico presenta las siguientes informaciones. La desidia y el abandono en el IPS debe buscarse en la propia responsabilidad del presidente de la República, que no tomó en serio las denuncias contra la presidencia del ente. Cristina Machaín, de la Asociación de Asegurados del IPS, dijo que toda la desidia y desprolijidad en el IPS se deben a la inacción del presidente Peña como principal responsable, que desoyó los señalamientos en contra del anterior presidente de la Previsional.
1: Con relación a este señor, a pesar de que sabíamos todos los negociados con el tema de la lavandería, de el tema de la limpieza, que pasaban las empresas en la licitación, el presupuesto por 3 turnos, ¿verdad? De 8 horas hacían trabajar las próximas 2 turnos de 12 horas, se tardaban un turno. Donde tenían que poner 4 limpiadoras, ponían 2, cosas así. Pero este nivel de desprolijidad, este nivel de desidia, es que jamás nos imaginamos que se máquina de la lavandería de hace 2 años parada. Esto tiene un responsable, el gerente de salud es el responsable. ¿Cómo no vas a ver si hay máquinas que se podían arreglar y que están ahí paradas? Todo este sistema es un juego de las tercerizaciones, las licitaciones amañadas. Es una brutalidad. Entonces decimos, lo que nos esperaba, ¿no? Yo por lo menos creemos que lo que el gobierno se esperaba es que este señor iba a desnudar las cosas exactamente como están. Y que refleja que quién es el principal responsable. Santiago Peña es el responsable. El presidente de la República, porque hace años se le viene pidiendo la salida, todos los gremios, con manifestaciones, con todo tipo de cosas, la salida de Peña y de Brites y todos los consejeros. Y su auditor, el auditor de la presidencia, es el que decía, el que desnudaba todas las falencias, todos los escandalosos usos de los fondos, el estado lamentable del Instituto de Previsión Social, el propio auditor de la presidencia pasó a Brites lo que se tenía que hacer.
0: Machaín afirmó que ante la actual administración están manteniendo una cautelosa expectativa, expresando además que el IPS siempre fue un botín del partido político en el gobierno.
1: Y desde nuestro punto de vista, nosotros estamos con cautelosa expectativa. No podemos todavía saltar de alegría. Sí felicitamos el hecho de que salíamos de la tremenda corrupción y daño patrimonial de décadas, que todas las administraciones que venían sucediéndose usaban el IPS como botín de guerra. La verdad es que el IPS siempre fue la principal fuente de ingresos de la clase política del Paraguay, ¿verdad? La principal fuente

0: de ingresos de esa gente y también donde manoteaban hasta combustible, no te olvides, era lo que saltó, que en época de una paga, 11 millones de dólares de combustible en 3 días, se, entre comillas, se utilizó. Calculamos que eso fue a campaña política, ¿verdad? El combustible para campañas políticas. Entonces, siempre se manejó así el Instituto de Previsión Social, y se va a seguir manejando así siempre y cuando no se cambie la gobernanza. Y acá el Poder Ejecutivo se pone gente de su confianza y gente que le va a hacer funcionar a sus intereses económicos.
1: En cuanto a la representante de los trabajadores en la administración del IPS, Machaín dijo que se debe pedir cuentas al que estuvo representando desde la CUT.
0: Asume y asume la representante de los trabajadores y que dice, bueno, sí, vamos a mejorar la atención. Ella lo que tiene que hacer es pedirle rendición de cuentas a su representante, al representante de la CUT. Ella representa a la CUT. Y la CUT propuso, le puso una terna a ¿cómo se llama? Infran Miretti, a Víctor Infran. Es tan responsable como todo lo demás. Ella tiene que transparentar y decir, bueno, asumimos, hacemos una culpa. Fue nuestra culpa confiar en este compañero. Y sacar, queremos el listado completo de todas las licitaciones y de todas las resoluciones que avaló con su firma el plan Dietrich, si realmente quiere hacer algo. No debería tirar tierra sobre la basura o esconder la basura bajo la alfombra. Entonces nosotros con mucha cautela tomamos todo. Este señor va a encontrar mil palos en la rueda, no solamente uno.
2: Cristina,
0: que le levantaron todo. ¿Por qué? Porque también tenemos que... ¿Quiénes hacen la lista, el vademécum? ¿Quiénes hacen? Los jefes de servicio. Esa cantidad impresionante de medicamentos que no sirven para nada y de insumos que no son los recomendables. Son los mismos jefes de servicio los que hacen la lista. Así que el sabotaje de adentro luego ya empieza. Va a empezar, él se va a encontrar con miles de palos en la rueda. Y pensamos que sí, va a ser un juicio de día mañana, ¿y quién va a saltar? Él se está tocando demasiado interés.
1: Palabras de Cristina Machaín, de la Asociación de Asegurados del IPS. Vamos a la siguiente información. Feriado en el Chaco Central por celebración de Pentecostés. Nicolás López, de Radio Voces Nativas, refirió que hubo feriado en las 3 colonias menonitas debido a la celebración de Pentecostés.
3: En la fecha de ayer, está todo cerrado, ¿no? Actividades sociales, sí, pero laboral y educativa también está paralizada de ayer lunes. Y como también te explico que esta fecha de religiosidad abarca a las 3 colonias menonitas de La Plata, Filadelfia y Noeland. Y así que no hubo ayer actividades educativas en la fecha de ayer lunes, compañero.
1: López habló además de la dinámica política en esta zona de cara a las internas.
3: Bueno, el tiempo ya se ha acercando por el tema de elecciones internas aquí en zona Boquerón. Como de costumbre, a los candidatos día a día aparecen más y más buscando apoyo de parte de los empadronados como internos. Y así es, normalmente así. Pero promesa siempre se puede escuchar de parte de los candidatos y también a los que ya quieren ser votados por las promesas. Y de hecho ya en el campo de conciencia se nota de no aceptarlo anticipado por el tema de promesas. Son cosas que en el departamento de Boquerón se escucha al momento, pero se avanza mucho la conciencia.
1: Palabras de Nicolás López, de Radio Voces Nativas,

0: Gallino Glim Boquerón. Y prepara movilización que tendrá el protagonismo de adultos mayores y otras organizaciones sociales de San Pedro el 1 de junio en Asunción. Liberato Bracho de Radio Iñanemba de Naranjito, San Pedro, adelantó que el 1 de junio habrá movilización de las organizaciones de San Pedro en Asunción.
1: Preparación para 1 de junio. Oye, llegó a Maicha para Guadalajara, llega a ver los hermanos de la tercera edad, hay familiares. Oye, preparado, una cuestión justamente sobre que tiene asamblea en la plaza de Naranjito. Ahí ya te dejé 50 compañeros, pues, a... Oye, pues, está en el sábado, llega a las 2 de la tarde, que todo ya... Oye, prepara para el tema de la mitad, a domingo, cuidaremos a noche, pues, a noche para el área, imagina, pues, hay un lado, y a nivel departamental, la movimiento, imagina, de las diferentes organizaciones, y no solamente la tercera edad, sino... A ver, otras organizaciones, oye, a ver, que también se acompañan en una cosa por lucha, sobre todo, no solamente con cuestiones de sueldo, sino la liberación total del coordinador nacional, que es Elías Cabral, según el informe que tenemos, hoy una, imputado con dos compañeros más. Entonces, vea la preocupación de ahí hoy en Gina, o sea, está proyecto, hoy he presentado a Gina Teharu Pibé, según el informe Alejo Acheco Averina, del coordinador don Epifanio Maciel.
0: Paracho señaló además que consiguieron una ambulancia que será entregada mañana en el puesto de salud local.
1: Pues yo haré, vivimos ya como 12 años, viene a la mitad, no se hagué. O sea, no, ese fue Naranjito, pero yo tenía ambulancia mía, justamente por esa lucha, lo mitad yo conseguí, ¿no? Para este mañana, cogeramos una entregada, ¿no? A ver la unidad de salud familiar, pues, ¿no? Una ambulancia, pero no, esa es la mitad de ellos, huevos disparadas, gente fuera, a ver nosotros podíamos pujar, ¿no? A pesar de que ya me estaba en la mayor parte de la pujada, me anda y por oriente, ¿no? Llevaba, pero... Por lo menos, pues, tenía alivio mía de ir, que se han invitado a y gente fuera en otra distancia. Lleva hoy mi jefe de herramientas, imagina. Ya dijo, éramos las 9 de la mañana, hoy entre ya está, dijo, a ver las unidades de salud familiar.
0: El personal de Liberato Bracho de Radio Iñanemba en Naranjito, San Pedro.
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0: delegación paraguaya en China experimentó el viaje con el tren bala, una experiencia que se podría implementar en Paraguay. Mercedes Canese informó que una delegación paraguaya está por China observando varias experiencias relacionadas con el desarrollo de este país gigante de Asia.
1: En la República Popular China, a las antípodas de Paraguay, al otro lado del mundo, ahora acá es de Tarecita, es una invitación que nos hicieron académicos y empresarios de China. Y bueno, la verdad que es una experiencia fantástica, ya es la segunda vez que estoy viniendo. Este país está en el futuro, y sobre todo en un futuro al cual creo que todos los pueblos del mundo deberíamos aspirar, porque es un futuro de mucha paz, de mucho trabajo, con seguridad y con bienestar de la población. Ellos en el 2019 eliminaron la extrema pobreza y su infraestructura está como al servicio de la gente, ¿verdad? Entonces, hice una transmisión anteayer de nuestra avenida desde Beijing, ¿verdad?, de Pekín hasta Shanghái, en un

0: un tren de alta velocidad, en un tren bala, y impresionante la cantidad de personas que puede transportar este tipo de transporte, que es mucho más eficiente que el transporte aéreo, que podría ser una tecnología factible también en nuestro país, donde las distancias son muy grandes porque tenemos que irnos en rutas que además están en mal estado y que nos hacen gastar mucho más, no solamente a los pasajeros, sino que al no tener tampoco ferrocarriles convencionales, toda la logística de Paraguay, que es un país sin costa al mar, se vuelve mucho más cara.
1: La ingeniera Canese habló además sobre el desarrollo científico y tecnológico con alto nivel de profesionales universitarios.
0: Ellos, justamente hablando con ciudadanos de este país, la mayoría de los universitarios son la primera o la segunda generación recién de universitarios. Sus padres, sus abuelos fueron campesinos, sus padres trabajadores de fábricas, comerciantes, y ellos son doctores. Hay muchísimos doctores en China, personas que estudiaron, hicieron posgrado en el exterior, que son personas que tienen una formación académica muy elevada, y también eso es resultado de ese trabajo que se hace en forma más colectiva, ¿verdad? Que creo que es algo a lo que debemos aspirar. Y bueno, creo que voy a llevar a Paraguay muchísima información, experiencias y de lo que significa construir un país tan grande, porque son más de 1.300, casi 1.400 millones de habitantes acá, y cómo, a pesar de ser tantos, logran organizarse y tener este grado de bienestar que es un ejemplo para el mundo, además de su desarrollo científico, que son el primer país en el mundo también en patentes industriales, en tecnología, en ciencia, en desarrollo.
1: Canese profundizó sobre la producción agrícola y el carácter colectivo de la tierra.
0: Yo creo que todo su sistema logístico y de comercialización es muy interesante, porque ellos son bastante autosuficientes en lo que es la producción agrícola. Es una producción agrícola familiar, de estilo familiar, pero tecnificada. Y en Paraguay casi no producimos los alimentos que consumimos. No somos autosuficientes en casi nada. Entonces, la experiencia de China, que obviamente pasa también por una justa distribución de la tierra es colectiva, la tierra es también propiedad del Estado, como fue en el Paraguay independiente. Nosotros, antes que China, tuvimos ese proceso de desarrollo también con el Paraguay independiente, con las estancias de la patria y con el desarrollo industrial que hubo en la época de los López, ¿verdad? Empezó Francisco Solano, perdón, empezó el doctor Francia con ese desarrollo autónomo, y en ese momento estábamos a la vanguardia de la industrialización. Justamente me estaba acordando también en la transmisión que hice sobre el tren bala, que Paraguay tuvo 16, 17 años antes que China ya un tren, un ferrocarril. Imagínense, nosotros estábamos a la vanguardia en ese momento en comparación a China. Y bueno, lastimosamente ese proceso independiente fue truncado por Gran Bretaña a través de la guerra de la Triple Alianza, y hoy China está teniendo los avances que nosotros en ese momento teníamos, ¿verdad? Bueno, y entonces lograron que la producción del campo se conecte con los centros de consumo.
1: Palabras de la ingeniera Mercedes Canes. El Paraguay necesita un cambio generacional y cultural. Marlene Orué, candidata para formar parte del directorio del PLRA, dijo que se necesita un verdadero cambio educacional y cultural en nuestro país.
2: Que la política no es algo que yo hago, es algo que yo soy. Entonces, también pasa, me parece, por esa concepción que uno mismo le puede dar. Tal vez suena así muy profundo, pero es así, ¿verdad? O sea, yo lo vivo de esa manera. Y creo que este país es un lastimosamente, muy subyugado, ¿verdad? Nosotros somos nuestra política criolla, y la política educacional, es para mantener el status quo así como está, ¿verdad? O sea, no es un dato menor que el doctor Riard,

0: ministro de Educación del gobierno del cambio, del gobierno de Fernando Lugo, esté preso, por ejemplo, ¿verdad? Que intentó hacer muchos cambios en la política educativa y ahora injustamente está soportando, primero estuvo preso y ahora tiene un arresto domiciliario, ¿verdad? O sea, a mí me parece que pasa por un cambio no solamente generacional, sino que cultural, ¿verdad? Y desde Coherencia Liberal le pusimos ese nombre porque nosotros queremos mantener la coherencia que tuvo la resistencia del Partido Liberal, que te decía yo, dentro de la dictadura, dentro de los espacios de autoritarismo que ahora están volviendo, ¿verdad? Porque algunas personas, unos estudiosos de la política, dicen que tenemos una democracia híbrida, que finalmente es una democracia formal, donde nosotros no vamos a elecciones, pero que hay una hegemonía completa de la ANR y que entonces es muy difícil romper con esa hegemonía en todos los espacios, o sea, no solamente en la política convencional, ¿verdad?
1: Ogüe, recuerdo que los dos partidos tradicionales de Paraguay, tanto el Colorado como el Liberal, tienen como base la ideología liberal, eurocentrista, que necesita de renovación con contenido social.
0: Ambos partidos son liberales, de ideas, digamos, ¿verdad? en ese principio fundacional al menos, ¿verdad? La diferencia es que como no tenemos estos partidos como, no sé, te diría el peronismo en Argentina, que tiene más ideas más propias, más de las clases trabajadoras, nuestro partido, el Partido Liberal, tiene mucho de estas ideas europeas, también el Partido Comunista que existe en Paraguay, también los partidos más progresistas, todos tienen esa mirada muy eurocentrista, ¿verdad? Entonces, a mí me parece que es con el paso del tiempo eso ha producido un desgaste, que la gente no se siente representada más por, primero porque son ideas foráneas, por más que sean universales, y segundo porque no es el lenguaje de la gente, de su día a día, que en Paraguay tenemos demasiada desigualdad, demasiada crisis, la gente solamente se preocupa por sobrevivir, por llenar su heladera, hoy qué va a comer, hoy no le alcanza, no hay política pública, no hay seguro, no. O sea, es un país que como política pública tiene la expulsión, ¿verdad? O sea, a mí me parece que la principal política pública del Partido Colorado todos estos años ha sido que emigremos, ¿verdad? O sea, y finalmente terminamos recibiendo política pública de España, de Argentina, incluso ahora de Brasil, ¿verdad? Entonces, son partidos que se quedaron, a mí me parece, en el siglo pasado. Y si no se ayornan, si los partidos tradicionales, bueno, no tengo esperanza que el Partido Colorado lo haga ahora, pero me encantaría que este sea un país democrático en donde pueda haber recambio todo el tiempo, ¿verdad? Me encantaría que surja un nuevo liderazgo dentro del Partido Colorado que decida finalmente hacerlo un partido democrático y no un partido de un quincho, ¿verdad? O sea, que sea un partido de ideas.
1: Expresiones de Marlene Orue, candidata para el directorio del PLR. El pueblo ayoreo tiene un gran desarrollo artesanal, pero no cuenta con el apoyo para poder comercializar. Ronald Picaneray, ayoreo de Campoloro en Boquerón, manifestó que existe una buena práctica artesanal, pero sin salida en el mercado.
2: Me refiero a la persona artesana, que ellos deberían tener un ingreso para vender su artesanía a algunos mercados locales e internacionales. Este sería muy, muy, muy buen ingreso si es que los artesanos tengan algún apoyo también sobre los mercados. Y así yo creo que los ayoríos, algunas comunidades van a solucionar su problema de, o sea, la forma de vivir.
1: Picaneray comentó sobre las características de la artesanía del pueblo ayoreo.
2: O sea, los hombres ayoríos hace trabajo de palo santo, por ejemplo, platos y cucharas, y también hace flechas y arcos, y hace también algunos dibujitos de animalitos. O sea, del palo santo, los artesanos también hacen dibujos de cualquier dibujito, por ejemplo, tortugas o algún dibujito de algún animalito. Y las mujeres se dedican al trabajo de la artesanía.

0: artesanía, así, elaboración de bolsos, llaveros, pulseras, aros y más trabajo que ellos están haciendo. Son varios trabajos que la mujer elabora, o sea que ellos elaboran diferentes trabajos de caraguata. Hoy en día también casi difícil de conseguir la caraguata, o sea, la planta, porque se puede conseguir, pero la persona, la mujer puede entrar al territorio ajeno y también a los dueños de alguna estancia. Si le ve a la persona que entra, ellos crean problemas. Y porque acá en nuestra zona ya tenemos muy poco la planta de caraguata. Y para conseguir la caraguata, la mujer tiene que salir a 30 o 40 kilómetros de la comunidad.
1: El líder Ayoreo mencionó que buscan proteger el territorio tradicional, donde el monte es fundamental, ya que es como el supermercado y la farmacia.
0: Para nosotros hoy en día es una, o sea, es una preocupación todavía para nosotros, porque los territorios de Andes pasados son de nosotros y nosotros queremos recuperar, queremos proteger, porque son importantes para nosotros como pueblos ayoreo y también como pueblos ayoreo joven, porque ahí vivían anteriormente nuestros padres, nuestros abuelos y las demás personas, porque es importante proteger y cuidar, porque yo siempre digo también, el bosque para el pueblo sayorío es el mercado, y el bosque también, el bosque natural también es la farmacia donde tenemos la medicina tradicional para nosotros. Y si la gente sigue, si la gente ganadera sigue deforestando, vamos a perder más cosas que tenemos en el bosque.
1: Palabras de Ronald Picaneray, líder ayoreo de Campo Loro, Boquerón. Llegamos al final del informativo PECO correspondiente al 26 de mayo de 2026. Sigan en la sintonía de las 1300 AM. En la coordinación técnica estuvo Jorge Pleitas. Tengan ustedes un excelente resto de jornada. Muchas gracias.
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Nos escuchamos y nos encontramos en un latido más en esta penúltima semana del mes de mayo. Les doy la más cordial bienvenida a todos, a todas ustedes que ya nos están acompañando en este programa de Latido Indígena. Estamos transmitiendo en estos momentos desde México, en Radio Guayacocotla, La Voz Campesina. Y yo les estaré acompañando, yo soy Angélica Tolentino, así que sin más, quedémonos en esta media hora y comencemos con el programa. Comenzamos la información desde el país de Argentina. En Chaco comienzan las investigaciones por la masacre de El Zapallar, donde se asesinaron a integrantes del pueblo Mojoit, mientras que siguen amenazas de desalojo a comunidades originarias en la provincia de Jujuy. Esto es la información que nos reportan desde la Red de Comunicación Indígena e Intercultural de Argentina. Escuchemos a Zulema Enríquez.

Saludos, hermanos y hermanas de Latido Indígena. Desde Argentina, desde la Red de Comunicación Indígena e Intercultural, reporta Zulema Enríquez.

la provincia de Chaco declararon descendientes de sobrevivientes del pueblo Mocoy. La justicia federal avanza en la investigación del ataque ocurrido en 1933 como crimen de lesa humanidad. 11 testigos brindaron sus testimonios ante la Fiscalía Federal. Según los relatos, unas 300 personas del pueblo Mocoy

0: fueron interceptadas por policías civiles armados en un ataque que dejó a más de 50 víctimas. Hoy, esta investigación es el comienzo de un futuro juicio por la verdad por genocidio a nuestros pueblos originarios. A continuación, escuchamos a Diego Vigay, fiscal federal en Chaco, quien está llevando adelante la investigación por la masacre del Zapallar en Chaco.
1: La causa por la masacre del Zapallar como crimen de lesa humanidad tuvo un avance importante cuando se tomó declaración testimonial a 11 descendientes de sobrevivientes de esa masacre. Estos descendientes eran nietos fundamentalmente de quienes eran niños cuando ocurrió la masacre, y por la tradición del relato oral en la cultura indígena, sus mayores le habían contado lo que había sucedido, y es la información que aportaron en esas declaraciones que se hicieron en la localidad de San Bernardo, en el norte de la provincia del Chaco, ante la Fiscalía Federal, que se trasladó al lugar para recabar los testimonios, ¿no? La causa tiene un sinfín de pruebas que se han ido produciendo en estos años, entre ellas el testimonio de tres sobrevivientes, como es el caso del abuelo Valquinta, de Justina Pérez y de Sicto Lalecorí. Tiene lo que es el expediente judicial del año 1933, donde hay una formalidad de proceso judicial de investigar lo que ocurrió, pero como en el caso de Napalpí, centrado en concluir esa investigación en que fue simplemente un incidente entre criollos e indígenas y que hubo solo dos muertos. Hay periódicos de la época que también dan la versión oficial, pero entre líneas se puede leer que hubo un traslado de tropas, de que hubo estuvo la instalación de, como en el caso de Napalpí, del estigma del Malón. Existen certificados de defunción de la época y el trabajo de un investigador fundamentalmente, que es Rubén Guillón, que es quien más investigó sobre la masacre y aporta un montón de información. Y después hay libros que, con el transcurrir de los años, fueron tratando de alguna manera cómo habían sido los hechos, y un informe oficial de la Comisión de Reducciones Indígenas, donde un delegado que vino al territorio y recabó información, dedica dos páginas a hablar de la masacre.

0: Y ahora nos dirigimos a la provincia de Jujuy. Allí las comunidades indígenas están desprotegidas y se sienten amenazadas. La comunidad indígena de Santa Rosa de Humahuaca está en estado de alerta. Mediante un fallo judicial, quieren desalojar a la familia Soruco. El fallo individualiza el territorio comunitario para desalojar a una familia, sin respetar el derecho comunitario, violando derechos constitucionales de las comunidades indígenas para que puedan vivir en sus territorios. A continuación, escuchamos a integrantes de la comunidad en su reclamo.
1: Quiero contarles de que vino el camión de la municipalidad, supuestamente, para ayudarnos a trasladarnos a otro lado, trasladar las cosas y todo por el mismo tema del desalojo, que ya es público, que lo hicimos nosotros público, porque tenemos una orden de desalojo para el día de mañana a las 10 de la mañana, parte del juez Calderón, que nos quiere sacar de nuestro territorio. Nosotros somos de la comunidad de Santa Rosa y nos quiere sacar de nuestro territorio. Nuestro territorio fue parte de nuestra vida ancestralmente. Nosotros vivimos, somos persistentes en este territorio, y nos quieren sacar ahora por un desalojo, por un plano que hace la vecina de acá, del otro lado, de al lado del terreno de nosotros.
0: Hasta acá llegamos con la información desde Argentina. Un saludo cordial para los y las hermanas de nuestra Via Yala. Desde la Red de Comunicación Indígena e Intercultural de Argentina, les informó y los saluda su

0: En México, la Suprema Corte de Justicia de la Nación atrajo el caso de Diego Fernando Bonilla, un joven indígena ñujú del municipio de Tezcatepec, Veracruz, que fue víctima de tortura por parte de policías ministeriales en el 2023, para obligarlo a declarar falsamente y fabricar pruebas en un proceso penal. Vamos a escuchar la palabra del abogado Neftalí Pérez. Él es abogado quien está acompañando este caso e integrante del Centro de Derechos Humanos Miguel Agustín Pro Juárez.
1: Es un gran avance en este caso que el máximo tribunal del país, la Suprema Corte de Justicia de la Nación, haya atraído el caso de Diego Fernando Bonilla, porque pues la Suprema Corte no en todos los casos los conoce, únicamente los casos más importantes, trascendentes para el país. Entonces nos da mucho gusto que el día de ayer hubo una votación de las ministras y de los ministros, donde por mayoría, por 5 votos de ellas y de ellos, se decidió atraer el caso para que se pronuncien sobre el mismo. El caso de Diego Fernando Bonilla llegó a la Corte el día de ayer debido a que pues hace 3 años que sucedieron estos lamentables hechos. Como organización, el que lo acompañamos, el Comité de Derechos Humanos Tierra Norte de Veracruz y el Centro ProDH, presentamos una denuncia ante la Fiscalía General del Estado de Veracruz. Lamentablemente esta denuncia no ha avanzado en más de 3 años y es por ello que recurrimos a la Corte para que se pronuncie sobre las obligaciones que tiene la Fiscalía de investigar y el delito de tortura, porque además de una violación de derechos humanos, es un delito que es sancionable en nuestro país. Es decir, las personas, en este caso los policías ministeriales que la cometieron, pues deben de pagar una sanción por lo que le hicieron a Diego Fernando. Uh-huh. Y en esta ocasión, la Suprema Corte de Justicia de la Nación analizará este tema, que es de relevancia. Pues no muchos casos, ¿no? Me atrevería a decir que el caso de Diego es de los primeros casos donde una persona perteneciente a un pueblo originario logra llegar hasta la Suprema Corte de Justicia en un tema de tortura para que sea analizado esta situación. Ahora lo que esperamos es que la Corte pueda analizar debidamente este caso y que a través de una sentencia logre sentar un precedente, ¿no?, en los casos de personas que pertenecen a pueblos originarios que han sido víctimas de tortura por cualquier autoridad, que puedan lograr de una manera más accesible acceder a la justicia sin que tengan que haber tantos obstáculos. Es importante porque la Corte puede sentar una jurisprudencia. Una jurisprudencia es pues una orden general, ¿no?, para todos los tribunales y juzgados del país. Entonces, eso quiere decir que si hay un caso similar al de Diego Fernando Bonilla que se presenta en otro estado, en Chihuahua, en Chiapas, etcétera, es el precedente del caso de Diego le puede servir a esos juzgados para resolver esos casos. Es decir, va a abrir el camino para los casos que vigentes, ¿no? Y esperemos que no, pero los que se lleguen a cometer en un futuro próximo.

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5: En Colombia, desde el Consejo Regional Indígena del Cauca Creek Nacional, el programa de comunicaciones hace la invitación al lanzamiento de la cuarta versión de la Minga del Arte Indígena. Es este sábado 23 de mayo en el Teatro Guillermo Valencia de la capital del Cauca. Con la participación artística de música propia, danza y pintura, será el espacio de reafirmar la defensa de la vida, el territorio, la identidad y la pervivencia cultural de los pueblos originarios en el departamento del Cauca, en Colombia. Escuchemos este reporte desde el CRIC.
6: Damos un saludo de hermandad a todos los pueblos de América Indígena. Desde el programa de comunicaciones CRIC Nacional en Colombia, esta es nuestra información. Desde el Consejo Regional Indígena del Cauca, se hace la invitación al lanzamiento de la Minga del Arte Indígena para el sábado 23 de mayo en el Teatro Guillermo Valencia de Popayán a las 2 de la tarde. Este ejercicio se hace en defensa de los saberes de los pueblos indígenas del Cauca en su cuarta versión. Este es un encuentro donde la palabra, la memoria, el arte, la música, la danza y la espiritualidad se unen para reafirmar la defensa de la vida, el territorio, la identidad y la pervivencia cultural de los pueblos originarios en el departamento del Cauca, Colombia. El coordinador de la Minga del Arte, William Callapú, manifiesta que en este espacio es un ejercicio de lucha y resistencia, orientado por nuestros mayores con el propósito de defender el legado cultural. Este escenario permite mostrar expresiones artísticas de arte de los territorios indígenas. Es por ello que consideramos de gran importancia la participación este sábado 23 de mayo en la capital caucana.
7: Bueno, para este año nos reuniremos este sábado 23 en el Teatro Orfeo Obrero, con el objetivo de hacer el lanzamiento oficial de la cuarta versión de la Minga del Arte y la imagen oficial que para este año recoge en defensa de los saberes de los pueblos indígenas. Este es un ejercicio de lucha y resistencia que ha sido orientado por los mayores sabedores y cuyo objetivo es defender todo el legado cultural de nuestros pueblos indígenas. Para este ejercicio, dentro de la actividad haremos una presentación de muestras artísticas autóctonas de nuestros pueblos como danza, música y expresiones artísticas del arte. Asimismo, queremos resaltar que la Minga del Arte recoge el espíritu de aquellos sabedores, sabedoras, tejedoras, músicas, cocineras, que de su espacio nos nutren con esos saberes para poder continuar el legado de sabiduría de nuestros jóvenes.
6: Resaltamos que este es un ejercicio de resistencia, que cuando los pueblos indígenas hablan de Minga, no es solo de bloqueos en las vías, sino que la Minga también es un aporte con la riqueza cultural al pueblo colombiano.
7: La Minga del Arte es un ejercicio de resistencia, de autonomía y de contarle a todo el pueblo colombiano, caucano y nacional que el pueblo indígena cuando habla de Minga no habla de bloqueos, ni habla de acciones que afecten a las demás comunidades. Si bien es un ejercicio legítimo, también desde la Minga del Arte queremos mostrar cómo también aportamos nosotros con esa riqueza cultural que enarbolece todo nuestro territorio.
6: En ese sentido, el coordinador de la Minga del Arte enfatiza en que para el sector urbano y demás sectores es fundamental cambiar esa visión de señalamiento y empezar a cambiar esa forma de pensar, y donde los jóvenes son los protagonistas.
7: Es fundamental empezar a cambiar esa visión que se ha construido desde aquellos sectores que son enemigos y contrarios a nuestro proceso político organizativo y que desde ese momento nos han señalado y nos han dicho y nos han marcarizado con formas negativas. Y aquí es donde el arte, la música, la danza, en todas sus expresiones, podemos mostrar y cambiar esa mirada. Y los jóvenes son aquellos que están en ese ejercicio, son los semilleros que van a continuar este trabajo. Por eso, cada joven que de su territorio, de sus semilleros de educación, está aportando, es fundamental que se empiece a vincular desde este hacer cultural para empezar a mostrar que nosotros tenemos una riqueza cultural que es importantísimo compartirla con todos.
6: Este encuentro también nos permite vincular el proceso artístico-cultural a semillas con capacidades diversas.
7: Este año vamos a vincular a este proceso artístico-cultural a nuestros compañeros.

0: compañeros, semillas con capacidades diversas. Es importantísimo que varios de los grupos están integrados por esas personas que a veces están ajenas y que de su hacer diferente también construyen cultura.
1: Finalmente, William hace la invitación a este primer momento de lanzamiento de la Minga del Arte. Posteriormente, en el mes de julio, será el gran lanzamiento de la Minga del Arte, donde también se dará a conocer los alimentos propios de los pueblos originarios, como es el maíz.
0: La invitación cordial es a todos los artistas, a todos los comuneros, a las autoridades y a todas aquellas personas que en nuestros territorios hacen una labor grandiosa por mantener viva la memoria ancestral de los pueblos indígenas, que nos acompañen. Uno, en el lanzamiento de la Minga del Arte, y dos, en julio, en la Gran Minga del Arte, que es el momento de contarle a todo el pueblo colombiano la riqueza tan grande que tenemos de nuestros territorios. Así que todos están cordialmente invitados. Para este año también es importante informarles que vamos a trabajar un elemento importante, que son los alimentos. Hemos hablado el alimento como medicina, aquellos productos que nos han ayudado a levantar, que nos han nutrido y que son fortaleza en nuestros territorios. Para este caso, hemos tenido como referencia el maíz, que es un alimento milenario de memoria y que está presente en nuestra alimentación de todos los pueblos indígenas.
1: Agradecemos por el espacio de información. Desde el programa de comunicación del Consejo Regional Indígena del Cauca Creek en Colombia, les informó Uber Adolfo Campo. Y nos estaremos escuchando en otra oportunidad.
2: En Chile, comunidad indígena en la isla de Chiloé desarrolla un proyecto de mueblería rústica para fortalecer las capacidades y conocimientos de las comuneras y comuneros. Alex Caicheo nos amplía la información.
3: Saludos, hermanas y hermanos de América Latina que están en sintonía del latido indígena. Hoy en nuestro reporte vamos a compartir lo que fue el proyecto de trabajo que estuvo realizando una comunidad indígena, la comuna de Keilen, acerca de un proyecto de mueblería rústica. Acerca de eso le vamos a estar compartiendo en este siguiente latido.
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3: Para fomentar el trabajo en comunidad, fortalecer las capacidades de las socias y socios, la comunidad indígena de Apeche en la comuna de Keilen, aquí en la provincia de Chiloé, estuvo realizando un proyecto de mueblería rústica, proyecto financiado a través del Fondo Comunidad del Gobierno Regional de los Lagos y que esta vez fue postulado por la comunidad indígena de Apeche, con el apoyo de la Oficina de Turismo y Fomento Productivo del municipio de Keilen, logrando la adquisición de un fondo de 4 millones de pesos, recursos que permitieron fortalecer las capacidades y habilidades de los socios y socias de esta organización indígena. Yamilet Oyarzo, de la Oficina de Turismo y Fomento Productivo del municipio de Keilen, dio a conocer en qué consistió este taller.
5: Hoy día tenemos un cierre de taller de mueblería rústica, un proyecto que se adjudicó a la comunidad indígena de Apeche. Este fue un proyecto financiado por el gobierno regional y postulado por la Oficina de Turismo y Fomento Productivo del municipio. Ellos se adjudicaron 4 millones de pesos, en donde pudieron comprar un kit de herramientas para cada socio y compraron materiales para hacer muebles para sus hogares, quizás para iniciar algún emprendimiento ellos en un futuro, ¿cierto? Y siento que fueron los 4 millones mejor aprovechadas porque cada socio se lleva un kit y se lleva la oportunidad quizás en un futuro, ¿cierto?, de iniciar algún negocio para el sustento de sus hogares.
3: Por su parte, Rosa Remolcoy, presidenta de la comunidad indígena de Apeche, también se mostró muy contenta por el éxito que estuvo este proyecto dentro de su organización.
6: Yo me siento muy contenta por este proyecto, con los socios que estamos participando, pero igual éramos más socios. Es bueno porque no teníamos las herramientas como para trabajar. Y aprendimos cosas también, con el monitor que nos enseñó cosas, aprendimos. Por ejemplo, uno no sabía un corte, hay socios que están contentos porque el monitor, ellos no sabían nada de clavar un clavo, sí, pero de hacer corte. No sabía. Y se sentía contento porque me decían, yo aprendí el corte, lo aprendí por el monitor. Cuadrando una punta, me decía el otro, cuadra a las cuatro puntas.

0: Así que él se sentía contento.
1: Finalmente, Mirna Cuyul, integrante de la comunidad de Apeche y también quien estuvo participando como mujer de este taller, también dio a conocer su experiencia de adquirir nuevos conocimientos.
0: Mari Compuche, Inchata Mirna Coyul Taller Piñén. El taller lo encontré muy interesante desde el primer momento en que hicimos la postulación, ¿no es cierto? Siempre estos talleres se hacen para hombres, pero también incorporamos varias mujeres socias. Lo encontré muy interesante. Si bien sabíamos un poco de construcción, conocíamos las herramientas, pero como cada herramienta tiene su función específica, ¿no es cierto? Me hizo dar a conocer nuestro monitor, cortes, aprender a utilizar las herramientas eléctricas también para varios socios fue un desafío. No es fácil porque da un poco miedo el trabajar con la electricidad, pero logramos nuestro objetivo que fue construir nuestros. En este caso yo construí una mesita de centro y un espejo. Así que muy satisfecha por el curso. Ayúculen Tañi Piuque.
1: De esta manera vamos cerrando nuestro reporte para Latino Indígena. Estuvo con ustedes Alex Caicheo de la Radio Guaranehuén en la isla de Chiloé. Nos encontramos en un próximo latido.

0: nos vamos a trasladar al país de Ecuador, en donde Eduardo Eucancela nos platican y nos comparten acerca del taller de fortalecimiento del liderazgo juvenil y gobiernos comunitarios que se realizó en Riobamba.
1: Saludos cordiales, estimados hermanos y hermanas de América Indígena en Red de Aler. La semana pasada, en la parroquia urbana Yaruquies de la ciudad de Riobamba, provincia de Chimborazo, se realizó el taller de fortalecimiento del liderazgo juvenil y gobiernos comunitarios, organizado por la Confederación del Movimiento Indígena de Chimborazo, COMICH. Esto con la finalidad de crear un espacio para fortalecer el liderazgo, la organización comunitaria y la participación de la juventud puruay. Entre los temas abordados fueron justicia indígena, gobiernos comunitarios, proceso de lucha de los pueblos y organización social. Como expositor de este último tema, Guillermo Churuchumbi, exalcalde del Cantón Cayambe y actual coordinador nacional del Movimiento de Unidad Plurinacional Pachacutic, nos enfatizó sobre la necesidad de un líder democrático para las organizaciones indígenas y populares.
2: Y vemos que en el país hay dificultades, pero también en nuestras comunidades, en los barrios, creemos que es importante renovar nuevos liderazgos. Me han dicho que hay dos tipos de líderes, el líder democrático y el líder autoritario. Para nuestras comunas o los barrios de la ciudad de Riobamba o de Huamote, necesitamos un líder democrático, un líder que escuche a su gente, un líder autocrítico que comparta sus ideas, un líder solidario, un líder comprometido, un líder coherente, un líder que trabaje en el territorio, un líder que escuche a su gente. Ese es el líder que nosotros necesitamos. No necesitamos saber del líder autoritario. Lastimosamente el líder autoritario es enfermizo, odioso, realmente genera daños sociales, populares, organizativos. Ese líder autoritario no queremos en nuestros territorios. O sea, necesitamos liderazgos comunitarios. Ese liderazgo comunitario es el líder democrático, que escucha a su gente, camina con su gente, decide con la gente, toma decisiones colectivas. Y con eso nosotros construimos también una democracia comunitaria. Y construir una democracia comunitaria es construir sobre un territorio. Necesitamos en el territorio de una ex comunidad, necesitamos tener territorio, jurisdicción, autonomía, autogobierno, pero que levante la identidad y construir una economía propia. Creo que en estos tiempos tenemos desempleo, tenemos desnutrición infantil y creemos que es oportuno desde la comunidad, desde la organización, desde el barrio, construir otras alternativas económicas, otras salidas, desde nuestro pensar, desde nuestro sentir. Creemos que es importante construir el poder comunitario.

0: países del Lapyayala de nuestra América. De esta manera nosotros vamos terminando. Les agradezco por acompañarnos en este día y les invito a que sigamos escuchando la programación de las diferentes radios que están en las diferentes regiones de nuestros países. Y por supuesto nos encontramos en la próxima semana, en esta misma hora y en esta misma estación. Me despido, yo soy Angélica Tolentino desde Radio Huayecocotla, la voz campesina en México.
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5: Hay un lugar bello, exuberante, misterioso. Un pedazo del planeta donde los ríos hablan, los animales danzan, los árboles miran y conviven con los pueblos que la habitan. Ese lugar es la Amazonía. El último refugio de la humanidad. Un lugar que debemos respetarlo y conservar.
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0: Saludos cordiales, amigos y amigas de la Gran Panamazonía. Sean todos y todas bienvenidos y bienvenidas a este encuentro semanal de Voces de la Panamazonía que producimos desde la Red Panamazónica de Aler. Bienvenidos a esta nueva semana, esta nueva emisión de su noticiero que semanal llega a ustedes gracias a nuestros compañeros de Aler. Recuerden, nos acercamos a la actualidad de los países panamazónicos compartiendo con todos ustedes nuestras vivencias, lo que pasa en nuestra querida Amazonía. Recordándoles que este espacio llega a ustedes gracias a la colaboración de todos nuestros compañeros productores. Hoy les acompaña desde Venezuela Ángela Oronoz.
1: Bolivia,
2: Brasil, Colombia,
1: Ecuador,
2: Guyana,
1: Guayana Francesa,
2: Perú,
1: Surinam
2: y Venezuela.
1: 9 países de América del Sur comparten su extenso territorio.
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0: Iniciamos este recorrido informativo, lo hacemos desde Colombia. Desde allá nos cuentan que organizaciones sociales, ambientales y representantes de distintos continentes impulsan una transición energética y exigen compromisos internacionales frente a la crisis climática.
3: En el marco de la Asamblea de los Pueblos por un futuro libre de combustibles fósiles, organizaciones sociales, ambientales y representantes de distintos continentes se reunieron en Santa Marta para impulsar una transición energética y exigir compromisos internacionales frente a la crisis climática. Durante el encuentro, Andrés Gómez, coordinador para América Latina de la Iniciativa por un Tratado sobre Combustibles Fósiles, destacó que este espacio es el resultado de meses de articulación entre organizaciones y gobiernos.
4: Soy Andrés Gómez, coordinador para América Latina de la Iniciativa por un Tratado sobre Combustibles Fósiles. Estamos aquí en la parte final de la Asamblea de los Pueblos por un Futuro Libre de Combustibles Fósiles, el espacio tal vez más grande, más amplio, con sectores y organizaciones de todos los continentes de la Tierra que se reunieron aquí como proceso, como resultado de un proceso que lleva meses, desde la propuesta en noviembre de Colombia de hacerse el anfitrión de la primera conferencia para la salida de los combustibles fósiles. Hasta ahora hemos venido articulando de manera constante entre las organizaciones, entre los diferentes sectores, con el gobierno, para llegar a tener esta construcción colectiva que es hoy, con una declaración sobre lo que queremos, lo que posicionamos desde los amplios sectores de la sociedad civil como resultado de la conferencia, del segmento de alto nivel de la conferencia por una transición más allá de los combustibles fósiles. Entonces, resaltar la participación, como les decía, es una participación de todos los continentes de la Tierra, también resaltar el trabajo articulado, el convencimiento de lo que significa la necesidad de una salida rápida de los combustibles fósiles y lo que yo resaltaría como el mayor, digamos, y la más clara demanda a la conferencia de Santa Marta, es que se genere una declaración, que se genere un instrumento vinculante desde la construcción multilateral que pueda abordar la salida de los combustibles fósiles de una manera ordenada. Y esto sería a través de un tratado sobre combustibles fósiles. Yo creo que debemos comenzar con contar nuevamente que la historia de la idea hoy, que pareciera muy normal de pensar en que los combustibles fósiles se deben dejar enterrados, nace de los territorios, precisamente nace de África, de la lucha del pueblo Goni en Nigeria, nace también del Ecuador, de la dura lucha del pueblo Waorani y del pueblo ecuatoriano para dejar enterrados los fósiles en el Yasuní, y también de los indígenas colombianos de los Uba, que en los 90 lucharon contra la explotación de petróleo en el bloque Zamoré y entendían que el petróleo era la sangre de la tierra, ruiría. Y es aquí donde se comienzan a dar estos primeros pasos que avanzan y que continúan hoy con una estrategia también de la sociedad civil, que es nuestra iniciativa, cómo ponemos presión en un lugar en el que nunca antes habíamos puesto de una manera tan efectiva, en el que hemos logrado que desde 2023 hasta hoy se junten 18 países para proponer un tratado sobre combustibles fósiles y que además haya

0: han generado y posibilitado un espacio histórico como este que tendremos ahora en Santa Marta, el primero que va a abordar el tema de combustibles fósiles. Mientras en las COP y en los procesos de la Convención Marco de Clima, llevamos 31 COPs, 31 años en que solo en la COP28 se mencionó el tema de combustibles fósiles, ahora lo que estamos viendo es que se van a sentar más de 55 países a hablar directamente de las condiciones habilitantes para la salida de los combustibles fósiles y de cómo sería importante y cómo construir la avenida hacia un instrumento multilateral vinculante que pueda ayudarnos a abordar el tema de la oferta y regularla para que podamos salir rápidamente de los combustibles fósiles.
1: Como lo menciona Gómez, es necesario acelerar la transición energética y regular la producción de combustibles fósiles. Para Voces de la Panamazonía de Aler, informó Esmeralda Quevedo desde Grupo Comunicarte en Bogotá, Colombia.
2: Aproximadamente 34.1 millones de personas viven en la Panamazonía, de las cuales 1.6 millones pertenecen a 375 pueblos indígenas y en algunos casos en aislamiento voluntario.
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4: Seguimos con más de las informaciones y más de las noticias. Seguimos recorriendo nuestra Amazonía. Nos vamos hasta Venezuela. Desde allá los compañeros de Radio Fe y Alegría Noticias nos cuentan que más de 10 comunidades de Pedernales en Delta Macuro están afectadas por la entrada de agua salada.
5: Más de 10 comunidades indígenas del municipio Pedernales, al noroeste del estado Delta Amacuro, están padeciendo escasez de agua dulce debido a la entrada de agua salada a esta zona pedernaleña. El agua, proveniente del océano Atlántico, entra en los caños, lagunas y manglares cada vez que sube la marea, pero cuando baja, el flujo del río empuja el agua de mar hacia afuera. Sin embargo, siempre quedan restos de agua salada por la zona. Estas comunidades se han visto afectadas durante la temporada de sequía debido a que el agua salada invade gran parte del municipio. Al ser una zona costera con influencia del Mar Caribe y el Océano Atlántico, el fenómeno es mayor cuando cesan las lluvias. Los vecinos aseguran que mientras llueve, el agua dulce se mantiene, pero con la llegada del sol, el líquido salado domina la localidad. Para paliar esta crisis, durante el verano los vecinos se trasladan hasta lugares donde el agua salada no llega y otros acuden a la montaña a buscar entre los montes donde consiguen agua dulce, pero de color negro. Los habitantes de la comunidad Isla Misteriosa de la zona Pedernales deben remar en canoa durante más de 15 horas para llegar a Santo Domingo, un sector que está en el estado Monagas, en busca de agua dulce. En ese caserío indígena habitan aproximadamente 90 familias. Aunque las autoridades del municipio Pedernales, bajo la gestión actual de Anderson Osuna, han optado por llevar agua dulce y potable cada mes a las comunidades de la zona, los esfuerzos resultan insuficientes y obligan a los habitantes a buscar alternativas desesperadas. Algunas personas han llegado a consumir agua salada tras hervirla antes de la escasez de agua potable. Sin embargo, esto ha provocado que tanto niños como adultos presenten enfermedades gastrointestinales. Los pescadores de la zona realizan el denominado trueque de pescado por agua dulce con los comerciantes que arriban en embarcaciones desde Guiria, estado Sucre, hasta Pedernales, en el estado Delta Amacuro. No obstante, se conoció que aunque varias organizaciones no gubernamentales han ejecutado proyectos de agua en comunidades cercanas como La Culebrita y El Sidral, los sistemas han sufrido daños, lo que agrava la vulnerabilidad de estas poblaciones indígenas ante la falta del vital líquido. Las comunidades afectadas por este fenómeno natural que permite la entrada de agua salada a pequeños ríos del municipio Pedernales son Huina Morena 1 y 2, La Culebrita, Guacajara, Isla Misteriosa, Morocoto, Duaguaja, Capure, Pedernales, El Sidral, Guacajara 2 y El Guamal. Es la información que nosotros manejamos desde el estado Delta Amacuro. Reporte Xiober Medina para Radio Fe y Alegría Noticias.
2: Son 2.5 millones de especies de insectos,
3: 30.000 especies de plantas,
2: 2.200 especies de peces, 1.300 especies de aves,
3: 428 especies de anfibios,
2: 427 especies de mamíferos, 378 especies de reptiles.
3: Muchas formas de vida encuentran su hogar en la Panamazonía.
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0: Seguimos con este recorrido semanal que hace Voces de la Panamazonía y nos vamos hasta Ecuador. Desde allá tenemos información. UGAD anuncia jornada de actividades al conmemorar 3 décadas de resistencia.
1: Saludos desde la provincia de Sucumbíos. La Unión de Afectados por las Operaciones Petroleras de Texaco reafirmó su lucha al cumplir 30 años del inicio de la batalla legal. Los afectados exigen a las autoridades de justicia ejecuten el pago de la sentencia que supera los 9 mil millones de dólares. Humberto Piaguaje, dirigente histórico, recordó que este proceso de resistencia nació en el año 1993 como respuesta a los daños ambientales en el territorio.
2: Siempre se decía, es una lucha de David contra Goliat. Este es un caso muy privado, que nada tiene que intervenir el Estado ecuatoriano. En ese sentido, la obligación del juez de la Corte de Nueva Loja tiene que responder y estar obligado a someter legalmente, sobre todo, al embargo que nosotros sabemos que el Estado quiere cancelar los 215 millones de dólares a Chevro.
1: Por su parte, Miriam Troya, coordinadora zonal del programa de salud de la UDAP, denunció las graves secuelas en la salud de la población, haciendo énfasis en el incremento de casos de cáncer en mujeres.
3: El cáncer en las mujeres, más del cuello uterino, el 73% hay en las mujeres y el 25% en los hombres. ¿Por qué hay más en las mujeres? Donde hay ríos o riachuelos, uno se va a lavar la ropa y eso le afecta a uno al cuello uterino y por eso hoy en día hay esto.
1: Asimismo, Ramiro Ortiz, parte e integrante de la UDAP, anunció que la jornada anti-Chevron se extenderá durante un mes, incluyendo actividades como el Toxitour, una cumbre nacional por los derechos humanos y la naturaleza, y los espacios de intercambio de testimonios.
4: Tenemos una agenda ya prevista para todo el mes de mayo, entonces las cuales leeré un poco, les vamos a invitar a las organizaciones sociales, ambientales que están acá dentro de la provincia de Sucumbíos Orellana a nivel nacional e internacional. Y como culminación de toda la jornada haremos un encuentro específicamente con los demandantes y los adultos mayores. Queremos hacer un homenaje, una memoria con ellos para que ellos también, sabemos que están vivos con nosotros.
1: Finalmente, los afectados hicieron un llamado al Estado ecuatoriano para que vuelvan su mirada hacia la Amazonía y reconozcan la magnitud del daño dejado por la petrolera. Desde Radio Sucumbíos, les informó Luis Alfredo Chimborazo.
5: En la Panamazonía
6: se invaden los espacios naturales.
5: Se manipulan las diversas formas de vida.
6: Hay actividades que explotan los bosques y ecosistemas.
5: Muchas especies se extinguieron y más de 4.000 especies se encuentran en situación de amenaza y riesgo.
6: De amenaza y riesgo. De amenaza y riesgo. 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
0: Muchísimas gracias a nuestros compañeros de Ecuador. Esta vez nos vamos hasta Brasil, y es que en la región occidental del estado de Pará, en Brasil, la diócesis implementa la pastoral socioambiental con el fin de vincular la fe con la vida, implementando, y una de las herramientas es un curso de fe y política. Nuestro compañero Edilberto Sena nos trae detalles.
7: Ante los fuertes desafíos socioambientales y políticos que enfrenta la Amazonía brasileña hoy, es fundamental que la Iglesia cultive una escuela de fe y política. Es cierto que cultivar una fe vinculada a la vida social debe ser un signo de anunciar la buena nueva de la que habla Jesús en el capítulo 5 del Evangelio de Mateo. Aquí, en la región occidental de Pará, las diócesis se esfuerzan por implementar esta formación en la fe del pueblo de Dios a través de la pastoral socioambiental. No es fácil, pues muchas personas han aprendido de la tradición catequética a ser católicas, es decir, a practicar las leyes de la Iglesia. Pero han aprendido poco sobre cómo vincular la fe con la vida, que es como Jesús enseñó a sus seguidores a convertirse en cristianos. Esto va más allá de ser católico. En la arquidiócesis de Santarém existe la Comisión de Justicia y Paz, que cultiva la formación en la fe y la política. Debido a que el título del curso menciona la palabra política, la comisión percibe que cierto rechazo por parte de muchos católicos a participar en la formación. Lo interpretan como una forma de involucrarse en la política partidista. En una ciudad como Santarém, con 330 mil habitantes y más de 15 parroquias urbanas, la Comisión Justicia y Paz apenas logra reunir a 30 personas interesadas en participar en la Escuela de Fe y Política que ofrece a las parroquias. Viviendo en el siglo XXI, inspirados por el difunto Papa Francisco, gran parte de los católicos aún alimentan su fe desconectada de la vida en una relación egocéntrica, cuando Jesús demostró que el reino de Dios comienza aquí en la tierra, cuando uno busca expulsar demonios, abrir los ojos de los ciegos, curar a los enfermos y anunciar la buena noticia a los pobres. La Escuela de Fe y Política de Santarém intenta abrir los ojos de los ciegos con temas como la doctrina social de la Iglesia, ayer y hoy, el estudio de los derechos humanos actuales, como ser cristiano católico en lucha por la justicia social, entre otros temas. Estos días, la Comisión Justicia y Paz ha abierto nuevas inscripciones para el curso de fe y política que se desarrolla ya en 5 módulos a partir de la última semana de mayo. Sigue la guía del apóstol Santiago que escribió: la fe sin obras está muerta. ¿Cuáles son las obras de la fe? Esa es la pregunta. Es un esfuerzo por estimular la conciencia evangélica de la responsabilidad hacia la política, la comunidad Justicia y Paz comenzará un curso en 5 módulos de 8 horas cada uno que estudiará temas como derechos humanos, cómo analizar los eventos actuales, el papel del Estado-Nación, y cómo ser un cristiano hoy comprometido con la doctrina de Jesús de Nazaret. El primer módulo será sobre la comprensión de la doctrina social de la Iglesia ayer y hoy. 25 líderes comunitarios están inscritos a participar del curso que comienza en el próximo viernes. Edilberto Sena, da Rede de Noticias de Amazonia, para la Red Panamazónica.
6: La Panamazonía es el bosque tropical más grande del planeta Tierra. Tiene un territorio de 7.8 millones de kilómetros cuadrados.
5: Bolivia,
6: Brasil, Colombia,
5: Ecuador,
6: Guyana,
5: Guayana Francesa,
6: Perú,
5: Surinam
6: y Venezuela.
5: 9 países de América del Sur comparten su extenso territorio.
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0: Y con otra información desde Venezuela, le contamos que la organización SOS Orinoco ha presentado una denuncia técnica que vincula directamente la expansión de la minería ilegal en la cuenca del río Caroní con fragilidad del sistema eléctrico nacional. El informe advierte que la destrucción de los ecosistemas en el estado Bolívar no es solo un desastre ecológico, sino la causa principal de la pérdida de eficiencia en las represas que suministran energía en todo el país. De acuerdo con SOS Orinoco, la actividad minera utiliza métodos hidráulicos que remueven toneladas de tierra, las cuales terminan depositándose en los fondos de los embalses. Esta sedimentación reduce la vida útil de las turbinas en centrales como Guri.

0: Macagua y Caruachi. Bajo la perspectiva de la ecología integral, este fenómeno demuestra que el daño a la Amazonía tiene consecuencias sociales devastadoras. La deforestación de la ribera altera el ciclo de agua, provocando que los ríos pierdan su capacidad de regular caudales, lo que deja al sistema eléctrico a merced de sequías cada vez más severas y prolongadas. Para la Red Eclesial Panamazónica, este escenario es un reflejo del modelo de descarte que prioriza la extracción de oro sobre la vida de las comunidades. La minería ilegal no solo compromete la electricidad de las ciudades, sino que envenena la fuente de agua de los pueblos indígenas y desplaza a las poblaciones originarias de sus territorios ancestrales. El informe de SOS Orinoco recalca que la crisis eléctrica es un síntoma de la falta de soberanía ambiental, la responsabilidad estatal o la omisión de la vigilancia del arco minero ha permitido que grupos irregulares destruyan el pulmón hídrico de Venezuela, afectando la dignidad y la calidad de vida de millones de venezolanos que hoy enfrentan racionamientos eléctricos constantes. Parte de la información que nos compartían Repam Venezuela. Y con esta información nosotros cerramos el informativo Voces de la Panamazonía, producido para usted por productores y productoras de la Red Panamazónica de Aler. Se despide desde Venezuela Ángela Oronoz. Les esperamos de vuelta la próxima semana.
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1: Como nos invita el Papa Francisco, juntos elevemos una oración en este preciso instante.
2: Toma, Señor, y recibe toda mi libertad, mi memoria, mi entendimiento y toda mi voluntad, todo mi haber y poseer. Tú me lo diste, a ti, Señor, lo devuelvo. Todo es tuyo, dame tu gracia y tu amor, que eso me basta. Señor,

0: que desde una cruz me ofreces tu perdón para mis pecados, tu esperanza para mis tristezas, tu amistad para mi soledad, tu madre para mi cuidado. Yo me consagro cuanto soy y cuanto tengo a tu sagrado corazón inmaculado de María.
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2: 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Imploramos al Altísimo que sigan disfrutando de este día y que sea pleno en realizaciones espirituales y materiales.

Martes, semana octava del tiempo ordinario. Dejarlo todo por Jesús, por el Evangelio, vale la pena. Marcos 10, del 28 al 31. Recibirán 100 veces más. Entonces Pedro le dijo, «Nosotros lo hemos dejado todo para seguirte». Y Jesús contestó, «En verdad les digo, ninguno que haya dejado casa, hermanos, hermanas, madre, padre, hijos o campos por mi causa y por el Evangelio, quedará sin recibir el 100 por 1, pues recibirá 100 veces más en el presente vida, hermanos, hermanas, hijos y campos, con persecuciones, y en el mundo venidero, la vida eterna. Entonces, muchos que ahora son primeros serán últimos, y los que ahora son últimos serán primeros». Vale la pena, en primer lugar, dejarlo todo. Como contrapunto a la decisión del joven rico, Pedro comenta a Jesús, «Nosotros lo hemos dejado todo para seguirte». El rico quería algo más, pero se había marchado muy triste porque su apego a los bienes no le permitió aceptar la propuesta de Jesús de dejarlo todo. En cambio, Pedro y sus compañeros lo han dejado todo y siguen a Jesús. No es mucho lo que han dejado, unas redes, quizás un arado y sus bueyes, una mesa de cobro de impuestos, familia u otras cosas. No importa cuánto, pero lo han dejado todo, pues en Jesús han encontrado un tesoro que les llena de gozo. Jesús enumera una serie de cosas a dejar, familia, campos, etcétera, que se dejan por una causa que vale la pena, como es por Jesús y por el Evangelio, o por el reino de Dios, como dice Lucas, o por mi nombre, como dice Mateo. La palabra todo es clave, pues no siempre dejamos todo por la causa de Jesús. A veces lo seguimos hasta cierto punto, o lo seguimos reservándonos afectos, o nos comprometemos a medias hasta donde nos interesa, como aquellos que al escuchar su discurso eucarístico abandonaron a Jesús, o como Judas, que al final terminó traicionando. En segundo lugar, organizar toda la vida de acuerdo a los valores del reino. Jesús comenta que aquellos que dejaron todo por su causa recibirán el 100 por 1. Y podríamos equivocarnos si quisiéramos interpretar su respuesta como una simple promesa de recompensa material o como una operación matemática por la que vamos a tener 100 casas si dejamos una o 100 hermanos si dejamos uno. Sería una contradicción dejarlo todo para tener más. Se trata de un horizonte distinto, una gracia del Señor que rompe con el propio programa de vida. Quien ha vivido esta gracia puede dar testimonio de que ha recibido mucho más. Pues Jesús, sin duda, quiere ir más lejos para regalarnos aquello que sí va a darnos gozo en plenitud, aquello que da pleno sentido a nuestras vidas. No se trata solo de renunciar a los bienes o darles un fin social, sino de organizar toda nuestra vida al modo de ser y proceder de Jesús, a cambiar los parámetros del tener, del lucimiento y la dominación, por los del desprendimiento, la sencillez y el servicio. Recibir ese 100 por 1 es darle un sentido profundo a la vida. Se renuncia a los bienes caducos de este mundo para darles un sentido trascendente eterno. La consecuencia es una alegría profunda, una felicidad plena. Este modo de proceder choca con la dinámica de nuestro mundo capitalista que se mueve desde el tener la máxima ganancia.

0: Visión del rico que se retira apenado de su encuentro con Jesús, pues no fue capaz de desprenderse de sus riquezas, Pedro comenta a Jesús su buena disposición de dejarlo todo para seguirle. No es mucho lo que estos hombres, estos discípulos han dejado, pero Jesús sí valora su disponibilidad y les asegura que recibirán cosas mayores. Para ellos, seguir a ese Jesús de Nazaret, sus palabras, su mensaje de paz y esperanza, su modo de proceder, valen la pena, incluso con persecuciones como las tuvo Jesús. También nosotros, como discípulos misioneros, tendríamos que preguntarnos sobre nuestras motivaciones para seguir a Jesús en la vocación que hemos sido llamados. Podríamos preguntarnos, ¿qué es lo que nos mueve para seguirle? ¿Hemos dejado todo para seguir a Jesús? ¿Hay aspectos de nuestra vida que seguimos reservándonos para nosotros mismos? La carta de Pedro nos invita a reconocer como cumplido en Jesucristo y su Evangelio lo investigado y escrutado por los profetas. La buena gran noticia, el Evangelio, es que Jesús ha muerto y resucitado por nosotros. Él nos trae una vida nueva. Él nos invita a mirar hacia adelante, libres de toda codicia, con una mirada limpia y corazón puro. Dejemos los deseos mundanos que teníamos antes para entrar en el mundo sin ser del mundo, como pedía Jesús en su oración de la última cena. Somos llamados a colaborar en la construcción de un mundo más justo, siendo santos como Dios es santo. El Salmo de hoy nos invita a cantar las maravillas obradas por Dios a lo largo de su historia y salvación, y en cada uno de nosotros. El Señor se acordó de su misericordia y su fidelidad en favor de la casa de Israel. Los confines de la tierra han contemplado la victoria de nuestro Dios. Por eso canta la antífona del Salmo. El Señor da a conocer su victoria. Les saluda y bendice en el nombre del Padre, del Hijo y del Espíritu Santo, Pai Mariano.
1: Salmo paraguayo del país jesuita Ramón Juste. Bendigamos a Dios, que creó la tierra que habitamos y nos la da para que la mejoremos y la gocemos. Bendigamos a Dios, que nos regala el borebí y el yacaré, el dorado y el surubí, el mainumbú y el guirá campana, el ubapombó y el samuú. Bendigamos a Dios que nos sorprende con el amanecer radiante de nuestro sol y nos arrulla con el crepúsculo de nuestras largas tardes de verano. Bendigamos a Dios por la tupida sombra de nuestros mangales y por la belleza de nuestros lapachos en flor. Bendigamos a Dios que fecunda nuestros yerbales y cafetales, vivifica nuestros algodonales y tabacales y hace crecer nuestros mandiocales y cañaverales. Bendigamos a Dios que nos regala la soja y el tun, la piña y el aguacate, la naranja y el limón. Bendigamos a Dios que dirige el tranquilo cauce del río Paraguay y el bravo curso del Paraná, que facilita la navegación fluvial y nos permite el transporte y la comunicación. Bendigamos a Dios que mece nuestras palmeras y cocoteros, que empapa nuestra tierra roja con la abundancia de las lluvias y atempera nuestro estío con el viento sur. Bendigamos a Dios que acaricia nuestros arenales, cubre de verdor nuestras selvas y riega nuestra tierra con esteros, arroyos y lagunas. Bendigamos a Dios, que produce el pasto que alimenta a nuestros ganados y los torna fecundos en carne y leche para nuestros hijos. Bendigamos a Dios, porque nos hizo capaces de transformar en energía la fuerza avasalladora de nuestros ríos, en pan y harina del fruto de nuestros trigales, en aceite y grasa el fruto de nuestros campos y granjas. Bendigamos a Dios, que diariamente alimenta las cataratas del Iguazú y el lago Pacaraí y sostiene con

en sus manos los altos de la Mambay y el Maracayú. Bendigamos a Dios que nos ha congregado a indígenas y europeos y ha querido hacer de nosotros un pueblo mestizo de hermanos. Bendigamos a Dios que nos ha enseñado a través de nuestros hermanos guaraníes un idioma dulce y cadencioso con el que gozamos la intimidad de nuestra amistad. Bendigamos a Dios que trajo a nuestras playas una legión de conquistadores indómitos que nos legaron su fe, su idioma y su forma de vida. Bendigamos a Dios por las buenas obras de nuestros antepasados y contemporáneos y por los deseos que nos inspira de hacer una patria mejor. Bendigamos a Dios que nos da oportunidad para superar nuestra ignorancia, mejorar nuestra salud y superar el subdesarrollo. Bendigamos a Dios que plantó entre nosotros una iglesia misionera que nos enseñó el camino para ser felices y ha luchado sin descanso para que vivamos como hermanos. Bendigamos a Dios que nos ha dado una madre en lo alto del Cerro Caacupé y ha salpicado nuestras ciudades con nombres marianos. Bendigamos a Dios que nos dio en nuestro hermano Roque González un testigo privilegiado de la fe y un modelo criollo de servicio evangélico. Bendigamos al Padre, Tupañan de Yara, que nos dio a su Hijo Jesucristo, el Señor que nos ofrece la liberación integral y nos comunica el Espíritu Santo, que es vida, luz y amor. Bendigamos al Dios Trino con nuestra mente, nuestra libertad y nuestro corazón, con nuestra fe, nuestra esperanza y nuestro amor, con nuestra alegría y nuestro dolor, con nuestra vida y nuestra muerte. Amén.

En el nombre del Padre, del Hijo y del Espíritu Santo. Amén. Señor de la creación, tú nos diste la tierra fecunda y con ella nuestro pan de cada día, como signo de tu amor y providencia. Hoy reconocemos con dolor que millones de hermanos y hermanas siguen padeciendo hambre, mientras tantos bienes se desperdician en nuestras mesas. Despierta en nosotros una nueva conciencia, que aprendamos a agradecer cada alimento, a consumir con sencillez, a compartir con alegría y a cuidar los frutos de la tierra como un don tuyo, destinado a todos, no solo a unos pocos. Padre bueno, haznos capaces de transformar la lógica del consumo egoísta en una cultura de solidaridad. Nuestras comunidades promuevan gestos concretos, campañas de sensibilización, bancos de alimentos y un estilo de vida sobrio y responsable.

que nos enviaste a tu amado Hijo Jesús, pan partido para la vida del mundo. Danos un corazón nuevo, con hambre de

que nadie quede excluido de la mesa común, y que tu Espíritu nos enseñe a mirar el pan no como un objeto de consumo, sino como un signo de comunión y cuidado. Amén.

0: San Roque González de Santa Cruz. Nace en Asunción en 1576, de padre español y madre indígena. De niño, monaguillo y cantor en la catedral. De adolescente, aventurero con sus amigos en los bosques, llegando hasta Yaguarón. Siendo un joven de 22 años, es ordenado sacerdote en el Adviento de 1598. Párroco santo en la catedral de Asunción. A los 33 años, ingresa a la Compañía de Jesús. Como misionero jesuita, funda 12 pueblos en las reducciones. Catequista y enfermero, constructor, agricultor y organizador. Promotor de la liturgia y las expresiones de la música y la religiosidad popular. Intrépido defensor de los indígenas. Se expresa maravillosamente en lengua guaraní. Sufre hambre, soledad y enfermedad de opresión cardíaca en la selva, pero no abandona la misión. Cae martirizado a los 52 años en las actuales tierras brasileñas del Caaró, el 15 de noviembre de 1628. Su corazón arrojado al fuego habla prodigiosamente a los indígenas diciendo: «Me voy, pero volveré y les ayudaré».
1: Deja su familia, su casa y sus amigos.
0: Roque González de Santa Cruz, primer santo paraguayo, canonizado el 16 de mayo de 1988 en Asunción por Juan Pablo II, ahora San Juan Pablo II.

0: Como sucesor del apóstol Pedro, tengo la dicha de celebrar esta Eucaristía en la que son elevados a los altares un hijo de esta querida ciudad de Asunción, el padre Roque González de Santa Cruz, y sus dos compañeros, los padres Alfonso Rodríguez y Juan de Castillo. Todos ellos gastaron su vida en cumplir el mandato de Cristo de anunciar su mensaje hasta los confines de la tierra.
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4: Bienvenidos y bienvenidas a esta nueva emisión de su programa En Buena Compañía. Mi nombre es Javier Silguero de Radio Fe y Alegría en Paraguay. Estamos listos para compartir informaciones destacadas de América Latina y el Caribe de la presente semana. Iniciamos como siempre con el análisis a la reflexión del Papa León XIV junto al jesuita Lucas López.
5: Esta es la palabra oportuna de León XIV.
4: El crimen organizado, cada vez más indiscernible de estructuras políticas y económicas teóricamente legales, fue el objeto de un encuentro con el Papa en Roma, su mensaje, derecho y compromiso de toda la sociedad.
6: Et benedictio Dei omnipotens.
7: Un saludo, Javier. Ahora que muchos de nuestros gobernantes defienden la mano dura y el castigo cruel como manera de afrontar el delito, el Papa León habló a los participantes en una conferencia internacional contra el crimen organizado y habló de respeto al Estado.

0: de Derecho y también de Derechos Humanos. Claro que hay que establecer un sistema de justicia penal eficaz, justo, humano y creíble, capaz de prevenir y de combatir el crimen. Pero mira, Javier, el Papa subraya que no es solo tarea policial, sino de la sociedad entera, encaminada a la prevención y también a la reconstrucción de comunidades y personas. Lucas López, de Radio Jesuita, para En Buena Compañía.
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3: Y a continuación presentamos los titulares de esta emisión informativa. En Venezuela, familiares de presos políticos e Iglesia Católica exigen la libertad plena. Pacientes oncológicos y renales se movilizan en Ecuador ante abandono estatal. En México amenazan a una corresponsal de Radio Guayacocotla por su trabajo a favor de las comunidades. Y ahora pasamos a compartir en detalle las noticias. La situación de presos políticos en Venezuela continúa generando preocupación y movilizaciones ciudadanas en distintas regiones del país. La información nos brinda Alexander Medina, de Radio Fe y Alegría Noticias.
4: La situación de las personas privadas de libertad en Venezuela sigue generando movilizaciones ciudadanas en todo el país para que las autoridades procedan a darles libertad plena. El presidente de la Asamblea Nacional, Jorge Rodríguez, anunció a principios de esta semana que serían excarceladas 300 personas. Sin embargo, esta medida no satisface ni a familiares ni a activistas de derechos humanos que siguen reclamando una justicia verdadera.
5: Tengo un hijo llamado Yolmar Josué Cárdenas Camacho, teniente coronel del ejército. Se encuentra preso en el Rodeo 1 desde hace 2 años y medio.
6: La situación de los jóvenes en estas actividades tiene una razón fundamental, y es que entendemos que en cualquier momento los que estén apresados puede ser cualquiera de nosotros. Entonces decidimos pelear hoy para que nuestra madre no llore mañana, porque le puede pasar el caso de la señora Carmen Teresa Navas, o puede ser cada uno el caso de Víctor Hugo Quero Navas. Entonces, es esa conciencia de la juventud que no va a permitir que a nadie más se le vulnere sus derechos.
7: Los familiares no han abandonado a sus presos, ya sea de manera individual, organizadas como el Comité Clickbe, como el Comité de las Madres por la Libertad de los Hijos y otros comités que hay en Caracas y a nivel nacional.
4: Según la ONG venezolana Foro Penal, hasta este viernes 22 de mayo, solo se habían registrado las excarcelaciones de un poco más de 40 privados de libertad por razones políticas, entre ellos 3 policías presos desde hace 23 años, una adolescente y una adulta mayor. Para los familiares, defensores de derechos humanos y la Conferencia Episcopal Venezolana, aún falta mucho por hacer en esta materia. Desde Venezuela, para En Buena Compañía, Alexander Medina.
3: Asociaciones de pacientes con enfermedades oncológicas raras y renales realizaron una manifestación para exigir atención urgente del Estado ecuatoriano. Nos amplía la nota Pablo Mencías, desde Radio Irfe y Yal.
8: Saludos cordiales. Nos encontramos aquí en los exteriores del Palacio de Gobierno, lugar donde varios miembros de asociaciones de personas con enfermedades oncológicas, personas con enfermedades raras y también personas que se realizan diálisis dentro del Ministerio de Salud Pública del Ecuador han levantado una voz de protesta. Se han reunido para hacer un plantón pacífico reclamando sus derechos, reclamando también algo gobierno, atención.
9: Mi nombre es Kevin Valdés, del Frente de Pacientes Renales.
10: ¿Cuál es el saldo en estos 2 años y medio con respecto a los pacientes renales y cómo debemos verificar precisamente la magnitud de esta crisis?
9: Sí, esta crisis, como les mencionaba, no va a poco tiempo, va casi ya 2 años. Los saldos de lo que se garantiza este dato por la Federación Médica Ecuatoriana, el doctor Argüello, nefrólogo, nos dijo, este dato son 4.000 vidas que se han perdido en 2 años y medio. Es una cuestión bastante crítica para nosotros porque son 4 pacientes diarios si calculamos en este tiempo. No quiero ser el siguiente que pierda la vida. Yo, como he mencionado, mi lucha seguirá hasta que el último compañero en diálisis reciba todos los insumos. Mientras un compañero no tenga medicina e insumos, seguiremos en esta lucha, que esta lucha es de todos.
8: El Ministerio de Finanzas, el Ministerio de Gobierno y el Ministerio de Salud accedió a una reunión con cada uno de los representantes de estos grupos prioritarios. Sin embargo, esta reunión se está realizando a puerta cerrada. Nosotros estaremos a la espera de la salida de los representantes de cada una de estas asociaciones para tomar su versión y saber qué

0: es o cuáles fueron los acuerdos que se plantearon dentro de esta mesa de diálogo.
1: Reportó para En Buena Compañía Pablo Mencías desde Radio Irfeyal en Quito, Ecuador.
2: La amenaza a una corresponsal de Radio Guayacocotla evidencia la falta de mecanismos de protección a las y los periodistas en México, un país donde la violencia contra comunicadores ha cobrado muchas vidas. La información con nuestra compañera Mónica López desde Radio Guayacocotla.
3: Saludos, Javier, y saludos a todos y todas quienes están en sintonía de En Buena Compañía. Les saluda Mónica López desde Radio Guayacocotla en México. En esta semana queremos compartir que una de nuestras corresponsales y defensora del medio ambiente ha sido amenazada. Filiberta Nevado Templos es defensora del bosque desde hace más de 20 años y junto con la cooperativa El Ocotenco han acompañado la defensa ambiental en su comunidad. Ella también es corresponsal y compañera cercana de nuestros procesos de comunicación en Radio Guaya. En los últimos días, Filiberta ha enfrentado amenazas realizadas por Primitivo Ortiz Mejía, conocido talador de la zona, y esto ha generado preocupación y alerta entre organizaciones, medios y personas defensoras de derechos humanos. El caso de Filiberta refleja la realidad que viven muchas personas defensoras ambientales en México. Durante la última década, al menos 195 personas defensoras del medio ambiente han sido asesinadas en nuestro país. Personas que por cuidar el agua, los bosques o el territorio terminan enfrentando hostigamiento, intimidaciones y un riesgo constante, mientras las autoridades permanecen ausentes y actúan de manera insuficiente. Aunque Filiberta cuenta con la incorporación al mecanismo de protección para personas defensoras de derechos humanos y periodistas, denunciamos que durante los últimos meses ella no ha recibido un acompañamiento efectivo. Esta falta de atención la deja en una situación de mayor vulnerabilidad y desprotección. Las defensoras y defensores ambientales cumplen un papel fundamental para la vida de nuestras comunidades. Gracias a su trabajo se protegen los bosques, las fuentes de agua y los bienes comunes frente a los proyectos de interés particular, los proyectos de despojo y de destrucción ambiental. Hoy hacemos un llamado a las autoridades mexicanas para garantizar medidas reales y efectivas de protección para Filiberta Nevado Templos y también para todas las personas que son defensoras del medio ambiente en México. Porque cuidar a quienes cuidan la vida y la tierra también es una responsabilidad colectiva y es una responsabilidad del Estado. Hasta aquí nuestro reporte, Javier, desde Radio Guayacocotla, la voz campesina en México.
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2: En este momento nos conectamos con la Conferencia de Provinciales Jesuitas en América Latina y el Caribe, con las obras y oficinas de comunicación. Grecia Peláez nos informa sobre el webinar que realizó el Grupo de Referentes de Ecología de la CEPAL.
6: Hola Javier, un saludo a toda la audiencia. Te queremos contar que este 21 de mayo se llevó a cabo el webinar Razones para Vivir y Esperar en un Mundo Roto, un evento virtual en el marco de la Semana de Laudato Si, organizado por el Grupo de Referentes de Ecología de la CEPAL. Este espacio fue moderado por Adriana Cárdenas, asistente del presidente de la CEPAL para la Educación, y contó con los siguientes expositores: el padre Carlos Bresciani, Natalia Bentancur, Jorge Duárez y Valentina Campos. Y dentro de los temas que se conversaron fueron acerca de los pueblos originarios y la casa común, migración, cambio climático y justicia socioambiental, experiencia en los centros sociales en Perú y ecología integral en la investigación de las universidades. Los invitamos a ver el webinar completo en nuestro canal de YouTube Somos Jesuitas. Para conocer más acerca de esta y otras noticias, visita nuestra página web jesuitas.lat, donde también podrás suscribirte a nuestro boletín mensual Info CEPAL. Para En Buena Compañía, Grecia Peláez del equipo CEPAL.
2: Desde Chile nos informan del nuevo marco curricular de la Red de Colegios Ignacianos. Los detalles con nuestro compañero Felipe Galet.
7: La Red Educacional Ignaciana realizó la jornada de equipos directivos REI 2026, instancia que reunió representantes de las 16 comunidades escolares de la red en un espacio de encuentro, reflexión y trabajo colaborativo marcado por el lanzamiento del nuevo marco curricular ignaciano. El nuevo marco curricular es el resultado de más de 2 años de trabajo conjunto y busca profundizar y dar

0: mayor coherencia a la propuesta educativa ignaciana, entendiendo la identidad como un eje transversal de toda la experiencia escolar. Durante la jornada, directivos, directivas y capellanes reflexionaron sobre los desafíos de implementar este marco común al servicio de una educación humanista integral. Sobre la importancia en este nuevo paso para la educación ignaciana, profundizó el secretario ejecutivo de la Red Educacional Ignaciana, el padre Juan Cristóbal García Huidobro.
1: Desde hace algunos años nos dimos a la tarea, los colegios jesuitas y compañeros en la misión que trabajan desde la provincia de Chile, nos dimos a la tarea de generar orientaciones comunes para los 16 colegios respecto de qué deberían aprender nuestros estudiantes y cómo deberían estar estructuradas las trayectorias educativas. De manera que, dada la diversidad de colegios que tenemos, desde Antofagasta hasta Puerto Montt, el norte minero de Chile y el sur, que es un sur lluvioso y patagón, y también dada la diversidad socioeconómica y cultural de los colegios, porque hay algunos colegios que son gratuitos y reciben subvención estatal y otros que son pagados por la familia, en todos hay alineamientos comunes de qué es lo que se espera que un estudiante aprenda y también de cómo se espera que los educadores organicen la experiencia escolar.
0: Desde la provincia chilena de la Compañía de Jesús, informó Felipe Galé.
2: Frente a la crisis de desapariciones y fosas clandestinas en México, la Ibero Ciudad de México reactivó una plataforma pública que busca visibilizar esta problemática y fortalecer el derecho a la verdad. La compañera Elizabeth Ángel con los detalles.
3: Saludos, Javier. La Ibero Ciudad de México, Universidad Jesuita, volvió a poner a disposición pública la Plataforma Ciudadana de Fosas, impulsada por su Programa de Derechos Humanos en colaboración con las organizaciones Artículo 19 y Data Cívica. La herramienta permite consultar y localizar fosas clandestinas documentadas en estados y municipios del país mediante mapas interactivos y bases de datos abiertas. En un contexto donde México supera las 130.000 personas desaparecidas y enfrenta una grave crisis forense, la plataforma reúne información oficial, solicitudes de transparencia y documentación periodística para visibilizar la magnitud de esta problemática y contribuir a la búsqueda de personas desaparecidas y el análisis de la violencia en el país. La plataforma surgió ante la falta de un registro nacional público y accesible sobre fosas clandestinas en México. Para su elaboración, el equipo recopiló y verificó información proveniente de fiscalías, solicitudes de acceso a la información y notas periodísticas, identificando también inconsistencias y subregistros oficiales. Asimismo, la plataforma incorpora modelos de predicción para identificar municipios con alta probabilidad de hallazgos de fosas clandestinas. Las organizaciones impulsoras subrayan que el acceso público a esta información forma parte del derecho a la verdad y de las obligaciones del Estado mexicano en materia de derechos humanos. Para más información visita plataformaciudadanadefosas.mx o las redes sociales de la Ibero Ciudad de México. Reportó Elizabeth Ángel de la Compañía de Jesús en México para En Buena Compañía.
2: Articulación Afrobrasileña realizó el Encuentro del Sur de Brasil 2026, donde se debatió sobre raza, territorio y espiritualidad desde una perspectiva ignaciana. La información con Ana Claudia Klein.
4: Hola Javier, del 14 al 16 de mayo tuvo lugar en el Encuentro del Sur de Brasil de la Articulación Afro-Brasil, donde se debatió sobre raza, territorio y espiritualidad desde una perspectiva ignaciana. Una de las ponentes del evento, la profesora María Aparecida Márquez da Rocha, del Centro de Estudios Afro-Brasileiros e Indígenas, NEAB, de Unicinos, compartió un análisis de la situación actual en la región sur del país.
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1: Soy Ana Claudia Klein, asesora de comunicaciones de la provincia jesuita de Brasil, para En Buena Compañía.
2: Asociación de Universidades Confiadas a la Compañía de Jesús en América Latina, AUSJAL, organiza el curso de Medio Ambiente y Corrupción que inicia el 27 de mayo. Los detalles en la siguiente nota.
3: Yo soy Luis Felipe Lacerda, hablo desde Brasil y hago parte en nombre de la Universidad Católica de Pernambuco, la UNICAP, junto con más siete universidades vinculadas al JAL, de la investigación que trata de analizar y avanzar sobre presupuestos teóricos y prácticos al respecto de medio ambiente y corrupción en nuestro continente. Y en este sentido, justamente ahora, en 27 de mayo, vamos a dar arranque en una experiencia de formación virtual en cinco encuentros semanales que visa justamente a profundizar todos estos temas vinculados al medio ambiente y corrupción, al cuidado de la casa común, a ecología integral y a justicia socioambiental, a través de los marcos teóricos que estamos desarrollando dentro de esta investigación, vinculado al grupo de trabajo sobre medio ambiente y corrupción en América Latina. Entonces, estamos muy contentos porque tuvimos muy buena procura. Estamos con más de 500 personas inscritas y tenemos certeza que este curso va a nos apoyar a profundizar cada vez más el trabajo, incluso justamente con los equipos de los centros sociales, que son uno de los grupos prioritarios con quien estamos trabajando dentro de esta investigación y también de este curso. Entonces, es un gusto comunicar esta novedad y decir que estamos muy entusiasmados y agradecer desde ya todo el apoyo tanto de Aljal cuanto de CEPAL, tanto por cuenta de la investigación cuanto por el curso que va a pasar en las próximas semanas. Un abrazo.
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2: Cerramos el programa con el rector de la Universidad Rafael Landívar de Guatemala, el jesuita Miguel Cortés. Nos invita a poner la lupa sobre el Ministerio Público y su misión en dicho país.
6: Un saludo, Javier. Esta semana pondremos la lupa sobre el nombramiento del nuevo fiscal general y jefe del Ministerio Público. Finalizó una etapa bien oscura en el Ministerio Público en estos últimos 8 años, caracterizada por la criminalización, impunidad, justicia selectiva y corrupción. A partir de ayer asumió el nuevo fiscal designado por el presidente de una lista de 6 candidatos que conformó la comisión de postulación. El nuevo fiscal es el doctor Gabriel García Luna, egresado y profesor de la Universidad Rafael Landívar. Su tarea es inmensa, pero el primer objetivo, en palabras de él mismo, es recobrar la confianza de la ciudadanía y profesionalizar la labor de persecución penal de manera objetiva e independiente. Se inicia un nuevo periodo de esperanza en el sistema de justicia en Guatemala. Miquel Cortés, jesuita, rector de la Universidad Rafael Landívar, para En Buena Compañía.
2: Finalizamos su programa En Buena Compañía, realizada en colaboración con las obras y oficinas de comunicación de la Conferencia de Provinciales Jesuitas en América Latina y el Caribe. Muchas gracias por acompañarnos. Hasta un próximo encuentro.
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8: México, camino del segundo aniversario de su victoria electoral, Sheinbaum promete un informe para este próximo domingo. La segunda, volvemos a Bolivia, donde el diálogo sigue complicado. Y la tercera, en Colombia, Paloma Valencia insiste en distanciarse del candidato de la Espriella. Es 26 de mayo, ya es martes hoy. Lucas López, más en familia. La campaña La Vida Pende de un Hilo se solidariza con víctimas de la violencia en Honduras.
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8: Pues sí, en medio de momentos muy tensos por las críticas de las madres buscadoras o las acusaciones de narcopolítica a algunos de sus gobernadores o la sucesión de tensiones y negociaciones con Estados Unidos, bueno, pues Claudia Sheinbaum invita a celebrar el segundo aniversario de su victoria electoral y lo hace con una supuesta rendición de cuentas en la que ella es muy optimista.
10: ¿De dónde venimos? ¿De dónde surgió el movimiento al que representamos? ¿Por qué el pueblo está contento? ¿Por qué no hay divorcio entre pueblo y gobierno? ¿Por qué hay que seguir fortaleciendo la transformación, seguir caminando juntos y defender siempre la soberanía nacional?
11: A modo de ejemplo, nos vamos a Bolivia, 5 titulares de la página web de la agencia de noticias Fides. Nos sirve para dibujar este panorama. Primero, hablamos del bloqueo de las llegadas y salidas por carretera al aeropuerto del Alto. Uno más. Sigue con una declaración del defensor del pueblo que asegura que se está al borde del precipicio. Se dedica un espacio a dar cuenta de las declaraciones de un líder de los que protestan que asegura que alfombrarán con cadáveres la carretera La Paz-Oruro. Además, recoge también que parte de la cobertura mediática de la crisis peca de racismo y acaba con las palabras del presidente que pide un diálogo dentro de los límites de la Constitución y anuncia la rebaja de los sueldos del gobierno.
12: Avisarles que este presidente junto a sus ministros ha asumido la decisión como parte del esfuerzo y el compromiso con el país de rebajarse el salario 50% para que sea aporte a un esfuerzo claro.
11: De Bolivia nos vamos a Colombia porque a pocos días de las elecciones los candidatos a la presidencia ya no pueden legalmente organizar actos de campaña, pero sí que acuden a entrevistas o debates en los medios. Paloma Valencia, la que citamos hoy en conversación con Julio Sánchez de Radio Caracol, va a subrayar que no tiene nada que ver con Abelardo de la Espriella.
13: No, querido Julio, nosotros no representamos lo mismo. La gente dice que hay dos candidatos parecidos. No, no somos parecidos, somos muy distintos. Yo soy una persona que siempre ha defendido a los colombianos.
14: Más en familia, nuestra respuesta.
11: Nos lo cuenta ADN Selam. Organizaciones articuladas en la campaña La Vida Pende de un Hilo manifestaron su indignación y su dolor ante la masacre perpetrada el pasado 21 de mayo en el sector de Rigores, en Honduras, que dejó 20 personas asesinadas, entre ellas campesinos, trabajadores rurales. Reclaman procesos investigativos transparentes que permitan identificar a los autores materiales y también intelectuales. Pues hasta aquí nuestro 3 en 3 América de hoy, que es martes 26 de mayo. Soy Lucas López. Nos escuchamos mañana. Bendiciones.
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16: Estimados oyentes de Radio Vaticana y Vatican News, muy buenos días. Reciban un cordial saludo de Mireia Bonilla en este 26 de mayo, martes de la octava semana del tiempo ordinario. Día en el que la Iglesia recuerda, entre otros, a San Felipe Neri. Fue un sacerdote italiano, nacido en el 1515 en Florencia y conocido por su gran alegría, su cercanía con la gente y su profunda vida espiritual. Fundó la Congregación del Oratorio, una comunidad de sacerdotes dedicada a la oración, a la formación cristiana y a la ayuda espiritual sin hacer votos religiosos. Trabajó especialmente con jóvenes, pobres y peregrinos en Roma, promoviendo una fe vivida, pero con sencillez y caridad. Por su carácter alegre y su capacidad para inspirar a otros, es conocido como el Santo de la Alegría. Fue canonizado en el 1622 y es uno de los santos más queridos de la Iglesia Católica. Damos comienzo así a nuestro informativo. A continuación, las principales noticias y acontecimientos de esta jornada. Buena sintonía. Desde la Villa Pontificia de Castel Gandolfo, el Papa León XIV disfruta hoy de una jornada de descanso y recogimiento, como ya es habitual cada martes. El Santo Padre permanecerá durante el día de hoy en la residencia pontificia situada a las afueras de Roma y regresará esta noche al Vaticano para preparar la audiencia general de mañana miércoles. En estas semanas, las catequesis del pontífice están centradas en los grandes textos del Concilio Vaticano II. La pasada semana comenzó su reflexión sobre la Constitución Sacrosanctum Concilium, dedicada a la Sagrada Escritura, donde el Papa subrayó que la fe no se limita únicamente a comprender a Jesús, sino a encontrarse con él allí donde continúa actuando y renovando a su pueblo. Mañana, en la tradicional audiencia general de los miércoles en la Plaza de San Pedro, se espera que el Papa continúe profundizando sobre este documento conciliar ante los miles de peregrinos y fieles que acudirán al encuentro semanal con el Santo Padre.
17: Es una humanidad herida la que habita la era actual, herida hasta el punto de asesinar a miles de niños e inocentes en guerras que incluso violan el derecho internacional, hasta el punto de reducir a tantas personas a la esclavitud y hasta alcanzar niveles de indiferencia, cinismo y crueldad que no dejan de asombrarnos.

pesar de todo, el Papa León XIV llama a esta humanidad magnífica. Y por eso, en su primera encíclica, Magnifica Humanitas, llama a protegerla y valorarla, a vigilar atentamente contra nuevas formas de deshumanización y a permanecer fiel a su grandeza en un momento en que una revolución como la inteligencia artificial amenaza con ponerla en peligro. Este 25 de mayo, tres cardenales ilustraron en el aula del sínodo las intenciones, los detalles, los matices y las implicaciones teológicas y sociales de la primera encíclica de León XIV. No se trata de un documento sobre inteligencia artificial, sino de un análisis de lo que la inteligencia artificial significa para la humanidad y el mundo, en una época marcada por transformaciones rápidas, profundas y responsables, como destacó el cardenal secretario de Estado, Parolin, uno de los ponentes de la presentación junto con los cardenales Michael Cherny, prefecto del Dicasterio para el Servicio del Desarrollo Humano Integral, y Víctor Manuel Fernández, prefecto del Dicasterio para la Doctrina de la Fe. A ellos se unieron los profesores universitarios y expertos en la materia, así como el propio Papa León XIV, quien concluyó la jornada con un discurso explicando la génesis y la misión del magisterio. El cardenal Parolin moderó las diversas intervenciones en el aula, introduciendo el evento con una amplia reflexión sobre la transición digital, que como un prisma refleja muchas cuestiones que impregnan la vida contemporánea. La dignidad de la persona, el trabajo, la libertad, la calidad de los lazos sociales, la paz, la justicia, la responsabilidad hacia nuestra casa común. El secretario de Estado situó la Magnifica Humanitas en el contexto de la doctrina social de la Iglesia hace 135 años. La Rerum Novarum de León XIII reconoció las transformaciones industriales de su tiempo como una cuestión profundamente humana y social. Hoy, ante el poder de las tecnologías digitales, la Iglesia está llamada una vez más a discernir las novedades de la historia y a ofrecer una contribución al bien de toda la humanidad, y hacerlo a través del diálogo. Este es el principal aspecto nuevo, según el cardenal Parolin. En tiempos de León XIII no siempre era posible para la Iglesia entablar un diálogo directo con los principales actores económicos, políticos e industriales que guiaban la transformación social. Hoy, este diálogo ya está en marcha e involucra instituciones, gobiernos, universidades, empresas y centros de investigación. La Iglesia participa en este proceso con confianza y libertad, convencida de que escuchar a los implicados hace más concreto su servicio y más eficaz su contribución a la protección de la humanidad.

0: Madrid ya se prepara para la visita del Papa León XIV, lo hace también dando voz a quienes forman parte de la vida cotidiana de la Iglesia. La arquidiócesis ha lanzado un video podcast, Una Iglesia, Mil Voces. Es una iniciativa que recoge testimonios, experiencias de cristianos de distintas realidades eclesiales ante la llegada del Santo Padre. Más de 40 personas pasarán por sus micrófonos en este camino de preparación espiritual y también humana. Saludamos ahora a uno de los jóvenes conductores de este proyecto. Él es Fernando Rubio, sacerdote diocesano de Madrid. Bienvenido, Fernando.
1: ¿Qué tal? Muy buenas.
0: Fernando, tú junto a Carlos Jiménez, también sacerdote diocesano, sois los conductores de este videopodcast. ¿Cómo nace la idea de Una Iglesia, Mil Voces? Cuéntanos, ¿y qué queréis transmitir con este proyecto antes de la visita del Papa?
1: Pues fundamentalmente viene de una preparación como muy integral de la visita del Papa y queríamos cuidar también el ámbito espiritual. Inicialmente queríamos hacer como una serie de vídeos de así de oración, pero vimos que la realidad que teníamos en Madrid era muchísimo más rica y apostamos por una cosa que el Papa Francisco nos decía muy claro, la santidad de la puerta de al lado. Y entonces apostamos por escuchar a las personas aparentemente no conocidas de nuestra diócesis que están cargada de santidad, de todas las edades. Dijimos esto para la gente de Madrid, para que sepa quiénes somos, y para el Santo Padre, que si algún día escucha el podcast vea a dónde viene.
0: Qué bueno. Bueno, en las entrevistas hemos visto que aparecen perfiles muy distintos de la Iglesia de Madrid. ¿Qué os está sorprendiendo más de las respuestas o los testimonios que estáis recogiendo?
1: Pues sinceramente la unidad de respuesta en el cariño al Papa. Siempre tenemos una pregunta al final, que se la hacemos todos por igual, que le preguntarías al Santo Padre si te lo encuentras en un ascensor. Y de todas las edades, de todas las sensibilidades, de cualquier tipo de pues sacerdote, religiosas, casados, ahí tenemos de todo, tenemos una amalgama precioso, y todos coinciden en que le quieren dar un abrazo al Papa, que le tiene muchísimo cariño, y una llamada grande a la paz y a la concordia entre las personas que vivimos en España. En ese momento de mucha polarización, pues también se hacemos estas preguntas, porque como el Papa va a hablar ahí al Congreso, ¿qué le preguntarías? ¿Qué gustaría que dijera el Papa? Oye, que nos queramos, que como Iglesia seamos signo de unidad, que estemos junto a Pedro. Y esto no lo hemos preparado, entonces es muy bonito porque a nosotros, a tanto Carlos como para mí, nos está suponiendo una experiencia preciosísima, no solo como conductores de un podcast, sino como sacerdotes, de ver la riqueza y la altura que tenemos en los cristianos de Madrid.
0: Tal cual, sí, no, y además lo del abrazo, yo creo que lo compartimos todos, ese abrazo se lo queremos dar seguramente todos.
1: Sí.
0: Hablando de la expectativa de los madrileños, la última vez que un papa visitó Madrid fue hace 15 años con Benedicto XVI durante la JMJ de 2011, que además estaba aquella mítica frase, no sé si tú te acuerdas, de Benedicto X sube palito, que la cantábamos
1: todos. Hay que buscar una alternativa ahora.
0: Hay que buscar una alternativa ahora, totalmente. Te quería preguntar, ¿qué crees que puede aportar ahora la llegada del Papa León pues a una nueva generación de católicos y jóvenes madrileños? Y si crees que se está despertando una ilusión similar, ¿o estamos ante un momento distinto para la Iglesia y para los jóvenes de Madrid?
1: Siempre que viene un papa a cualquier ciudad, la emoción es la misma, es enorme. De hecho, lo hemos visto en el podcast porque hemos preguntado a personas que estuvieron en diferentes momentos en diferentes ciudades, pues tanto en Venezuela, pues en JMJ de Roma, Madrid, diferentes ciudades. Siempre todo el mundo está con muchísima ilusión. Y esto está siendo exactamente lo mismo, con una cosa incluso que añadiría más. Este conclave ha sido quizá el conclave más mediático de la historia reciente de la Iglesia. Y la generación de los que tienen 15, 16, 17, 20 años, que no han tenido un contacto directo con un papa en la ciudad, les parece una maravilla que vaya a venir el papa. Entonces la ilusión que de normal tiene una visita del papa se suma al creciente interés mediático que ha tenido la figura del Papa León. Gracias a todo, pues a las redes sociales, a lo que la precisidad que fue el cónclave, y Madrid está con muchísimas ganas no solo de vivir una experiencia, que lo será, sino de demostrar que es verdad esto que está pasando, que la fe vuelve a tener muchísimo sentido, que va con muchísima fuerza y los jóvenes lo van a demostrar.
0: Además, bueno, el año pasado, León XIV, sí que es verdad que durante el jubileo, aquí se celebró el jubileo de los jóvenes y vinieron muchos jóvenes de Madrid, o sea que hay algunos de ellos ya pudieron tener como su primer contacto con el Papa, pero ahora, claro, lo reciben en su ciudad, así que imagino que la ilusión será tremenda.
1: Sí.
0: Pues nada, gracias, gracias por acompañarnos. Mucho éxito con Una Iglesia Mil Voces. Y nada, te quería preguntar, ¿tenéis intención de continuar el videopodcast después de la visita del Papa?
1: Sí, efectivamente. O sea, lo que te decía al principio, que tenemos un proyecto más grande de podcast de la Diócesis de Madrid y esta ha sido la apertura de boca. Lógicamente, el proyecto cambiará un poco porque ya no va a ser la preparación de la visita del Papa, pero sí creemos que es fundamental que la Iglesia tenga un espacio, como es el mundo de los videopodcasts, para poder seguir contando historias y llegar a la gente, que es lo que el Señor nos manda.
0: Fernando, gracias por acompañarnos y mucho éxito con Una Iglesia Mil Voces. Iniciativas como este videopodcast ya calientan motores para este viaje apostólico a España, porque la cuenta atrás ya ha comenzado. Recuerden, del 6 al 12 de junio, el Papa León XIV visitará Madrid, Barcelona y las Islas Canarias. 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

0: nos vamos hasta Bolivia, donde la crisis sigue dejando imágenes de tensión, carreteras bloqueadas y miles de familias atrapadas entre la escasez y la incertidumbre. Ahora, desde la Iglesia, los laicos de la diócesis de El Alto alzan la voz para pedir algo urgente: diálogo, entendimiento y soluciones reales para quienes más están sufriendo. La hermana Rocío García amplía la información.
1: El Consejo Jurisdiccional de Laicos de la Diócesis del Alto exhortan a los actores sociales y políticos a entablar un diálogo sincero y maduro, pensando en las miles de familias afectadas por la inflación, los bloqueos y la creciente tensión social. Frente a este escenario de tensiones que se viven en Bolivia, el Consejo Jurisdiccional de Laicos de la Diócesis del Alto, en representación de los fieles de la Iglesia Boliviana, han lanzado un manifiesto donde expresan su profundo dolor, indignación y preocupación ante la crítica situación social y la economía asfixiante que sufre la población en la Diócesis del Alto y del Departamento de La Paz. El organismo laical diocesano sostiene que hay un profundo sufrimiento diario de padres y madres de familia que se ven impotentes al no poder trabajar y generar la economía necesaria para alimentar a sus hijos y a las personas de la tercera edad. Explican que como consecuencia de los bloqueos de caminos se ha generado el encarecimiento y la escasez de alimentos, oxígeno y medicamentos para pacientes hospitalizados, así como la desigualdad y la angustia.
0: Y hasta aquí, queridos oyentes, nuestro informativo de hoy. 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Desde la redacción española de Vatican News, les deseamos a todos un feliz día. Hasta mañana.
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3: Nos vamos hasta el Chaco paraguayo. Como siempre está con nosotros Nicolás López, Radio Voces Nativas, Comunidad Indígena Callino Clean. Buen día, Nicolás, ¿cómo estás?
4: Sí, buen día, gusto tener contacto de nuevo con la audiencia de Radio Fe y Alegría. Mañana tenemos tiempo fresco y se prevé algún aumento de temperatura en esa mañana y será un tiempo agradable, pero al inicio de semana, ayer el lunes, tenemos aquí en tres colonias menonitas que la fecha que hubo ayer es fecha que está cerrada jornadas laborales por el tema de Ascensión de Cristo, algo por el estilo de religiosidad en el campo de las iglesias evangélicas, católicas, que es nucleada de las tres colonias menonitas. También en su entorno, que ayer lunes hubo feriado local de las tres colonias menonitas, también no hubo actividades laborales en este sentido del día de ayer lunes. Y en cuanto a las actividades ejecutadas de la municipalidad de distrito de Boquerón, el día viernes semana pasada hubo inauguración de cancha de salón. Se le ha dado oficialmente a la comunidad indígena Peinaflín. Es una obra ejecutada de parte de la municipalidad de Boquerón, compañero.
3: Uh-huh. Nicolás, hace referencia a estas actividades de fiestas religiosas que se viven en la comunidad. ¿Hay eventos culturales en estos días también que se desarrollan por ahí, Nicolás?
4: Bueno, eventos culturales en el campo de religiosidad. También hay actividades sociales, culturales, de religiosa, en el tema de conciertos.

0: Bueno, como he dicho, que una jornada laboral no está en el en la fecha de ayer. Uh-huh. Está todo cerrado, ¿no? Actividades sociales, sí, pero laboral y educativa también está paralizada de ayer lunes. Uh-huh. Y como también te explico que esta fecha de religiosidad abarca a las tres colonias menonitas de La Plata, Filadelfia y Noelan. Y así que no hubo ayer actividades educativas en la fecha de ayer lunes, compañero.
1: Uh-huh. Muy bien, importante conocer un poco estas informaciones que tenemos desde esa zona del país. Ya estamos en esta última semana del mes de mayo también, Nicolás, acercándonos a fin de mitad de año, y prácticamente muchas veces cuando decimos mitad de año, en un abrir y cerrar de ojos ya estamos de vuelta en actividades de fin de año. ¿Cómo se proyecta un poco estos primeros seis meses del año, Nicolás, mirando también estas situaciones climáticas que han afectado en la región chaqueña, tema de inundaciones por un lado, aislamiento por otro lado también en las comunidades por estos desbordes y lluvias constantes que hemos tenido en estos meses de inicio de año, Nicolás?
0: Bueno, proyectar, hay muchas cosas que hablan de proyectar. Y en el campo educativo ya se avanza notablemente aquí en nuestra comunidad, también en nuestro entorno, que el avance educativo ya es 80%. 80% no significa que se ha logrado todo el objetivo, el avance educativo. En el campo de salud se nota que todavía es 40%. ¿Por qué se habla de 40%? Porque todavía no se ha avanzado muchas instituciones en el campo de salud donde se pueda atender precisamente a los enfermos, a los que no tiene condiciones económicamente, básicamente por el dinero. En el campo de salud se nota un poco lento. En comunidades indígenas, básicamente se habla que en el campo de salud es bastante lento. Pero en comparación en el campo educativo, ya se nota que avanza ya por el momento de este sector de educativo, compañero.
1: Uh-huh. Sí. Muy bien, Nicolás, agradecerte este tiempo. No sé si queda algo más por ahí.
0: Bueno, el tiempo ya se ha acercando por el tema de elecciones internas y aquí en Zona Boquerón, como de costumbre, a los candidatos día a día aparece más y más buscando apoyo de parte de los empadronados como internos. Y así es, normalmente así, pero promesa siempre se puede escuchar de parte de los candidatos y también a los que ya quieren ser votados por las promesas. Y de hecho ya en el campo de conciencia se nota de no aceptarlo anticipado por el tema de promesas. Son cosas que en el departamento de Boquerón se escucha al momento, pero se avanza mucho la conciencia del voto a la conciencia, compañero. Gracias por el espacio y saludo a la audiencia de Radio Fría Alegría.
1: Muchas gracias, Nicolás López, Radio Voces Nativas, compartiendo con nosotros esta comunicación desde Boquerón.

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3: Se suma al circuito de la información nuestro compañero Liberato Bracho, Radio Ñandembaé, desde General Resquín, Naranjito. Buen día, Liberato. Mbaishapa.
4: Sí, muy buenos días, Radio Fe y Alegría, de Radio Ñandembaé FM, de General Resquín, Naranjito.
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0: A pesar de que Arupi, Paraguay, Jerez, Hueco, pronóstico de lluvias dispersas, luego mejorando, pese al lento en los últimos días, Hueco, zona de capital y del departamento central, Liberato, Perú, y no más la mara este último fin de semana.
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1: 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diferentes organizaciones, y no solamente el tercera edad, sino a ver, otras organizaciones, oye, que acompañan una cosa lucha, sobre todo, no solamente por cuestiones de sueldo, sino la liberación 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
0: Entonces, un grupo de adultos mayores, me imagino, asociados o integrados a la Coordinadora Nacional de Adultos Mayores, o más esta Paraguaype, la próxima semana, Eregina, desde el lunes próximo, 1 de junio, Ñamuña Pruta, la próxima semana, Liberatos, allá, distintas convocatorias de asociaciones de adultos mayores. 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

0: las USFs locales. ¿Vale que tú ya referencia a Mina ahí en Naranjito?
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0: 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Hasta cualquier momento.
1: Hasta cualquier momento, compañero.
0: Liberato Bracho, Ñane Monojina, desde el distrito de General Resquín, departamento de San Pedro.

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3: Desde el departamento de Itapúa, distrito de Natalio. Buen día, Lisandro Maichapa.
4: Buen día, compañero. Buen día, mamá. 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
0: Qué bueno que se tenga propuestas de fortalecimiento a la producción local, Lisandro, y de esa manera articular también con otros distritos para que los productores de una u otra manera puedan tener esa asistencia requerida y necesaria para ir produciendo y sobre todo generando también posibilidades de desarrollo en las comunidades. 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

0: y Petit Hospital, muy importante dentro del distrito Natalio Subregional, allá el distrito de Natalio Comayor.
1: 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Allá es la deuda en el Estado con las farmacéuticas que o repercutís en la provisión de insumos médicos. 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
0: Pues si te compañero, ya deja que vamos a hacer las campañas políticas, como el huevo y de vehículos móviles, ya no sé cómo ni dejar esa.
1: 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El contacto con.
0: Sí, compañero, ya con dificultades.
1: Sí, Lisandro, agradecerte como siempre esta posibilidad de tener contacto.
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1: Dale, muchas gracias. Hasta cualquier momento. Lisandro Benítez, Yanes Morujina, desde el departamento de Itapúa, distrito de Natalio, y en este último tramo de la comunicación medio se dificultaba también esta comunicación.

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3: Estamos en contacto con la ingeniera Mercedes Canese. Ella está en un viaje en el exterior, lo que está por la República Popular de China. Buen día, ingeniera Mercedes Canese. Javier Silguero te saluda de Radio Fe y Alegría. ¿Está la ingeniera?
4: A todo el equipo de Radio Fe y Alegría y a nuestros oyentes, las y los oyentes.
3: Gracias, ingeniera, por este tiempo. Actualmente se encuentra en el exterior. ¿Cuál sería un poco esa gestión, ingeniera?
4: Así es, Javier. Estoy en la República Popular China, a las antípodas de Paraguay, ¿verdad? Al otro lado del mundo. Ahora acá es de tardecita. Es una invitación que nos hicieron académicos y empresarios de China. Y bueno, la verdad que es una experiencia fantástica. Ya es la segunda vez que estoy viniendo. Este país está en el futuro y sobre todo en un futuro al cual creo que todos los pueblos del mundo deberíamos aspirar, porque es un futuro de mucha paz, de mucho trabajo, con seguridad y con bienestar de la población. Ellos en el 2019 eliminaron la extrema pobreza y su infraestructura está como al servicio de la gente, ¿verdad? Entonces, hice una transmisión anteayer de nuestra avenida desde Beijing, ¿verdad?, de Pekín hasta Shanghái, en un tren de alta velocidad, en un tren bala, y impresionante la cantidad de personas que puede transportar este tipo de transporte, que es mucho más eficiente que el transporte aéreo, que podría ser una tecnología factible también en nuestro país, donde las distancias son muy grandes porque tenemos que irnos en rutas que además están en mal estado y que nos hacen gastar mucho más, no solamente a los pasajeros, sino que al no tener tampoco ferrocarriles convencionales, toda la logística de Paraguay, que es un país sin costa al mar, se vuelve mucho más cara. Ellos, justamente hablando con ciudadanos de este país, la mayoría de los universitarios son la primera o la segunda generación recién de universitarios. Sus padres, sus abuelos fueron campesinos, sus padres trabajadores de fábricas, comerciantes, y ellos son doctores. Hay muchísimos doctores en China, personas que estudiaron, hicieron posgrado en el exterior, que son personas que tienen una formación académica muy elevada, y también eso es resultado de ese trabajo que se hace en forma más colectiva, ¿verdad? Que creo que es algo lo que debemos aspirar. Y bueno, creo que voy a llevar a Paraguay muchísima información, experiencias y de lo que significa construir un país tan grande, porque son más de 1.300, casi 1.400 millones de habitantes acá, y cómo, a pesar de ser tantos, logran organizarse y tener este grado de bienestar, que es un ejemplo para el mundo, además de su desarrollo científico, que son el primer país en el mundo también en patentes industriales, en tecnología, en ciencia, en desarrollo, Javier.
3: Qué interesante, ingeniera, conocer un poco el desarrollo que se ha dado en China en las últimas décadas, hoy día posicionándose en infraestructura a nivel mundial.

0: En Paraguay, mucho todavía por hacer. Se está hablando de ese tema de tren de cercanías, una alternativa también para dar una solución al problema del transporte público en nuestro país. Aparte de tren de cercanía, ingeniera, ¿qué podríamos un poco mirar como alternativa también para nuestro país?
1: Yo creo que todo su sistema logístico de comercialización es muy interesante porque ellos son bastante autosuficientes en lo que es la producción agrícola. Es una producción agrícola familiar, de estilo familiar, pero tecnificada. Y en Paraguay casi no producimos los alimentos que consumimos. No somos autosuficientes en casi nada. Entonces, la experiencia de China, que obviamente pasa también por una justa distribución de la tierra es colectiva, la tierra es también propiedad del Estado, como fue en el Paraguay independiente. Nosotros antes que China tuvimos ese proceso de desarrollo también con el Paraguay independiente, con las estancias de la patria y con el desarrollo industrial que hubo en la época de los López, ¿verdad? Empezó Francisco Solano, perdón, empezó el doctor Francia con ese desarrollo autónomo y en ese momento estábamos a la vanguardia de la industrialización. Justamente me estaba acordando también en la transmisión que hice sobre el tren Bala que Paraguay tuvo 16, 17 años antes que China ya un tren, un ferrocarril. Imagínense, nosotros estábamos a la vanguardia en ese momento en comparación a China. Y bueno, lastimosamente ese proceso independiente fue truncado por Gran Bretaña a través de la guerra de la Triple Alianza y hoy China está teniendo los avances que nosotros en ese momento teníamos ahora. Bueno, y entonces
0: Sí. No sé si.
1: lograron que la producción del campo se conecte con los centros de consumo casi sin intermediación y usan la tecnología, las plataformas, el acceso a Internet, que es prácticamente universal acá y de muy buena calidad acá en China, para que un agricultor de cualquier lugar del país pueda vender los frutos de su producción al que quiera comprar. Justamente hoy estábamos viendo con unos empresarios cómo las plataformas, ellos tienen una plataforma igual a TikTok, pero que sería como un TikTok chino, donde los campesinos muestran cómo están produciendo, la calidad de su producto. Estaba mostrando el mango banana, que también hay en Paraguay un poco hermoso, y entonces ofreciendo para la venta directa y a través de esa plataforma tipo TikTok, la gente directamente puede conectar eso con su tarjeta de crédito y decir, hacer un pedido. Y recibe a las pocas horas el producto de cualquier lugar de China hasta donde está esa persona que quiere comprar el producto. Y qué bien nos vendría eso para los sesameros, para los productores, que hace poco nomás los sesameros tuvieron sin tener mercado, ¿verdad? Si pudiésemos conectar, ¿quién no quisiera agregar a su desayuno, por ejemplo, un poco de sésamo, ¿verdad? Entonces que puedas vender directamente y así también los tomateros, a veces también hay excedente de banana, de piña, lo que sea que haya en el mercado que se pueda vender de esa forma sin depender de los acopiadores, de los supermercados. Esa es una experiencia que me parece muy valiosa y que ojalá podamos llevar a Paraguay.
0: Ingeniera, ¿por cuánto tiempo su estadía por China? ¿Cuál sería su agenda?
1: Ya estoy retornando. Mañana ya emprendo tras la vuelta. En total fueron, incluyendo el viaje, 15 días. Entonces, restando más o menos unos 4 días de viaje, estuve por acá unos 11 días muy intensos. Estuvimos en Beijing primero. Visitamos también museos y atracciones turísticas. Estuvimos en la plaza de Tiananmen. Para la hora que nosotros estuvimos ahí en esa plaza, que es como la plaza para comparar donde fue recibido Donald Trump y Putin también fueron recibidos. ¿Perdón?
0: Sí, estamos
1: ¿Ahí?
0: teniendo ciertas dificultades en esta última parte de la comunicación. Agradecerte este tiempo, ingeniera Mercedes Canese. Hay una comitiva de dirigentes sociales también que está participando de esta comitiva. Creo que por ahí está también el referente Elías Cabrera.

0: De la coordinadora de adultos mayores.
1: Así es, de la coordinadora de adultos mayores y familia. Él está acompañando también y también está Isidro Morel, que está también en la Asociación de Amistad Paraguay-China. Y además hay una delegación de académicos. Esta, como te decía, era una invitación de empresarios, de académicos acá de China. Y tuvimos la ocasión, gracias a también la presencia de Elías, de ir a visitar un centro comunitario donde estaban los adultos mayores. Estuvo él haciendo unos videos sobre eso, porque acá realmente ellos tienen mucho respeto a los adultos mayores. Yo creo que en Paraguay también, como pueblo, le tenemos mucho respeto. Lastimosamente no pasa lo mismo con las autoridades. Así que vamos a llevar también muchas lecciones de cómo ellos fueron resolviendo toda la problemática de las personas vulnerables en Paraguay, allá en China, perdón, allá a Paraguay. Y bueno, ese relacionamiento con países que avanzaron tanto es algo muy necesario para nuestro país, de conocer la experiencia de otros países que han tenido soluciones exitosas y buscar de esa forma también cómo solucionar nosotros nuestros problemas, Javier.
0: Así es. Agradecerte este tiempo. Buen retorno, ingeniera. Hasta la próxima.
1: Hasta luego, chau, chau.
0: Conversamos con la ingeniera Mercedes Canese, con una comitiva de referentes sociales, empresarios, están de visita por China Popular y es una propuesta muy interesante la que nos comentaba, ¿verdad? El tema de buscar alternativas para poder también ver el funcionamiento, ¿no? De los servicios en otros países del mundo, especialmente China, que tiene avances tecnológicos e infraestructura muy avanzada en las últimas décadas. En el 2019, en el 2017, dice que ellos eliminaron la pobreza extrema en China. O sea, hay muchísimo avance en ese sentido, luego de ser uno de los países más pobres del mundo hace 50 años atrás.

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3: Muy buenos días a los pueblos de América Latina y el Caribe. Les doy la bienvenida al Contacto Sur Matutino, el espacio informativo de la Asociación Latinoamericana de Comunicación y Educación Popular, ALER. Hoy es martes 26 de mayo y comenzamos una nueva jornada informativa recorriendo las voces, resistencias y las realidades que atraviesan nuestros territorios. Yo soy Génesis R. Cruz, transmitiendo desde San José, Costa Rica. Comenzamos con los titulares de esta mañana. En Bolivia, fracasa operativo policial y militar para desbloquear carreteras hacia La Paz, en medio de masivas protestas contra el gobierno. En México, Colectivo Cultural impulsa el arte comunitario y las identidades locales en Veracruz. En Perú, arroceros inician paro nacional agrario contra importaciones y exigen protección a su sector. Y en Paraguay convocan a la marcha Ya no más silencio contra la violencia sexual hacia niñas, niños y adolescentes.
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3: En Bolivia, fracasó el operativo policial y militar ejecutado para despejar una de las principales rutas del país hacia la ciudad de La Paz. La capital boliviana permanece parcialmente sitiada desde hace más de 3 semanas por sectores movilizados que exigen la renuncia del presidente Rodrigo Paz. Desde el departamento de Santa Cruz nos informa Wilson Cruz de la red Herbol.
4: Movilizaciones y bloqueo de caminos a nivel nacional comenzaron el 1 de mayo de la gestión 2026, paralizando importantes rutas interdepartamentales, radicalizándose en Oruro a partir del 11 de mayo con paros de magisterio y sectores del transporte. Las principales exigencias de los movilizados incluyen demanda de renuncia del presidente Rodrigo Paz, mejoras salariales y mayor presupuesto para el sector educativo urbano y rural. Las medidas de presión han generado desabastecimiento de alimentos e insumos en el país, provocando operativos gubernamentales para abrir corredores humanitarios en el eje Oruro-La Paz.
5: Un operativo humanitario conjunto entre la policía boliviana y las Fuerzas Armadas fue un enfrentamiento este sábado pasado 23 de mayo, pero se vio obligado a replegarse a la altura de Caracol debido a la resistencia de grupos de manifestantes que bloqueaban las vías. Las acciones operativas comenzaron en horas de la mañana desde la ciudad de Oruro. Durante el trayecto, las fuerzas de seguridad utilizaron agentes químicos para dispersar los focos de resistencia y maquinaria pesada para remover escombros y barricadas que obstaculizaban plataforma vial. Esta intervención gubernamental buscó facilitar el avance de la caravana de banderas blancas.
6: ¡Avanza, avanza! ¡Avanza, avanza! Nos decían los representantes que básicamente las bases ya les habían rebasado y en esa emergencia no se pudo precisamente concretar algún diálogo o alguna circunstancia que pueda posibilitar el paso de este transporte. Pues llamamos a La Paz, a la sede de Yada, tanto la